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0: Buenas noches para todos. Estamos una vez más con el fútbol, esta vez con el inicio de este torneo clausura para lo que se va a dar, por supuesto, aquí en el Palacio Tomás Ducó, Huracán frente a Banfield, en un duelo, por supuesto, importante para ambos conjuntos. Huracán para comenzar de la mejor manera en su casa, el equipo de Diego Martínez, y este Banfield de tantos inconvenientes institucionales, el equipo de Pedro Troglio, que pelea por permanecer en la categoría. Se nos viene el partido, por eso ya le damos paso a nuestro comentarista, el señor Patricio Cristino, para que nos cuente lo que se nos viene minutos nada más en este inicio del campeonato argentino.
1: Hola Oscar, hola mundo futbolero de Radio Splendid. Así es, comenzará postmundial lo que es el complemento de esta temporada 2026 para dos equipos que siempre la pelean. A veces un poquitito más arriba, otros un poquitito más abajo, algunos más preocupados por mirar la tabla del descenso que por estar mirando la tabla de arriba. Ahí está Banfield, siempre preocupado de no caer en el peor lugar que todo equipo de primera división no quiere estar. Y por el lado de Huracán, siempre sabiendo que con victorias consecutivas su público se entusiasma y empieza a soñar, ¿por qué no?, con meterse en reducidos y a partir de ahí también buscar campeonatos. Es que hace mucho que el querido globo de Parque Patricios está siempre peleando por ser protagonista en alguno de los torneos que se vienen sucediendo en la Liga Profesional de Fútbol. Para ello tendrá que comenzar con el pie derecho hoy, después de una pretemporada que ambos equipos tuvieron en tiempos de mundial. Tuvimos un receso largo de 60 días casi, donde lógicamente planificarán los técnicos esta nueva temporada. Técnicos conocidos por todos nosotros: Diego Martínez, el Huracán; Pedrito Troglio, el hombre de Banfield, que son de ponerle el pecho a la situación adversa, ¿eh? Y cada vez que son encrepados por algún micrófono de algún periodista, ellos destacan, ellos son apasionados de todo esto, que tienen una pasión por el fútbol, y que si el sueldo llega, que a veces el cheque llega un poquitito más tarde, que a veces no llega, que a veces tarda mucho más de lo previsto, no hay ningún inconveniente. Ellos son apasionados del fútbol y por eso están respetados por sus hinchas, los de Globo con Diego Martínez y lógicamente los de Banfield con Pedrito Troglio. Por ello, por la base de esos dos técnicos, es que esperamos hoy, nosotros aquí en la cabina cómodamente ubicados, ver un gran partido. Yo por lo menos vine preparado para eso, querido relator. Dos equipos que vayan al frente, que busquen disputar la pelota con solidez, que tengan la creatividad para crear las situaciones de riesgo, pero principalmente que tengan siempre como objetivo el arco rival. Que hagan más pases para adelante que para atrás, que no se entretengan tanto a veces lateralizando, sino que son equipos que suelen ir al frente. Eso es lo que espero para el partido de hoy entre Huracán y Banfield, que dan su puntapié inicial en esta temporada de la segunda mitad del semestre 2026.
0: Ya le damos paso a nuestro compañero Ezequiel Liñado para que nos cuente todo lo que tenemos que saber en la previa del Globito. Huracán, ese querido, ¿cómo estás? Buenas noches.
2: ¿Cómo va, Oscar? Placer saludarte a vos y naturalmente a toda la gente. Así es, un Huracán que renueva las ilusiones para este comienzo de temporada, pero no así renueva plantel, no hay caras nuevas. Ningún fichaje tuvo Huracán en lo que va de mercado de pases. De hecho, se ha manifestado en contra de Diego Martínez, su entrenador, en la conferencia de prensa en el día de ayer, previo al encuentro

0: esta noche en el Palacio Tomás Adolfo. Un fichaje tuvo Huracán en lo que va de mercado de pases. De hecho, se ha manifestado en contra de Diego Martínez, su entrenador, en la conferencia de prensa en el día de ayer, previo al encuentro de esta noche en el Palacio Tomás Adolfo. Diego Martínez, su entrenador, en la conferencia de prensa en el día de ayer, previo al encuentro de esta noche en el Palacio Tomás Adolfo.
1: Huracán para esta noche.
0: Muy bien, vamos con los 11 titulares del Globo. Galíndez en el arco. La defensa está conformada por Blondel, Nervo, Palazzo, Ibáñez. En la mitad de la cancha, Gil, Ojeda, Waller, Cortés. Y arriba, Bizanz con Caicedo.
1: Hablamos ahora del taladro. Para eso lo tenemos a nuestro compañero Bruno Berrueta. Bruno, querido, buenas noches para vos. Contame qué ha sucedido con este taladro a lo largo de todo el receso y que se prepara para este duelo que ya tenemos los equipos en cancha.
2: El saludo para vos, Oscar Carapaz, y para toda la gente que está del otro lado. Un partido especial entre Huracán y Banfield porque llegan a su enfrentamiento número 100 de toda la historia. 45 para Huracán, 30 empates, 24 victorias para Banfield. La última como visitante en el torneo de apertura 2009 con gol de Santiago Silva. Pasamos a lo que es la tabla de posiciones en el torneo de apertura. 12º había quedado Banfield con 18 puntos en 16 partidos jugados. Está bien el anual, 23º, le saca 13 puntos al último, que es Estudiante de Río Cuarto, pero no tan lejos de la última ubicación en la tabla de los promedios. 27º está debajo, por arriba, de Sarmiento, Alosí y Estudiante de Río Cuarto. Un panorama complicado para Banfield, que trajo refuerzos a Cano, Arteaga y a Caballero, pero que no los puede usar por estar inhibido. Más o menos $1.5 millones debe Banfield. Se le fueron 4 jugadores, Víctor a Chacarita, Colazo a Quilmes y Mauro Méndez, que los 17 goles que hizo Banfield el torneo pasado, Méndez, el uruguayo que volvió a Estudiantes, había hecho 6.
1: Perfecto, presentamos los titulares de Banfield para este inicio del campeonato.
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2: 4 de 11 de la cantera para Banfield esta noche. Sanguinetti, el capitán, con la número 1. Santiago López García con la número 24. Arboleda con la número 2. Nicolás Meriano con la número 6. Ignacio Abrán con la número 27. David Salazar con la 40. Ignacio Pai con la número 35. Santiago Esquivel con la número 5. Lautaro Gómez con la número 10. Arriba el goleador, Luciano Perrota con la número 17, acompañado de Bruno Sepúlveda con la número 9 y los 11 de Troglio.
1: ¿Quiénes son las autoridades de este partido, Ezequiel?
0: Muy bien, las autoridades para el encuentro de esta noche: Juan Pafundi, árbitro principal; asistente 1, Eric Grunman; asistente 2, Federico La Palma; cuarto árbitro, Marcos Recalde; y en el VAR está Laura Fortunato, y en el VAR está Diego Berlota.
1: En los estudios de la 990, la más futbolera, lo tenemos al Flaco Traverso, Sebastián Traverso, para informarnos de todo. Ya tuvimos 3 finales en esta jornada de viernes, Flaco.
4: ¿Cómo te va, Oscar? Buenas noches. Saludos también para Pato, para Bruno y Ezequiel. Claro que sí, hemos tenido resultados finales por ahora en los partidos de hoy. Lo que fueron los resultados: ganó Vélez 1-0 en Liniers contra Instituto, ganó Racing también en Avellaneda 2-1 frente a Gimnasia de La Plata. Fue transmisión recién del Show de los Grandes por Radio Splendid. Y más tempranito ganó Gimnasia de Mendoza 1-0 frente a Central Córdoba de Santiago del Estero. En la previa del partido entre Huracán y Banfield, hoy van a protagonizar el duelo número 100 en toda la historia. Hasta el momento, el Globo suma 45 victorias. Banfield, el taladro, ganó en 24 oportunidades y empataron en 30 ocasiones. Hay un claro dominio por parte del Globo. Y atención, porque en simultáneo vamos a tener el partido en Vicente López entre Platense y Unión de Santa Fe. Así que también estaremos comentando el minuto a minuto de dicho partido entre el Calamar y el Tatengue.
1: La locución comercial, como siempre, a cargo de nuestro compañero, el gran Pancho Fernández, la producción de Tomás Coraza. Estamos en la 990, la más futbolera, y el reconocimiento al seleccionado nacional en cada una de las canchas del fútbol argentino. Pato Cristino, para la sí, gran claro. Escaloneta, subcampeona del mundo.
5: Sí, claro, sale con la bandera, que en este momento estamos en el campo de juego, que dice: gracias, selección, por unir y hacer feliz al pueblo argentino. La bandera aquí en el círculo central del Ducó, y los jugadores titulares y suplentes.
1: Y el minuto de aplauso.
5: Exactamente.
1: Para el seleccionado nacional, e inclusive Bruno, Bruno, la camiseta de Banfield tiene una inscripción especial para esta noche.
2: Así es, que dice gracias selección en el techo y con una cosa de Messi arriba, el festejo del 10.
1: Exactamente, la silueta del 10 del capitán de la selección argentina. Que tanta felicidad nos ha traído a lo largo de toda la Copa del Mundo.
5: El Ducó todo de pie, aplaudiendo también. Y saltando, es que no salta su inglés, es lo que canta ahora la gente aquí en el Ducó. Y una bandera que vemos en la platea de enfrente nuestro, que también dice, las Malvinas son argentinas. Los dos recuerdos que quedan de este Mundial. También el agradecimiento por esa victoria en semifinales ante el equipo inglés, que se ve en la bandera que tenemos enfrente de nuestra cabina en la platea, la que tiene la torre de homenajes.
1: Perfecto, todo listo y preparado para el comienzo del partido. Se terminó el receso. Vuelve nuestro querido fútbol argentino, como siempre, a través de la 990, a través de Radio Espléndida, la más futbolera. Con un gran duelo. El Globito en el Ducó, en el Palacio. Tomás Ducó enfrentando al Taladro.
5: Prepárese, querido relator.
1: Esperemos, ¿no?
5: Hoy va a haber goles. Sí,
1: después de tanto tiempo, ya no hay excusas.
5: Esto
1: más allá de toda la información que nos han brindado, tanto Ezequiel como Bruno, el Globo sin refuerzos y Banfield.
5: Los jóvenes.
1: Los miles de problemas que ha tenido Banfield en este receso.
5: Exactamente, faltándole plata por todos lados. Con muchos chicos hoy afrontando este partido tan importante.
1: Muy bien, vamos a ver el equipo de Diego Martínez, vamos a ver Huracán para el comienzo del partido. Juan Bizanz frente al balón, el ex Atlanta para el comienzo del duelo.
5: Los dos capitanes son los arqueros, sus dos arqueros, Galíndez por un lado, Sanguinetti por el otro, son los capitanes. Estos coinciden, manteniendo quiénes son las referencias de ambos equipos.
1: Hablando del Mundial, está un mundialista frente al balón también, el ecuatoriano Jordi Caicedo, que fue parte del plantel dirigido por Sebastián Becasese en la última Copa del Mundo. En este caso, representando a su país. Cuando el árbitro lo defina, nosotros ya tenemos todo listo, Juancito Pafundi. Cuando usted lo decida, ¡pitazo! ¡Comienza el duelo!
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1: La salida desde el fondo para el equipo de Diego Martínez. El que avanza es Máximo Palazzo. Levanta la cabeza, pelotazo largo buscando a Carcedo. La pelota vuelve rápidamente y ahí la tiene César Ibáñez. El balón largo, se va a ir por el costado. ¡No! ¡Sigue! Dice el árbitro del partido. Espera Caicedo para el medio. Va para Bizanz mano a mano. ¡Sanguinetti! ¡Sanguinetti con mano derecha abajo contra el piso! Fue el uno. Pero sigue el peligro. Ataca el Globito. A ver, en esta la tiene Oscar Cortés en la apertura para que la domine el Colo Gil. De Leonardo Gil hacia atrás. Tapó Sanguinetti la primera del duelo antes de los 30 segundos de partido.
5: Sí, señor. Viene el arquero de Banfield. Sanguinetti yendo abajo con la mano derecha.
1: Y va nuevamente el local, el que ataca es Iván y el centro, Sanguinetti que no podía, la toca el arquero, dice que no, el árbitro también indica lo mismo, en un minuto de juego salió desde el fondo para el Taladro que respira.
5: Sí, respira justo, porque sufrió en este primer minuto, firme Huracán con el arco entre ceja y ceja, llegó en dos oportunidades en 60 segundos.
1: 1-24 por ahora el partido, 0-0 en el Ducó.
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1: Contame, flaco, ¿ya comenzó en Vicente López el duelo entre el Calamar y el Tatengue?
4: Así es, Oscar, 1:40 en Vicente López, ya juegan Plata y Unión.
1: La pelota vuelve rápidamente y que la quiere Bruno Sepúlveda de la banca. Alex Barraca central toca hacia atrás, apoya, juega el Taladro, pelotazo largo, no valía porque se había ido por el lateral y el saque de manos ya lo va a hacer César Ibáñez, el lateral izquierdo de Huracán. 2-12, 2-13, 2-14 de este primer tiempo, 0-0 este duelo ante una humareda importante. Se está disputando aquí producto de los fuegos artificiales de la previa del partido. Sale del fondo Martín Nervo. Hugo Nervo que la mete por el medio. La pelota suelta. Bizanz se apoya hacia atrás con Ibáñez. Ibáñez nuevamente hacia el fondo y el huracán. El globito comienza desde el fondo con Hugo Nervo.
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1: Toma Carrere, Galíndez, el arquero Huracán, la mete larga para que la vaya buscando Bizanz. Devuelve rápidamente a Arboleda, el balón suelto. Quiere avanzar el taladro, la terminan perdiendo Blondel. La apertura para el Colo Gil. La frena Gil en posición de 8 como lo marca su camiseta. Balón por el medio. Ahí la maneja finalmente Waller. Waller entregando por la banda. César Ibáñez hacia atrás otra vez. A comenzar con Nervo. De Nervo ahora tocando con Ojeda. Y de Ojeda para el número 1. Para Hernán Galíndez, el arquero y capitán del globo.
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1: Ibáñez la pisa, juega hacia atrás. El globo con atenencia del balón en el comienzo del partido. La pelota pasa por Nervo. Avanza el primer marcador central. Mete el viandazo largo buscando a Caicedo. Devuelve con golpe de cabeza finalmente Pais. El balón suelto. La quiere mantener en el juego David Salazar. El balón que vuelve la tiene Perrota. Domina Perrota. Perrota al medio. No podía finalmente dominarla. El número 10, Lautaro Gómez. La pelota que va contra el piso. La infracción finalmente de Ignacio Pais. Y el tiro libre. Es para Huracán cuando estamos en 4 minutos de juego.
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1: Saque de manos que hace Blondel en campo rival por el sector derecho. Media vuelta de Bizanz. Ataca Bizanz en el cambio de frente. A ver en esta. La tiene Cortés en el mano a mano. Se perfiló. Le quiere pegar. Taquito para Ibáñez. Le pegó. Tapó Sanguinetti. Tapó Sanguinetti lo que era el primero. Lindo zurdazo rasante de Ibáñez. El uno y capitán de Banfield. Por ahora la figura del partido.
5: Mucho trabajo tiene ya el arquero de Banfield. Aunque sereno está recibiendo el embate quimero. Aquí bien la sociedad.
1: Lindo zurdazo rasante de Ibáñez. El uno y capitán de Banfield. Por ahora la figura del partido.
5: Mucho trabajo tiene ya el arquero.

0: Su equipo no es el mejor.
1: Así es, o sea, está como loco en su partido número 37 tratando de buscar la victoria número 15 como de todo ese equipo.
0: 5-22, 5-23, 5-24, sale desde el fondo del globo que por ahora como local empata 0-0.
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0: Palazzo, la pelota pasa por Nervo. Levanta la cabeza el experimentado zaguero central. Por bajo para el Colo Gil. Lo anticipa perfecto Pais. La tiene Perrota. A ver qué hace con esta. Engancha, toca por el medio. Gómez se perfila con la zurda. Le queda para la derecha. Descarga bien. No, estaba inhabilitado Sepúlveda. Se demoró Lautaro Gómez. Y por eso Banfield no pudo aprovechar su chance.
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3: El anfitrión, el dueño de casa, Huracán, con un 4-4-2. Calíndez en el arco, Blondel, Nervo, Palazzo y Bañez. En el medio con Gil, Ojeda, Waller y Cortés. Y arriba Pizanza y Caicedo.
0: Avanza Máximo Palazzo. Cortita entregando para Cortés. Palazzo. Huracán en campo propio. Levanta la cabeza el zurdo. Cambia de frente. Busca por el sector derecho. Aparece Nicena Blondel. La tiene Lucas Blondel. Descarga por el medio. El pase no es bueno. Sacaba Páez. La tiene Gómez. Gómez en la apertura para Perrota. Domina Perrota. No, la deja pasar al ataque. Habrán falta. Para mí era infracción. Pafundo dice que no. La tiene el Colo Gil. Pelotazo largo, cubre Arboleda, sale Sanguinetti, contiene el arquero de Banfield.
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3: La visita, el equipo de Pedro Troglio, por momentos se para con un 4-4-2, con García, Arboleda, Meriano y Abraham en la línea de fondo. Después Esquivel, País, Salazar, Lautaro Gómez y arriba Sepúlveda y Perrota. Pero a veces hace algunos movimientos el equipo que dirige Pedro Troglio y queda con tres en el fondo, con López, García, con Arboleda y con Meriano nada más, con tres, y lo suelta un poco a Ignacio Abraham. Por eso a veces te puede aparecer como volante el número 27.
0: La baja Perrota para que vaya David Salazar, se frena el balón, se termina yendo por el costado, último en tocarla fue César Ibáñez. Por eso el saque de manos va a ser para el taladro. La va a poner en juego nuevamente Santiago López García. El balón cortito para que la tenga Esquivel. Domina Esquivel, lo cuerpean y la pierde. Y sale desde el fondo del globo. Domina Cortés, levanta la cabeza, cambia de frente, buscando por el sector derecho. Avanza el equipo de Diego Martínez. Del Colo Gil entregando para Lucas Blondel por el medio. Va Caicedo, el centro va para el ecuatoriano. Encara Caicedo. No calculó bien el ecuatoriano, porque me parece que no iba tan largo el pelotazo.
3: El cambio de frente de Blondel y buscándolo a Caicedo, pensaba él que se iba a ir mucho más rápido la pelota, pero se detuvo y podría haber llegado muy bien.
0: 8:35, el partido no tiene goles por ahora en el Ducola, tiene el Colo Gil, a ver en esta, la guarda un poquito, toca hacia atrás y a comenzar nuevamente desde el fondo.
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0: Ojeda entregando finalmente con Waller. Waller y la apertura para Ibáñez. La pide Cortés. El centro que va al segundo palo. El balón termina yendo por línea de fondo. Salida. Es para Banfield cuando estamos en 9 minutos de juego del primer tiempo.
3: Hola, Banfield. Los pibes de Banfield son pura voluntad, corren un montón, tratan de ocupar los espacios de mejor manera, pero el fútbol lo está teniendo Huracán. Cuando digo el fútbol, no solo hablo de la posesión de la pelota, digo por dónde se juega, hacia dónde quieren jugar, a veces lo hacen por la izquierda, cruzan para la derecha. Realmente, hasta ahora, en los primeros 10 minutos, todo es de Huracán.
0: A pesar de esto, Diego Martínez no para de dar indicaciones, Ezequiel. A ver, la domina por la banda, ya que deja Perrota, está habilitado. Toca por bajo y va Abraham. Otra vez hacia el medio. Sepúlveda, Pais. Toca para Gómez. A ver en este balón. termina en campo propio y sale del fondo el taladro. En 10 minutos de juego, el partido no tiene goles en el Palacio Ducó.
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0: Roba Blondel.

0: en zona de ataque, entrega para Cortés, la bajó con la mano. La bajó con la mano, sigue, dice el zurdoso, rebote. Pedía mano, no la cobra Pafundi. Sigue Cortés, se mete al área, descarga, recupera Nacho Páez. De Páez en la salida por la banda con García López. El despeje largo a mitad de cancha. La buscaba Perrota, perdía en el mano a mano. Al piso iba, ganaba Palazzo. La tiene el Colo Gil. Se apoya más hacia atrás. ¿No era mano, Cristino?
1: Sí, parecía eso, pero el árbitro estaba muy
0: ¿Nunca
1: cerca.
0: ¿Nunca la cobraron?
1: No, el árbitro estaba muy cerca y...
2: Es lo que pide Martínez en el banco. Mano, mano pide.
0: Ah, muy bien. La tiene, pero era de su equipo. Claro. La tiene y la maneja por bajo. Emanuel Ojeda. La apertura para Gil. La bancaba ahora y no podía Bizanz. La ducha Bizanz. Falta. Esta sí la cobra Pafundi. Tiro libre para el Lobo que va en busca de primero.
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1: Era clara la mano de Cortés. Le pegan el primero en el abdomen, pero después le pegan la mano izquierda
0: y además, le acomoda con
1: claro,
0: la mano.
1: Y además digo, no es que solo le pega y no interviene en el juego esa mano, sino que la pelota le queda mansa después de que le golpea su mano.
0: Presiona a Gómez la salida de Blondel. Ahora sí parece que Pedro Troglio está un poco más conforme. Su equipo adelanta la línea. Estamos en 11.47, 11.48, 11.49 de este primer tiempo. 0-0 en el Tomás Ducó. Venimos de los goles de la academia con los relatos de Marcelo Alarcón, la victoria del equipo de Juan Pablo Bogboda, Flaco Traverso.
4: Exactamente, con goles de Mijevich y Colombo, Racing debutó con un triunfo 2-1 frente a Gimnasia de La Plata.
0: Falta sobre Jordi Carcedo, tiro libre. Es para el Globito en campo propio cuando estamos en 12-20.
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0: ¡Opa! Casi la roba Sepúlveda de la salida. Perfecta. Finalmente del arquero Hernán Galíndez con Ibáñez. Escúchame, Flaco.
4: Sí.
0: A Cristino le tira el barrio. Contame qué pasa con los muchachos de Saavedra.
4: Está empatando 0-0 contra Unión. Se acaba de salvar.
0: La roba Ibáñez, se mete al área, el centro, primer palo. Termina despejando Nicolás Meriano. La pelota que sigue en juego. El balón suelto. La tiene Ibáñez. Encara, a ver, en esta. Waller tocándose atrás para el Colo Gil. Se perfila centro con pierna izquierda. Cabezazo. No podía Caicedo. El balón se termina yendo por línea a fondo. El último en tocarlo fue Bizanz. En 13-12 se salvó el taladro, Cristino.
1: Otra vez la pelota la tiene Huracán y el juego lo tiene Huracán. Por la izquierda vino el centro, muy atento, pero muy atento estuvo su jugador, número 6, Meriano, para despejar, encima con el perfil cambiado, de manera muy difícil, era para el defensor de Banfield, pero lo hizo de gran manera, y en el otro centro también terminó yéndose por línea de meta. Realmente Huracán parece tener mucho más poder de fuego sobre un Banfield que es joven y que apuesta a correr, a tener una y correr.
0: Perdóname, Flaco. Pelota larga ahora, contiene Galíndez. Contame qué pasaba entre Platense y Unión de Santa Fe.
4: Te contaba que recién se salvó Platense en una jugada de peligro con un remate de Palacios que tapó bien Cosani. Se salvó de la caída de su arco. Por ahora en 14 minutos empatan 0-0.
0: Palón largo para Caicedo, la banca ahora. El ecuatoriano ante el colombiano Arboleda. Descarga para Cortés, Cortés por el medio para el Colo. Pivotea de una para Waller, la apertura hacia la derecha para Blondel. Domina Blondel, a ver qué hace con esta. Se perfila con pierna izquierda Waller, centro para Caicedo, devuelve Meriano. Bueno, Huracán lo tiene contra el arco. A Banfield, que intenta salir como puede el equipo de Pedrito Troglio.
1: Banfield se sostiene con su central Meriano y con su arquero Sanguinetti.
0: Sepúlveda, ahí va finalmente López García, el palo, ganó de arriba Nervo. Bien por Huguito, termina sacando Ibáñez, falta de Pais, no la cobra Pafundi. Que siga, dice el árbitro del partido. A ver en esta, Esquivel, cabeza levantada, la salida por el círculo central. Ahí aparece en escena Nicolás Meriano, toca y toca el taladro ahora en mitad de cancha en 15 minutos. Estamos 0-0.
1: Pero esto es lo que tienen los equipos de Pedro Troglio también. Cuando tienen la pelota en su poder, ataca con mucha gente Banfield.
0: Va por la derecha García, López García, a ver, el centro, primer palo, sale desde el fondo finalmente Máximo Palazzo. El balón queda cortita, ganaba en las alturas Salazar, la busca Cortés, pum, va para arriba, balón en la mitad de cancha, Arboleda, le gana el mano a mano ante Caicedo, lucha el ecuatoriano, el balón suelto, Nacho Paiva contra el suelo, la pelota suelta, le queda el Colo Gil, pelotazo largo para que corra Bizán, cierra Arboleda. Y la salida es con el número uno, con Facundo Sanguinetti.
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0: 15.50, Ezequiel, ¿está conforme Martínez?
2: Sí, conforme Martínez, aplausos. Habla con su ayudante, pero más que conforme hasta el momento con lo que ve de su equipo. Recordemos que Huracán ha perdido los últimos 5 cotejos frente a Banfield.
0: La salida hacia atrás no es buena por parte finalmente de Nacho Abrán. La contiene el Colo Gil. Va y Lobito una vez más del centro, tocando por bajo para Waller. Waller que levanta la cabeza. Ay, la juega mal. Retrocede bien Salazar. ¡Upa! Va contra el suelo. Es válido, dice el árbitro del partido. La tiene Waller. Descarga para Cortés. Se mete al área. Mano a mano de Arboleda. La saca para Bizanz. ¡Afuera! El remate con pierna izquierda. Se desvió en el camino. Corner para Huracán.
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0: 17 minutos se van a cumplir. Acomoda el balón para darle con pierna derecha a Luca Blondel. A ver. El que acomoda finalmente es el Colo Gil. Va el zurdo, Leonardo Gil. Blondel pica el primer palo. Pizán que lo ve en la puerta al área chica. Quiere Caicedo en el punto penal. Centro va, cabezazo. Sanguinetti. Sanguinetti se queda con la chance de Máximo Palazzo.
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0: Le queda Salazar, repeó con zurda. Fuera. Bueno, la respuesta de Banfield. Que por fin le remata al arco. Es una manera de decir porque se fue afuera.
1: Sí, ese primer remate. Por más que no tenga destino... el arco que defiende Galíndez fue tu intención, el número 40, para con ese remate David Salazar intentar con la zurda poder generar un poco de peligro sobre el arco de Huracán. Por ahora Banfield no presiona, no logra quitar la pelota. La única forma de quitarla es intervenir con algún pase, pero no presiona, los deja jugar muy libre a los jugadores de Huracán.
0: Ataca y lo viste una vez más. Va por la banda izquierda, la tiene Cortés. Se frena y se apoya con Ibáñez. Lo viene Ibáñez. El balón contra la banda. La tiene Waller. Waller nuevamente por Ibáñez. Por el medio la buscaba el Colo Gil. Pero prefiere a campo propio. Ahí la contiene Palazzo. Cortita para Ojeda. Palazzo. Aparece en escena una vez más el Colo Gil. La apertura contra la banda. Avanza Buenervo que cruza la mitad de cancha. Descarga para Lucas Blondel. Se retrocede Blondel. Otra vez hacia el fondo. Nervo en escena, 18.50 el partido, no tiene goles en el comienzo de clausura.
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4: Luego de su salida de San Lorenzo, Gustavo Álvarez fue presentado como nuevo entrenador de Liga de Quito. Firmó su contrato por una temporada con el equipo ecuatoriano.
0: Muy bien. El profe Álvarez al fútbol ecuatoriano, a uno de los grandes del continente como la Liga Universitaria de Quito. 19-25, 19-26, 19-27. Contame, Ezequiel, ¿qué dice a todo esto el técnico de Huracán en este 0-0 parcial?
2: Muy bien, sigue en diálogo con sus asistentes, con sus ayudantes. Después, cabeza gacha, cabeza para abajo, un par de ademanes, pero dentro de todo... conforme con el equipo, sí que es verdad que ha bajado el rendimiento de estos últimos minutos.
0: En 19.50, todo esto, Pedro Troglio se lo nota un poquito más tranquilo.
5: Sí, sobre todo con la última jugada peligrosa, si se puede decir así, que tuvo Banfield, un poquito más tranquilo el entrenador, que dijo: yo me voy a quedar a pelear hasta el final.
0: Nervo, la salida es con Galíndez. del capitán del globo, entregando por la banda izquierda para Palazzo. Palazzo por el medio para que avance Waller. Transita el círculo central. Pelotazo de largo, corre Cortés, sale Sanguinetti. Contiene el uno y capitán de Banfield.
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0: 20-33, 20-34, 20-35. El anticipo es de Ojeda. Gana de arriba Nacho Páez. La corre Gómez. Cierra bien Blondel. Avanza Blondel. Levanta la cabeza. Ya está en campo rival. Se frena. Entrega para Ojeda. Ojeda que levanta la cabeza. El cambio de frente buscando a Cortés. En el mano a mano pierde frente a López García. A ver, la pelota suelta. Falta Ibáñez en zona de ataque sobre David Salazar. Tiro libre para el taladro que sale desde el fondo en 21.
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1: Cuando Huracán baja la intensidad de juego, ahí aparece las posibilidades que tiene Banfield de poder contragolpear. Lo hace con mucha paciencia, es verdad, y tiene un equipo muy joven. Eso le va a permitir tener piernas cuando los minutos vayan pasando. Eso hay que tomarlo en cuenta, porque suele el equipo de Banfield tener la posibilidad en los últimos minutos, cuando ya estamos por los minutos 80, aparecen todavía con piernas frescas. Claro, esto es producto de la juventud. Esto lo sabe Huracán, y por eso quiere convertir el gol cuanto antes sea posible.
0: 22 de este primer tiempo. El lateral es para Huracán en zona de ataque por el sector izquierdo. Lo va a hacer César Ibáñez. Ya se acomoda en el área Jordi Caicedo. El balón va hacia atrás para Palazzo. Domina Palazzo. El balón largo. La quería el anticipo de Nacho Páez. Arranca la contra de Banfield. La tiene Perrota. Se frena Perrota. Un rodeo. Descarga para Páez. Páez de apertura nuevamente para Nacho Abrán. Domina Abrán contra el costado izquierdo. Toca por el medio y se equivoca. Y recupera el globo. Y quiere salir rápido. El anticipo de Arboleda. Del colombiano tocando cortito ahora para Páez. Responde el equipo de Pedrito Troglio. Va el taladro. A ver en esta. Busca por bajo. Perrota la apertura hacia la derecha para que la tenga ahora finalmente López García. Cortita para David Salazar. El centro, rebote y el lateral. Y el saque de manos. Nuevamente para la visita en zona de ataque por el sector derecho.
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0: Gil, el rebote en Pafundi. Y esto se tiene que frenar. Y se reanuda con un botatierra favorable a Huracán. Estamos en 23-15 en el Palacio Tomás Ducó, 0-0. Flaco Traverso, que pasa en el Estadio Ciudad de Vicente López.
4: Faltan los goles también, Oscar. 23 minutos, 0-0 Platense y Unión. Mucho mejor el Calamar, que se aproxima al arco, pero no termina bien las jugadas.
0: Domina Máximo Palazzo. La pelota pasa por Hugo Nervo. Entrega para su arquero, capitán. Hablamos de Hernán Galíndez. Ojeda, buena salida. La tiene ahora Waller, la tira larga, rebote en el camino. Y es lateral para quién, Pafundi. Para Banfield, dice el árbitro. Para mí sí, claro, había sido al revés.
1: Ahí pudo presionar el conjunto de Pedro Troglio. Y recuperó la pelota por una mala ejecución del cambio de frente del conjunto de Huracán, que terminó siendo lateral. Bien por Banfield, que cada tanto espera y por momentos sale en bloque a intentar hacer una presión más arriba. Cerca del arquero Galíndez en la salida de Huracán, y ahí en esta tuvo buen resultado.
0: Va el equipo de Troglio. A ver en esta, Abraham en el pie a pie, descarga perfecto para Gómez, la pisa a Gómez, engancha a Gómez, sigue entre dos, pierde el balón. Sale del fondo el globito en este partido que estamos 0-0.
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4: Gol de Platense. Centro desde la derecha de un tiro libre de Mainero al segundo palo. Pegó en un hombre de Unión y la pelota se metió al fondo de la red. 24 minutos y medio, gana Platense. 1-0 contra el Tatengue.
0: Centro de Salazar, que se va demasiado largo. Lo gana Tense, lo gana el Calamar en el inicio del campeonato sobre Unión. Aquí en el Ducó, en 25. Por ahora no tenemos esa suerte. 0-0 entre Huracán y Banfield.
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0: Domina Hernán Galíndez, el arquero Huracán. La salida es con Hugo Nervo. La apertura para Blondel. Blondel contra la raza derecha. Quiere ir por el lado ciego. Bien por Blondel. Quiere escapar de la segunda marca. Termina perdiendo finalmente ante el número 5. Hablamos de Santiago Esquivel. Blondel por el medio. Entrega a Mal. Arranca la contra. Falta. Infracción sobre Blondel de parte de Nacho Pais. Tiro libre. Es para Huracán. 25-49, 25-50 de esta primera parte. Se apagó un poquito el globito de Diego Martínez.
1: Claro, y quiere aprovechar Banfield este momento, ¿eh? Sabe que cuando baja la intensidad Huracán, tiene alguna posibilidad, porque cada vez que Huracán aceleró, se lo llevó puesto al equipo de Pedro Troglio.
0: La tiene Juan Bizanz. Retrocede. Descarga por el medio para Waller. La apertura es para Ibáñez. Va el globo por el lado zurdo. Mano a mano ante Salazar. La toca por último Salazar. El saque de manos es para el local. Lo hace César Ibáñez. 26-31, 26-32. Cortés. Cortés que levanta la cabeza. Se apoya más atrás con Ojeda. Se desmarca por el medio el Colo Gil. La apertura va contra el costado derecho. Recibe Nervo como lateral justamente del lado diestro. Jordi Caicedo. De primera para Blondel. Por el medio. Se equivoca de nuevo Blondel en la entrega. Y sale Banfield en campo propio.
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0: 27 minutos de juego. Diste primer tiempo. Le pegó Waller al arco y me parece que Waller dijo basta.
2: Sí. Hizo la seña al banco, se tiró al césped. Y me parece que va a analizar la variante en lo que sería un momento de cooling break en época de mundial, en una puede llegar a ser implementación, ¿no? De AFA futuro.
0: No me proponga cosas que no corresponden. Ahora, escúchame, Ezequiel. Problema muscular y ya llamaron a uno de los suplentes. No va mal 15.
2: Sí, está calentando. En Huracán se están moviendo con el número 15, está en su reemplazo. No, con el número 15 no, perdón, ahí te digo, pero me parece que es Tayel Peralta.
0: Bueno. El 15 es Waller, esto está claro. No me proponga el cooling break en el medio del invierno, cuando veo a todos los plateístas con gorro, bufanda y todo el abrigo posible con los colores del globito, Cristino.
1: A menos que tenga una publicidad interesante para meter en este momento, no.
6: Un coffee break, propondría yo en el invierno.
0: Bueno, el coffee break le compro, maestro.
6: Claro, ahí estamos, me parece.
0: Un mate break, o que entremos todos con el mate a la cancha, ¿no?
6: Pero claro, por supuesto.
0: Bueno, partido detenido, Pancho, el aire es tuyo.
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0: Presentamos el primer cambio del partido.
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2: Muy bien, ingresa con la número 24 Facundo Kalinger. Se retiró con la 15 Waller. Primera modificación en el equipo de Martínez.
0: Qué pena arrancar el torneo de esa forma, ¿no?
1: Relator.
0: Sí.
1: En el partido anterior de Racing también hubo un jugador que se lesionó por pegarle a la pelota.
6: Chelo Torres.
1: En la ejecución del penal, ¿no?
0: Ah, claro.
6: Exactamente.
0: El delantero de Gimnasia y Grima La Plata.
1: Porque ahora Waller también se lesiona intentando pegarle al arco. Como en la jugada de patear la pelota. Lógicamente hay un esfuerzo muy fuerte, muscular, y se ve que todavía están duros de la pretemporada.
7: Bueno, no debería ocurrir eso, ¿no? Tuvimos 60 días, lo dijiste en tu apertura.
1: Pero digo, ocurren dos partidos seguidos.
7: Para mí, a mi gusto, insólito. Porque hubo tiempo para, obviamente, la parte, la etapa de la pretemporada de amistoso, claro, de ablandamiento, si se quiere, de los músculos.
1: De descargar, de bajar las cargas.
7: Exactamente. Bueno, sale desde el fondo Huracán, pelotazo largo de Palazzo, gana de arriba Arboleda, el rechazo quedó cortito, le queda Callinger, recién ingresado, la apertura para Cortés, Cortés al arco, le pegó apresurado, exigido, el balón se fue totalmente desviado en casi 31, saque desde el arco para Banfield.
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7: Bueno, hablando de lesionados, ahora hay un jugador caído de Banfield, está sangrando.
5: Así es, el número 5, Santiago Esquivel, que se agarra la cabeza, mucha sangre aparte, en la parte superior de la cesta izquierda del jugador de Banfield.
7: Le hizo la seña a Pafundi de un codazo que recibió, obviamente un golpe recibió, porque la sangre, el corte se nota que es profundo.
5: Sí, de cáncer, el golpe sin querer igual,
7: Fue claro, porque fue algo. Participaron tres. Saca Arboleda. El 24 recién ingresado Facundo Callinger. Casi de casualidad.
1: Sí, se ve que le pegó justo con el codo, porque ese corte es producto de cuando te pegan con los huesos, no con una parte del antebrazo. Justo con el codo. Y le termina cortando en la ceja izquierda, bien decía nuestro compañero. Ahí le termina haciendo un corte bastante profundo.
7: Se está moviendo un jugador de Banfield, pero yo imagino que va a continuar. Bueno, vamos a ver si pueden frenar la hemorragia del volante de Banfield.
5: Sí, bueno. Se estaba moviendo Lautaro Villegas de las inferiores de Banfield.
7: Perfecto. Bueno, Pancho, todavía tenemos el partido parado. Dale vos.
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7: Miramos en un monitor cercano. ¿Cómo tiene ese ojo el muchacho este? Hablamos de Santiago Esquivel, en cualquier momento llamamos a Miki y le pide córtame el párpado, como decía Rocky.
1: Es que eso no va a quedar así, Va a quedar peor cuando
7: pase los minutos. Va a hinchar.
1: Va a empeorar el ojo izquierdo del jugador de Banfield.
7: Y bueno, vamos a estar atentos porque imaginamos que se le va a complicar la visión a Santiago Esquivel. El saque largo, quería Cortés, la baja Facundo Callinger, en cara, reciente ingresado, Jordi Carcedo, Cortés al arco, Sanguinetti. Sanguinetti, otra vez responde el uno y capitán de Banfield, que atenaza al balón contra el suelo.
1: Es verdad que el remate fue lejano, de media distancia, 25 metros, pero tenía buena dirección, buscando el palo derecho de Sanguinetti, que se volcó todo su cuerpo sobre ese palo y la pudo contener con seguridad.
7: Casi 34 minutos de este primer tiempo, la quiere bajar Tiziano Perrota tocando para Nacho Páez, se la pide Gómez, va para el 10, la frena a Gómez, se encara, se lleva la marca, la arrastre, lo bajan, sigo, dice Pafundi, la apertura de Sepúlveda contra la banda, la tiene Salazar, el centro, rebote en Ibáñez y el balón se fue por línea de fondo, córner dice en línea, el asistente le marca Ibáñez, no, se fue por la línea de fondo. Tiro de esquina para el taladro que busca el primero.
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7: La juega cortita Salazar para Gómez, el centro de Salazar va al primer palo. La bajan, pivotea Nacho Páez por encima del travesaño. Esta estuvo buena de Banfield. La hicieron bárbara. El pivoteo para Pai de frente al arco. Pero el remate se fue alto contra el poste izquierdo.
1: Funcionó bien la pizarra. El pizarrón, sí, de Pedro Troglio. Que calculó cómo hacer un córner en el sector derecho, las tocaron absolutamente todos para que termine llegando completamente libre la pelota casi en el punto penal para que pueda rematar su Ignacio Páez. Lo hizo totalmente libre de marca, pero sin embargo puso el pie tan abajo de la pelota que pasó por arriba del travesaño.
7: 35-24, 35-25. El balón es de Huracán, es lo que indica Juan Pafundi en mitad de cancha por el sector izquierdo.
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7: Presentamos la tarjeta, la primera del partido.
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5: Con la número 40, el primer amonestado en Banfield y del partido, David Salazar, por no dejar jugar el lateral rápido.
7: 36 minutos. El lateral lo va a hacer Cesario Áñez por el sector izquierdo a la altura de mitad de cancha. Cerquita se la pide Cortés, se acerca también para recibir el ecuatoriano Jordi Caicedo. El saque largo va para Caicedo, la banca el 9. Domina, pivotea para Gil. De Gil cortita para Kalinger, Kalinger para Bizanza al arco. Otra vez Sanguinetti. Otra vez Sanguinetti. Facundo Sanguinetti. Salva su valla que para ahora la mantiene en cero en este empate entre Huracán y Banfield.
1: Persiste Huracán con remates de media distancia. Ahora fue el turno de Bizanza, que remató nuevamente en el borde del área grande. No puede llegar en los últimos 15 metros el conjunto local, entonces intenta con los remates de media distancia, pero hasta ahora ha encontrado un sólido Sanguinetti. Parece que es hora de intentar otras cosas, porque con remates media distancia parece no incomodar al arquero y no por uno del conjunto de Banfield.
7: Va el globito, la tiene el Colo Gil, el cambio de frente con tres dedos, entregando para Cortés, la mató de pecho, engancha para la zurda, le pegó, tapó Sanguinetti de nuevo, sí, otra vez el uno, Facundo Sanguinetti, le ahoga el grito de gol al globito.
1: Sí, ya es la figura del partido hasta ahora, el arquero y número uno del conjunto de Banfield, porque termina ahogando el remate de Cortés, que fue potente. Había enganchado para la izquierda, para la derecha, para la izquierda, para la derecha. Fue muy potente. Al primer palo, rápido de piernas, muy concentrado. El arquero de Banfield se transforma en la figura y el motivo por el cual aquí en el Ducó todavía no tenemos goles.
7: 37-44, ataca el taladro cuando esto está 0-0.
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7: El lateral que hace López García, la banca, perrota nuevamente para López García. A ver qué hace con este balón, retrocede contra la banda. Juega campo propio. Arboleda. Y Arboleda, la salida es con el 1, con Facundo Sanguinetti cuando estamos en 38-20.
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7: 38-31, 38-32. Contame, flaco, ¿sigue ganando Platense?
4: Exactamente. 1-0 contra Unión en 38 minutos de la primera parte. Domina la posesión de la pelota el Calamar, que juega mucho mejor que el Tatengue, no la agarra el equipo santafesino.
7: 38-50 de este primer tiempo. Por ahora aquí en el Ducó no tenemos goles y Sanguinetti es la figura del partido, el arquero de Banfield.
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7: Ataca Abraham por banda izquierda, se frena. Va Banfield, perrota Abraham, centro a la carrera, va para Sepúlveda, saca del fondo Ibáñez, se pasaba de largo. Finalmente el número 5, Esquivel. Bueno, cada tanto Banfield sorprende, Cristino.
1: Sí, cuando tiene la posibilidad de tener la pelota, el conjunto de Banfield ataca con mucha gente, así como retrocede con gran parte de su equipo. También va con muchos volantes, con los dos delanteros, y te pueden ocasionar algún problema. Por eso lo sabe muy bien Martínez, el técnico de Huracán. Sabe que tiene que estar ganando ya este partido.
7: Corta bien desde el fondo Esquivel y sale finalmente Banfield del asedio de Huracán.
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7: 40 minutos, recta final del primer tiempo. La tiene Cortés. A ver si arranca la contra del Lobito. Domina el Colo Gil. Se frena el zurdo. Levanta la cabeza, hace el gesto como que alguien se acerque. Pivotea Cortés. Se suma al ataque Blondel. Blondel descarga para Bizanz. Por el medio va Caicedo. Encara Bizanz, puerta del área. A ver qué hace con este balón. Busca por el medio para el Colo. Abierto espira Kalinger. La tiene Facundo Kalinger. Se apoyan más atrás. Ibáñez. El Colo Gil.
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7: Colo Gil. Del área. A ver qué hace con este balón. Busca por el medio para el Colo. Abierto espira Kalinger. La tiene Facundo Kalinger. Se apoyan más atrás. Ibáñez. El Colo Gil. A ver si arranca la contra del Lobito. Domina el Colo Gil. Se frena el zurdo. Levanta la cabeza, hace el gesto como que alguien se acerque. Pivotea Cortés. Se suma al ataque Blondel. Blondel descarga para Bizanz. Por el medio va Caicedo. Encara Bizanz, puerta del área. A ver qué hace con este balón. Busca por el medio para el Colo. Abierto espira Kalinger. La tiene Facundo Kalinger. Se apoyan más atrás. Ibáñez. El Colo Gil. Kalinger. 40-34, 40-35. Otra vez para Ibáñez. Kalinger y el balón que termina en campo propio.
1: No lo veo bien a Esquivel, el hombre con de Banfield, con la venda, el ojo izquierdo. No lo veo bien,
7: A ver en esta. Toca hacia atrás Ibáñez. Casi 41 minutos del primer tiempo, 0-0 en el Ducó.
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7: 41 minutos de Palazzo para Nervo. Domina en el círculo central. Levanta la cabeza. Entrega para Ojeda. Ojeda y el rechazo que cortaba justito Sepúlveda. Pero retrocede bien Nervo. 41-20, 41-21, 41-22. Sale desde el fondo del equipo de Diego Martínez.
1: Y Esquivel empezó a correrlo al Colo Gil por todos lados. Casi hacerle una marca personal.
7: De Palazzo para Galíndez. Y sale el equipo local.
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7: 41-50. No pudo Ibáñez en esta. Acomoda y sale desde el fondo Facundo Sanguinetti, el hijo de Archu, para el conjunto del taladro.
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7: 42-13, 42-14, 42-15. Se toma todo el tiempo del mundo. Facundo Sanguinetti, el despeje largo por parte del capitán de Banfield. La baja Tiziano Parrota, quiere arrancar. Pierde el balón. En el mano a mano con Blondel, la tira contra el costado. 42 y medio lateral para Banfield, que ataca por el sector izquierdo.
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7: 42-43, tiro libre para Banfield. Y quien te dice que en esta, que en una de las últimas del primer tiempo pueda festejar Pedrito Troglio. Que lo veo nervioso al costado del banco de que comenzó el partido. Toma carrera para darle con pierna izquierda a David Salazar. Va el equipo del sur del conurbano bonaerense. Va Banfield. Centro de Salazar al punto penal. Saca Caicedo, rebota hacia atrás. Galíndez. En las alturas se queda con el balón el arquero Huracán.
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7: La quiere Facundo Kalinger. Sale contra la banda izquierda. Descarga para Caicedo. La banca el ecuatoriano. Otra vez para Kalinger. Trababa en el camino con Salazar. Roba sin falta. Bien por el volante de Banfield. Que comienza nuevamente en campo propio con la salida del colombiano Arboleda.
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7: No es buena la entrega de Nacho Pais. El lateral es para Huracán. 44 minutos de esta etapa inicial. Sale desde el fondo el equipo de Diego Martínez. La tiene Hernán Galíndez. Levanta la cabeza el arquero y capitán. Descarga para Nervo. A ver qué hace con este balón. De Nervo nuevamente para Palazzo. Se toma todo el tiempo del mundo de Globito en avanzar.
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7: Bizans, Blondel, pelota larga para que corra Bizans como número 7, cierra contra el costado. ¿Quién la toca por último? Dice el asistente, el jugador de Banfield. Por eso el lateral es para el conjunto local, lo va a hacer Lucas Blondel. Se mueve Cortés. Pizan se va acomodando en el área. 45 minutos. Ya estamos en el cierre. El saque de mano va para Caicedo. La banca Caicedo. Descarga para Pizan. Saca desde el fondo finalmente Meriano. Lateral otra vez para Huracán.
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7: La tiene Blondel. El partido se frena porque hay un jugador de Banfield caído, Bruno.
5: Sí, así es, Abraham, el lateral izquierdo, el número 27, que reclama un golpe en la cabeza.
7: ¿Cuántos más jugamos, Ezequiel?
8: Muy bien, vamos a jugar hasta 2.48, relator, 3 más.
7: Muy partido detenido, el aire es tuyo, Pancho Fernández.
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7: 46-21, 46-22, 46-23. No se jugó nada de que adicionó el árbitro Juan Pafundi los 3 minutos. Esto se reanuda con un bote a tierra favorable al Huracán. La tiene Blondel en posición de 7. Se apoya ahora con Ojeda. Ojeda nuevamente para Blondel. La cubre Ojeda. Blondel la tira larga a ver si puede correr. Sigue Blondel. Se frena, se perfila con pierna izquierda. Saca el centro. Gana de arriba Arboleda. Termina despejando el colombiano. La devuelve el Colo Gil. La lucha Cortés. Pierde en el mano a mano con Salazar. Engancha López García. Avanza López García contra la banda. Otra vez para Salazar. Balón por el medio. La tiene Sepúlveda. La termina perdiendo, pero le cobra mano al jugador Huracán a Cortés. Tiro libre para Banfield.
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7: El balón por el sector izquierdo. La tiene Abraham. Pelota larga, no podía Gómez, sale Galíndez, grita mía. Se queda con el balón el arquero de Globito.
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7: La contiene y sale bien ahora López García. Avanza Banfield por el sector zurdo. El cambio de frente de Abraham para que la corra Sepúlveda. A ver, en esta sierra falta de Sepúlveda. Lo toca cuando se le cruzaba el defensor de Huracán. Se va a ir la primera etapa. Ya estamos en 48. Salida desde el fondo para Globito.
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7: Cuando el árbitro señala la mitad de cancha, el señor Juan Pafundi dice: hasta acá llegamos, muchachos. Final de la primera parte.
3: Terminó el primer tiempo. Huracán 0, Banfield 0. 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
7: Ezequiel Liniado, decime qué dejó para el Globito esta primera parte del partido.
5: Muy bien, conformismo por parte de Martínez en cuanto a la elaboración y creación de juego, no así con las perdidas y la poca efectividad de cara al arco rival.
0: ¿Quiénes están en el banco esperando su chance de cara al segundo tiempo?
5: Muy bien, en el banco de Huracán de Diego Martínez esta noche esperan, además de que ya ingresó Facundo Kalinker, Ignacio Campo, Lucas Carrizo, Leandro Lescano, Alejandro Martínez, Sebastián Mesa, Lautaro Mora, Tayel Peralta, Fabio Pereira, Oscar Romero, Tomás Uribe y Federico Vera.
0: Bruno Berrueta, contame, ya se dejó el campo de juego, el taladro de Pedrito Troglio.
5: Sí, así es, el entrenador que no está muy conforme, un equipo que no ha pateado al arco en 45 minutos, esperan en el banco Santilli, Oviedo, Daniele, Alfaro, Villegas Ríos, Álvarez, Adrián, Medina, Moreno, Acosta y Anselmo.
0: Ahora sí, el comentario de esta primera parte, los motivos, las razones, las circunstancias de este igualdad.
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10: 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Entretiempo en Parque Patricios, lo mismo en Vicente López. Por ahora Platense le gana 1-0 a Unión de Santa Fe.
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0: para el inicio de la etapa complementaria. Pitazo de Pafundi. Comienza la segunda parte.
1: Arranca el segundo tiempo, Huracán 0, Bonfield 0. 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
0: Contame, Bruno, ¿cambios en el taladro o los mismos 11 que terminaron el primer tiempo?
2: Los mismos 11 en Bonfield.
0: Perfecto. Sale del fondo ese el globito con los mismos 11 que terminó la primera etapa.
2: Sí, es.
0: La tiene desde el fondo. A ver, en esta el pelotazo largo por parte de Nacho Abrán. La pelota disputada en el círculo central. Ahí va buscando a la Ojeda. Anticipo de Pais. Ataca y Lobo. La tiene Cortés. Levanta la cabeza. Se perfila. Descarga para Caicedo. Tiene que estar primero. Media vuelta. La perfila. Y Bizán la dejó pasar. La dejó pasar Bizán. Después Gómez le comete una falta. Insulsa a Kalinger. Insólito lo del 10 de Banfield. Un minuto de juego. Ya llegó Huracán, Cristino.
3: Sí, ya tuvo la primera, otra vez. Siempre sale decidido el conjunto de Martínez.
0: Pelota detenida para el Globo, que busca la apertura del marcador.
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0: 1.34, 1.35, 1.36 de esta etapa complementaria. Acomoda el balón perfilado para darle con pierna izquierda al Colo Gil. Amaga Gil, le tiene ganas al primer palo. El remate al arco, rebote en la barrera. Saca con los puños Sanguinetti. Saca con los puños Sanguinetti cuando aparecía Palazzo. El rebote que le queda a Ibáñez. Amaga por el lado zurdo. Se perfila. Descarga por el medio. Cortés va para Blondel al arco. El rebote la tiene Sanguinetti en dos tiempos. Se queda con el balón el arquero de Banfield.
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0: La salida de Santiago Esquivel contra la banda. La tiene Ignacio Páez. Cortita para López García. El rebote en Cortés. Y el lateral es para el taladro que trata de salir del asedio de Huracán. Pelotazo largo. Rechazo que dos al medio. La tiene Perrota. Lo traba justito. Esquivel en el rebote. La pierde Esquivel. Recupera el Colo Gil y sale el Globo desde el fondo.
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3: Se salva Esquivel de la amarilla, Ya le está cometiendo muchas infracciones, principalmente a Gil, que es el que tiene que marcar por toda la cancha.
0: Va Juan Bizán como puntero izquierdo, saca el centro, rebote en el camino, córner. Claro, lo marca Pafundi. Tiro de esquina. Es para el Globito, contame, flaco traverso, ya comenzó en Vicente López.
4: Efectivamente, Oscar, 3 minutos del complemento. Platense le gana 1-0 Unión en Vicente López.
0: Se va a venir el tiro de esquina del lado izquierdo. Acomoda balón el zurdo Leonardo Gil. El Colo Gil para meterla en el área. Espera, agazapado y la quiere Jordi Caicedo. Va el 9 ecuatoriano, el goleador del Globito, que quiere marcar el primero. El centro que va al primer palo, cabezazo. No podía Caicedo, que se caía por el segundo palo. Nada, dice Pafundi. Anticipado en el primer palo, Blondel lo llevó Caicedo. Y Huracán estuvo cerca.
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0: 4 minutos de juego. ¿La están revisando en el VAR, Cristino?
3: No, para mí no hay infracción, sí. Más allá de ese momento de topetazo, producto de juego. Para mí no, pero...
0: Para mí primero lo agarró de la camiseta Meriano, pero el árbitro dijo nada. Siga, se reanuda el juego. La tiene Tiziano Perrota, abajo contra el piso va Nervo. Lateral, lo hace rápido Páez. Pivotea, Sepúlveda, quería Perrota. Retrocede bien Gil. Sale del fondo el equipo de Diego Martínez.
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0: Devuelve Nervo. la baja Gil, la tiene Ojeda.

0: El balón va para Gil, la tiene el Colo, la pide Caicedo, Malmorocho saca desde el fondo Nicolás Meriano. Quiere intentar salir el conjunto de Pedro Troglio. El balón por la banda derecha para López García, se manda el ataque lateral diestro, deja la marca de Camino, puerta del área, está buena esta, Gómez al arco, a las manos de Galíndez. Qué pena, era buena la del taladro.
1: No tuvo fuerza el remate del 10 y terminó llegando despacito y mansa.
0: Quiere intentar salir el conjunto de Pedro Troglio. El balón por la banda derecha para López García, se manda el ataque lateral diestro, deja la marca de Camino, puerta del área, está buena esta, Gómez al arco, a las manos de Galíndez. Qué pena, era buena la del taladro.
1: No tuvo fuerza el remate del 10 y terminó llegando despacito y mansa a las manos de Hernán Galíndez, el arquero de Huracán.
0: En 5.30 seguimos sin goles en el Palacio Duco.
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0: Bruno, con lo que le cuesta al taladro llegar, me imagino la cara de Troglio después de esta definición de Gómez.
3: No te das una idea, Oscar, 17 goles en el torneo pasado, de esos 17, 6 lo hizo un hombre, Ignacio Méndez, que ya no está en este equipo.
0: Nervo, Ojeda, levanta la cabeza, a ver a dónde apunta, descarga para Bizanz, la cubre Bizanz ante la marca de Arboleda, se apoya con Gil, el cambio de frente por el lado zurdo, se proyecta en ataque Ibáñez, Ibáñez para Cortés, cierra bien López García. Bien por el lateral de Banfield. ¡Upa! El rebote en Bizanz. La salida por el medio. La tiene Esquivel. Esquivel para Gómez. Gómez y la apertura hacia la derecha. Avanza López García. Corre a su lado a ver si se la termina entregando a Salazar. Apunta al zurdo, saca el centro, rebote en el camino y es córner. Tiro de esquina para el taladro que busca el primero en 6.40.
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0: 6.50, 6.51, 6.52. Se va a venir el envío del lado derecho. A ver a dónde apuntan. Se está acercando, ingresando al área grande Arboleda, el marcador central colombiano. Hay un jugador caído. Pafundi dice pará. Que se reincorpore Nicolás Meriano, el número 6. Charlan también con el Colo Gil, con el experimentado volante Huracán. Se va a venir el envío de Salazar, el centro que va al primer palo. Saca de arriba Ojeda. La lucha, la gana Páez. A ver en esta, engancha el centro, rebote, rebota el camino. Perrota, gol. ¡Gol! No vale, no vale el gol de Perrota. Y ahora nos va a explicar por qué no vale el gol de Perrota. Cuando había un rebote en Galíndez, estuvo cerca Banfield en 7.40, esto sigue 0-0.
1: Querido relator, ahí, en el rebote que vos marcás, termina siendo el último pase para Perrota. Y según el juez de línea, queda fuera de juego antes de poder tocarla hacia el gol. Viene
0: desde la izquierda. Apoyo vos, flaco, querido.
4: Estoy viendo la repetición, Oscar, Estoy viendo la repetición. Me da la sensación. Está habilitado.
1: No, Perrota no está.
4: Me da la sensación que está habilitado el hombre.
0: Tiene la posición de Ibáñez.
1: No, el que está inhabilitado.
0: Que está marcando el primer palo.
1: El que está inhabilitado es otro jugador que no está. Que no está en juego. Perrota para mí está habilitado.
4: Sí, para mí también. Estaba en posición lícita.
0: Bueno, está siendo revisado por el VAR. Pafundi está esperando. Mientras tanto.
3: Con el VAR, Laura Fortunato en el bar y el asistente número uno, el que marcó el offside, es Grunman.
0: Perfecto, dale vos, Panchito, mientras esperamos la decisión final.
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0: Bueno. Yo estamos observando también la repetición como la vio el flaco Traverso. Para mí está recontrahabilitado Perrota.
4: A ver, Perrota está habilitado. El tema es que está también Sepúlveda.
1: Claro.
4: En la misma jugada. En la misma jugada, claro. En la misma jugada e intercede en la jugada porque él va a buscar la pelota. Ahí la posición de Sepúlveda es un poco más finita en torno a Meriano, que era el último jugador de... Perdón, en torno a Palazzo, que era el último defensor de Huracán.
0: Bueno, claro. Estamos aguardando la decisión de... ¿Quién me dijiste, Bruno?
3: De Fortunato en el bar.
0: A ver, Fortunato, si le entrega la fortuna a Banfield o a Huracán. No pasa nada. Esto sigue 0-0. Se reanuda el juego. Le anularon el gol a Banfield. Para mí era lícito el tanto para el taladro. Pero por ahora estamos a garganta seca, Cristino.
1: Sí. Las famosas líneas del VAR.
0: Pais, Perrota, el rebote en el camino. La salida del globo con Jordi Caicedo. La banca, viene el ecuatoriano. Le cobraron amarilla. ¿Por qué?
1: Y le pegó a Gil una vez más. Quien le está haciendo marca personal todo
0: Esquivel.
1: El tiempo. Sí, Esquivel, que te lo marcaba en el primer tiempo, como lo mandó Pedro Trolio a estar siempre encima de Gil.
0: Bueno, presentamos la tarjeta.
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3: Santiago Esquivel, el segundo amonestado en Banfield, el número 5, se le suma a David Salazar, el número 40.
0: Partido detenido porque el Colo Gil está dolorido en el campo de juego en 10:35, está 0-0.
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1: Haciendo marca personal todo
0: Esquivel.
1: El tiempo. Sí, Esquivel, que te lo marcaba en el primer tiempo, como lo mandó Pedro Trolio a estar siempre encima de Gil.
0: Bueno, presentamos la tarjeta.
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3: Santiago Esquivel, el segundo amonestado en Banfield, el número 5, se le suma a David Salazar, el número 40.
0: Partido detenido porque el Colo Gil está dolorido en el campo de juego en 10:35, está 0-0.
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3: Banfield, el número 5, se le suma a David Salazar, el número 40.
0: Partido detenido porque el Colo Gil está dolorido en el campo de juego en 10:35, está 0-0.
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4: Ante López.
0: Ezequiel lineado. Gil, por ahora, no parece estar ni cerca de recuperarse.
3: Así es. Está dolorido, están los médicos en campo de juego atendiéndolo. Mientras vemos a Diego Martínez tapándose la boca con su asistente, charlando cara a cara. Le cuesta pisar al Colo Gil, Se va rengueando prácticamente, que no ha dejado el campo de juego, sigue dentro del mismo.
0: En 11:45 se reanuda esto con un tiro libre para Huracán.
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0: Presentamos el primero de los cambios que se vienen en Banfield.
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3: Se va a ir amonestado el número 5, Santiago Chivel, para que en su lugar ingrese el número 21, Lautaro Villegas, y presentamos el segundo.
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3: Se va a ir el otro amonestado, David Salazar, con la número 40, para que ingrese con la número 20, Tomás Adorián, los dos jugadores que ingresaron en la reserva del club.
0: Bueno, mueve el banco Pedrito Troglio rápidamente, Cristino.
1: Sí. En la anterior jugada veíamos cómo Gil no tenía que salir del campo de juego más allá de recibir asistencia, porque el reglamento dice que si por una infracción el jugador rival tiene una tarjeta, una amarilla o roja, ahí sí puede ser atendido y no tiene que salir un minuto fuera del campo de juego. Cada vez que es una infracción de tarjeta puede ser atendido el jugador.
0: La pelota suelta en la puerta del área, la gana ahora, remate, tapó Sanguinetti. Tapó Sanguinetti y se quedó con el remate de pierna zurda de Facundo Kalinger. En 13 minutos aparece en escena nuevamente el arquero de Banfield.
1: Otra vez el conjunto de Huracán y aparece nuevamente muy sólido Sanguinetti. Hasta ahora, inquebrantable.
0: Por el momento, por Sanguinetti, esto sigue 0-0.
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0: A ver qué hace Villegas, la pisa, la pone contra el piso, entrega para Pais, lo rodean a Pais. Por eso debe jugar hacia atrás para Mariano. El zurdazo largo, devuelve con golpe de cabeza finalmente del fondo Palazzo. Traba y gana en campo propio ahora Caicedo. Sale el globo, avanza, en este caso por el lado zurdo. La lleva Ibáñez, descarga para Cortés, retrocede López García. Cierra bien Arboleda, bien por el colombiano. López García, a Dorian, el balón por el medio. Pais, a Dorian, Anticipo perfecto de Palazzo. El Colo Gil entrega para Kalinger. Domina en el círculo central. El zurdo que descarga contra la banda. Ibáñez, Kalinger. Media vuelta de Facundo Kalinger. Avanza Globito por el carril del centro. Ojeda a la derecha para que se sume el ataque de Lucas Blondel. Llega hasta el fondo, centro de la carrera. Va para el primer palo. Bizán, Caicedo que le erra. Caicedo que le pifia. Tuvo el primero el ecuatoriano en 14 y medio. Esto sigue 0-0.
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0: Nicolás Meriano sale del fondo el taladro. Levanta la cabeza al zaguero zurdo. Mete el pelotazo largo buscando a Perrota. Pivotea a Perrota, no. Sale desde el fondo Nervo. Devuelve ahora Villegas. A ver, la buscaba Dorian. El balón pasa por el lado zurdo para Nacho Abrán. Se frena, toca hacia atrás y el taladro nuevamente en campo propio.
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0: Envío largo de Blondel, cierra contra el costado Meriano. Lateral. Otra vez es para local, para el equipo dirigido por Diego Martínez.
1: Sí, ha perdido la fluidez del juego el equipo de Martínez, estamos hablando de Huracán. Y ahora empezó también a incorporar como posibilidad de ataque algún centro. No llegó de media distancia. Bueno, ahora Huracán empieza a buscar por arriba.
0: Cortés ataca el 7 como número 11. Amaga en el pie a pie. Va por el medio, toca hacia atrás. Se apoya cortito con Ibáñez. Va y Lobito. Centro de Ibáñez. Sale Sanguinetti y se queda. Cabezazo de Caicedo. Va por el medio. Kalinger que quería. Pedía un empujón. Nada, dice el árbitro del partido. Termina despejando desde el fondo. Finalmente López García. El balón suelto. Recupera y sale del fondo Máximo Palazzo. Amaga al central y se manda el ataque. Le quiere pegar. Se perfila con la pierna zurda. Descarga para Cortés. La apertura para Bizán. Está el primero. Está el primero. Bizán. Tapó Sanguinetti. Tapó Sanguinetti. Enorme lo del número uno de Banfield. Por Sanguinetti. No tenemos goles en el Ducó.
1: Qué gran tapada, Porque Bizán estuvo todo el tiempo del mundo. Había llegado por la izquierda tirando una diagonal. Lo enfrenta a Sanguinetti. Y créame, es que daban 6, 7 metros para llegar hasta dentro del arco casi. Y siempre con los ojos bien abiertos. El arquero de Banfield esperó el remate. Esperó que ejecute hacia el primer palo o al segundo. Bueno, Bizán intentó el primer palo y con la pierna derecha tapa al arquero de Banfield. Sin lugar a dudas, la figura del conjunto del conurbano sur.
0: 17 minutos del segundo tiempo. Por ahora esperamos por los goles en el Ducó.
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0: 17:40, flaco querido. Ya vamos a repasar las transmisiones que se nos vienen mañana porque el fútbol del grande, el show de los grandes continúa durante todo el sábado por AM990 por Radio Splendid. El cambio de frente de Kalinger. La salida desde el fondo la tiene Máximo Palazzo. Contame, ¿cómo arrancamos el sábado? ¿Con quiénes y con cuál partido?
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0: 18:30 de este segundo tiempo, acá sigue todo 0-0.
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0: 18:47, 18:48. Sale del fondo Banfield, sale mal Meriano, la roba Bizanz, va por la banda derecha, engancha puerta al área, le pegó, rebota en el camino, córner. Tiro de esquina, es para el conjunto local.
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0: 19-20, toma carrera Gil, el centro va al primer palo, quería Nervo, la tiene Caicedo, gol. ¡Gol! ¡Gol! ¡De Globo de Huracán! Lo hizo Jordi Caicedo a los 19 minutos de la etapa complementaria. El centro del Colo Gil, no pudo Nervo en el primer palo. Apareció el goleador, apareció el 9, Caicedo, remate entre las piernas y finalmente pudo vencer a Sanguinetti. A los 19 del complemento, Huracán 1, Banfield 0.
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1: El centro de Colo Gil fue con mucha rosca, con pierna izquierda y mucha rosca para que la defensa de Banfield no pueda poder despejarlo en el primer palo. Termina picando, casi que le queda muy incómoda a Caicedo, se estira con la pierna derecha para poder bajar la pelota y automáticamente, antes que algún jugador de Banfield vaya a cerrarlo o que el propio Sanguinetti, el arquero, vaya a achicar, saca un remate con una potencia brutal, vence al arquero de Banfield y pone el partido con justicia en el marcador. Gana bien Huracán.
0: Ezequiel Liniado, ¿cómo se festejó esto en el banco de Globito?
3: Muy bien, con mucha euforia, con mucha algarabía en el banco de Globo. Primer gol para Caicedo en lo que va de la temporada.
0: 21 minutos de esta etapa complementaria. Lo gana el Globo 1-0. El gol de Jordi Caicedo. Contame, Flaco Traverso. ¿Sigue todo igual por la mínima la victoria de Platense?
4: Sí, por supuesto. Volvió a mejorar ahora Platense, que es más entusiasta en búsqueda del segundo gol del partido, pero solamente lo gana por 1-0 contra Unión en 21 del complemento.
0: La cara de Troglio lo dice todo, Bruno.
3: Sí, agarrado del banco de suplentes, claramente no está conforme con el rendimiento de su equipo. Banfield, que no puede ganar desde 2009 en esta cancha. La última vez lo había hecho con gol de Silva.
0: El balón, la salida es del taladro, la falta que cobra Pafundi, tiro libre para el visitante.
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4: Emiliano Amor será nuevo refuerzo de San Lorenzo. El defensor ya se hizo la revisión médica y va a firmar su contrato hasta diciembre de 2027.
0: 22-22, ¿dónde estaba Amor?
4: En Defensa y Justicia estaba, Oscar.
0: La tiene por la banda. A ver, en esta enganchaba a Dorian. El rebote finalmente en el número 20 de Banfield. Por eso sale con el balón, con las manos de Ibáñez, el globito desde el fondo.
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0: La contiene desde el fondo Galíndez. El pelotazo largo del arquero de la selección ecuatoriana. La pelota vuelve rápidamente. La tiene Nacho Páez. Entrega mal el balón, el 35. La salida es con Blondel. De Blondel para Kalinger. Avanza el Globo por banda derecha. Sigue Kalinger. Retrocede mal. Recupera finalmente Villegas. Y el balón lo toca por último a Blondel. El saque de manos es para el taladro, que quiere ir a buscar el empate en 23 y medio.
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0: Mediano, Arboleda, la cena el 2-1 a Caicedo. Mediano, toca y toca el taladro en el fondo. ¿Tiene fuerzas para ir a buscarlo, Cristino? Oh,
1: qué cancha esquiva, ¿no? Para Banfield, la de Huracán. ¿Bruno dijo el 2009?
3: Sí, gol de Silva. En ese equipo también jugaba James Rodríguez. Hace 12 partidos que no le ganó una vez.
1: El Banfield campeón.
0: Claro.
3: Exactamente.
0: El Banfield de Pelusa Falción.
1: El único, o sea, desde el Banfield campeón que no gana en esta cancha.
3: Claro, con ese partido ya Huracán estira hasta 6, el invicto de Banfield.
0: 24-17, 24-18, lo gana el Globito, gol del ecuatoriano Caicedo.
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0: La tiene Facundo Sanguinetti, 24-42, 24-43. La salida del arquero y capitán es con el colombiano Arboleda. La Arboleda para Nicolás Meriano. Ahí va a presionarlo Kalinger. El pelotazo largo, va buscando la posición de Tiziano Perrotto. Devuelve Nervo. A ver en esta, la bajan para Gómez. Lucha Gómez, pierden el mano a mano con Ojeda. Se la lleva ahora pisándola, metiéndola bajo la suela Nacho Páez. De Páez ahora entregando para Villegas. Villegas por el medio, rebota en el camino. El rechazo hacia el medio, saca Ojeda. Infracción le cobran a Páez. Tiro libre para el Globo en la salida.
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0: 25-35, 25-36. Acomodo de balón, sale desde el fondo Hernán Galíndez.
3: Rector,
0: sí.
3: Tengo una primicia para contar sobre Huracán.
0: ¡Epa! Contame.
3: Bueno, vio que hablábamos al principio de la transmisión que no hay incorporar refuerzos. Es baja el independiente Nacho Pulseto, porque la próxima Huracán está con así. Tercer periplo en el conjunto de Salve Patricio.
0: Muy bien, Nacho Pulseto vuelve al Globo. Recordemos la última parte del segundo ciclo, fue muy bueno. Se terminó yendo después al fútbol mexicano. Así que Pusito vuelve a este Globito y ahora se viene un cambio en el taladro cuando estamos en 26-22. Lo presentamos.
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3: Vamos a ver otra vez el banco de los suplentes para que ingrese Federico Anselmo con la número 30 y se vaya Bruno Sepúlveda con la número 9. El otro que se va a ir es Lautaro Gómez con la número 10 para que ingrese Medina.
0: ¿Quién lo presentó?
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0: Muy bien, ¿el número de Medina?
3: El número 18 para que se vaya Lautaro Gómez, el número 10.
0: Cuatro cambios, le queda un solo cambio a Trubio.
3: Así es.
0: El balón que se termina yendo por el costado, el lateral en la salida desde el fondo por el sector izquierdo es para Banfield.
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4: Gol de Unión, lo hizo Ludueña después de un desborde de Palacios por derecha, metió el centro y cabeció Ludueña en el punto penal para poner tablas en Vicente López en 27 minutos del complemento. Platense 1, Unión 1.
0: Y es justo, flaco.
4: Injusto, a mi parecer, ¿eh? Estaba mucho mejor Platense.
0: Bueno.
4: Unión encontró el hueco y lo aprovechó.
0: 1-1 entonces en el Ciudad de Vicente López. La tiene López García jugando para Nacho Páez. Toca y toca el taladro, pero en campo propio. La salida es con Arboleda. Levanta la cabeza, entrega hacia el fondo y sale con balón al pie el arquero y capitán Facundo Sanguinetti.
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0: Con la salida de Banfield, López García, el pelotazo largo, no encuentra Medina, sale con las manos el Globito. Está conforme Diego Martínez con la victoria de su equipo, ese quilineado.
3: Sí, con cara de preocupado. De todas formas, también la preocupación puede pasar porque en esto que comentábamos de Nacho Pusseto, Huracán todavía le falta levantar la inhibición, que consta de $300,000.
0: Ah, o sea que por más que venga Pusseto, por ahora no puede debutar.
3: Claro, exactamente.
0: La tiene Páez. La salida es con Meriano. Presionado, el pelotazo largo. Es buena para Villegas. Villegas se apoya con Adorian. El balón pasa por Nacho Páez. 28-44, 28-45. Avanza por el círculo central. Cortaba Kalinger. A ver en esta. Avanza Bizanz. y va el globo para liquidarlo. Solo Cortés, solo Cortés, solo Cortés, mano a mano le tiró, tapó Sanguinetti. Tapó Sanguinetti, enorme el uno de Banfield.
1: Qué gran actuación del arquero de Banfield, que lo pone todavía en partido al equipo de Trolio. Ha sido muy superior Huracán, pero en el marcador usted ve un gol solo, porque ha sido totalmente la figura de partido Sanguinetti.
0: En 29, sí.
2: Tipo divo, digo.
0: Bravísimo Sanguinetti. Qué partido, qué vuelta a la acción para el número uno de Banfield, que por ahora hace que su equipo solamente pierda por un gol.
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4: Eduardo Coudet incluyó a Gonzalo Montiel, Nicolás Otamendi y Ángel Correa en la lista de convocados de River para enfrentar mañana a Barraca Central.
0: ¿Correa también?
4: También, sí. Tuvo su primera práctica hace un ratito nomás y ya fue convocado.
0: Bueno, 30 minutos, la amarilla la presentamos.
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3: ¿Cómo está César Ibáñez en Huracán con la 25 y primero en el equipo local?
0: Media hora del complemento, va el taladro, busca el empate frente al balón Nacho Páez. Le pide a Galope García que se acerque, el centro que va al área, punto penal. Devuelve con golpe de cabeza, hablan de él. El rebote le queda a Villegas. Otro envío más. A ver, la peina Perruta. No podía desmarcarse Meriano. Sale Galini, se controla.
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0: El balón suelto, Pais, Tiziano Perrota, arranca en el círculo central, descarga para Medina, mano a mano ante Galíndez, sale el uno, no fue falta, no fue falta, sí. No fue falta nada, dice Pafundi.
1: Para mí esperar, no puede ser.
0: Cuántas dudas tengo ante la llegada de Medina y el manotazo de Galíndez, cuántas dudas tengo. Contámelo vos, flaco. Contámelo vos. Ya te estoy escuchando, flaco.
4: Es muy dudosa, muy dudosa. No sé si Galíndez incluso lo llega a manotear con su mano derecha al hombre de Banfield, Porque cuando lo elude, para mí lo manotea Galíndez con el brazo derecho.
0: ¿Qué saque, dice el árbitro?
1: Qué velocidad la Medina igual,
0: Pafundi dice que saque, pero Galíndez no saca, así que estamos esperando.
4: Finalmente no hay penal,
0: Bueno, Banfield, recordemos que por el VAR ya le anularon un gol. Y ahora esto. Bueno, no está muy conforme Troglio, ¿no, Bruno?
3: No, pero podría estar peor, sinceramente, Troglio.
0: Sí.
4: Lo que sí, hay penal para Unión en Vicente López por un empujón de Mendía sobre Tarragona dentro del área. Claro, el empujón. Hay penal para el Tatengue que busca el segundo.
0: Ya me lo relata, flaco querido. La tiene el balón suelto. Quiere salir del fondo, media vuelta. Pumba para arriba por parte finalmente de Medina. La pelota suelta. A ver, en esta. Toca y toca el globito del fondo. Avísame, flaco, cuando está para rematar.
4: Dale.
0: La tiene Kalinger. La salida es con Cortés. El Colo Gil. Levanta la cabeza. Busca hacia atrás y sale el globo en campo propio.
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0: 33. La tiene Hernán Galíndez en la media luna. A salida contra la banda. Aparece en escena Lucas Blondel. De Blondel nuevamente para Ojeda. Ojeda el derechazo largo. Lo pasaba por encima Bizanz. Terminaba despejando contra el costado Nicolás Meriano. 33-17, 33-18. Saque de manos. Es para el conjunto local por el sector de un zona de ataque.
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4: Le va a pegar Tarragona el penal, Oscar. Parado bajo los tres palos está Cosani. Va a dar la orden el juez. Unión quiere el segundo. Allí va Tarragona. ¡Gol! Unión de Santa Fe. Lo da vuelta el Tatengue en 33 del segundo tiempo. Ahora lo gana Unión 2-1 frente a Platense.
0: Que lo relata Sebastián el Flaco Traverso en la 990 en la más futbolera. Pancho, presentame el cambio, el último en Manfield.
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3: Agota variantes el técnico de Banfield porque se retiró con la número 35 Ignacio Pais, para que ingrese el colombiano el número 33 Neider Moreno.
0: 34 minutos de la etapa complementaria. ¿Tiene posibilidades el Talado todavía, Cristino?
1: Sí, sí, tiene posibilidades, ¿eh? Ojo, ¿eh? Ha tenido chances, más que nada con la pelota parada, y también por arriba busca.
0: Pasa de largo Meriano, la cubre bien Bizanz, falta. Infracción de Adorán sobre Bizanz. Tiro libre para Huracán, que lo quiere liquidar en casi 35.
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0: Toma carrera para darle con pierna derecha a Facundo Kalinger. Entrega para Cortés. A ver, en esta. Ataca Globito Cortés de frente al arco. Le pega el centro para... El centro quería ser para Caicedo, pero sale de nuevo Sanguinetti, el uno de Banfield, que se queda con el balón.
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0: Caicedo, mano a mano ante López García. Entrega para el Colo, del Colo Gil para Ojeda. Avanza Ojeda, cortito tocando por el medio. A ver en esta. Gil, la pelota a la salida con Blondel, de Blondel en la apertura para que vaya ahora el Globo. Por banda derecha la tiene Bizanz, se frena Bizanz, otra vez para Ojeda, de Ojeda por el medio, va Kalinger, apunta a ver qué hace con esta, encara, cortita, entrega el balón para Cortés, el centro rasante quería Kalinger, cierra bien, cierra perfecto Medina, sale desde el fondo con Moreno, se termina yendo contra el costado el colombiano. Saque de manos, es para el Globo en zona de ataque por el sector derecho en 36.
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4: Tenemos más noticias del mercado de pases, muchachos, porque Andrés Bombergar es nuevo refuerzo de Aldo Civi. Llega en condición de libertad y en las próximas horas firmará su contrato con el Tiburón de Mar del Plata.
0: Presentamos el cambio en Huracán.
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3: Segunda variante en la segunda ventana, hace Diego Martínez. El otro cambio en Huracán a la cancha con la número 6, Fabio Pereira. Se fue con la 17 Bizanz, cambio defensivo en el Globo.
0: La cubre bien Caicedo, la tiene Jordi Caicedo. La apertura ahora, a ver, tocándose atrás. Otra vez Gil, de Gil, para que avance Máximo Palazzo. Se frena el marcador central, amaga el zurdo. La apertura es para Ibáñez, al piso con todo Iván Medina. Y el lateral... Es para el Globo en zona de ataque por sector zurdo en 37-15.
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0: Se apoyaba, Caicedo la entregaba mal. A ver en esta contra, la tiene López García. El balón para Tiziano Perrotta. Buen anticipo de Ibáñez. Toca y toca el Globo. Ojeda, Cortés, se mueve Caicedo que está habilitado y para el medio quería rebote para Caicedo. Sale desde el fondo Nicolás Meriano. Anticipo de Gil. Ojeda, la salida por la banda. La tiene Nervo. Le pide a Blondel que se abra. Cortito otra vez para Ojeda. Nervo, más adelante la pide Kalinger. El balón por bajo. Blondel, Ojeda, rompe líneas, va Globo en busca del segundo, la pide Blondel, va hasta el fondo, pone el medio para Kalinger, otra vez para Blondel, mano a mano Tabrán, llega hasta el fondo, quiere tirar al centro y es córner. Tiro de esquina para Globo en 38.
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0: 38-25, 38-26, 38-27 de la etapa complementaria. Por ahora lo gana Huracán 1-0 con gol del ecuatoriano Jordi Caicedo. Se va a venir el envío del lado derecho. Va a tomar carrera Leonardo Gil el Colo para meterlo en el área. El Globo quiere el segundo. El Globo lo quiere liquidar aquí en el Palacio Tomaduco. toma carrera el Colo, le va a dar con pierna zurda al centro que va para el segundo palo, salta Caicedo, no podía, rechazo hacia el medio, el balón suelto, le va a quedar Ibáñez y toca hacia atrás. Toca campo propio y sale del fondo el arquero Galíndez.
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0: 39 minutos. El balón pasa por Facundo Sanguinetti.
1: Está cansado ya el conjunto de Banfield. Pero no le puede dar el golpe del knockout Huracán todavía.
0: A ver en esta, amaga Abraham, busca por el medio, Villegas, a Dorian, la pide el colombiano Arboleda, la tiene el zaguero central, mira hacia adelante, la pisa de nuevo, otra vez con a Dorian, la busca por el medio, ahora finalmente Villegas, cortita para Arboleda, no avanza el taladro que lo pierde 1-0, nos vamos a meter en la recta final, Miriano, tocando por la banda, a ver en esta, la tiene el colombiano Moreno, de Moreno para Mariano. Y otra vez retrocede a campo propio el taladro que pierde 1-0.
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0: Lateral para Huracán.
1: Querido relator, el viejo apotegma del fútbol dice que los goles que se erran en el arco ajeno se sufren en el propio. Y ese es el mayor problema que tiene el equipo que dirige Martínez, ¿no? Ha errado tantos goles que dice, che, ¿no será que estos muchachos nos vayan a empatar sobre la hora? Es el temor que tiene Huracán porque ha sido muy superior a Banfield, pero apenas está un golcito arriba.
0: 40-50 por ahora lo ganan el Globo, 1-0 en el final del partido.
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0: 41 minutos, lateral que va a ser Ibañez, la mete en el área buscando a Caicedo, devuelve a Arboleda, la tiene Medina, el despeje con pierna izquierda pero hacia el medio, la corre Perrota, la tiene Perrota, la apertura, cierra perfecto Pereira. Buen retroceso de Pereira, entregando para Galíndez, que sale largo con pierna derecha para que la vaya a buscar Kalinger. Gana de arriba Kalinger, rechaza a Meriano, entrega a Abraham, sale desde el fondo ahora finalmente a Dorian, entregando el balón por bajo para que la contenga Anselmo. El cambio de frente va a Banfield, la mantiene en juego Medina, domina Medina, cerquita ahora para Villegas y otra vez a comenzar desde el fondo para el taladro.
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4: Último momento, en un comunicado oficial, River acaba de anunciar la rescisión del contrato de Juan Fernando Quintero.
0: Bueno, ¿cómo está River? Correa juega mañana, Juanfer se va de River. 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Avanza a ver en esta. Cortés se va con pelota y todo. Saque de manos, es para Banfield en 42 y medio.
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0: 42-42, bueno. El partido está detenido porque hay dos jugadores caídos. Cortés por el lado de Huracán y también Ibáñez. El aire es todo tuyo, Pancho.
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0: Muy bien, una catarata de cambios en Huracán. Comenzamos con el primero de los tres.
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3: Ahí está, muy bien los cambios en Huracán. A la cancha Oscar Romero con la número 10. Se fue Gil con la número 8. El primero de los tres cambios.
0: Vamos con el otro, la otra presentación, Pancho.
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3: Muy bien, entró también el mediocampista con la 19, Leandro Lescano, a la cancha, y con la número 11, Tayel Peralta, que fueron en su reemplazo con la número 2, con la 25, perdón, César Ibáñez y Ojeda.
0: Pelotazo cruzado buscando a Jordi Caicedo, pierden el mano a mano con Meriano, levanta la cabeza, zurdazo largo, anticipo de Nervo, la tiene, no, durísima la falta de Dorian. Durísima la falta a Dorian, que para mi gusto se salvó. Era para algo más. Presentamos la tarjeta.
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3: El tercero en Banfield, el único en cancha, el número 20, Tomás Adorian.
5: Lo taló.
0: Pero para suerte de Blondé lo agarró en el aire.
5: Sí, claro.
0: Si no, creo que la consecuencia hubiera sido peor. Vendemos, Pancho.
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0: Estamos en 45, ¿cuánto más jugamos, Ezequiel?
3: Sí, 6 minutos más. Déjame decirle que finalmente que se fue Oscar Cortés y el otro lugar fue Peralta.
0: Perfecto, 45-20, se reanuda el juego, lo gana Huracán 1-0.
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4: ¡Gol de Platense! Bautista Merlini enganchó la pelota con un zurdazo potente en la puerta del área, la mandó a guardar. Revisaron igualmente la posición previa al gol. Estaba habilitado finalmente Lencina, que era quien le daba el pase. Ahora Platense lo empata 2-2 contra Unión en el minuto 45 del complemento.
0: 46 minutos. Va Banfield en busca del empate. La frena Villegas. Entregas atrás para Dorian. A ver en esta. Va el equipo de Troilo. Quiere la igualdad al centro. Cruzado de Abraham. Saca desde el fondo Pereira. La tiene Moreno. A ver qué hace con esta. La apertura contra la banda. La maneja Medina. Se frena Medina. Amaga en el pie a pie. Va por afuera, va por adentro, va por afuera. Lo lleva, la arrastra en salvo al centro. Saque del arco. Es para el Globo.
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0: 46-43, 46-44, 46-45, sale del fondo Hernán Galíndez, el capitán de Huracán. Gana el Globo 1-0 con gol del ecuatoriano Caicedo.
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0: La manejaba Peralta. Peralta para Blondel. Rosa en el camino. En Villegas. Saque de manos. Es para el Lobito en zona de ataque por el sector derecho.
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0: La tiene Perrota para el empate, enganchó para la zurda, sacó el centro. Las manos de Galíndez. Le hizo mal Tiziano Perrota, pedía remata al arco. Galíndez se queda con la igualdad del partido.
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0: Llegando a los 48 minutos, vamos a jugar hasta los 51, dijo el árbitro del partido, Moreno, que la deja en juego. La tiene Peralta, ataca el Globo por banda derecha, rebote en el camino en Adorian. Es otro lateral más para Huracán en zona de ataque por el sector derecho.
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0: 48 40 48 41 48 42 gana de arriba Pereira. El balón suelto que se la olvidó. Finalmente Kalinger ataca a ver en esta Banfield. Villegas, Perrota. Lo cruzaron justito a Perrota, que estaba inhabilitado. Tiro libre indirecto para Huracán en 49.
1: Se fue quedando Huracán. Y por eso se empezó a aproximar al conjunto de Banfield. Ha tenido la oportunidad de empatar, el conjunto de Pedro Troglio. Ha tenido esa oportunidad, pero lógicamente desde lo futbolístico es inferior el conjunto Taladro por sobre el Lobito.
0: 49-21, 49-22, 49-23, pelotazo largo de Galín de la salida desde el fondo. Ahí la buscando Caicedo. Salta el ecuatoriano, no podía. Quería rechazar y tampoco podía Meriano. Despeja Abraham. El balón en el círculo central. Anselmo que la deja cortita. Ataca el taladro. Pelota larga para Medina. Cierra contra el costado. Rechazo cortito de Palaxo. Le queda Medina el centro del segundo palo. Tapó Galín de rebote. La tiene Perrota. Descarga central. No. Qué feo le pegó a Dorian. Sale desde el fondo Huracán.
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1: 50 minutos. Lo tuvo Banfield al final. Que decía que erró un montón Huracán. Y además tuvo gran actuación Sanguinetti, es verdad, del arquero de Banfield. Y el conjunto de Pedro Troglio tuvo el empate en esta última jugada. Mal remate del jugador Moreno.
0: El pelotazo largo, la quería peinar, el balón que no podía mantenerla en juego. Finalmente Kalinger. Se desesperan todos en Huracán porque ve que, claro, el triunfo es por la mínima, lo que dijo Cristino antes. Es por la mínima y cualquier chance puede generar obviamente la igualdad. Pelotazo largo de Pereira. La regaló a Dorian. Lo puede liquidar el Lobo. A ver en esta. Ataca por la banda. A ver si se puede dar. La quería finalmente Lescano. Rebote en el camino. El lateral es para tenerla ahí. Se cumplen los 6 minutos que adicionó el árbitro del partido. Se va a terminar. Final del juego. En el Ducó. Se terminó todo.
2: Terminó el partido. Huracán 1, Banfield 0. Lo comentó Pato Cristino, lo relató Oscar Cerveira, y vos, como siempre, lo viviste acá, en el show de los grandes por AM990, Radio Splendid, la más futbolera.
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0: El gran Abel Pintos.
1: Gracias. Muchas gracias. Muchas gracias.

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0: Es la hora 7:30 minutos.
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2: Hora 8 en la República Argentina, temperatura 6 grados centígrados con 8 décimos, humedad relativa ambiente 78%, cielo parcialmente nublado.
1: Regionales.
2: La barrera sanitaria frenó casi 85 toneladas de productos prohibidos. Durante los primeros 6 meses del año, el Servicio Nacional de Sanidad y Calidad Agroalimentaria impidió el ingreso a la Patagonia de 84.806 kilogramos de productos vegetales y animales que no cumplían con las normativas sanitarias vigentes en la región. Los decomisos se concretaron en el marco de inspecciones habituales que ejecuta la barrera sanitaria patagónica en rutas y aeropuertos. Las detecciones alcanzaron tanto a cargas comerciales como a vehículos particulares y equipajes de pasajeros que ingresaban a la región protegida.
1: Nacionales.
2: Cristina Fernández sumó a un abogado de Lula para la defensa para llevar la causa de vialidad a tribunales internacionales. La expresidenta de la Nación incorporó al jurista brasileño Rafael Valim al equipo que prepara la estrategia para impugnar la condena por la causa vialidad ante organismos internacionales. Trabajará junto al español Javier Borrego, ex juez del Tribunal Europeo de Derechos Humanos.
1: Economía.
2: El Banco Central realizó una fuerte compra de dólares. La autoridad monetaria elevó 134 jornadas consecutivas con saldo comprador de divisas tras adquirir 345 millones de dólares en las últimas horas. De esta manera superó los 13.000 millones de dólares comprados en lo que va de 2026 y las reservas internacionales volvieron a superar los 49.000 millones de dólares.
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2: Temperatura 6 grados centígrados con 8 décimos, humedad relativa ambiente 78%, cielo parcialmente nublado. 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

0: Hora 9, 2 minutos en la República Argentina, temperatura 8 grados centígrados con 2 décimos, humedad relativo ambiente 83%, viento sur a 10 kilómetros por hora, cielo parcialmente nublado.
1: Regionales.
0: Una niña perdió la vida tras un despiste en la ruta nacional 237 de Neuquén. La víctima de 9 años murió en las últimas horas como consecuencia de un siniestro vial ocurrido sobre la ruta nacional a la altura del kilómetro 1560 en el sector conocido como Arroyo Chacabuco o Limay Chico. El hecho se registró cuando una camioneta Renault Duster se despistó y terminó cayendo al arroyo ubicado al costado de la ruta. Como consecuencia del impacto, la menor falleció en el lugar. En tanto, el padre fue asistido por personal del Sistema Integrado de Emergencias de Neuquén, con base en Confluencia, y trasladado a un centro de salud de Bariloche para recibir atención médica. El accidente ocurrió en una jornada con condiciones climáticas adversas en la región, con calzada mojada y sectores con presencia de agua-nieve.
1: Nacionales.
0: El presidente visita San Pablo para apoyar a Flavio Bolsonaro en la carrera presidencial. Javier Milei viajó anoche a Brasil para respaldar al senador Bolsonaro en plena carrera presidencial, una señal política que tensa aún más su vínculo con Luis Inácio Lula da Silva y que abre una serie de giras regionales destinadas a acompañar a dirigentes de derecha. El presidente dará hoy un discurso durante la ceremonia y acto de lanzamiento del hijo del exmandatario Jair Bolsonaro y a las 14 va a retornar al país.
1: Internacionales.
0: La Agencia Marítima Británica reportó un incidente entre un buque cisterna y fuerzas militares en el Golfo de Omán. Recibió informes en medio de la disputa entre Estados Unidos e Irán por este punto estratégico crucial para el transporte marítimo internacional de petróleo y gas.
1: Estos son los datos del tiempo.
0: Temperatura 8 grados centígrados con 2 décimos, humedad relativo ambiente 83%, viento sur a 10 kilómetros por hora, cielo parcialmente nublado. 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

0: Hola, hola, hola, ¿cómo están? Pero muy buenas mañanas, bienvenidos, bienvenidos a Ruleta, hoy sábado 25 de abril, el programa que te acompaña hasta las 11 de la mañana, quien te habla, Sandra Carrasco, pero la compañía, por supuesto, de Daniela Luján, juntas hacemos
1: hola.
0: Ruleta, ¿cómo estás,
1: muy
0: Dani?
1: Muy buenos días,
0: qué
1: muy
0: bien. Che, nos hemos puesto de colorcito
1: de color, hoy. Porque había mucha nubosidad.
0: Sí, realmente, hoy decidimos el color,
1: sí.
0: Veníamos hablando de eso porque tantos días con... cielo nublado, con sí. Lluvia, viste que uno...
1: La maldición de Inglaterra era, viste, ay Dios, y encima yo estoy a lo alto, hasta nevó.
0: Nevó,
1: nevó, quería ver filmado.
0: Dani?
1: Porque como mi hija duerme tarde, o sea, todos duermen tarde en mi casa, digo, me parece que está nevando.
0: ¿Pero a qué hora fue?
1: 2 de la mañana.
0: Ah, a esa hora olvidaste,
1: Sí, 1:30, 2. 1:30, 2, o sea, cuando yo me di cuenta, ¿no? Hablo. Yo dije, bueno, es para. Acá está nevando como no, auténtica zapalina. Dije, acá puede nevar porque las nubes, viste que están en un... O sea, primero que la temperatura no es bajo cero cuando nieva. O sea, hay una temperatura mediana, no hace frío, o sea, no es un...
0: Es como el 0 grado, ahí directamente.
1: Y además no
0: casi,
1: hace
0: ¿no?
1: frío. Viste como no hace frío.
0: No hace frío.
1: Entonces cuando digo... Fue que nieve. Y después que digo, antes de acostarme, digo, no, está nevando. Y tenía que filmar.
0: Con razón. Yo digo, ¿a qué hora fue? Pero no sé si acá también nevó un Chipoleti. La verdad, no tengo idea. No
1: creo.
0: Desconozco, porque a esa hora yo... Bueno, así, bueno, está...
1: Yo sabía igual que me iba a tocar nieve allá arriba, porque bueno, estoy muy en lo alto.
0: Es la chica de las alturas.
1: Es la chica...
0: la chica de las alturas.
1: ¿Y nevó igual?
0: Mira, en Balsa.
1: Ah, entonces sí, en Balsa. Que... Bueno, pero acá pasa eso. En todo Cipolletti, Neuquén y demás, que en algunos barrios pasa algo y otros no. O sea,
0: claro.
1: O sea, pasa. De hecho, está lloviendo acá, no.
0: Es nomás claro.
1: O sea,
0: sí,
1: es
0: sí,
1: re
0: sí.
1: Común.
0: Re.
1: De cruzar el puente, nomás ya tenés.
0: Es re. Bueno, ¿con quién estamos hablando nosotros fuera de micrófono? Con nuestro operador, el de todas las mañanas de los sábados, Kenny Poblete, que es re piola, como dice él, re piola.
1: Hoy, esto estaba de moda, esa manera de hablar en un tiempo,
0: sí,
1: ¿no?
0: Sí, re.
1: El re, el re piola. Y después había una palabra...
0: Sí, hay cuántas palabras.
1: Palabras, ¿no? Que estaban, pero re de moda.
0: Eso está de,
1: hay una de moda. Que era... Tipo nada.
0: Tipo nada, sí, el tipo.
1: Ay,
0: nada.
1: Ay,
0: tipo nada.
1: Tipo nada. Bueno, nada. Bueno, claro, bueno, ¿te acordás?
0: Bueno, ese se mantiene. Bueno, nada. Entonces no me digas nada. El bueno, nada.
1: Bueno,
0: cuando
1: nada.
0: Están hablando le meten el bueno, nada.
1: Bueno, nada.
0: Bueno, nada. Bien argento, ¿eh?
1: Es muy argento. Muy argento. Claro, después, bueno, cuando surgieron nuevas palabras, me acuerdo, en los 90 igual, la palabra trucho, trucha. Es que siempre sí, nosotros, sí, bueno, sí, sí. El tema de la palabra trucha era un
0: ese
1: pescado.
0: Un trucho,
1: era re trucho.
0: Sí,
1: esa
0: trucho,
1: mi abuela
0: trucho.
1: Siempre le llamaba la atención, por eso me acuerdo,
0: claro,
1: la palabra.
0: ¿Cuántas cosas, no?
1: De que aparecieron de la nada.
0: Sí,
1: ¿y cuántas palabras tienen 800.000 maneras de, o sea,
0: de interpretarse, ¿no?
1: De
0: interpretar según las generaciones.
1: Acá. Además, en la Argentina, de por sí a la hora de
0: sí,
1: hablar.
0: Sí.
1: ¿Qué es el coso?
0: El cosito del coso.
1: El coso.
0: El año de Montoto. ¿Escuchaste alguna vez eso?
1: Sí.
0: En el año de Montoto.
1: El año
0: de
1: Montoto. ¿Por qué será
0: yo
1: Montoto?
0: Quisiera saber quién fue Montoto. Porque cuando éramos chicos lo escuchábamos.
1: ¿Quién es Montoto?
0: En el año de Montoto.
1: Para mí que debe haber algún porqué.
0: Sí, tiene que haber. Vamos a ver, a los oyentes estarán despiertos, Daniela.
1: Sí,
0: para
1: y
0: que
1: después
0: nos ayuden a encontrar
1: Montoto.
0: ¿Quién era Montoto?
1: ¿Quién era Montoto? Y una frase que decía mi abuela siempre, más problema que los Pérez García.
0: Sí. Porque son los que abundaban acá, los Pérez y los García.
1: Así que por ahí...
0: Inmigrantes también, ¿no? Descendientes,
1: no
0: la
1: sé.
0: Mayoría.
1: Sí,
0: los Pérez y los García.
1: Después lo tuve que buscar.
0: Sí.
1: Porque
0: vos,
1: me llamaste...
0: Sí, pero el tema del año de Montoto es...
1: ¿Por
0: yo,
1: qué
0: de
1: Montoto?
0: Que tengo noción, se escuchaba. Sí, el año de Montoto, verdad, el año de Montoto.
1: Ay, ¿por qué Montoto la frase, no?
0: Claro, ¿viste? Cosas que fueron o que marcaron una generación estas frases. En otras, bueno, se va sumando las nuevas generaciones. Ni hablar de lo que hablan, no, vaya la redundancia, los chicos de ahora.
1: Ay, mirá, tiene un origen, nada
0: ¿tiene
1: que ver.
0: Nada que ver.
1: A lo que yo pensaba. Mirá vos.
0: Será por A ver, después se puede. Cuento. Ah, después me lo contás, por supuesto.
1: Que la gente sepa. A ver,
0: sí,
1: qué
0: tenemos que saber quién era Montoto. ¿O por qué decíamos
1: porque
0: el año
1: sale
0: de Montoto?
1: Montoto, claro, sí, Montoto. Tiene muy acá, uh-huh. Muy de la Argentina, claro, digamos, más sí. Que Montoto. Y sí, hay sí. Palabras, una palabra puede ser...
0: derivar en varias cosas, ¿no?
1: Sí, qué sé yo, los animalitos.
0: Por ejemplo,
1: zorro.
0: Ajá. Ah, también,
1: el
0: sí.
1: Zorro, la palabra zorro tiene...
0: Sí. ¡Oh! Viene el zorro, la zorra, dijo.
1: Claro, dice la...
0: ese término bastante, sí. Sí, claro. Más o menos de la máquina de escribir, más o menos que estamos.
1: Sí, o no. Claro.
0: La Olivetti.
1: La Olivetti. Mm-hmm. Bueno, ahí.
0: ¿Cuántos dichos? Hoy vamos por ese lado, si te parece.
1: Dale.
0: Los oyentes estarán despiertos para que nos ayuden. Los dichos que bueno, aquellos que escuchamos, porque la verdad, nosotros los tenemos registrados por los dichos de nuestros padres.
1: Claro, ¿viste? Yo ese fue lo más problema que los
0: sí.
1: Pere García. Sé por qué es, porque fue mi abuela me lo contó, uh-huh. Que era una radionovela. Que eran los Pérez García, y que justamente tenían millones de problemas. O sea, la novela erradicaba que tenían 800.000 problemas.
0: Claro.
1: Entonces, de ahí sale la frase, oh, más problema que los Pérez García, sale
0: eso.
1: Sale de ahí, digamos.
0: Sí,
1: de
0: sí,
1: una radionovela
0: sí, sí.
1: O algo así de
0: impresionante.
1: Esa época.
0: ¿Cuántos dichos que nos han marcado?
1: Dichos populares.
0: Dichos populares, sí, sí, exactamente. Así que aquí habilitamos ya nuestra línea de comunicación. 299-511-2144. Si recién te conectás, ¿cuáles son esos dichos que te marcaron desde la infancia? En nuestro caso con Dani decimos el año de Montoto. ¿Quién era Montoto? Hasta el día de hoy no sabemos quién era Montoto, pero repetíamos lo que decían nuestros papis, justamente, ¿sí? Ya las 9:20. El 25 de abril estamos transitando hoy último sábado de abril.
1: Ay,
0: dije, por favor, abril, que se me fue largo, dijo, 25 de julio.
1: ¿De abril?
0: Sí, viste, yo te dije que la pastillita anoche me
1: la
0: hizo
1: pastillita.
0: Mal. 25 de julio, me rectifico por si queda grabado por las
1: 25
0: de julio. Sí, 25, hoy sí que es el último sábado de julio.
1: De julio.
0: El lunes comenzarán las clases, Daniela Luján acá. Estamos
1: sé que estaba,
0: ¿no?
1: Claro.
0: Ahí.
1: La
0: sí
1: situación
0: o no,
1: del
0: o
1: gremio.
0: O siquiera empieza, una de dos, ¿no?
1: Claro.
0: Así va a ser la
1: yo
0: cosa.
1: Yo cuando miré digo, ¿qué día están de paro?
0: ¿Viste? Bueno, Neuquén también.
1: También.
0: Sí. Creo que tienen un día, el lunes también, por trabajos
1: lunes,
0: edilicios, no sé
1: sí,
0: qué.
1: Sí, el lunes, ¿verdad? No, pero no es por paro.
0: No es por paro, exactamente.
1: No es por paro. Es
0: pero
1: una
0: bueno,
1: otra cuestión.
0: Acá será esperar hasta el lunes a la mañana, pero...
1: No me gusta que esperar tanto.
0: El lunes comienza otra vez la rutina, chicos, donde todos pasan corriendo porque llegan tarde.
1: Todos
0: te quedaste parecen. Dormido, vos tenés que ir al laburo. Y se nota, es increíble cómo se notaron estas dos semanas
1: sí,
0: en la ciudad.
1: Se nota.
0: Tenés
1: sí.
0: Algún lugarcito para estacionarte, anda más tranquilo. Bueno, espero que sirva el relax un poco a la hora de volver. Espero. Bueno, y claro, exacto, así nos dice Kenny. Los papás van a estar súper contentos porque los chicos otra vez en la escuela. Entonces, ahí estamos.
1: Acá hay una, bueno, mandando una frase, dice, esta me la decían a mí.
0: A ver.
1: A este le dicen zapata, si no la gana.
0: La empata. ¿Viste? Bueno, nos escribe Cristina, dice, buen día, chicas, mi mamá decía, debe estar encamotado con alguna por ahí. Cuando algún amigo de mis hermanos no aparecía. Mira vos, esa palabra no la había escuchado. Encamotado.
1: Encamotado.
0: Claro.
1: ¿Y los ponchazos? La frase a los
0: ponchazos. A los ponchazos.
1: Claro,
0: a los ponchazos.
1: Traducímela en inglés.
0: A los ponchazos.
1: A los ponchazos.
0: Es como decir al tropezón.
1: A los tumbos.
0: A los tumbos,
1: no,
0: una
1: no,
0: cosa
1: vale.
0: Así. Sí, sí.
1: A
0: los ponchazos. Como
1: ¿viste?
0: Puedo.
1: Me imagino un extranjero, yo sigo mucha gente más ahora que están con eso de la Argentina.
0: Sí.
1: Muchos extranjeros, me encanta cómo hablan de nuestro país, porque hay cosas que nosotros, lógico, lo vivimos desde el día a día, es natural para nosotros. Y me encanta cómo ellos ven, sigo a un yankee, y me encanta más, su manera es recorrecta a la hora de hablar, de cómo interpreta nuestro lenguaje, cómo les sorprende muchas cosas que para nosotros es natural.
0: Claro.
1: ¿Viste lo que es natural?
0: Sí, sí.
1: Por ejemplo, algo natural que yo pensé que era algo común de todo el mundo, quizás en Latinoamérica pasa, pero no en todo el mundo, esto de llegar sin avisar.
0: Ah, claro. No, en otro país no podés llegar sin avisar.
1: Vos claro, tenés que golpear. Vos tenés que caer, viste, con una torta frita, pero o sea, eso es común acá.
0: Claro. Ale, por ejemplo, la Rigadier, que nos contaba que se fue a Alemania, dice, ella tuvo que planificar meses, muchos meses, antes de para ir a ver a su amiga. No le puede caer en el momento, ni siquiera un día antes.
1: No puede ser.
0: No, no, en Alemania olvídate. Por eso son tan fríos.
1: Claro.
0: Y por eso nosotros somos como somos. Y así nos critican. Lamentablemente somos, o sea, claro, aguántensela. Nosotros somos de abrazar, de besar, somos de apretar. Allá Alemania vos haces eso, olvídate.
1: Claro, mira, no podés llegarla. No. Y esto, y también algo que no es común, que yo pensé que era común, la sobremesa.
0: Ah, la sobremesa.
1: La sobremesa, ¿tampoco? Nosotros comemos, ¿qué? Lo más importante es la sobremesa, sí, ¿o no? Sí. ¿Viste lo que queda? Sí. Y te quedas horas. Uh-huh. Bueno, eso no pasa.
0: No pasa.
1: Se terminás de comer y chao.
0: Claro.
1: Y además, wow. Yo no... No, la sobremesa lo más importante, comer, qué sé yo, y después te quedás.
0: ¿Qué te parece?
1: Horas.
0: Impresionante.
1: La fiesta navideña, sí. Tal cual. Claro, yo pensé, bueno, muy capaz que en los países, uh-huh, así, Brasil, Uruguay, Paraguay, qué sé yo, somos más parecidos, uh-huh, pero en otros países dice que eso les sorprende cómo vivimos más el presente.
0: Totalmente.
1: No tanto a la planificación, que está bien planificar, pero digo como que vivir un poquito más.
0: ¿Somos argentos desordenados?
1: Un poquito.
0: Nos escribe Lucho de los Albañiles Locos, también nos aporta algo, dice, buenos días, Ruleta, Lucho de los Albañiles Locos de Cinco Saltos. Aguante Kevin.
1: Kevin.
0: Kevin, le pone, somos los fans, jaja. Ahí le faltó, ¿viste? ¡Es verdad! ¿Viste?
1: ¿Viste?
0: No te puedo reincorporar. ¿Viste?
1: Sí. Bueno. Y una palabra que tiene muchas maneras de decir, o sea, que tiene muchos significados en la Argentina, ajá, la palabra anda.
0: Anda, dale.
1: Dale, anda, dale, anda, anda, anda.
0: Sí, o sea, sí, anda, sí, sí. Tiene muchas connotaciones.
1: De anda.
0: Anda, claro, depende. Anda.
1: Sí, anda, hay un brasilero que
0: anda
1: dice...
0: Anda para allá, bobo.
1: No lo aprendiste nada.
0: ¡Lo dijo Messi! ¡Anda para allá, bobo!
1: Tienes razón, lo dijo Messi. Anda para allá.
0: Increíble. Nos escribe Marcela, también dice... Mira, esto te va a traer recuerdos, Daniela. Hola, chicas. Mi madre siempre decía zapatero... a sus zapatos, dice zapatero a sus zapatos, ese también lo he escuchado, el que no corre vuela, también,
1: el que no corre, vuela.
0: O cuando vos fuiste yo volví, esa frase me la decía mi mamá cuando yo era adolescente,
1: mira querida,
0: pero acá me quedó, decía, cuando vos fuiste yo ya volví, ¿eh?
1: Sí me la decía, Patricia se quería hacer la piel,
0: ese no lo sabía, el que dice, ¿cómo es cuando?
1: Cuando vos te compraste las papas, yo ya hice puré. Bueno, esa es más sofisticada.
0: Esa, sí. Pero mirá, cuando vos fuiste, yo ya volví. A mí.
1: Zorro viejo.
0: Bueno, los oyentes se suman, qué bueno. ¿Escuchaste el... tenemos... ok. Perfecto. Y es de ahora, muy bien. Bueno, si querés sumarte, hay una línea. ¿A dónde nos pueden escribir, Dani?
1: Al 299-511-2144. ¿Qué frase esas que te marcó?
0: O un audio. Claro, un audio me gustaría.
1: ¿Viste esa frase que quedaron todas las...?
0: Y sobre todo los viejos, nuestros papis son los que nos marcaron.
1: Y que después repetimos nosotros.
0: Sí, repetimos.
1: Sí, de la generación repetimos.
0: Qué lindo que no se pierda eso, ¿no?
1: No. Ahora más que nunca, ya que no se anda esa moda anti-argentina, bueno, más unidos que nunca.
0: Más unidos que nunca. Más unidos que nunca.
1: Sí, por la duda.
0: Vos fíjate que afuera... por más que somos argentinos, en el país vecino, nos dicen los che. Nos dicen los che.
1: ¿Los che?
0: Los che.
1: ¿No usan los otros el che?
0: Todos nos dicen los che. Nos marcan así a los argentinos. Mirá. Pero vos sabés que los che son los porteños. No son los de acá, de Río Negro, ni Neuquén.
1: El que usa el che.
0: El che. Porque nosotros usamos el che.
1: Yo uso el che, sí.
0: Che, vamos, dale. ¿Viste que
1: che,
0: somos?
1: Kenny.
0: Che, dale.
1: Che, dale.
0: Pero bueno. Hasta ahí nomás.
1: Para mí el
0: hasta
1: que tiene nomás. el yeísmo, el porteño, ni siquiera la provincia de Buenos Aires, porque viste provincia de Buenos Aires
0: se ligan todos
1: ajá, los más, los porteños, los que están cerca del puerto, los capitalinos,
0: claro,
1: los que uh-huh, hablan más con el che.
0: Hay
1: algunos que se nota muchísimo.
0: Totalmente. Bueno, Dani, vamos a hacer una breve pausa. Les decimos que en minutos nada más nos vamos a dedicar al mate, porque varios emprendedores con respecto
1: necesito
0: al mate...
1: buena yerba.
0: Sí, vamos a estar en instantes nada más. Y también vamos a irnos a la nieve. te digo eso nada más, de acá a la nieve.
2: A la nieve.
0: Sí,
1: de acá a la nieve y hay un montón de nieve.
0: Sí, un montón de nieve. Ha nevado bastante. Las 9:28 minutos hacemos la primer pausa. La primer pausa en ruleta, si te parece. Vamos con ese tema entonces. Muy bien. Para vos que recién te levantaste, que estás tomando unos buenos mates.
2: Ay, sí.
0: Te vamos a animar la mañana, ¿sabes cómo? Con este tema de la marca de la gorra, mala fama, la de Delio Valdés.

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todos esos amores que dicen ser prohibidos. Y para todos esos que no pudieron ser. Esto dice así.

0: sí, ya se despertó nuestro co-equiper del otro lado con la música. Vamos, esto es Ruleta, señoras y señores, hasta las 11 de la mañana. Si no te levantaste con esto, estamos en el horno. Otra frase que decimos los sargentos, estamos en el horno. Pero nosotros ahora no estamos en el horno, estamos en el momento de disfrutar unos buenos y riquísimos mates. Te dijimos al principio que estamos con... estamos en modo mate, conociendo hierbas.
1: ¡Qué sobre todo... rico está este mate!
0: Exacto, qué rico está este
2: pero
0: mate.
2: Pero qué rico.
0: Está rico el mate, Dani, ya lo probaste. Está espectacular. Bueno, yo quiero recibir con un fuerte, pero fuerte aplauso a Maru, como le dicen todos, pero ella es, espérate, me lo tengo que... María Galvagno, lo dije bien.
3: Muy bien, muy bien.
0: De Comunidad Matera. En realidad, nos conocimos hace poco, face to face. Pero yo la sigo en las redes hace rato y me llamó la atención esto de Comunidad Matera. Me encantó realmente, dije, vamos a... Y la teníamos en agenda, siempre decimos, la teníamos en agenda. Se dio el momento que nos encontramos y dijimos, ahora es la oportunidad. Así que bienvenida, Maru, ¿cómo estás?
3: Muy bien, la verdad, feliz de compartir con ustedes este lindo momento de conocerlas y que la audiencia, ¿no?, de ustedes también puedan conocer a Comunidad Matera.
0: Ajá, pero qué bien. ¿Hace cuánto tiempo que comenzaste este emprendimiento? Porque no estás sola tampoco, he visto con tu esposo, ¿verdad?
3: Claro, sí, sí, juntos. Y esto fue en noviembre del año pasado.
0: Hace poco. Pero la repercusión que han tenido es enorme.
3: Sí, sí, sí. Gracias a Dios. Vamos creciendo exponencialmente. Y bueno, empezó en noviembre, yo probé una muestra, ¿no?, de la yerba y dije, wow, qué rica, hay que traerla a la zona. Y entonces, bueno, mi marido fue el primer catador, donde le hice la prueba, ¿no?, con la yerba que él tomaba y con la yerba con haz de bastos.
0: Sí.
3: Y entonces, bueno, digo, mirá, probá, ¿no? Le hice así como un, ¿no?
2: Sí.
3: Y dice, no, está muy buena, está rica, bueno. Entonces ahí... Y compramos, hicimos una inversión importante, compramos un pallet de 500 kilos de yerba.
2: Eso va por todo.
3: Sí. Fue realmente por fe. Por eso en un principio le habíamos puesto al emprendimiento haz de fe. Decíamos, ¿no? Como que esté relacionado con la marca y con la fe realmente de decir, bueno, si Dios nos puso esto en el camino,
2: obvio,
3: me animo, ¿no?
2: Claro.
3: Y bueno, pero la cuestión es que después era confuso porque era como tipo, la gente tenía que aprenderse el haz de bastos, que era algo nuevo también, y el haz de fe, que también era nuevo.
0: Claro.
3: Y era como que no terminaba de cerrar mucho el nombre del emprendimiento.
0: Uh-huh.
3: Y Comunidad Matera surgió desde el mismo emprendimiento, porque realmente se armó una Comunidad Matera.
0: Qué lindo.
3: ¿No? El nombre se fue dando solo en el transcurso del emprendimiento, porque bueno, muchos emprendedores, muchos comerciantes nos empezaron a apoyar, porque nosotros tenemos la distribución, ¿no?, de la yerba en la zona. Entonces, bueno, empezamos a invitar a algunos emprendedores. En realidad fue más que todo en el boca en boca. Ahora en este último 2-3 meses empezamos como a empezar a salir en los medios, empezar a difundir un poco más de otra forma.
0: Claro.
3: Pero al principio era más en el boca en boca.
2: Mirá, tengo esta yerba, probala, está buenísima, eso hago así.
3: Claro, y esto, y después la recomendación, ¿no? Como que alguien la probaba, no, miren, probá esta yerba, ¿no? Cómo se iba. Y después amigos que, por ejemplo, tenemos un amigo, eso también fue re loco, tenemos un amigo en Roca que tiene una casa que vende ropa para niños.
0: Sí.
3: Ajá. Y bueno, y la yerba se puede vender en cualquier lado. No hace falta tener un lugar donde se venden alimentos. Entonces, bueno, chicos, si quieren, yo le ofrezco acá la yerba. Sí, buenísimo. Así que, bueno, por ejemplo, en Roca tenemos la yerba en varios lugares y en otro, por ejemplo, en una casa que venden ropa para niños.
2: Mirá vos.
3: ¿Viste? Sí, entonces es como un nuevo paradigma y como que... Hasta un punto como que jugamos con mi marido a esto, a emprender, porque es nuevo, totalmente nuevo para nosotros. Uh-huh. Nosotros venimos de otra forma de trabajar, ¿no? Yo soy contadora, ¿no? Súper estructurada, 2+2=4, o puede ser un 3.5.
2: Pero claro, todo.
3: Y entonces, bueno, esto también es hermoso, ¿no? Aprender y conocer, ¿no? Conocer nuevos emprendedores, personas hermosas que vamos conociendo a raíz de la yerba, ¿viste? Uh-huh. Entonces, la verdad que estamos muy contentos. Y bueno, y un poco ahora estamos empezando a salir en los medios y empezando a difundir para que realmente esto sea de bendición para todos, porque realmente es una yerba muy rica, genuina, que no se conoce. Entonces,
4: Haz de Basto, ¿es la marca que ustedes le pusieron o ya viene así?
3: No, no, viene así. La fábrica está en Misiones, en 2 de mayo Misiones. Uh-huh. Bueno, ¿cuándo fue? En diciembre, a fin de año, nos fuimos a Misiones a conocer a la fábrica. Claro. Porque nosotros, imagínense, cómo si íbamos a empezar a vender, teníamos que conocer si realmente existía el lugar o qué. Y entonces, bueno, fuimos a Misiones, conocimos a los dueños, la verdad que también una empresa familiar, súper agradables, el dueño nos llevó a pasear, hermoso, y entonces bueno, también como que nos gustó poder ser parte del proyecto de ellos familiar, entonces bueno, ahí como que continuamos, ¿no? Porque queríamos primero, antes de arrancar con todo, también saber con quién estábamos. No, que viste que ahora el face to face es otra cosa.
2: Sí, o sea, siempre necesitamos eso.
3: Necesitamos
2: conocer al otro.
3: Conocer al otro. Entonces, bueno, nos generaron confianza, nos gustó mucho sumarnos a su proyecto. Entonces, bueno, le dimos para adelante. Así que, bueno, lindo lo que se va formando y bueno, con expectativas de lo que va a ser. Yo digo, yo sueño que va a ser la yerba de la Patagonia.
2: ¿Por qué no?
4: Sí, ya ha ido más lejos, más al sur.
3: Es porque en los amigos que bueno, ahora estuvimos en la fiesta del mate y del pan casero en Las Ovejas.
2: Mirando,
3: así que en Las Ovejas ya llegó Haz de Basto.
4: Ya llegó, qué bien.
3: Y eso está buenísimo, porque eso es lo más hermoso, porque me escribe una amiga y me dice, Maru, mira, dice, Comunidad Matera tiene que estar en esta fiesta.
2: Claro, obviamente, sí, el mate.
3: Entonces agarro y escribo por teléfono ahí a la organización. Y bueno, me comuniqué con los chicos de la organización y se reprendieron con la idea. Y bueno, la yerba estuvo como auspiciando el evento. Sí. Entonces la gente que participaba podía usar Haz de Bastos en la competencia.
4: Claro.
3: Y en mate amargo y en mate dulce tuvimos podio.
2: ¡Mirá!
3: Así que, no, un lujazo. Como que es re lindo esto de poder compartir algo tan noble, tan rico, tan, no sé, tan que une, ¿no? Que es el mate.
2: Tal cual, algo tan propio.
4: A ver el mate, Dani.
2: Tenemos, ahí mostralo. Ahí en la porque también distribuyen estos mates, ¿no? Matecitos, ¿no? No son térmicos.
3: No. Son estilo la marca conocida.
2: Sí, estilo ese.
3: Pero tiene el logo de Comunidad acá. Matera y Haz de Bastos. Ah,
2: claro, que también, o sea, si querés comprar, puedes comprar, claro, el termito.
3: Sí. Sí, un poco es como agregar para sentirse pertenencia, ¿no? A la marca.
2: Sí.
3: Y ahora tenemos, bueno, estos.
2: Me encanta, hay otro que me nos gusta mucho a Sandra y a mí, que es el
3: autocebante.
4: Es el autocebante. Claro.
2: Que lógico, que sirve para los que viajan mucho,
3: claro,
2: ¿no?
3: Claro, esta es nuestra nueva adquisición. La trajimos también como, viste, como todo va surgiendo en Comunidad Matera como necesidades, ¿no?
2: Vas
3: como
2: viendo,
3: que la
2: claro.
3: gente nos va pidiendo, entonces, bueno, estos autocebantes nos parecieron súper prácticos y con mi marido viajamos mucho. Tomamos mucho mate, entonces para el auto, por ejemplo, cuando yo quiero dormir un ratito, y bueno, ahora el auto se va, entonces yo puedo
4: claro,
3: dormir.
4: Ahí está. Así te cargo.
2: Claro, lo que tiene ese en particular, que bueno, listo, a ver, la tradición del cebar, viste que es parte, digamos, ¿no? Quiere estar cebando, tiene esas dos opciones, ¿no?
3: Claro, tiene para termo. Sí. O autocebante, vos podés
2: tomar. O sea,
3: sirve de las dos maneras, claro. Sí. Igual, a ver, convengamos que no es la misma experiencia que tomar un mate.
2: No, por supuesto, ¿no?
3: Es
2: que
3: otra
2: no.
3: experiencia. Sí, pero sí, sirve, es súper práctico y bueno, también recomendable para no dejar de tomar mate.
2: Claro, que es más que nada cuando uno está trabajando, a veces no tiene esa opción de cebarse y bueno, decís, bueno, matecito, sigo con el mate y lo pongo ahí.
3: Y es genial también mi marido tiene una escuela de tenis en Cinco Saltos y él está toda la tarde con el mate.
2: Claro.
3: Entonces, claro, no se le enfría, porque es termo, esto te mantiene el agua.
2: Claro.
3: Entonces es genial, porque él no se puede andar cebando cada rato mate, o sea.
2: Claro.
3: Entonces con el autocebante está todo el día con los matecitos calentitos.
2: Calentitos.
4: Muy bueno. Sí. Maru, acercamos la yerba.
2: La yerba, mostremos la yerba. Es amarillo. Ese es el packaging que tiene siempre, ¿no?
3: Es el packaging.
2: Es amarillo.
3: Esto es lo que yo bien amarillo. Contaba del tema del trilaminado. Ajá. Esto es fantástico porque lo que hace es mantener la humedad de la yerba, o sea, no le afecta.
2: Igual ella no está tomando mate, ¿no?
4: ¿Estás tomando? ¿O sí? ¿Estás tomando mate?
3: Estoy tomando acá.
4: Ah, sí. De ahí. Ah, perfecto.
2: Cada una con su mate, porque estábamos.
3: Entonces el trilaminado es fantástico por eso, porque o sea, mantiene la calidad de la yerba desde la planta hasta hasta la mesa de tu casa.
4: Claro.
3: Porque no le afecta ni la humedad, ni el frío, ni el calor.
2: Que eso es lo que conserva. Puede hacer que estas yerbas, la que consume uno del supermercado, puede suceder, ¿no?
3: Puede suceder, claro. Esto mantiene la calidad de la yerba, ¿bien? Y lo que siempre, lo que nos dicen, nos remarcan es el tema de que de la durabilidad, de que es un suave, que no le genera como acidez, o sea.
2: Que eso es lo que, viste, sí, mucho, el mate me genera acidez. En realidad, a veces va por la yerba, ¿no?
3: Claro.
2: Va para cómo preparas el mate también, ¿no?
3: Tal cual, hay muchos factores, convengamos que la acidez es el está la tiene uno, no la tiene, ¿no?
2: La culpa
3: al mate. Claro.
2: Totalmente.
3: Y está buenísimo esto porque también como que para largas charlas de mate, si la preparamos bien con la montañita, con todo, más que esas de bastos, te dura
4: un montón.
3: Un conocido, un amigo, nos contaba de que estuvo toda la ruta del desierto con el mismo mate. Con la misma yerba. Entonces, es como que hay que combinar una buena cebada, o sea, una buena preparación.
4: Y el agua, sobre todo.
3: Y el agua también influye también bastante.
4: Sí, la temperatura, de eso me refiero.
3: Sí, tal cual, para que no te lo quemes.
4: No lo quemes.
3: Claro.
2: Y algo que aprendí la vez pasada era que una que sirvió ya está, no le pongas una agüita, de que tirarla el agua, ¿no?
3: Claro, y sí.
2: Sí. Bueno, sí. Eso es algo que yo siempre hacía, ¿viste? Sí, sirvió,
3: le pongo poquito.
4: Arruinaste el mate.
2: Arruinaste el mate.
3: Ay, sí. Pero bueno, igual el mate es el mate, o sea, sí. ¿No? Nosotros conocimos la otra vez a una chica que tomaba mate con agua hervida, o sea, lo tomaba así, es su gusto.
2: Entonces
3: muchas veces el tema del agua también es cuestión de gusto, o sea, porque si nos gusta así... O sea, no hay nada escrito.
2: El palito volando,
4: sí. Y en cuanto a la yerba, ¿haz de basto del 1 al 10? ¿En qué categoría lo podemos, no sé si es fuerte, mediana?
2: Claro.
4: ¿Cómo sería la calidad? A eso me refiero.
3: Ah, la calidad, sí. Yo le pongo un 10,5.
2: ¿Pero es suave, fuerte?
4: Eso, fuerte.
3: No, es suave, pero es un suave intenso. Es un suave que no... no pierde sabor, ¿bien? Uh-huh. O sea, no es lo mismo que las yerbas, es una yerba de palo, o sea, tiene palo, entonces es distinto a las yerbas que consumen generalmente ahora los adolescentes y jóvenes, que tienen otra molienda.
2: Porque
3: que,
2: es otro origen.
3: Claro,
2: ¿no?
3: Claro, tiene otro origen, tiene otra elaboración y tiene otra, otro blend. Es mucho más fuerte porque tiene mucho más polvo.
4: Ajá.
3: Entonces, eso lo hace que sea más intenso, más fuerte. Que eso se puso de moda, entonces, todos toman eso, ¿bien?
2: Claro.
3: Pero esta es una yerba tradicional de palo.
2: Bien argentina.
3: Sí. Y que realmente es hay que probarla porque es muy rica y muy noble para tomar unos ricos mates.
4: Veo también que es Sintac, tiene el sello Sintac.
3: Eso también es fundamental. Sí, tal cual.
4: Fundamental porque muchos celíacos, ¿no? Que necesitan todo tipo de alimentos que
2: y que tenga claro la validación.
3: Sí. Tal cual. Y la fábrica, lo bueno también que tiene prácticas ambientales, usa paneles solares.
2: Bien.
3: Después en el secado de la yerba usa, se llama la combustión, lo hacen con biomasa. Son los desperdicios de los aserraderos.
2: Bien.
3: Y con eso hacen esa combustión para hacer el secado de la yerba.
2: Claro, inorgánico.
3: Entonces está buenísimo porque también cuidan el medio ambiente en la elaboración.
4: Claro.
3: Entonces, o sea, es noble por todos lados.
4: Por todos.
2: Lo dijiste, pero ¿cómo es que llegaste a Sebasto? ¿Cómo dijiste? Ay, qué rica yerba, ¿quién te lo trajo? ¿Que fuiste a Misiones? ¿Fue de casualidad? ¿Estabas tomando mate? ¿Y este mate?
4: ¿Sos matera de por sí?
3: Nosotros con mi marido somos muy materos.
2: Sí.
3: Ajá. Y mi marido es muy tradicional, él le gusta algo y eso, no va a probar otra cosa.
4: No lo saques de ahí.
3: No lo saques de ahí, bien. Entonces, había una muestra de haz de bastos en mi alacena, en la cocina, que estaba dando vueltas y que...
2: ¿Que te la dio alguien?
3: Que no sabemos quién nos la dio. Yo digo que...
2: ¿Esas que vos nos trajiste una vez? Sí, esas chiquititas, paquetes,
3: claro,
2: chiquititas.
3: Yo creo que habrá sido... algún alumno, porque mi marido como es profe de tenis está ahí, algún alumno que viajó se la dio, profe, te trajo un regalo.
2: Porque
3: pero él no se acuerda y yo a mí no me la dieron.
2: Llegó,
3: así que, llegó a la cena de mi casa y entonces me acuerdo que era un lunes antes de las elecciones, estas que no sabíamos qué iba a pasar.
4: Sí, sí.
3: Y entonces, bueno, digo, bueno, yo tomo mate amargo y él toma dulce.
2: Se nota.
3: Entonces, cuando tomo con él, tomo dulce.
4: Claro.
3: Y bueno, cosa que en la mañana me puse a hacer unos mates y dije, bueno, voy a sacar este paquetito, así no deja de dar vuelta la alacena. Y agarré y bueno, me hice unos mates. Uh-huh. Y ahí fue cuando la probé. Yo dije, wow, qué rico. Qué rica yerba. Entonces, buenísimo. Ahí donde empecé a hacer toda la tratativa. Y con mi marido estábamos buscando algo más. Queríamos emprender. En su momento nos habían ofrecido vender cubiertas de autos.
2: Mirá, mirá vos.
3: Estábamos en búsqueda de algo más.
2: Sí, sí, sí.
3: Y claro, como que, o sea, no entendemos nada, o sea, no podíamos, era como que no nos sentíamos identificados con eso,
4: claro.
3: Porque nosotros no somos vendedores, no tenemos ese instinto de vender, o sea,
2: sí.
3: Pero cuando con esto de la yerba yo dije, wow, puede ser esto, porque el mate, o sea, es algo que nosotros recontra consumimos,
2: totalmente,
3: nos gusta,
2: sí.
3: Es algo, nosotros con mi marido somos líderes en una iglesia de jóvenes, estamos todo el día con
4: el
3: mate.
4: Mate, sí.
3: Y entonces yo digo, bueno, puede ser por acá.
4: Uh-huh.
3: Entonces ahí donde hicimos ese salto de fe de decir, bueno, o sea, como nosotros decimos, si es
2: llegó
3: de Dios,
2: el paquetito
3: Dios
2: ahí.
3: Va a abrir los caminos
2: ahí
3: y se va a ir dando.
4: Además del mate, de la yerba, tienen actividades de como lo dice comunidad matera, se reúnen en algún lugar y prueban el mate, están charlando todo,
3: sí,
4: hicimos. ¿Hay una actividad próxima?
3: Ahora, bueno, hoy tenemos una actividad matimoda.
2: Matimoda.
3: Sí. La verdad que re lindo momento para compartir con las chicas.
4: Uh-huh.
3: Y bueno, tenemos planificado para septiembre, octubre seguro, hacer ya con más lindo, hacer una mateada en cinco saltos.
4: Oh,
3: eso lo tenemos planificado.
4: Bien. Sanos, ¿eh?
3: Y después también tenemos chicas que van a ferias, como ahora ya empezamos como a ampliar nuestra red, ¿no? Tenemos ya emprendedoras que nos venden la yerba.
2: Sí,
3: entonces,
2: sí,
3: las de bastos va a estar en, por ejemplo, hoy va a estar en una feria en Cinco Saltos, pero no como comunidad matera,
4: claro,
3: sino como parte de alguien que se sumó a nuestro proyecto.
4: Claro. Bien, ahí la pueden encontrar entonces. Obviamente.
2: Claro,
4: entonces,
2: hay un montón de chicas, sí, que hacen unos mates,
3: claro,
2: espectaculares.
3: Sí. Entonces, ya como que se va expandiendo sin necesidad de estar, uh-huh, nosotros presentes en,
4: claro,
3: en ferias.
2: Sí, bien. Sí.
3: Y pero bueno, no, re lindo. O sea, la verdad que nosotros nos super gusta, ¿no? Poder compartir, poder charlar, ¿no? Más allá, como decimos con Dani, la yerba es la excusa.
4: Totalmente.
3: La yerba es la excusa para hacer realmente comunidad, para poder... y aparte, por ejemplo, ahora salió en junio, se hizo el primer mundial de la yerba mate y la yerba participó como marca, ¿no? Como haz de bastos.
4: Uh-huh.
3: Y le daban menciones a cada yerba en función al se hace la catación, ¿no? Con,
4: sí,
3: sommelier,
4: sí.
3: Y le dieron medalla de oro.
4: ¡Mirá! Buenísimo.
3: Entonces, estamos re contentos.
4: Bien rankeada.
3: Bien rankeada. Entonces,
4: perfecto,
3: también es como decir, bueno, somos los únicos locos
2: que
3: decimos,
2: gustó,
3: que es rica.
4: Claro, que es rica.
3: Así que,
4: bien,
3: sino que especialistas. Claro,
4: claro, sí, sí. Nosotros, para ir cerrando ya, Maru, ¿dónde te encontramos en las redes,
2: compro,
4: sociales y cómo compro? Exactamente.
3: Bien, nosotros en las redes es Comunidad Matera, OK. Estamos en Instagram.
2: Bien.
3: Ahí tienen nuestros datos, están nuestro WhatsApp. Y todavía es medio casero, ya vamos a ir avanzando. Pero entonces, ¿cómo hacemos ahora? Nos escriben a Comunidad Matera, OK. Mira, soy de Roca. Bueno, mira, en Roca nos vende tal, tal, tal. Mira, yo,
2: perfecto,
3: soy de Sipo. En Sipo lo puedes encontrar en,
2: sí,
3: tal, tal lugar.
2: Sí.
3: Entonces, así vamos vamos empezando a ampliar la red para que todos puedan tener acceso a esta yerba tan genuina, tan noble. Tan
2: ¿No trajiste
3: rica.
2: Ninguno para regalar a los oyentes? No.
3: Traje muestritas, pero bueno, de última, el para el sábado que viene, si les parece, ya les traigo...
2: Dale, así roteamos una.
4: Para que vean y saboricen lo que es, realmente.
2: Claro.
3: Dale, dale, podemos hacer esto. Cuando te traigo el autocebante,
4: dale, dale.
3: Te traigo una yerbita para...
2: Para regalar.
3: Ah, me encantó.
2: Sí, sí, sí. Ah, me encanta.
4: Dale. Maru, un placer.
2: Un placer.
4: Vamos a seguir, por supuesto, hablando un poquito más en otro momento. Los tiempos son cortos también en radio. Agradecerte por esto y síganlas en las redes, por favor.
2: Está
4: Comunidad Matera.
2: No se me lavó.
4: Okay.
2: No ahí se me lavó nada.
4: No se te lavó. En otro momento será después cómo hacer la montañita y todo lo
2: ya
4: demás.
2: Ya nos explicará cuáles son los tips.
4: Exacto. Muchas gracias,
3: bueno,
4: Maru.
3: Gracias a ustedes.
4: Nosotros ahora nos vamos a las noticias con nuestro compañero Gustavo Camaña.
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6: Hora 10, 2 minutos en la República Argentina, temperatura 8 grados centígrados con 8 décimos, humedad relativo ambiente 79%, cielo parcialmente nublado.
5: Regionales.
6: El joven chipoleño desaparecido días atrás fue encontrado. Se trata de Luis Daniel Gregory, el hombre de 38 años oriundo de la ciudad, cuya desaparición había movilizado a las autoridades y generado preocupación en la ciudad y en todo el país. Fue encontrado en las últimas horas sano y salvo. El hombre, que sufre esquizofrenia, fue hallado caminando por la zona céntrica de la ciudad de Córdoba capital. Tras ser ubicado y asistido, se constató su estado general y se dieron por finalizadas las tareas de rastreo que se habían desplegado para dar con su paradero.
5: Nacionales.
6: Misiones activó un plan de emergencia por la crecida del río Uruguay. A pesar de que este viernes se registró una pequeña disminución a la altura del cauce, las autoridades anticiparon que se espera una temporada marcada por las intensas lluvias y eventuales crecidas. El gobierno de Misiones activó el plan provincial de emergencia con el propósito de coordinar acciones preventivas y mitigar el impacto de inundaciones y otros fenómenos climáticos extremos. Hasta el momento, más de 40 familias fueron evacuadas y se ordenó el cierre de la Garganta del Diablo en las cataratas del Iguazú.
5: Internacionales.
6: Incendios en España sin control. Los equipos de extinción siguen centrados en los grandes incendios de Madrid y Ávila, que ya se gestionan como el único fuego tras forzar la evacuación de cerca de 80.000 personas y calcinar 20.000 hectáreas con una previsión compleja por la incertidumbre del viento. Tanto el gobierno ordenó la evacuación de otras 30.000 personas y ya son 73.000 los desplazados por el fuego.
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6: Temperatura 8 grados centígrados con 8 décimos, humedad relativa ambiente 79%, cielo parcialmente nublado. 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
5: Escuchaba el otro día.

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1: Y escuchen bien, porque es la última vez que les enseño. Ahí va.

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0: Bien, ya las 10:24 minutos y la gente se comunica al 299-511-2144. Los que están viendo el estado de WhatsApp saben de qué se trata, que hay sorteo por yerba mate Haz de Basto.
1: Tenemos sorteo. Hay sorteo, tenemos de la Haz de Bastos, es impresionante. A mí, bueno, recién me lo pasaron con el edulcorante, está espectacular igual, ¿eh? ¿Viste? Espectacular, no hay una diferencia.
0: Es riquísimo.
1: Además, hasta en el color, fíjense después.
0: El color de la yerba.
1: En su casa el color de la yerba.
0: Muy bien.
1: Hasta en eso cambia.
0: Excelente. Bueno, Dani, te decía al principio del programa que en la nota de hoy nos vamos a la nieve. ¿Vamos a Bariloche? ¿Querés?
1: Vamos a Bariloche.
0: ¿Por qué? Nos vamos a Bariloche porque vamos a hablar con Ramiro Rinaldi. Él es chipoleño.
1: Sí.
0: Y es del mundo también. Porque ha hecho carrera en todas partes. Creo que es algo que nunca pensó y que hoy lo está viviendo de una manera espectacular. Él es profesor de esquí, es chipoleño, tiene una historia que contarnos. Y para eso ya lo tenemos en línea. Si te parece, le damos los muy buenos días. Ramiro, ¿cómo estás? Daniela y Sandra te saludan.
2: Hola, ¿qué tal, Daniela? ¿Cómo andás? Hola, Sandra.
1: Bien. ¿Dónde estás ahora, Ramiro?
2: Ahora, en este momento, abajo de un pino, porque está nevando a lo loco.
1: Ay, qué
2: acá
1: lindo.
2: En el Cerro Catedral.
1: Se re esperaba esta nieve, ¿no?
2: La verdad que sí, ya veníamos de la temporada pasada que no vimos nieve, y esta temporada nos venía amagando sin nieve hasta hace 2 días.
1: Cruzando los
2: así
1: dedos.
2: Así que ahora contentísimos.
1: Sí, porque además, más allá de la cumbre que suele nevar en la ciudad, todos, vi a mis compañeros de allá de Bariloche, estaban ahí tapaditos de nieve con los turistas, así que están todos felices.
2: Exactamente, no, ahora tenemos nieve en todos lados. Yo tenía 20 centímetros afuera de mi casa, así que nada.
0: ¿Estás en tu salsa?
1: Ajá.
0: ¿O no?
2: Totalmente. nací para esto.
1: Ramiro, contanos un poco de tu historia. Vos creciste acá en Cipolletti y te fuiste para allá. ¿Cómo es que se da todo esto del mundo del esquí?
2: A ver, sí, yo soy de Cipo. Hice toda la vida judo, en realidad, en la Escuela Municipal de Judo Cipolletti. Nada que ver con el esquí, nada que ver con el invierno, ni con la montaña, ni con nada. Pero nada, tuve la suerte de que tenía un amigo de mi madre que estudiaba acá en el ICO, en realidad, en Educación Física en Bariloche.
1: Sí, está en la universidad.
2: Y me vine para acá, a la Facultad de Comahue, a los 18 años. Y nada, siempre soñé con un trabajo así, en donde viajes por el mundo, donde te paguen por hacer algo divertido, donde conozcas idiomas, donde hagas nada, y esquío.
0: Claro.
2: Así que conocí la nieve a los 18, a los 20, me puse los esquíes por primera vez. Uh-huh. Había una pasantía con la Facultad de Comahue, en donde podías controlar pases manualmente mediodía y te pagaban con esquiar. Te dejaban esquiar el otro mediodía si vos te conseguías obviamente el equipo y todo eso.
0: Wow.
2: Así que ahí nomás pedí un par de esquí de prestado, un par de botas, lo que sea, y a esquiar.
1: Y a esquiar.
0: Bueno.
2: Parece fácil eso de esquiar.
0: No,
2: bueno,
0: no. Jamás no. Los porrazos nunca se olvidan.
1: Yo jamás
0: me
1: puse un esquivo, ¿sí?
0: No,
1: tú
0: nunca.
1: Tampoco. Nunca. Y nunca, y soy de una zona precordillerana y tampoco. Era el famoso culopatín.
0: Sí.
2: Pero vos y todos nosotros, o sea, yo desde chico, nunca en la vida, o sea, he hecho culopatín en Ñonquinco, lo máximo que hice. Y nada más, esto de ver la nieve, de ser turista en Catedral, era de rico, siempre fue de rico.
1: Siempre
2: y la
1: fue.
2: Verdad que nunca.
1: Elitista, claro, sí, viste, sí. Como ya alquilar nomás. O sea, subimos.
0: El costo, sí, lo que significa.
1: Por eso no es como.
2: Sí. Lo que sea de acercarse a la nieve por acá, más que nada con la mentalidad que se tenía en ese momento.
1: Sí. Uh-huh.
2: Era muy de, claro, París, esquiar y, bueno, Europa y esquiar era todo lo mismo.
1: Claro, y vea a los famosos, viste, en las tapas de revista en nuestra época, vos sos de mi generación, viste, claro, en la nieve y era para ellos nada más, parecía, viste, pero en realidad, no.
0: Muy bien. Ramiro, y allí, a ver, ¿nos estás escuchando? ¿Ahí?
2: Sí, perfecto.
0: Ramiro, después de que, bueno, en esos momentos que podías empezar a practicar, ¿alguien te enseñó o cómo fue el proceso?
2: Duro.
0: ¿Duro?
2: Duro. Fue durísimo, pero como te digo, yo digo esto de judo porque realmente me enseñó a caer.
0: Ajá.
2: Literalmente me enseñó a caer.
0: Uh-huh.
2: Entonces, la verdad es que los golpes eran un poquito menos duros,
0: sí,
2: que los que yo veo todos los días.
0: Ajá.
2: Y eran un poquito más amortiguados. Entonces, nada, me banqué mucho golpe, muchísimo golpe, muchísimas caídas, pero se aprende. Empezás a aprender cómo hacer para no caerte tanto, cómo hacer para controlar un poco más. Yo igual era muy kamikaze.
0: Que, me imagino. A esa edad también.
2: Cero miedo y saber caer es una muy mala combinación, la verdad. Que...
1: Claro, ahí va volando. Sí, sí,
2: sí. Exactamente, sí, sin freno, como bola sin manija. Así que nada, muchas caídas, pero bueno, en un momento ya me pude parar, ya me pude frenar un poco, controlar, y busqué... Tengo bastante caradura, entonces busqué trabajo en una escuela de esquí para ser ayudante de instructor.
0: Uh-huh.
2: Y como yo venía de haber enseñado judo, en ese momento enseñaba a un grupo de gimnasia deportiva acá en Bariloche, un grupito de nenas.
0: Sí.
2: Así que venía del mundo de enseñar y dije, bueno, mal no me puede ir.
0: Uh-huh.
2: Y me aceptaron en una de las escuelas porque era bueno enseñando, era bueno con los chicos.
0: Mira.
2: Me hicieron una prueba, obviamente, y cuando vuelve la que me estaba haciendo la prueba, le dice a la directora, mirá, tomalo, porque es bueno con los chicos, pero es malísimo enseñando.
0: No.
2: Se cae más que los nenes.
0: No.
2: Así que, nada, bueno, pero bien, o sea, ellos me dieron todas las manos posibles, me entrenaron, y gracias a ellos en gran parte estoy acá.
0: Claro, y ahora estás, por supuesto, superaste todas esas barreras,
2: sí,
0: te convertiste en profesor de profesores, que es algo, el nivel más alto, porque tuviste niveles...
2: Y gracias a ellos, en gran parte estoy acá.
0: Claro, y ahora estás, por supuesto, superaste todas esas barreras,
2: sí,
0: te convertiste en profesor de profesores.

0: eso, o sea, una prueba de acceso a cada nivel, una prueba de acceso, un curso y un examen final. Y nada, del 1, el 2, el 3, bueno, ahí, hasta el 5. La verdad que eso no es fácil, pero me fascina.
1: Qué bueno.
0: Yo desde el día 1 que quería no quedarme con el nivel básico, sino...
1: Claro.
0: El primer chipoleño nivel 5.
1: Claro. El primer chipoleño. Además, Ramiro, como dice la película El secreto de sus ojos y como buen argentos, si hay algo que te caracteriza es la pasión.
2: La pasión.
1: La pasión. Bueno. La pasión.
2: Si venía de los canales de
1: nada te detuvo.
2: Los canales de riego a la montaña. Claro. Bueno, lo lindo que tiene nuestra provincia es eso,
1: sí,
2: ¿no?
1: Por suerte.
0: Lo tenés todo acá.
2: Sí.
0: Lo tenés todo y la verdad que es espectacular. Poder meterte en este mundo es una locura. Yo se lo recomendaría a todo el mundo. Me parece que encima es posible esto de la barrera económica, la barrera social, la barrera... Hay mil barreras, pero las pasás y la verdad es que no es tan así. No es ni tan para ricos, no es ni tan difícil, ni imposible. O sea, obviamente, como todo, hay que meterle muchísimas ganas, muchísima disciplina y caerte.
2: Caerte mucho,
0: sí, caerte mucho,
2: caerte y caerte mucho y aprender a levantarse, que es la, digamos, como la frase debe seguir adelante.
0: Ramiro, esa es la parte.
1: Sí, te escucho, a ver.
0: Esa es la parte dura, pero bueno, nada, una vez que salís adelante, después las puertas se abren por todos lados. Yo empecé yendo a Europa, a Andorra, que es como un primer puesto en donde es bastante fácil entrar, por decirlo de alguna manera. O sea, obviamente no es fácil, pero es dentro de todo bastante fácil. Hice mucha carrera en Andorra y después se me abrió la posibilidad de ir a un centro que se llama San Moritz, que queda en Suiza, que es una locura.
1: Sí, lo salto.
0: Una locura.
1: Dios mío, lo que es eso, ¿no?
0: Es una locura. Así que, nada, y todo eso haciendo carrera en... Yo compito a veces en cinco esquí, que es esquí sincronizado. Son grupos, equipos de A8 que bajamos con música y con una pista muy difícil y nada, es como nado sincronizado, pero con esquíes. Son figuras, la verdad está increíble, y hay competencias de eso a nivel en todo el mundo.
1: Qué lindo.
0: Y tuve la suerte de competir varias veces para una competencia que se llama Swiss No Happening, que pasa en Suiza. La verdad que una locura también, increíble. Y ahora, para resumir un poco, y ahora se me abrió la puerta para ir a... Aspen larga por primera vez en la historia una visa especial que se llama J1 Specialist. Que largó 6 para el mundo y por suerte tenemos 2 acá en Argentina.
1: Maravilloso. ¿Qué tiempo será que vas a viajar para Aspen?
0: Mi día desde el 25 de noviembre hasta el 20 de abril.
1: Wow.
0: Varios meses.
1: O sea, vos estás de temporada en temporada. La temporada acá, la temporada en Europa o la temporada en Estados Unidos ahora. Qué buena apertura esta. ¿Y te imaginaste en algún momento cuando empezaste haciendo esquí que podías llegar a tanto?
0: Vos sabés que sí. O sea,
1: buenísimo.
0: Yo sabía que con mi cabeza de lo único que dependía era de mí. Obvio, se me complicó muchísimo más que a un nene de Bariloche que toda la vida esquió. Pero nada más, es solo más difícil, pero no es imposible, como hacía antes. Realmente yo desde que empecé a esquiar dije, quiero ser profe. Y por otro lado, nada, esto de empezar a viajar te abre puertas a conocer otros esquiadores, otras historias, y te das cuenta que no sos el único, y está buenísimo, porque sí, bueno, es solo difícil.
1: Totalmente. Bueno, con esta experiencia de ir por Europa también y ahora Estados Unidos, cada montaña es diferente. Pero entre todo eso, ¿cuál es la que más te atrapó?
0: ¿Y a qué más me atrapó? ¿Te tengo que decir la verdad? O...
1: Sí, la verdad, la verdad. Bariloche.
0: Bariloche. No solo, pero parece medio trillado y parece medio armado. Realmente es increíble. Bariloche con nieve es una locura. Las vistas que tenés de arriba a los lagos, no la ves en ningún lado, los cóndores volándote arriba de la cabeza, no lo ves en ningún lado.
1: Claro.
0: Es una locura.
2: Y ahora, si Sandra y yo queremos ir.
1: ¡Queremos ir!
2: ¡Ahora! Sí. O sea, si nunca, yo nunca jamás me... No, nada,
1: yo tampoco.
2: Cero, nada. O sea, vas a Bariloche y hay...

0: posibilidades de que uno aprenda.
1: Absolutamente todas.
0: A mí me da miedo hasta bajar de cero, sí, ya. O sea, yo no veo ahí, no, no me animo.
1: Mandame un mensajito nomás y listo.
0: Mirá que tenés que. Mirá que si vos me. Yo logro hacer un metro con un esquí, listo. Más que nivel 5, no son nivel 6. Te lo digo así. Vas a dar nivel 6.
1: Olvídate que si hay algo que aprendí es a enseñar a que la gente aprenda como yo no aprendí.
0: Claro, bueno. No, sí, a sacarte un poco el miedo. El miedo, yo calculo que entre más grande uno tiene más miedos también, ¿o no?
1: Sí, está bien, pero está bien adjudicado el miedo ese, o sea, la verdad que ya no nos queremos caer, no nos queremos romper.
2: Guarda, claro.
1: No queremos pasarla mal, la frase pare de sufrir, tenemos que implementarla del día uno.
0: Sí.
1: Y es eso, es divertirse un poco.
0: Sí, claro. Y vos hablabas de Bariloche, viste que como es hermoso. De ahí salen, ¿no? Muchos los instructores de Bariloche, ¿no?
1: Sí, salimos de todos lados en realidad, porque sí. Realmente hay en Ushuaia, desde Ushuaia claro, para arriba, hay profes, yo en todos los lugares me he encontrado profes de toda Argentina, de Las Leñas, de San Martín, claro, de Esquel, claro, entonces de Villa La Angostura. Somos de todos lados. Lo bueno es que afuera somos argentinos. Listo.
0: Mira, y nos tienen, nos catalogan bien. Vos que
1: muy bien.
0: Este mundo.
1: Y la verdad es que tenemos un espíritu bastante diferente a muchos lugares. Somos muy abiertos, muy sociables, muy de respetar el laburo, de hacerlo bien, entradores con la gente.
0: Sí, eso es cierto.
1: Nada, entonces es eso, y aparte es que amo bien.
0: Claro.
1: Es poco humilde, pero realmente acá la formación es muy difícil, a diferencia de otros lugares del mundo.
3: Bien, Ramiro, ¿y cuáles son los turistas que por lo general eligen siempre venir a Bariloche?
1: Tenemos
3: Brasil.
1: Arriba, o sea, Argentina, obviamente.
3: Sí.
1: Argentina primero de todos, pero después Brasil.
3: Brasil, le gusta
1: por
3: mucho.
1: Por suerte nos siguen abriendo. Nos siguen permitiendo conocerlos. Y es más, ayer tuve clase con gente de Brasil, hoy tengo clase con gente de Brasil, ahora en 10 minutos. Es un público espectacular que viene mucho, gente de Chile, que estamos bastante cerca,
3: sí, también.
1: También viene mucho. Y después tenemos la Semana de Uruguay, que es en septiembre, creo, que vienen todos los uruguayos. Después gente random de otra parte del mundo, pero principalmente esos lugares. Antes teníamos muchos venezolanos y bueno, pasaron cosas.
3: Sí.
0: Y bueno. Y ahora en agosto es la fiesta de la nieve, ¿no? Con las antorchas, esa bajada, ¿no?
1: Ahora en agosto es la fiesta de la nieve, fiesta nacional de la nieve, se dice la reina de la nieve.
0: Sí.
1: Ya se bajaban antorchas, fuegos artificiales, tenemos música en vivo. Es espectacular, una fiesta.
0: Una fiesta, ahora que ir y ahora que más que nunca que esperábamos la nieve. Sí. Por eso, en todo el país están todos los ojos en Bariloche. Totalmente. Yo lo veo en los noticieros, viste, están a full con Bariloche. Ellos que están de vacaciones, la gente de Buenos Aires y otra parte del país. Así que me imagino que están llegando turistas a lo loco.
1: A lo loco. Esto es, yo estoy ahora, como te digo, en la base, viendo gente por todos lados. Tuve la posibilidad recién de hacer una bajadita desde arriba. Fui para sexto de arriba.
0: ¿Sos de los que andan sin mano? O sea, viste que hay algunos que lo he visto que andan con el celular en la mano. Qué gracioso.
1: Esos mismos.
0: Mi hermano, al hacer servicio militar de montaña, RIM 10, le enseñó en esquiar. Y tiene esa posibilidad.
1: Bueno, yo, como anécdota, en 2020 fui profe de los, cuando estaba la pandemia, fui profe de los instructores de la Escuela Militar de Montaña.
0: Qué lindo. Bueno, y hace eso, se va filmando, qué maldito.
3: Es cuestión de equilibrio, me parece, nada más, ¿no? Todo está en la cabeza, ¿no, Ramiro?
0: Por eso.
1: es como andar en bici,
0: claro,
1: como
0: hay que
1: correr.
0: Aprender. Claro, hay que aprender.
3: Sacarse el miedo,
0: Ramiro.
1: Hay que sacarse el miedo.
0: Sí.
1: Los invito a cualquiera a venir acá y sacarse el miedo con nosotros, que hay excelentes profesionales, un excelente ambiente, y la verdad es que solamente dar el paso.
3: Excelente. Ramiro, con eso ya nos sacaste el miedo, Nos vas a tener a Daniela y a mí en cualquier momento.
0: Lo voy a intentar.
1: Cuando ustedes quieran.
3: Bueno, éxitos en Aspen todavía, como decimos, otro pasito más. Y bueno, por esos sueños que se sigan dando, aquello que todavía tenés ahí quizás guardadito en el corazón, pero un orgullo para nosotros como buen chipoleño que sos, que estés representándonos de esa manera.
1: ¿Sí? Chicas, muchísimas gracias a ustedes por invitarme al programa y nada, cuando quieran. Bueno. Ya saben, bienvenidas y a todo el resto de la audiencia lo mismo, bienvenidos acá.
3: Bueno, muchísimas gracias. Abrazo enorme.
1: Chao, chicas, que vaya bonito.
3: Gracias. Bueno, ahí estamos hablando entonces con Ramiro Rinaldi. Él es profesor de profesores, que es la categoría más alta.
0: Claro, le enseñan todos los instructores.
3: Exactamente. Sí. Él ya tiene, creo que era el nivel 2, nivel 3, era internacional.
0: Y ahora
3: estuvo
0: el otro.
3: Haciéndolo. Y lo último es el 5, que es lo que él aspiraba a llegar a esto. Enseñar a profesores.
0: Claro, y lo que tiene la particularidad es como dijo él, no es lo mismo... alguien que nació acá, que no, nada, ¿viste? Llano total, podemos andar en playera, la bicicleta, porque es todo lineal, y que tengas la posibilidad de bueno, a través de la universidad pública, de ir a estudiar y de repente y animarse, con mucha garra también, ¿no?
3: Exactamente.
0: Pero bueno, bien para mucho chipoleño joven que diga, ay, ¿por qué no?
3: ¿Viste?
0: Hace un deporte de los que está lejísimo de
3: y estamos viendo, fíjate en las imágenes recién, y estoy viendo también acá por la compu, las imágenes en la provincia, en Río Negro, la nieve que ha caído
0: está en todos lados, está
3: espectacular.
0: Buenísimo.
3: Esperemos esa buena temporada, sobre todo que esto, el turismo mueve muchísimo. Están las vacaciones que terminan acá, pero están las vacaciones de Buenos Aires.
0: Les queda todo,
3: arrancó esta semana, les queda una semana más y otras provincias que ahí irán rotando. Si te parece, vamos a una pequeña breve pausa que tenemos que cumplir, por supuesto. Al regreso vamos a compartir los mensajes que están llegando porque tenemos la buena yerba que es la haz de bastos.
0: Un montón nos trajo.
3: Sí. De
0: paquetitos.
3: De paquetitos. Así que estate atento porque
2: yerba,
3: vamos.
2: Esta calle está llena de yerba.
3: Están respondiendo a los mensajes, así que nosotros breve pausa y ya regresamos.
0: Me hago el mate entonces.
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0: Aquí seguimos, señoras y señores, en Ruleta. Así Daniela, es. Qué linda que está la mañana.
1: Pero qué rico mate.
0: Quiere apuntar el sol, vamos que te estamos esperando.
1: Ay, ayer parecía, viste cuando salió el solcito.
0: Sí.
1: Había que estar afuera, yo puse una repollera.
0: Bueno, fuiste a tomar vitamina D.
1: Sí, frente a generar. Los charcos de agua.
0: Bueno, entre los charcos de agua. A esta hora tenemos 8 grados, así nos indica el termómetro, una humedad relativa del aire de 84%, alta. Presión atmosférica 976 hectopascales, decimal 6, el viento del norte a 4 kilómetros por hora. Hoy es el día que vamos a tener una temperatura, según el pronóstico, la más alta de lo que viene de la semana, 18 grados. Pero con cielo cubierto. El mejor día de temperatura 18 grados. Se nota que corrí. No, ¿cómo que voy a hacer un pulmotor? Para los que no saben, porque esto es radio, subí y bajé las escaleras corriendo. No importa que esté así, pero estoy en estado.
1: Estoy en
0: no ascensor, cero ascensor.
1: No ascensor.
0: Hace más de un año. Ah, en estado deplorable, claro, ustedes. Yo hace más de, no sé, perdí la cuenta que no uso el ascensor. Subo y bajo escaleras, entonces hago actividad física dentro de todo.
1: Obvio.
0: Y es lo que corresponde, ¿sabes qué? Bueno, a esta altura de la
1: cuando
0: vista.
1: Llegue diciembre, Sandra va a correr la escalera y va a sentarse como si nada.
0: Como si nada, exacto. Muy bien, muy bien. Bueno, 18 grados la máxima pronosticada para hoy con cielo cubierto y por la noche vuelve la lluvia, lluvias débiles y dispersas. Mañana prepárate para estar en casa porque todo el día hay pronóstico de lluvia. Así de uno te lo resumo, ¿sí?
1: Ah, ¿sí?
0: Pero la temperatura 14 grados, dentro de todo agradable. Lunes tendremos un changüí porque ya no habrá lluvia. Estará el cielo parcialmente nublado con 16 de máxima. ¿No te parece raro? ¿Viste? ¿Cuándo? Estos días, el lunes. O sea, hoy, mañana y el lunes, temperaturas agradables.
1: Bien.
0: Ya el martes, ¿no? 10 grados y ya empieza ahí entre 10 y 11 grados la semana.
1: No, bueno,
0: ahí
1: invierno, que va
0: sí,
1: a ser.
0: Sí, sí, sí.
1: Acá nos mandan los partes de... Esto para los que todavía están de vacaciones o que van a viajar.
0: Sí.
1: Lógico, hay mucha calzada complicada. Ajá. Tienen que consultar siempre antes de viajar, reportación de cadenas. Por ejemplo, los pasos internacionales. No es el momento para ir a Chile en este momento.
0: No.
1: El Zamoré está cerrado, por ejemplo.
0: Mucha
1: y además tenés todo el tiempo esto de llegar a la 2 y capaz que se cierra.
0: No, corres riesgo, sí.
1: Después la 237, que es la que nosotros vamos hacia Bariloche. La ruta dice transitar con extrema precaución en la ruta nacional 237 entre Alicura y Arroyo Lima y Chico. Hay también precaución en la ruta de entre San Martín, de la 40, entre San Martín y Junín de los Andes. O sea que todas... digamos, las zonas que se van hacia la cordillera, complicadas por esto de la nieve, nieve y lluvia y frío.
0: Bueno, tenemos mensajes, Dani, porque estamos sorteando. Para los que estuvieron viendo en el estado de WhatsApp, dos paquetes de yerba, habrán dos ganadores, y había una consigna súper fácil.
1: Estaba en el estado de WhatsApp.
0: Y solamente dos o tres nos han respondido.
1: Bien.
0: La consigna. Entonces, los que van a participar, chicos... Es leer la consigna, es re fácil.
1: Qué dolor.
0: Así que bueno, sí leemos los
1: ¿cuál
0: los
1: era
0: mensajes.
1: La consigna que tenías que poner?
0: Tenían que mencionar Comunidad Matera.
1: ¿Comunidad Matera o
0: era
1: bueno,
0: eso?
1: La
0: ya se cerró el sorteo, así que no escriban más. Juan Melo nos dice exactamente, Comunidad Matera, quiero participar.
1: ¿Quién?
0: Juan Melo.
1: Melo.
0: Comunidad Matera, quiero participar. Juan con el 991.
1: Juan.
0: Lucho de los Albañiles Locos también cumple con la consigna. Aguanta. Teas de Bastos, Lucho con el 039. Bueno, Mirta dice, buen día, ¿cómo están? Por el sorteo de la yerba, faltó la consigna, Mirta.
1: Mirtita.
0: Marcela, también faltó la consigna. Otra Marcela, también faltó
1: Marcela,
0: la consigna.
1: Por favor.
0: Y Janina también, ahora ella sí, dice, buen día, equipo, quiero ser parte de la Comunidad Matera, probando su yerba.
1: Oh, Karina,
0: Janina, digo bien, con el 642. Ya no hay, no participen más porque ya se cerró, solamente estoy leyendo. Keila no puede vivir sin el mate, dice.
1: Ay, sí.
0: Bueno, Elvita nos está escuchando como siempre. Dice, qué ganas de ir a esquiar, por Dios, oh, con esa nota al profe. Súper buena onda.
1: ¿Viste? Imaginaba. Ajá. La nieve, tía, haciendo yo,
0: aparte, había parado para hacer la nota con nosotros. Abajo nada más, está bajo un pino. Imagínate. Y Elba, con respecto a los dichos que empezamos al principio, dice, ¿qué más vale tarde que nunca? Es verdad.
1: Sí, es verdad. Más dicho. Vale tarde que nunca.
0: Uh-huh. Buen día, en Chipo, ¿dónde la consigo? No, a través de las redes sociales, ¿verdad?
1: Claro, comunícate con ella porque ella tiene como lugares o te la trae directamente. Uh-huh. Comunidad Matera, así lo buscas en Instagram, yo lo etiqueté ahí también en Ruleta. Comunidad Matera y va a aparecer el ahí. Haz de Bastos es un, digamos, una yerba con paquete. El packaging es amarillo, bien amarillo.
0: Sí, bien amarillo. De hecho, está en el WhatsApp, de la radio. Está.
1: Lo pusimos, ¿no?
0: Sí, en el WhatsApp de la radio.
1: Comunidad Matera, ok.
0: Muy bien. Muy bien. Entonces, ganadores, tenemos dos en la jornada de hoy, un paquete cada uno. Y el primer ganador es Juan con el 991. Juan, si estás ahí, nos escribís. Juan 991 es el primer ganador. Y segundo ganador, Lucho de los Albañiles Locos con el 039.
1: Mirá vos.
0: Dos varones hoy. Tendrán que compartir la yerba si quieren, dijo.
1: Hay yerba,
0: Si la comparten o no, Bueno, volvemos a reiterar: Comunidad Matera, ok. Así las encontrás en las redes sociales, sobre todo en Instagram. Y allí también está el contacto.
1: Está el contacto, enseguida te podés poner contacto ahí y ya te sale. Impresionante la calidad de la yerba, eso es lo... Bueno, yo soy de tomar mucho mate. O
0: sea, sí, siempre estás con el mate.
1: Yo siempre estoy en mate, para mí es un ritual, realmente es un ritual. O sea, yo me levanto y necesito el mate. O sea, es como... Sí. Toda mi vida fue así, es como que no existe posibilidad alguna de que no esté el mate. A ver, va a sacar una fotito... Y entonces, los ganadores, Sandri.
0: Sí, Juan ya respondió. Juan respondió, gracias por el premio. Ahora te escribimos cómo tenés que hacer para retirarlo. Sí, y Lucho de Cinco Saltos es el otro ganador. Lucho, si estás ahí, respondenos también. Con ellos nos comunicamos cómo tienen que hacer para poder retirarlos. Nosotros nos tenemos que retirar también porque ya está Diego Navarro, Sábado con Vos, el programa que continúa, por supuesto. Les agradecemos a quienes han estado conectados desde muy temprano. Siga en sintonía de LU19 AM690. Gracias a Kenny Poblete por la musicalización. Sí. Gracias, Dani. Volvemos a encontrarnos nosotras el próximo sábado, si Dios quiere.
1: Si Dios quiere. El próximo mes.
0: El próximo mes, exacto.
1: Hay que tomar caña con ruda.
0: Y no sé por qué no entiendo nada de eso, pero bueno, el viernes 31, el último día, dijo del mes.
1: Le preguntamos a alguien que sepa. Por la duda de alguien, yo no.
0: Muy bien, excelente. Bueno, buen fin de semana para todos. Muchas gracias por estar del otro lado.

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2: Hora 11, un minuto en la República Argentina, temperatura 8 grados centígrados, humedad relativo ambiente 84%, cielo parcialmente nublado.
1: Regionales.
2: Reiteramos, Neuquén va a restringir el ingreso por los puentes carreteros. La municipalidad de la vecina capital informó que el cierre del puente nuevo será mañana entre las 8 y las 13 a la altura de la caminera debido al retiro del pórtico de lectura de patentes. Como consecuencia de estos trabajos, el puente nuevo va a permanecer temporalmente fuera de servicio, mientras que el puente viejo quedará habilitado con un carril para el ingreso a la ciudad y otro para el egreso.
1: Nacionales.
2: Operativo para liberar los 1.500 camiones varados por la nieve en el Paso Cristo Redentor. El temporal de nieve que afecta a la cordillera de los Andes mantiene paralizado el paso internacional entre la Argentina y Chile por el Paso Cristo Redentor, que lleva 10 días consecutivos cerrado. Ante la acumulación de vehículos de carga, el gobierno de Mendoza activará el protocolo de contención para transporte pesado, medida que se implementa cuando las interrupciones superan las 72 horas.
1: Internacionales.
2: Los rebeldes hutíes reivindicaron ataques contra instalaciones petroleras sauditas en el Mar Rojo. El portavoz militar declaró que el grupo yemení utilizó drones y misiles. Además, amenazó con ampliar los movimientos y escalar la situación en las próximas horas y días.
1: Estos son los datos del tiempo.
2: Temperatura 8 grados centígrados, humedad relativo ambiente 84%, cielo parcialmente nublado. 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

jugárselo. 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
1: El reloj marca 11 de la mañana con 6 minutos en la República Argentina. El termómetro dice que tenemos una temperatura de 8 grados en la jornada de este sábado 25 de julio del año 2026. Y como en cada sábado, señoras y señores, aquí estamos nosotros para compartir este pedacito de la mañana y un pedacito de la tarde en la voz del Comahue. No es poca cosa, ¿eh? No es poca cosa. Y además con la compañía que tenemos, como siempre, da gusto reencontrarnos sábado tras sábado con ustedes aquí en la voz del Comahue, la radio con vos. En los controles, puesta al aire, musicalización y en un montón de otras cosas más, el señor Kenny Poblete. En las noticias nos acompaña el señor... ¿quién está en las noticias? El pollito está en las noticias. Y grande, me olvido, ¿vio? ¿Qué quiere que le diga?
2: Toda vestida de azul.
1: El señor Gustavo Camaña.
2: Se quita su camisita y su breve cabeza.
1: La señora Daniela Luján nos acompaña sábado tras sábado. Señoras y señores, nos ponemos en marcha. Esto es Sábado con Vos en la Voz del Comahue. Hoy tenemos de todo. Fútbol, qué impresionante. Vuelve el fútbol nuestro de cada día. Vuelve la vida al país. Nada más ni nada menos. Bueno, nos ponemos en marcha. Buena música, señoras y señores. Este es el arranque que hemos preparado para todos ustedes.

0: Bueno, 11 de la mañana, 9 minutos en la República Argentina, 8 grados la temperatura. Señora Daniela Luján, ¿cómo le va? Buen día, gusto en saludarla, ¿cómo anda usted?
1: Muy buenos días.
0: Está de retorno de sus vacaciones, ¿cómo está Miami? ¿Cómo está,
1: ¿cómo está la Costa Azul? La meseta. Yo vivo en la meseta ahora. Tengo nieve, querido.
0: Ah, ¿tiene nieve? ¿Nevó?
1: Acá también nevó.
0: Sí. ¿Cuánto yuyo hay en este programa,
1: hay
0: el
1: mucho
0: programa anterior?
1: Estoy rodeada de
0: hay
1: yuyo.
0: Mucho yuyo, mucha hierba.
1: Acá
0: ahí,
1: somos de yuyo.
0: Mucha hierba, cuidado
1: de
0: con
1: yuyito
0: esto,
1: de la
0: porque
1: mar.
0: Veo hierba verde acá, mucho amarillo, verde, amarillo, no sé qué tiene acá,
1: No sé.
0: Cuidado.
1: Pero se lleva uno.
0: Se lleva uno. Y bueno, claro,
1: se
0: hay
1: queja,
0: que
1: pero se está llevando
0: cuidar,
1: una muestra.
0: Muchas gracias, muy amables.
1: A de bastos.
0: Voy a probar con el A de bastos. Bueno, ¿cómo andan? ¿Todo bien?
1: Muy bien,
0: ¿todo
1: muy
0: bien?
1: Bien.
0: Bueno, después de la semanita que hemos tenido de la campaña anti-argentina.
1: Qué semana rara, ¿no?
0: Rarísima.
1: Rara todo.
0: Parece
1: raro.
0: Ser que el Mundial pasó hace 5 años atrás.
1: Sí, no.
0: No sé por qué tengo la sensación
1: fin de
0: hace tanto
1: pasado,
0: tiempo.
1: ¿Eh?
0: Y fue el fin de semana pasado.
1: Casi me muero, Bao.
0: Terrible.
1: Fue terrible.
0: O sea, no, se terminó el Mundial y quedamos ahí como, viste, en stand-by, como que algo nos falta, no sabemos qué. Bueno, vino la campaña anti-argentina.
1: Bueno, nos une un poco eso.
0: Sí, ¿viste? De alguna manera... No. A mí me llama poderosamente la atención que quienes nos critican como racistas, ¿no?
1: Ay,
0: a ver,
1: callate,
0: racistas somos racistas, no lo vamos a negar. Tenemos nuestro sesgo racista porque hemos sido conquistados por los españoles.
1: Consejo si, vendo para mí no tengo.
0: Claro, y si algo nos han dejado los españoles han sido también el odio hacia el diferente.
1: Obvio.
0: Es una carga que tenemos desde que hemos sido conquistados allá por 1492. Y a partir de eso a mí me llama poderosamente la atención que los países que hicieron su riqueza a costa del racismo nos carguen a nosotros el mote de racista.
1: No, decían, los comentarios que vi de gente famosa, que eso es lo que lo duro porque ellos tienen influencia en redes
0: claro.
1: y demás. Que diga, claro, que ningún jugador argentino de negro, porque nosotros somos más claritos.
0: No somos marrones.
1: Disculpame, somos mezcladitos, además.
0: Pero de todas maneras,
1: no tuvimos
0: también, pero también tuvimos hay afrodescendientes.
1: Pero nos mezclamos.
0: En Argentina, claro.
1: Entonces,
0: hay afrodescendientes.
1: Nos hacemos a rancho aparte acá.
0: Convivimos con nuestras miserias,
1: somos
0: porque también las tenemos, no las vamos a negar, pero de ahí a ser racistas o que... España o Inglaterra o Francia nos digan racistas cuando hicieron gran parte de su fortuna vendiendo esclavos, vendiendo carne humana.
1: Claro, no,
0: chicos, pues, vamos, me parece que esta campaña no les está saliendo bien. Y además me llama yo creo que hay algo de fondo.
1: Entiendo,
0: para mí es un telón que nos están poniendo delante. Para que no veamos otras cosas que no se pueden estar pasando.
1: Hay algo raro, porque a mí me llama la atención eso. No sé si fue por lo de Malvinas,
0: Y bueno, Malvinas 2028, miren lo que le digo, 2028 se van a empezar a llevar 5.000 barriles de petróleo por día de Malvinas.
1: ¿Pero por qué tanto...?
0: Si lo permitimos. Porque a mí me sorprende, por ejemplo, digo un gran actor, como este señor de raza negra, que critica a la Argentina por racista, digo, caramba... sos una persona grande, te tenés que acordar cuando en la década del 60 en los Estados Unidos vos ibas sentado en el colectivo, subía un hombre blanco y te tenías que parar para darle el asiento al hombre blanco.
1: No podían ir al mismo baño.
0: No podían. Es más, tus abuelos vinieron en barco, encerrados y esclavizados. ¿Cómo te podés olvidar de eso?
1: Y acá eso no pasó, o sea, de esto de
0: y nosotros
1: de
0: somos producto de aquella España, de la Inquisición.
1: Sí,
0: ¿se acuerdan de aquella España? Todavía
1: Estados
0: sigue
1: Unidos
0: pasando.
1: Son
0: de hecho, antes
1: de
0: ayer mataron a una persona de raza negra porque no se identificó en la policía. Digo, hay una cosa muy extraña en este tema del racismo.
1: Claro,
0: muy,
1: hay racismo en todo el mundo, extraño. Lógico, pero que el país sea...
0: Para nada. Nosotros hemos... Ha quedado absolutamente demostrado que nuestros héroes... uno de los grandes héroes que tenemos es Facundo Cabral. El Sargento Cabral.
1: Sí.
0: El Sargento Cabral. El Sargento Cabral fue ascendido a sargento post-mortem. El Sargento Cabral fue durante muchos años escondido como un negro, como un hombre de raza negra.
1: Mira.
0: Y recién ahora empezamos a
1: claro.
0: descubrir, porque nos habían escondido aquellos señores que escribían la historia, de que Cabral era de raza negra.
1: Míralo.
0: ¿No? Lo tenían escondido. Así
1: era
0: como
1: nuestro negro.
0: Un montón de otros héroes que participaron en las guerras emancipadoras aquí en el continente sudamericano, en lo que era el virreinato del Río de la Plata, eran de raza negra. De hecho, la gran mayoría de los negros, de las personas de raza negra, terminan muriendo en la guerra del Paraguay, en la guerra de la Triple Alianza. La mayoría de los granaderos a caballo eran de raza negra.
1: Claro.
0: Está bien, tenemos nuestro sesgo racista. No lo vamos a negar, lo tenemos. Y luchamos contra eso,
1: sí,
0: tratamos de mejorar. Hay leyes que, bueno, había por lo menos leyes que defendían los hechos de discriminación. Hay leyes que castigan la discriminación por el físico, por la raza, por el color. Estamos tratando de ser un país mejor. Ahora, que los supuestos países desarrollados del mundo nos digan a nosotros racistas, a mí me parece, sinceramente, se lo digo, despropósito.
1: Se te cae la
0: que,
1: cara.
0: Claro, que no tiene sentido y que me hace pensar que hay otra cosa detrás.
1: ¿Qué nos están ocultando?
0: ¿Qué nos están ocultando? ¿Qué es lo que está pasando? ¿Extranjerización de la tierra? ¿Explotación de los recursos carburíferos, hidrocarburíferos de Malvinas? Porque ya la pesca se la están llevando. Ayer, en una imagen de inteligencia artificial, se veía los contornos de Malvinas y había barcos españoles, barcos coreanos, llevándose, con permiso de pesca de los kelpers, llevándose el producto del mar de nuestro mar territorial. Algo nos están ocultando, porque también desde el Gobierno Nacional impulsan esto, que se siga debatiendo el tema, que nosotros sigamos hablando del tema, porque algo está pasando.
1: El tema de Malvinas, que lo trajo a colación la selección, a mí me en parte digo, bueno, siempre mirándole el lado positivo, hizo que todo el mundo como volviera nuevamente.
0: Es la charla que manteníamos con Rubén Pablos
1: con
0: el
1: Rubén
0: sábado
1: Pablos
0: pasado,
1: ¿no? De Veteranos de Guerra.
0: Sí.
1: Volvió nuevamente todo el mundo a poner hincapié y fuertemente el símbolo y de lo que significa para nosotros, porque hasta los más de derecha posibles, no hay nadie, digamos, nadie. Que sí. Es algo que...
0: Les ha resultado muy incómodo.
1: 90% de los argentinos, creo yo, siempre hay uno, porque hay uno, pero quiere, entiende que es nuestro.
0: Ay, sí. Debiera.
1: Laje, también.
0: Laje, sí. Pregúntele a Laje.
1: Ay, Dios. Leí a Feynman y digo, mira, si hasta Feynman...
0: 11 de la mañana, 18 minutos, pausa, y ya nos vamos a ir, por supuesto, a la ciudad de General Roca, porque cerca Río Negro está en esa ciudad, y le vamos a contar en dónde y con qué actividades. La pausa y ya continuamos.

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12: Bien, 11 de la mañana, 23 minutos para esta semana. Vamos a ver cómo se va a comportar el tiempo, pero tengo entendido de que mañana va a llover, ¿eh? Hay anuncio de lluvia para el día de mañana, así que vamos a ver si podemos tener el pronóstico del tiempo. Hoy cubierto todo el día, una máxima de 19 grados, qué linda temperatura, ¿eh?
13: Espectacular,
12: 19 grados.
13: Mañana.
12: Hoy tenemos 19, mañana tenemos 14.
13: Bueno.
12: Y mañana lluvias débiles y dispersas, dice. Vamos a ver de qué se trata, pero tengo entendido. Tengo entendido, porque tengo, usted sabe que uno tiene contacto por todos lados, ¿no? Tengo entendido de que mañana la lluvia va a ser más intensa de lo esperado. Me da la sensación, ¿no?
13: ¿Que es
12: lo
13: la que, rodilla se lo está diciendo?
12: Me lo está diciendo bien los contactos que uno tiene. Me parece que qué mala. Que mañana la lluvia, el agua que va a caer, es más de la esperada. Pero bueno, 19 grados para hoy, ¿eh? Vivamos el hoy. Mañana es demasiado.
13: No, pero me pensé.
12: Demasiado tiempo para transcurrir. 19 grados el día de hoy, 14 mañana, 16 el lunes. Ya arrancamos la última semana del mes número 7 del año.
13: Me parece que fue ayer que me dijo, ya arranca.
12: Ya estamos en agosto. Ya estamos en agosto.
13: Hay que pasar agosto.
12: Tengo en casa Ruda Macho.
13: Tiene Ruda Macho.
12: Tengo casa en Ruda Macho, así que a partir de ahora voy a poner a macerar. A partir de ahora lo voy a poner a macerar con una buena caña.
13: ¿Cuánto tiempo es?
12: No, dicen que hay que hacerla año tras año. Karina Melo, nuestra compañera
13: siempre
12: de tarea,
13: trae.
12: Siempre tiene está Karina, temprano, le mando un abrazo Mario. Grande a Karina, hace tanto que no la veo. Un abrazo grande a Karina.
13: Muy temprano
12: está muy temprano Karina. Así 5 que
13: de la mañana, pobre
12: claro,
13: Cari.
12: Así que le mandamos un abrazo grande a Cari. Ella suele preparar, y le voy a pedir si yo no lo logro, todos los años hace, sí.
13: Todos
12: pero
13: los
12: ella
13: años.
12: La tiene macerada año tras año. Por eso le va tan bien en la vida.
13: Le voy a tener que venir a las 5 de la mañana.
12: No, y tomarse un trago de caña a las 5 de la mañana. Yo le recomendaría que pase toda la noche en vela, porque si se despierta y viene y desayuna con una...
13: en ayunas.
12: En ayunas.
13: Lo he hecho.
12: Claro, sí, si yo abro pavada sobrio, imagínense
13: sí. Cuando
12: tengo una gota de alcohol en sangre. Pero bueno, así que a preparar la ruda macho, a preparar la caña para entablar ese ritual de todos los años, porque no queremos caer en la fácil esta de decir que julio los prepara y agosto se los lleva, ¿no? Para evitar que eso suceda. Si tenemos que recurrir a alguna machi, si tenemos que recurrir a algún brebaje extraño, lo vamos a hacer. Sin ningún tipo de inconvenientes, no nos vamos a sonrojar para tomar una decisión de este tipo. Con tal de pasar agosto, podemos ingerir cualquier cosa. Así que si no es la ruda que nos prepara Karina Melo, que lo hace, por supuesto, de manera consciente y yo te diría tan eficaz que hasta ahora... hemos venido zafando, sí. Además lo hace con mucho profesionalismo y con mucho conocimiento de causa. La deja macerar durante mucho tiempo, ella llega acá, te insiste, tomate tres sorbitos nada más y dale para adelante. Oh. Y encará a agosto como que si de pronto lo conocieras de toda la vida. Así que, bueno, tres sorbitos, claro, hay que ver porque...
13: Sorbitos chiquititos.
12: Son sorbitos chiquititos, son mojadas de labios. En este caso, ¿no? Pero yo tenía un amigo que decía, poneme un dedito y ponía el dedito parado, así, en el vaso, ¿no? Y un tremendo dedo. Pero bueno, así que se viene agosto, señoras y señores, se termina julio, que para mí siempre tengo la sensación, no sé si les pasa a ustedes, pero yo tengo la sensación que si termina julio, se termina el invierno. No sé por qué.
13: ¿Por qué?
12: Yo tengo esa sensación siempre, que se termina julio y se termina el invierno. No, se
13: termina el invierno.
12: Y ya empieza, ya nos queda un mes y medio para la primavera. Ya los árboles comienzan a tomar otro color, comienza a haber brotes, comienza a haber alguna que otra flor, los jardines empiezan a mí agosto me da esa sensación.
13: El agosto es la transición.
12: Me da esa sensación de finalización del invierno, momento del año que a mí, la verdad, no me gusta, tengo que ser absolutamente sincero. Soy team verano, a mí el verano me gusta. Lo que no me gusta, el frío me aplasta, me achancho, y a mí el verano me da energías. Bueno, muy bien, nos vamos a la ciudad de General Roca. Y bueno,
13: me gusta con aire acondicionado.
12: Ah, bueno. Sí.
13: Y una pileta y un trago en la mano.
12: No estaría mal. Una caipiriña en la
13: mano.
12: Bueno, nos vamos a ir a General Roca, lo tengo en línea, porque allí está desarrollándose en estos momentos Río Negro Cerca. Ya hemos hablado de este tema en otra oportunidad. Estamos con Nelson Cides, el secretario de la Gobernación de la provincia de Río Negro, que están llevando adelante este plan que, insisto, hemos hablado en otra oportunidad y que permite que mucha gente que durante la semana, por distintas cuestiones económicas, de tiempo y de alguna otra cosa más que no se me ocurre en estos momentos, no puede hacer determinados trámites, IPPB, registro civil, un montón de otros trámites, y lo tengo a Nelson Cides para hablar precisamente de este tema. Nelson, ¿cómo le va? Buen día. Daniela Luján, Diego Navarro, lo saludan. ¿Cómo está usted?
1: ¿Qué tal? Buenos días, Diego. Buenos días, Daniela. Un gusto de poder tomar contacto con ustedes, tal cual
12: Gracias. Lo
1: especificaba. El programa Cerca lo retomamos ahora después del Mundial.
12: Ajá.
1: Estuvimos parados durante el Mundial porque sabemos que el pueblo de argentino y Río Negro...
12: Claro, hay atracciones que no se tocan.
1: Claro, y entonces no queríamos hacer una jornada donde la gente no venga. Y esto es lo más importante. Este programa es un programa del Estado de Río Negro, bien territorial, y fundamentalmente el contacto directo con el vecino.
12: Claro.
1: Tiene dos particulares, cuestiones fundamentales de este programa.
12: A ver.
1: La primera, que se hace un día sábado, para que la gente pueda concurrir, para que el vecino no tenga que pedir permiso en el trabajo, faltar. Y la segunda, así igual los chicos también, si bien este fin de semana nos toca justo que estamos de vacaciones con las escuelas, pero de lo contrario los chicos si quieren hacer un trámite tienen que faltar a la escuela. Por claro. Eso lo hacemos un día sábado. Y la segunda cuestión es que es gratuito, Diego. Todo esto es gratuito. Entonces, para nosotros es fundamental poder tomar contacto con la gente, poder estrechar la mano, poderlos escuchar y poder poner a disposición todos los estamentos del Estado para poderles solucionar los trámites que vienen a plantear.
12: Teniendo en cuenta eso, es que no se quedan en el centro de Roca, en este caso que le ha tocado a Roca, sino que van a los barrios, y en este caso un barrio específico, como para que la gente obviamente tenga la oportunidad, la gente de esos barrios que tiene que trasladarse por ahí horas, dos horas para llegar al centro, tener este servicio muy cerca de su casa.
1: Diego, cuando yo digo sin ningún tipo de costo, y perdón por tutear, la idea del gobernador de cuando charlamos de este programa y lo pusimos a marchar, es que en las situaciones que nos toca vivir hoy, a la gente se le hace muy difícil. La gente no es que le gusta estar irregular con el DNI de los chicos o con el IPTV porque le falta pagar alguna cuota o poder hacer la escritura, que es inalcanzable, porque a veces ese dinero tiene que ser destinado dentro del hogar a otra necesidad. Entonces, para eso es este programa, para que la gente pueda venir, pueda hacer su trámite, y no tan solo uno. Puede venir a hacer el registro, hacer el trámite en el registro civil, te puede vacunar y puede ponerse al día con el IPPB, puede plantear un problema en ARSA, puede tratar de sacarse las dudas por el tema del certificado de discapacidad. Hay muchísimas instituciones del Estado que están presentes y que siempre es útil el tema de la ley Pierri, el tema de mi primer trabajo de la Secretaría de Trabajo de la provincia, el IUPA, el IPAP a través de las diferentes carreras, la escuela de policía. La gente se tiene que acercar y nosotros los atendemos. Bien. Defensa al consumidor.
12: O sea, puede entrar por una punta, salir
1: a través de las diferentes carreras, la escuela de policía. La gente se tiene que acercar y nosotros los atendemos. Bien. Defensa al

0: 11:30 de la mañana, 11:33. Sí. Llevamos dado 267 números para el DNI, para el registro civil. Ajá. 267 números. Y vamos por el número 69. Ya atendimos 69 personas. Ajá. Desde las 10 de la mañana que empezamos a trabajar. Después, por supuesto, que hay gente que viene al vacunatorio, claro, está en el IPTV. No tengo los números todavía de eso, pero recién antes de hablar contigo, me daban los números del registro, del registro civil, por eso que los tengo presentes y los digo. Recién acabamos de largar la capacitación para dirigentes barriales deportivos, que ya viene de los últimos dos cerca que hicimos acá en Roca. Ajá. Son diferentes módulos que vamos dando y que la gente nos va acompañando, y vamos sumando a la gente del barrio también.
1: Bien, ¿en qué barrio están hoy, Nelson?
0: Hoy estamos en la escuela 111 del barrio JJ Gómez de Bien. General Roca.
1: Bien.
0: Queda en la calle Félix Heredia y Villegas. Para Bien, cualquier sí. vecino que quiera venir, que pueda acercarse y le podemos colaborar y guiarlo en el trámite que necesita, porque no es tan solo para el barrio.
1: A eso quería especificar.
0: Si hay algún vecino que puede venir de afuera, se acerca y nosotros lo vamos a atender en la mesa de entrada y lo vamos a guiar al organismo que necesita hacer su consulta.
1: Bien.
0: Y vuelvo a reiterar, el objetivo es que el vecino se vaya con el trámite realizado y solucionado.
1: Perfecto. ¿Hasta qué hora se van a quedar ahí? Digo, porque aparte el vecino, la vecina, van con los chicos, hay que entretener a los chicos, hay que darle un espacio para juegos también. Me imagino que la gente de cultura también está en el lugar.
0: Sí, a través de los docentes del IUPA, ellos entretienen a los chicos pintando, dibujando, mientras los papás hacen el trámite, y ahora estamos largando las tortas fritas y el chocolate para hacer más ameno.
1: Claro.
0: Hay actividades culturales de baile, folclore, tango, canto. La gente del grupo también colabora y se suma con sus alumnos. Así que es en realidad una actividad muy amena. El programa es un programa para toda la familia, y el objetivo de esto, vuelvo a reiterar, es que la gente se lleve una solución.
1: Reitéreme el lugar, por favor, Nelson, si es tan amable.
0: Escuela 111, barrio JJ Gómez, General Roca.
1: La idea
0: vamos
1: es...
0: Vamos a estar, Diego, vamos sí. a estar, el horario es de 10 de la mañana hasta 16 horas.
1: Bien.
0: No nos vamos hasta que no se vaya el último vecino.
1: Perfecto. Quiero también adelantar que esto es itinerante, que van a estar allí, que después hay otra ciudad en el cronograma y en algún momento llegará Chipoleti.
0: Sí, sí, hay un cronograma. El próximo cerca lo vamos a hacer el 8 de agosto en la ciudad de Villa Regina. Y después nos vamos a Bariloche.
1: Bien.
0: Pero sí, en el cronograma está, por supuesto, que está Chipoleti.
1: Perfecto. Nelson Cides, gracias por atendernos como siempre y obviamente siempre con Río Negro cerca.
0: Muchísimas gracias a usted por permitirnos tomar contacto con la gente. Y a disposición siempre. Un gran abrazo.
1: Igualmente, buen fin de semana. Nelson Cides, secretario de la Gobernación de la provincia de Río Negro, cerca en General Roca, en la Escuela 111. Allí, por supuesto, todos los trámites hasta las 4 de la tarde, hasta que no se vaya el último vecino.
2: Buenísimo, porque es la manera de acercarlos. A ver, quieras o no, de lunes a viernes tenés millones de cosas.
1: Un montón de cosas que hacer. Si me tengo que ir a hacer este trámite.
2: El DNI, la
1: protección. Tengo que ver la vivienda, tengo que ver.
2: A ver, regularizar el tema de
1: la ley Pierri. ¿Qué tema es la ley Pierri? Me parece una excelente ley,
2: claro,
1: para llevar adelante.
2: Que si no sabe lo de la ley Pierri, o sea, vos tenés la famosa, cuando compraste tu casa,
1: claro,
2: nunca tuviste la titularidad de tu
1: claro.
2: vivienda, que es importantísimo para todo.
1: Un documento legal tremendo.
2: El famoso compra y venta que te dieron hace 40 años, bueno, sí, un montón de cosas que podés hacer gratuitamente a través de la ley Pierri. Y te ayudan, que a veces uno no tiene
1: idea
2: cómo hacer para poder ser titular y tener escritura finalmente de tu vivienda.
1: Exactamente, señora. Bueno, 11 de la mañana, 38 minutos. Tenemos buena música, sí. Nuestro operador me dice que ha elegido un tema, mire, que usted no se va a olvidar. Lo ha elegido de una manera... Dice que le estuvo toda la mañana pensando cuál va a ser el segundo tema que vamos a poner en el día de hoy y se decidió por este. Estaba ahí indeciso.

0: 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Ser joven tiene sus ventajas, ser viejo también tiene las suyas. Y en esas ventajas de ser viejo uno sabe de algunas cosas que dicen ciertas canciones que los jóvenes no saben qué es lo que se están, a qué se están refiriendo. Cuando dice te tiene el pingüino,
1: yo me imaginé
0: ella se imaginaba destacado. Un pingüino sacando del agua, tirándoselo por la cabeza a una guerra de pingüinos emperador.
1: Bueno, y lo claro, pegué de grande. No, pero no es cuestión de edad, no sé, porque
0: es una cuestión de edad.
1: No sé.
0: Es una cuestión de edad.
1: No, me parece
0: que sí, es una cuestión de edad. Porque yo le pregunto a cualquier joven que es un pingüino en una mesa. Y no me vas a ver decir.
1: Sí.
0: Y bueno, un pingüino, años atrás, década del 60, década del 70, aproximadamente, más o menos por ahí, cuando los sifones eran de vidrio, que también hay que decirlo, los sifones eran de vidrio, ¿vio? ¿Vio?
1: No, pero eso sí me acuerdo.
0: Eran sifones de vidrio, que eran peligrosísimos, porque explotaba uno y volaban los vidrios y se armaba el revuelo. En las mesas de los restaurantes, fundamentalmente de los restaurantes, ¿cómo te diría que ahora se los denomina? ¿Cómo es el bodegón? Bodegón, el famoso bodegón.
1: Ay, me encanta.
0: Bueno, los bodegones, antes, hoy se llaman bodegones, aquellos restaurantes que sirven la milanesa, milanesa a la suiza.
1: Ay, pollo, todo grande.
0: Todo grande, y hay de todo. Agarrás la carta y no terminás más con la carta.
1: Ay, sí, me
0: y
1: encanta.
0: Tiene el plato del día. Bueno. Usted va a otro restaurante.
1: ¿De qué? ¿Bodegón? Yo estudié en Buenos Aires y allá descubrí los bodegones.
0: Usted va a los lugares donde hay claro.
1: Me encantaban los bodegones en Buenos Aires.
0: Usted come plato, ¿cómo se llama? El menú ejecutivo.
1: Yo le voy a decir una cosa, no salgo a comer hace rato. Si me quiere invitar, acepto.
0: Carnicero tiene corazón. Me regalaría un kilito de asado.
1: Ay, por favor.
0: Bueno, le decía
1: que
0: en la década del 60 y del 70, sí, usted iba a comer al bodegón y usted pedía vino. No especificaba que vino.
1: O sea, no venía con la botella.
0: No se especificaba qué tipo de vino. Usted pedía vino y la única
1: vino.
0: Diferencia era blanco tinto. No había tu vuelta. Entonces, clarete.
1: No ¿qué sé si clarete?
0: Clarete era un vino entre ¿un blanco y tinto, un
1: claro,
0: rosado.
1: Un rosadito,
0: era un clarete.
1: El
0: usted
1: clarete.
0: Pedía o blanco o tinto o clarete. Y ahí le traían un pingüinito de cerámica, muy coqueto.
1: En el restaurante uno que es carito acá lo tiene.
0: Y bueno, porque es vintage. Ahora
1: es vintage.
0: Es vintage.
1: Bueno, ahí lo descubrí.
0: Es vintage. Bueno, en aquel tiempo no era vintage. Tenía, era como tener un escupidero en la casa.
1: Qué raro que mi abuela no tenía eso.
0: ¿Una escupidera?
1: No, que no tuviera...
0: El pingüinito...
1: tenía taba, tenía todo, pero, ¿viste?
0: ¿Usted sabe lo que le digo una escupidera? ¿Qué es una escupidera?
1: Sí, obvio.
0: ¿Qué es una vacinilla?
1: Una vacinilla.
0: Claro.
1: Sí. Tenía ventosa en mi casa.
0: También las ventosas. Bueno.
1: Y
0: le servían, le preguntaban, ¿de litro o de medio?
1: De litro.
0: Entonces se pedía. Y venía con hielo y con soda.
1: Que ahora, viste, que te critican si haces eso.
0: Antes había que sodearlo, le pegábamos una sodeada terrible porque el vino era vino pesado, un vino... ¿Y qué pasaba? No había control de alcoholemia en la ruta. Y el camionero se paraba en el bodegón, le tomaba el pingüino.
1: No. Dios mío.
0: Pero bueno, eran otros tiempos.
1: Otros tiempos.
0: No había.
1: Por eso lo decía. El cinturón de seguridad.
0: Que el viejo sabe más por viejo que por zorro. Entonces,
1: ¿y ahora le pone soda al vino? Que
0: No, porque ahora.
1: Vio mala palabra.
0: No, ahora empezamos a consumir otro tipo de vino que no era el que se consumía antes, que venía en damajuana. Usted iba al supermercado. No había supermercados. Estaba el almacén de la esquina. Usted iba al almacén de la esquina y tenía una especie de esqueleto de hierro donde posaban las damajuanas una al lado de la otra, tinto, rosado y blanco, no, las de 10 litros, y tenía una especie de traba, sacaba la traba y la damajuana giraba, y ahí le servían el vino con un embudo en la botella que usted llevaba y le ponían el vino.
1: Vino suelto.
0: Había que masticarlo el vino, ¿verdad? Es cierto, sigue el envase, con él está hablando. Bueno, así le ponía, así servía el vino. No había, después empezó a tener el vino de mesa, a tener ya cierto prestigio en Argentina. Sí. La uva Malbec empezó a ser reconocida aquí. La uva Malbec viene de Europa casi descartada, no la quería nadie. No,
1: y acá
0: en Argentina le dimos la fuerza que necesita. Y empezó a haber una industria del vino muy interesante que antes estaba limitada a Francia. O tomaba un vino francés, era como una cosa.
1: Ahora
0: vino.
1: Tenemos unos vinos. Ahora, claro.
0: Y ahora hay vinos de excelente calidad. Y es muy raro. Hay gente que todavía sigue consumiendo en damajuanas, ¿no?
1: Hay emprendimientos de acá de la zona que venden en damajuanas.
0: Sigue vendiendo.
1: Excelente vino.
0: Exactamente. Ya no es lo que era antes. Ya todo se ha tecnificado. Le ha dado un valor agregado. Y ese valor agregado tiene que ver con la etiqueta, tiene que ver con el chamullo del enólogo en la etiqueta. Viste que vos agarrás la etiqueta, elaborado en Chipoletti. Tiene un toque de sabor a ciruelas perfumadas con toque de una manzana que pasó volando por arriba.
1: No, pero
0: y eso
1: buenísimo.
0: Le da un gusto dulcísimo casi al final del paladar.
1: Vos cuando vas a la bodega, me encanta porque te explican todo el porqué. A mí me gusta.
0: Cuando me dice, deja. Tengo un amigo que es enólogo. Hemos hablado en una oportunidad con mi amigo, el enólogo de San Juan. Y él me dice: es todo un verso. Dice: el enólogo se transforma en poeta. El enólogo se transforma en poeta para explicarte qué vino estás tomando. Mentime que me gusta.
1: Mentime que me gusta, dame el vino. Yo voy a hacer notas de vino feliz. Y mentime que me gusta. A mí me encanta que me expliquen todo el verso.
0: Ayer vi un TikTok de vino sentido. Que me hizo reír. Acá estamos con todas las chicas que vinimos acá, una hermosa bodega. A catar vinos, porque a nosotros nos encanta catar vino, y le trae una copa de vino, y un vino tinto, y toma un trago y dice, perdón, este es tinto, ¿no?
1: Ah, me muero. Me encanta porque a veces van, viste, la gente que no es de acá, de la zona, van a Mendoza, sobre todo que, bueno, ya de por sí una provincia que productora de vinos, y van el estilo Pasión de Gavilanes, viste, vestidos a las
0: claro.
1: Con la gorra,
0: está la gente
1: botas,
0: que se viste de turista.
1: Sí, me encanta.
0: Hay gente que se viste de turista.
1: Porque va de estilo Pasión de Gavilanes, se viste el gorro, las texanas.
0: Se visten de turista.
1: Me encanta.
0: Bueno, 12 minutos para el mediodía en la República Argentina. Hablando de vinos, nosotros aquí en la zona tenemos unos vinos.
1: Probé casi todas las bodegas acá.
0: Excelentes. Nosotros, anoche estuvimos probando un vinito de Fernández Oro.
1: ¿Cuál de todos? Yo me probé todos.
0: Después le voy a decir. Vamos a la pausa y ya venimos en Sábado con Vos.
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0: seguro.
1: 7 minutos para el mediodía en la República Argentina, señoras y señores. En sábado música, con vos no podía faltar, porque él entra así con los guantes puestos, porque venimos con terapia al hueso.
2: Estamos haciendo terapia todavía.
1: Está el doctor Javier Bernay con nosotros. Señoras y señores, ha sido recomendado, no él, sino la actividad de la psicología por los jugadores del seleccionado argentino. Todos los jugadores del seleccionado argentino, todos. Buen día, doctor, ¿cómo
3: le va? Buen día.
1: Todos los jugadores del seleccionado argentino pasan por el psicólogo una vez al mes como mínimo.
3: No sé si todos, pero la mayoría.
1: No, todos, ¿eh? El otro día hicieron un paneo. Todos.
3: Sí, porque la mente, viste que la mente es muy compleja y es la que manda. Es la que manda. ¿Sí? Entonces, son entrenadores de alto rendimiento y son personas que cuando el físico le empieza a decir que no, tienen que tener la mente preparada para que la mente diga que sí. Entonces, claro. Tienen un nivel de presión. Vos pensás que vos lo ves ahí sentadito, pero hay 60, 50, 60 mil personas mirándolos y la presión es terrible. Todos los deportistas de alto rendimiento tienen que tener un manejo psicológico de las emociones, tolerancia a la presión, que es lo que se aplica, digamos, a la vida también.
1: Exacto.
2: Y Messi, naturalmente, dicen que un poco tiene ese equilibrio que tenemos que tener en cuanto a la mente y el cuerpo.
3: Supuestamente, yo no sé si está diagnosticado, supuestamente Messi pertenece al trastorno del espectro autista, supuestamente, no lo tengo certero.
2: No, nunca.
3: Pero tampoco es alocado pensarlo así, porque tiene un hiperenfoque en lo que hace, que lo hace excepcional. Entonces tampoco sería loco pensarlo, que es una persona que va más allá de lo convencional, porque el foco que él pone lo hace único, lo hace excepcional.
1: Es que claro, ha quedado demostrado que es único.
3: Ya la psicología y muchos psicólogos y neurocientíficos están hablando de que él va 10 segundos adelantado a la jugada en su mente.
1: O sea, no quiere perder, pero además de eso, de todo eso, tiene una mentalidad muy importante porque no le gusta perder a nada.
3: No, hipercompetitivo.
2: Y disfruta de eso, o sea, disfruta, viste, como claro. Bueno, erraste un penal, listo. No importa, él sigue.
3: No, él va a seguir.
2: No es que a cualquiera de nosotros un fracaso así.
3: No, te hundí, erras un penal y te hundí. Te venís abajo, te querés ir y estos tipos, no, que erré un penal, seguimos, vamos. Sí, vamos.
2: Por eso.
3: Vamos, son tipo, viste, por algo están ahí. Por algo están ahí.
1: ¿Y cómo se hace para llegar a eso? Hay que hacer mucha terapia, hay que charlar mucho con el psicólogo, lo puede hacer uno solo, se puede enfocar en el tema. ¿Cómo sería?
3: Mirá, nosotros tenemos muchísimos talentos. Es más, creo que la otra vez salió Castellani, que fue una referencia en vóley durante toda la vida.
1: Daniel Castellani.
3: Él dice que Argentina es un milagro por los clubes, por los clubes sociales, es un milagro la trascendencia que nosotros tenemos en los deportes colectivos. Uh-huh. Los deportes colectivos siempre nos destacan.
2: Sí, es verdad.
3: Siempre nos destacan. Uh-huh. Por ahí, obviamente, no quiere decir que no tenga excepcionalidades en lo individual.
1: Sí. Pero a ver, hockey femenino nos destacamos. Hockey masculino,
3: rugby, básquet, rugby, estamos jugando con los mejores del mundo.
1: Voleibol, ni hablar. Voleibol.
3: Estamos todos ahora con el malevo.
1: Hockey en patines se juega. No somos buenos en natación, por ejemplo.
3: No
1: nos ha ido bien en natación. En automovilismo ahora con Colapinto. Pero tenemos el otro automovilismo, el regional, que prácticamente no existe en otra parte del mundo, el TC y esa cosa, donde tenemos grandes competidores. Pero sí, la verdad que en ese aspecto...
3: Es un milagro, porque vos a un pibe... ¿Qué pasa con los pibes talentosos? Tenemos muchísimos, pero si no les trabajas la mente a esos pibes y no les enseñas disciplina, esos pibes no llegan lejos. Fíjate que todo el mundo te habla de los 10 que están o de los 20, pero atrás hay 1 millón que no llegaron.
1: Claro.
3: Entonces, eso se entrena, la disciplina, la tolerancia a la frustración, la cuestión de vivir solos, porque tienen que vivir solos, en el caso de fútbol, viste que tienen como lugar lejos de la familia, es otro contexto, el entrenamiento, la alimentación, digamos.
1: ¿Eso no se contradice con aquel mensaje de hay que proteger a los niños? Que no sufran o que sufran lo menos posible, hay que estar cerca de ellos. Digo, ¿no hay una especie de contradicción entre lo que sería, lo denomino así porque no encuentro otra terminología, en lo que sería la buena crianza y la crianza para la competencia?
3: Es una muy buena pregunta. cuando vos a un niño lo entrenás para ser un futuro líder en la disciplina que sea, en cierta forma le robás la niñez. Le robás la niñez y le robás la adolescencia. Es un costo que ese pibe o esa piba va a tener que pagar. Porque ya automáticamente entras en un nivel de sobreexigencia y ya no vas a parar más. Una vez que te empezás a profesionalizar y ya tenés que entrar a jugar con los tiempos y un montón de variables, hay muchísimas cuestiones de la niñez y de la adolescencia que se van a perder.
1: Claro.
3: Es un costo que esos chicos van a pagar, van a tener que pagar, seguramente. Depende muchas veces de la ambición de los padres.
1: También. Yo recuerdo al tenista Gaido, puede ser, que decía, sí, qué mal la estoy pasando.
3: Sí.
1: ¿No? Que veía que un tipo que, que jugaba Roland Garros, que jugaba Wimbledon, y en un momento decía, qué mal la estoy pasando, no estoy bien, no estoy disfrutando. Y después él se termina retirando del tenis profesional.
3: El deporte hiperprofesional y en esos niveles son picadoras de carne. No importa la persona. Llega a un nivel de sobreexigencia y de resultadismo que la persona ya deja de importar. Entonces hay muchísimas personas que sufren problemas de salud mental en todos los deportes. Y gracias a Dios hoy lo están pudiendo decir.
1: Claro.
3: Ahí, creo que te acordás la tenista norteamericana, esta chica Coco Gauff, sí, lo que sufría ella, y ella decía, yo no me banco esta sobreexigencia porque tengo tal edad, ¿me entendés? Y esta presión que ella sufría la pudo poner en palabra y la pudo trabajar, pero a veces esta picadora de carne que es el resultado termina llevándose puesto todo.
1: Doctor Javier Bernay, un gusto tenerlo cada sábado aquí en el programa.
3: Gracias, gracias por invitarme.
1: Siempre es un placer.
3: Gracias a usted.
1: Se terminó el Mundial, pero ahora tenemos fútbol nuestro.
3: Ah, bueno, eso te quería hablar también un poquito, el impacto psicológico del fin del Mundial.
1: A mí me parece que ya fue hace mucho tiempo.
3: No, porque viste que vos te juntabas, organizabas el horario, la comida, todo un ritual hermoso.
2: El trabajo que se generaba.
3: Y todo eso se fue. Y hay que volver a la realidad, claro, ¿no?
2: Entonces, y encima las vacaciones en el medio.
3: Disfrutar, que te juntabas, que esperabas que vinieran tus amigos, que te juntabas.
2: ¿A dónde vas?
3: El horario, ¿a dónde vas? ¿Qué comida vas a comer? Y todo eso también es hermoso y bueno, se pierde, ¿no?
1: Ese hormigueo en la panza se perdió.
3: Hay un duelo que hay que hacer. Se acabó el Mundial y hay un duelo y volver a la
2: realidad.
3: Yo
2: disfruté mucho la final más allá del resultado, por supuesto, porque dije, esta imagen es la que me voy a recordar por la historia de la vida. ¿Con quién pasa cada partido?
3: Es verdad.
2: ¿Viste?
3: Es verdad.
2: Quiero quedar con esta imagen, más allá del resultado, obviamente. Sí. Yo lo disfruté con mi hija, porque nunca había disfrutado un mundial con mi hija, entonces digo, bueno, listo.
3: Y la gente hermanada en la calle, ¿viste? Sí. Todo esto que hablábamos, ahí festejando.
1: Exactamente. Señoras y señores, noticias con Gustavo Camaña, que nos va a informar qué es lo que sucede en la región, en el país y en el mundo, de manera ya aquí, en este momento, mientras el doctor Javier Bainay se retira porque tiene que ir a cocinar. Esta es la verdad de la milanesa. No vamos a andar no sé, pero digo, es la verdad de la milanesa. Se va a cocinar a esta hora de la mañana porque él hace lo que quiere.
3: Sí, lo que puedo. No es lo mismo.
1: Lo que quiero. Gracias, Doc. Muy amable. Noticias y ya venimos porque en un ratito, en la hora del intendente, hablará con nosotros, comunicación mediante, por supuesto, hay que rezar para que salga bien, con Bruno Pogliano. ¿Quién es Bruno Pogliano?
2: Un intendente.
1: El intendente. El intendente del Bolsón estará hablando con nosotros en un ratito nada más.
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6: Hora 12, un minuto en la República Argentina, temperatura 9 grados centígrados con 5 décimos, humedad relativo ambiente 78%, cielo parcialmente nublado.
5: Regionales.
6: Río Negro inicia el receso escolar con un paro de 48 horas. La medida de fuerza se llevará a cabo el lunes 27 y martes 28 de julio y va a afectar el reinicio del ciclo lectivo en toda la provincia. El gremio reclama mejoras en las condiciones laborales y edilicias, mientras que el gobernador Alberto Bretilneck confirmó que se van a descontar los días no trabajados.
4: Nacionales.
6: Causa del fentanilo mortal. Dictaron secreto de sumario en la causa e investigan a los organismos de control. La fiscalía, en este caso María Laura Roteta, sospecha que pudo haber connivencia entre los empresarios y los funcionarios de la ANMAT y la INAME, que deben supervisar la calidad de los medicamentos. Hay 90 fallecimientos vinculados al potente anestésico adulterado por el laboratorio investigado Pharma.
4: Internacionales.
6: Crece la cadena de venganzas narco en Uruguay. Un niño de 12 años fue asesinado a tiros en Montevideo. La víctima se encontraba en unas picadas clandestinas de motos, donde fue asesinado de un disparo pasado la 1 de la madrugada. El menor era integrante de la familia Puglia, una de las principales bandas narcos del barrio Villa Española. Y este vínculo da la primera hipótesis de los investigadores. El crimen fue una venganza de lo que sucedió el 10 de julio, cuando 5 miembros de un clan familiar fueron acribillados a balazos.
4: Estos son los datos del tiempo.
6: Temperatura 9 grados centígrados con 5 décimos, humedad relativo ambiente 78%, cielo parcialmente nublado. 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

0: La hora 12, 10 minutos en la República Argentina. Como todos los sábados, señoras y señores, abrimos la puerta a la hora de los intendentes. Por este,
1: ¿para dónde se quiere ir?
0: Por este programa han pasado gran parte de los intendentes de la provincia de Río Negro, y esa es la idea, porque queremos hablar con todos y cada uno de ellos. Y ahora vamos a hablar con el intendente nada más ni nada menos que de una de las localidades. Bueno, para los intendentes su localidad es la más bonita de todas.
1: Siempre.
0: Viste que hemos hablado con todos los intendentes, incluso de la línea sur, sí. Y para ellos su comunidad es la más linda de todas. Pero en este caso, para mí personalmente tiene un gusto muy especial, porque conozco la zona, he vivido cerca y sé, conozco su idiosincrasia, y la verdad es un placer poder charlar en este caso con su intendente, del intendente de El Bolsón, con Bruno Pogliano. Intendente, ¿cómo le va? Buen día. Daniela Luján, Diego Navarro la saludan. ¿Cómo está usted?
2: Muy buenos días, Daniela. Muy buenos días, Diego. Un placer poder dialogar con ustedes, y en el campo en particular mío, siendo nacido y criado en esta localidad, y obviamente un enamorado, pero no dejo de ser objetivo al decir que El Bolsón es la localidad más bonita que tiene la provincia de Río Negro y una de las más lindas de la Patagonia. Creo ser objetivo, obviamente.
0: Sí.
2: Pero bueno,
0: hay gente que está diciendo otra cosa, pero bueno. Sí.
2: Es lo que siento. Nosotros, Bariloche, con el lago, con el frío, bueno, es hermoso, pero nuestra gente, nuestra cordillera, nuestro Piltriquitrón, nuestra comarca en la cual está inmersa El Bolsón, si bien compartimos con las vecinas localidades de la provincia del Chubut, somos una parte de un todo que se complementa y aporta lagos, aporta tren a vapor, aporta cordillera, aporta un montón de cuestiones que hacen de nuestro lugar algo distinto, algo que tiene un contacto directo con la naturaleza y que realmente nos enorgullece, más allá de distinguirnos, como decía recién.
0: Le faltó algo.
2: A ver.
0: Le faltó algo, la cerveza.
2: La cerveza, la capital cerveza nacional del lúpulo. Claro que sí, somos los principales productores de Sudamérica de este producto.
0: Claro.
2: Mire si tenemos una función importante acá en El Bolsón, que es darle el sabor a la cerveza.
0: Exacto. Claro.
2: Porque, ¿qué le da el gusto a la cerveza? El lúpulo,
0: le da ese
2: gustito amargo.
0: Exacto.
2: Así que tenemos una misión muy importante en esta vida, que es la de darle el sabor.
0: Intendente, voy a dividir la charla en dos partes, a ver si le interesa. La primera que nos interesa conocer es cómo está la temporada, cómo viene la temporada de invierno, porque Bolsón siempre se caracterizó más, hasta donde yo, mis limitados conocimientos de un hombre criado en Esquel durante mucho tiempo. Ahí tengo a mi amigo Bonancea, que está ahí.
2: Sí, Fernando.
0: Jugábamos al fútbol junto con Fernando, mire.
2: Ahora, si quiere, vamos a ese capítulo. Mis mejores amigos están en Esquel.
0: Ah, bueno. Siempre la temporada estival, la temporada de verano, siempre fue muy atractivo para El Bolsón, y no así tanto en la invernal. ¿Cómo lo están viviendo en este 2026, la temporada invernal, con el centro de esquí? ¿Cómo ha sido la temporada?
2: El último tiempo, Diego, eso fue girando, fue cambiando. Parte en base del desarrollo que ha tenido nuestra montaña, nuestro centro de esquí. En el 2015 tomamos la decisión, junto con el gobernador, con Alberto Beretelnec, de potenciar un desarrollo en la montaña que era necesario. Veíamos que El Bolsón, como bien decís, tenía una muy buena temporada de verano y necesitaba romper la estacionalidad. Yo soy intendente del 2015. Tenía esa necesidad para poder, obviamente, generar empleo, generar economía. Entonces, con esa mirada del gobernador a futuro y con la intención de desarrollar una temporada que se sume a la de verano, es que tomamos la decisión de darle, por así llamarlo, un impulso a nuestro centro de esquí, que se desarrolló a través de inversiones, que se desarrolló a través de infraestructura, y hoy podemos hablar que tenemos una importante temporada de invierno. Tal es así que en los últimos días han pasado al día 1.800 esquiadores por el Cerro Perito Moreno, y eso es realmente hubiese sido impensado allá por el 2015, cuando se hablaba de un perfil productivo del Bolsón, y nosotros dimos el giro a un perfil turístico, no solamente porque queríamos que venga gente, sino porque es lo que genera empleo, genera economía, redistribuye en todos los sectores, y con esa visión compartida, insisto, con el gobernador, porque nos ayudó muchísimo para que esto suceda y para que hoy tengamos esta realidad que es tan diferente a la de años atrás y que podamos generar empleo en esos niveles, con, insisto, 1.800 alquiladores al día en los últimos 10 días en el Cerro Perito Moreno.
0: Implica tener actividad económica durante todo el año.
2: El gran desafío es, y fue y sigue siendo, quiero decir, para mí en lo personal, romper la estacionalidad y tener turismo todo el año y poder aspirar a un nivel de ocupación de un 80% de media anual, como lo tienen ciudades importantes turísticas del mundo o de Brasil con mayor cercanía, si queremos mirar. Claro. Eso es que es realmente poder vivir del turismo, y el turismo, bueno, Bariloche, acá que lo tenemos tan cerca, vemos los beneficios que trae una temporada que se mueve y que redistribuye, insisto, en todos los sectores, porque una cabaña, un hotel, un restaurante, pasada la misma temporada, también necesita gente que haga mantenimiento, necesita empleados en la temporada, hace un movimiento que trabaja desde el kiosco del barrio más lejano hasta el restaurante más importante del centro.
0: Para tener esas cosas se necesitan obras de infraestructura. El Bolsón tenía un grave problema, digo, el Bolsón y la comarca andina, que era el tema de la electricidad. Y llamaba la atención teniendo tan cerca la presa Futaleufú, que le da energía a la planta de aluminio Aluar en Puerto Madryn, y que no se pudiese abastecer la zona andina con esa electricidad. Tengo entendido que en la última semana hubo un cambio realmente muy importante en ese tema.
2: Sí, sí, este convenio que se firmó entre Río Negro y Chubut, que tuvo sede aquí en el Bolsón, que fue un hecho histórico, dos gobernadores, 8 intendentes, atrás de una firma que significa para el Bolsón mayor estabilidad energética. Ya en el 2014, el entonces también gobernador Alberto Bretelmén nos subía al interconectado. Antes de eso, para hacer un poquito de historia, el Bolsón tenía mínimamente un corte diario, se abastecía energéticamente a través de una usina que generaba la electricidad a través del gasoil y del gas posteriormente, contaminación ambiental enorme, y sin estar en el interconectado. Allá en el 2014, una inversión que se hizo también en el mismo predio que está la usina, nos permitió subirnos al interconectado del lado sur. Esta obra de 17.000 millones de pesos nos va a permitir, a través del lado norte, tener conectividad. ¿Qué quiere decir esto? Que si sale de servicio el sur, se puede entrar por el norte. Bien. ¿Qué significa resumidamente esto también? Estabilidad energética todo el tiempo, con posibilidad de poder hacer obras de infraestructura en lo turístico, claro, que es por ahí la visión que nosotros tenemos, y contar con energía para los próximos 20 o 30 años. Esto es realmente importantísimo. Ha sido una firma, insisto, y va a ser una de las obras más importantes de la historia del Bolsón, junto también...
0: Ay, se nos cortó la comunicación.
1: Se tapó de nieve.
0: Se tapó de nieve. A ver, si no se nos...
2: Agradecido, y estamos en un momento del Bolsón mirando el futuro, mirando a nuestros hijos y con las obras más importantes de infraestructura de la historia de nuestra localidad.
0: Siempre le preguntamos, antes de cerrar la charla con los intendentes, le preguntamos al intendente qué obra quisiera dejar o qué es lo que quisiera concretar antes de dejar antes de terminar el mandato. ¿Qué es lo que le gustaría ver en el Bolsón a usted cerrando el año 2027?
2: Nosotros, yo llevo 10 años como intendente, se ha hecho un cambio. Quienes no vienen hace muchos años a la localidad, los invito a venir y ver los cambios que ha tenido nuestra ciudad, pues ya el Bolsón es una ciudad de 50.000 habitantes. Si a mí me hubiesen preguntado cuando asumí lo mismo que usted me está preguntando ahora, hubiese dicho exactamente lo mismo: mirar el futuro, mirar con obras de infraestructura, tanto eléctricas como la que se acaba de firmar, tanto la de plan director de cloacas como la que ya se ha iniciado, las obras de gas, que se pasó de obras de gas troncales de un 30% de la localidad a un 80-85%. Eso es lo que yo quería dejar. Ajá. Dejar un Bolsón que pueda mirar el futuro, que pueda mirar 20 años para adelante, que pueda venir alguien, Dios quiera, mejor que uno, porque uno siempre aspira que la localidad que lo vio nacer, donde tiene sus hijos y donde quiere morir, siempre crezca y vaya para adelante. Por lo claro. tanto, yo espero que el próximo intendente sea de piso mucho mejor de lo que he sido yo, y que pueda ver estas obras concretarse también con inversión en la localidad. ¿Por qué? porque la infraestructura que hoy se presenta, las obras trascendentales que se han iniciado y que se están por iniciar, van a dejar la base para que esas inversiones que necesitan energía, necesitan las cloacas, necesitan infraestructura en cuanto a gas, tengan el marco y la seguridad jurídica para poder llevarse adelante. Hoy eso está establecido y hoy podemos decir que para el 2027 estas obras van a estar finalizadas y vamos a tener un bolsón que va a mirar el futuro, y eso es lo que yo quiero dejar.
0: Hay una espada de Damocles que cae sobre o está sobre la cabeza de muchos intendentes que tiene que ver con la Ruta 40, tanto la de usted como la de Cortés, que están esperando que el Estado Nacional tome cartas en el asunto. Y ahora sí, la última, ¿qué están pensando con este tema, con la Ruta 40?
2: Nosotros, la Ruta 40...
0: Porque me imagino que la Ruta 40, la conectividad con Bariloche es imprescindible.
2: Imprescindible por el aeropuerto, imprescindible por el lugar de llegada de todos los turistas del lado norte, que son los más importantes, los que llegan a Buenos Aires, que llegan al aeropuerto. Nosotros pedimos el reasfaltado, es la obra más necesaria, pero debo decir que luego del amparo que hizo el entonces senador Alberto Bretelnek, ese estado catastrófico que tenía la ruta, esos 2.000 pozos que hacíamos referencia en los medios nacionales, se subsanó. No está en el estado óptimo que sería el reasfaltado, pero hoy no tenemos una situación de imposibilidad de transitar por la Ruta 40, y eso obviamente que es importante. Seguimos pidiendo el asfaltado, pero agradecemos lo logrado por ese amparo histórico que consiguió que se haga un mantenimiento un poquito mejor de lo que estaba en ese momento en cuanto a la transitabilidad.
1: Y ahora, intendente, ¿cómo le va? Buenos días, digamos. Ahora sí, quiero ir a recorrer. ¿Qué lugar no me puede faltar para recorrer el bolso? Me decís, tenés que ir acá.
2: Si viene hoy con la cantidad de nieve que tenemos, sí. El Cerro Perito Moreno.
1: No, es re lindo el cerro.
0: Obvio. No
2: es
0: subí.
2: Un lugar natural, familiar, con buena gastronomía, con la posibilidad de tener ese contacto directo que no encuentra en otro centro de esquí, con la naturaleza, con la nieve, a un buen precio, porque económicamente tiene una tarifa menor a otros centros de esquí, así que realmente ahí lo tiene todo. Es lo que haría yo si llego hoy al Bolsón.
1: ¿Qué tal? Hay un chocolate caliente por ahí. O unas mermeladas y unas mermeladas del Bolsón que me encanta.
2: Unas tortas fritas recién hechas, fritas en grasa, calentitas.
0: Ay, Dios. Pasaje para el Bolsón.
2: Vendría al pueblo, pasearía por la Plaza Pagano, me iría a pegar una ducha, me iría a una cervecería, a tomar una cerveza, la que me gusta a mí, es una IPA, que es la que más sentí el sabor al lúpulo, y me comería quizás una trucha.
0: Uy, sí, Dios mío.
2: Una trucha con un poquito de limón y un puré de calabaza. La cierro ahí y ya estamos.
0: Pasaje para dos en el Bolsón. Intendente Bruno Pogliano, muchas gracias en atendernos. Un abrazo grande a la distancia, ha sido muy amable y ha pasado a usted también por este encuentro de cada uno de los intendentes de la provincia. Y nos estaba faltando el Bolsón, así que muchas gracias por atendernos.
2: Un placer, como siempre, hablar con ustedes y poder contar un poquito de lo que vivimos aquí en el Bolsón y aprovechar la oportunidad para invitar a todos aquellos que estén escuchando y quieran visitar el Bolsón, conocerlo, redescubrirlo, que la van a pasar realmente muy bien.
0: Un abrazo a la distancia, gracias una vez más.
2: Gracias, un abrazo grande, muchas gracias.
0: Bruno Pogliano, intendente de El Bolsón, pasaba aquí por la Hora de los Intendentes, como siempre, en
1: Tengo
0: sábado.
1: Tengo mermeladas en la heladera de allá.
0: Qué rico. Es muy lindo Bolsón, ¿eh? Yo lo tuve la oportunidad de conocerlo cuando estaba todavía el Cañadón de la Mosca para llegar, que era realmente un lugar para transitar.
1: ¿Caminó? ¿Hizo los caminos? ¿Viste que hay un montón
0: de No conozco tanto, pero se ha ido varias veces.
1: ¿Refugios? No fue
0: he ido
1: refugios.
0: Varias veces. Fui a un lugar cuando era niño, siempre me quedó grabado en mi memoria, de una familia amiga de mis padres. Fuimos a un lugar ahí, en las afueras del Bolsón, y me llamó la atención dormir en las camas con plumas de ganso. Las almohadas con pluma de ganso, el colchón con pluma de ganso y el cubrecama con pluma de ganso.
1: Sí, porque el invierno era
0: duro. El invierno es muy duro. Y comer las cerezas corazón de paloma que había en el Bolsón. Realmente maravillosas, ¿eh? Muy lindo Bolsón, ¿eh? Es un paraíso, realmente un paraíso. Bien, 11 de la mañana con 25 minutos, nuestra historiadora ya está aquí entre nosotros. Linera Fedeli, ¿cómo le va? Ya le abrimos el micrófono, la saludamos. Ahí está, ya estamos en el aire. Para que me diga los títulos del día de hoy.
3: Ahí está. El título, el pionero de los ópticos.
0: El pionero de los ópticos.
3: Sí. Ajá.
0: Veo, veo. ¿Qué ves?
1: Una cosa.
0: Que los anteojos están caros.
4: Ya, están caros los anteojos.
0: Bueno, bueno, el pionero...
4: Ay, el pionero de los ópticos para hablar de José López de Arcaute.
0: Hacemos la pausa, señoras y señores. Tenemos música también y luego nos metemos en la historia de Chipoletti. Vamos.
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0: 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Bueno, muy bien, la hora 12:34 minutos en la República Argentina. Señoras y señores, él ha decidido blanquear. Él en un momento determinado, señor que se llama, ya le digo cómo se llama Chey Tao Wong.
1: Oh, qué difícil.
0: Conocido por Chey en el barrio de los muchachos. Tiene una platita.
1: ¿Qué pasó?
0: Y tenía, porque para tener dos familias tiene que tener un sustento económico importante para sostener dos familias.
1: Bah. No sé, oh, no. Mi papá...
0: Ah, no, bueno, pero su papá era...
1: No sé qué decir.
0: pero bueno...
1: Hay gente que... No,
0: pero...
1: ¿Qué tiene que hacer eso?
0: A ver, el que tiene dos familias es porque tiene con qué bancar.
1: No siempre.
0: No, casi siempre.
1: Casi siempre. Utilice el casi.
0: Y en este caso, el señor decidió blanquear la situación.
1: Ay, me muero.
0: Mira, querida, nos vamos a separar porque tengo otra familia y me siento más cómoda con la otra que contigo. Bueno, muy bien, dijo ella. Fantástico. Ahora, ¿cuánto me vas a pasar? Y te voy a pasar más o menos unos 30, 40 mil dólares por mes. Con eso no voy ni a la esquina, dijo ella. Con esa plata no voy ni a la esquina. Y obviamente fueron a la justicia en Corea. Con la única diferencia que me parece que este señor multimillonario surcoreano no tenía en cuenta que el papá de su ahora ex esposa fue presidente de Corea. Así que el tipo tiene ciertos contactos dentro del mundo de la política y dentro del mundo de la justicia en Corea. Y vamos a juicio. Y en este litigio, de los familiares más resonantes de la historia reciente de Corea del Sur le pusieron fin, al menos de una manera parcial, lo que fue denominado, señoras y señores, el divorcio del siglo. ¿Por qué? Porque hay una fortuna valuada en miles de millones de dólares, política, corrupción, infidelidades y una feroz disputa por el patrimonio. Miramos qué casualidad, porque en todas partes del mundo, cuando vos ponés en una misma copa dólares, política, corrupción, infidelidades y algunos otros matrimonios, ¿lo mezclas?
1: Sí.
0: Siempre parece que te da lo mismo, ¿no? Te da lo mismo. Son es terrible. Es terrible. Bueno, la justicia determinó que el señor Chey Tae Wong deberá pagarle a su señora esposa en las próximas 48 horas. Nada más y nada menos que 644 millones de dólares. Lindo divorcio.
1: Le convenía divorciarse a la señora. Le convenía. Él le quería dar 40, le dieron 600.
0: No, él le quería dar 30, 40 mil dólares mensuales.
1: Claro,
0: mensuales. Ella dijo, no, pará, si vos tenés una empresa que factura tanto.
1: No, dame todo, después yo...
0: Gracias a que mi papá fue presidente, vos pudiste hacer grandes negocios con esta empresa y me vas a tirar 40 mil dólares por mes.
1: Y le dijo,
0: ¿sabés dónde lleva la canasta Caperucita? De acá, le dijo, ¿no?
1: La canastita.
0: De acá. Entonces, fui a la justicia y la justicia... Yo no quiero creer, si por ahí es un mal pensamiento mío. El papá de la señora, que fue expresidente, llamó a unos jueces conocidos que él tenía,

0: que tenían que dictar sentencia. Pero llamó para saludarlos, para decirles cómo estaban, cómo les iba en la vida.
1: Les comentó
0: así como al pasar, mirá, che, pero viste, no los quiero molestar, muchachos, no quiero ser una carga para ustedes, pero nada, les comento, les comento. Mi hija se está separando con el tipo este y le quiere tirar $40,000 por mes. Ah, sí, dijeron, no, quédate tranquila, bueno, chao, saludos, cuando nos encontremos vamos a pescar. Y los jueces fueron y fallaron que en las próximas horas, o sea, no es que le dan... 48
1: horas, no le dan ni un tiempo.
0: No es que le van, a dar...
1: 48 horas.
0: Tiene 48 horas para depositar 644 millones de dólares a su esposa, que inmediatamente conocida la cifra, ha empezado a tener galantes por todos lados tratando de ganar su corazón, ¿no? Pero así es la vida, no solamente en Corea, sino que
1: en otros lados del mundo.
0: En todos lados se cuece nada, como decía un gran escritor peruano, Vargas Llosa, pero solamente en Perú se cuece nada. Hacemos la pausa, ¿sí? Y ya la dejamos en la recta final a la doctora Lilian Fedeli. Ya vemos.
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0: Dieciséis minutos para la hora 13 en la República Argentina. La doctora Liliana Federi, nuestra historiadora, se va a meter con la historia de nuestra ciudad, con los protagonistas, con los comerciantes, y en este caso, con un oftalmólogo. ¿Qué se llamaba?
1: José López de Arcaute.
0: El José López de Arcaute.
1: El pionero.
0: ¿Qué apellido
1: de...
0: raro, ¿no? De Arcaute.
1: Sí, es la óptica que estaba acá enfrente. El pionero de los ópticos fue denominado en una entrevista que le hacen en el Tiempo Cipoleño a Arin Leubú en 1999. Y en ese momento él iba, o ellos iban a cumplir 43 años de la apertura de la óptica de Cipolletti. Claro.
0: ¿Siempre estuvieron en el mismo lugar?
1: Siempre, sí. El primero en su especialidad, que se habilitó en la ciudad y que a pesar de los golpes de la economía seguía funcionando hasta bastante tiempo posterior. El responsable fue José López de Arcaute, quien permaneció al frente de su negocio durante años y que supo contagiar a sus hijos la pasión por la profesión. Esta familia, ligada estrechamente con la salud visual, llegó en la década del 20 a la Argentina, proveniente de Victoria, en la Vascongada española, y se instaló en Allen. Hijo del primer joyero y conocedor de la ciudad, don José, que ya falleció, emprendió sus estudios terciarios en la Universidad Nacional de Buenos Aires, donde egresó con el título de óptico técnico, al que después agregó el de especialista en lentes de contacto. La inauguración de la óptica Cipolletti fue en el año 1956, hace mucho tiempo. Constituyó para la localidad el primer comercio de este género. Atendió además por un especialista y uno de los pocos que se...
0: que había estudiado para esto, o sea, que no era uno que iba aprendiendo en el camino, sino que había estudiado la carrera, claro.
1: Los elementos como para superiores como para seguir. Hasta ese momento utilizar anteojos era poco menos que un lujo.
0: Claro.
1: Había que ir hasta Roca o Bahía Blanca o esperar que un viajante volviera con el pedido, que nunca era tal como uno lo solicitaba. Todo esto hacía que los costos fuesen prácticamente prohibitivos, pero con la instalación de la óptica la situación mejoró notablemente. Inicialmente funcionó en el primer piso de Roca al 280, y después se mudó sobre la misma calle enfrente de donde funcionó después, que está acá enfrente de nuestra
0: radio. Enfrente de la radio, exacto.
1: Hasta que finalmente constituyen su propio local, dentro del mismo lugar. La profesión se arraigó en el seno familiar y cautivó a sus hijos. Perla de Correa Uranga, también recibida en la UBA, de óptica especialista en lentes de contacto y optometra.
0: ¿Cómo se va trasladando de generación en generación, ¿no? La profesión.
1: Y que fue la continuadora de aquella tarea y la responsable del local cuando su padre dejó. Su hermano Eduardo también

0: Y había que esperar que volviera para volver a hacerse ver.
1: En cambio, ya después estaba fijo.
0: Claro.
1: En la población, con eso provocaba también una llegada más cercana
0: al paciente. Porque yo imagino mandar a hacer los anteojos a Bahía Blanca.
1: Claro. Y por
0: 500
1: eso
0: kilómetros de ida, volvía, 500 kilómetros de vuelta.
1: No servía, tenía...
0: La ruta no era la misma. No, tardaba dos días para ir, dos días hasta que te hicieran los anteojos. Te lo medían y no era la medida.
1: No era la medida, había que volverlos a mandar. Bueno, no era nada fácil.
0: Sí.
1: Bueno, con respecto a las efemérides de el día de hoy, en 1947 nace Adolfo Rodríguez Sá, gobernador de la provincia de San Luis.
0: De San Luis, los Sá en San Luis son...
1: Que formaron la dinastía política.
0: De la dinastía Sá. Fue el que cuando fue presidente durante 48 horas, le dijeron, le preguntaron qué era más importante, devolverle la plata al pueblo o pagarle al fondo. Y él dijo pagarle al fondo.
1: Pagarle al fondo. En
0: 1968,
1: total. En 1968 aparece la encíclica Humanae Vitae del Papa Pablo VI, que clausura cualquier aire de cambio en la Iglesia Católica,
0: sí.
1: Rechaza el método anticonceptivo, condena con el aborto, bueno. En 1978, el primer bebé de probeta,
0: un amigo mío le decían bebé de probeta, porque le gustaba más el tubo que la madre.
1: Nace en Manchester la primera persona que llega al mundo con fecundación in vitro.
0: Fue todo
1: un
0: revuelo.
1: Y fíjese que fue en el mismo momento que la iglesia hace todo lo contrario.
0: Exacto.
1: Todo lo
0: fue
1: contrario,
0: todo un acontecimiento,
1: ¿no?
0: Que alguien pudiese guardar esperma, se hicieran los trabajos de laboratorio. Hoy es tan natural.
1: No, hoy es naturalísimo.
0: En aquel momento era casi.
1: Como que uno. Y que hasta que no se supo, es como que se miraba a ver cómo va a ser, qué va a ser.
0: Qué va a pasar con la humanidad, ¿no? Era tremendo. Digo, hoy uno lo cuenta como un hecho anecdótico.
1: Y en ese momento
0: y en ese
1: no
0: momento
1: era natural.
0: Yo les quiero asegurar que lo que sentíamos era qué mundo se nos viene.
1: ¿Qué mundo viene?
0: Claro, qué mundo se nos viene.
1: Es como más o menos ahora con los...
0: Con la inteligencia artificial, ¿no? Exacto.
1: Bueno, en 1995 muere Osvaldo Pugliese, el tango.
0: Ah, Pugliese.
1: Exponentes.
0: ¿Tiene la yumba por ahí? Ponga la yumba por ahí. A ver, es un tangazo de Pugliese. Además, Pugliese se ha caracterizado por ser antimufa.
1: Era antimufa, militó en el comunismo.
0: Y cuando
1: lo persiguieron mucho.
0: Sí, y cuando se iba perseguido dejaba un clavel rojo arriba del piano.
1: Se me está sacando lo histórico.
0: Escuche esto. Si cobraba 100 la orquesta y la orquesta eran 20, lo dividía por 20.
1: Bien.
0: Todos cobraban lo
1: igual.
0: Mismo, porque era una cooperativa.
1: Sí.
0: Escuche esto, por favor, a ver, Osvaldo Pugliese. ¿Vale? Terrible.
1: Estuvieron
0: en Cipolletti, sí.
1: Sí, en el Círculo Italiano, las famosas orquestas, más o menos, 59, 60, ya estaba el Salón Grande y vinieron muchas orquestas de Buenos Aires. Una de ellas fue
0: la orquesta de Osvaldo Pugliese. Usted no sabe lo que bailo yo este tango, ¿eh? No tiene ni idea.
1: Yo sé lo que bailaba mi mamá y mi papá.
0: Poner un poquito más, a ver.
1: Armado.
0: La yumba por Osvaldo Pugliese, maestro.
1: Llama la cosa, es hermoso.
0: Qué acordes. Escuche esta parte, mire.

0: Era para sacarle viruta al piso, ¿no?
1: Sí, aquellos que sabían bailar. El círculo italiano en el salón, dar la vuelta de todo, o sea, viendo a la gente bailar. Yo iba de chica con mi padre, me gusta mucho el tango.
0: Don Osvaldo Pugliese, el antimufa.
1: Bueno, en el 2000, el primer accidente de un Concorde, el vuelo 4590 de Air France, estrella después de despegar del aeropuerto de Gaulle en París. Y es el primer accidente de un avión supersónico. El del vuelo era con destino a
0: Después el Concorde dejó de volar, ¿no? Sí. Dejó de volar, sí.
1: Mueren los 100 pasajeros.

0: Los nueve tripulantes y cuatro civiles en tierra. Esto lleva a debate y el último vuelo que realiza el Concorde es en 2003, 27 claro, años después.
1: Exacto.
0: Y sale de servicio. En el 2013 fallece León Ferrari, el artista plástico, muere a los 92 años. Bueno, estaba exiliado en Brasil desde un año antes y regresa, y su obra más conocida es La civilización occidental y cristiana, que recibe el premio León de Oro en la Bienal de Venecia. En el 2013 muere el actor Duilio Marzio, que era hijo de inmigrantes de sicilianos y que su carrera se extendió desde los comienzos del 50. ¿Y qué más tenemos? En el 2020 se le dice adiós a Manolo Juárez, pianista y compositor, víctima de un coronavirus. Ya ahí estábamos en pandemia.
1: En pandemia, en plena pandemia.
0: Y fue un renovador del folclore, un maestro de varias generaciones de música. Bueno, hay más, pero esas eran las más...
1: Efemérides para el día de hoy. Liliana, gracias por venir, como siempre, muy amable.
0: Las efemérides son de Página 12 y lo del óptico Arcaute es del tiempo psicopoleño del 21, la etapa del 21 al 27 de agosto de 1999.
1: Bueno, muy bien, muchas gracias. Buen fin de semana. Saludos a la familia. Gracias. Que se repongan a mami. Gracias. Bueno, señoras y señores, en un ratito más llegará Juancho aquí con su primera fila. Le voy a dar una recomendación que seguramente le voy a pinchar un poco el programa a Juan, pero me va a perdonar Juan. Pero en el cine, en el CCC,
0: sí,
1: no sé si, creo que mañana, La Odisea.
0: La Odisea, mañana y el miércoles.
1: Excelente. Me dijeron que eso, yo voy a verla esta noche.
2: ¿En serio?
1: Sí. Peliculón.
2: Solo en cine, ¿no?
1: Obviamente. Solo en cine.
0: El cine. Mañana y el miércoles. Mañana creo que es 20:50 y el miércoles 18:50.
1: Que tiene que ver, por supuesto, con la obra clásica
0: sí,
1: de La Odisea
0: Homero.
1: De Homero.
0: Sí.
1: Hay que verla. Una cosa absolutamente maravillosa.
2: ¿La de Matt Damon, no? ¿La de Matt Damon?
1: Exactamente, sí. La de Matt Damon, casado con la argentina.
0: Sí, sí. Lástima que no sé si después la darán, porque son dos días nada
1: dos
0: más
1: días.
0: Por lo que vi.
1: Van muy rápido, pero van muy rápido los estrenos.
2: Acá es baratísimo.
1: Acá es baratísimo.
0: Sí, nada que ver con el otro.
1: Y hay mucha actividad los últimos días, las últimas horas de las vacaciones de invierno.
0: Sí,
2: gracias
0: claro.
2: Al señor.
1: Chicos, se terminan las vacaciones de invierno.
2: ¡Qué bueno! Aplaudimos todos de pie.
0: Los papás también.
1: Claro, nos estamos ganando. Los papás chochos. Volver a la escuela.
0: Y por otro lado, todo el trajín y demás.
1: Bueno, hay paro docente en Neuquén. Hay paro docente
2: en
1: Neuquén.
2: No
1: sé qué tienen. Bueno, probablemente. Neuquén no, mi nieto no va a comenzar.
2: El lunes no, y acá
1: no se sabe. Bueno, ¿qué más tenemos? Recuerden, La Odisea, este fin de semana en el CCC, vayan a verla, se las recomiendo.
2: Sí, es barato acá, aprovecho.
1: Es muy buen cine de
0: excelente
1: calidad.
0: Es una superproducción, que hacía rato que no teníamos una superproducción de ese
1: exacto.
0: tipo.
1: Exacto, 3 horas dura, ¿eh?
0: 3 horas.
2: Bueno, voy a ir comida entonces.
1: Tiene que comidita, tiene que hacer una pichilla antes de entrar para no andar levantándose.
2: Se recortaba la película, ay, yo qué feo ese momento. Pero hacían eso. Eran largas las películas.
0: El intervalo.
1: El intervalo.
0: Ibas al baño y aparte iba a comprar
2: en
0: algunos los chocolates.
2: Igual, ¿no?
0: Iba a comprar los chocolates, el bombón helado.
2: Solo una vez me lo cortaron en una película. No, en Zapala no pasaba eso, pero en Cutralcó sí.
1: Uno de los grandes cines que había en Neuquén era el de Zapala.
2: Es que es excelente.
1: Fue
2: cine.
1: Un
2: escúchame.
1: Excelente cine el de Zapala. Era,
2: es.
1: Había cines muy buenos. En Zapala, en Centenario.
0: Chipoletti, el cine de San Martín.
2: No, pero el de Zapala es de 700 butacas.
1: Sí,
2: muy acustizado, espectacular.
1: Bueno, vayan a ver La Odisea, Gracias, Dani. Buen fin de semana.
2: Bueno,
1: va a ser lindo. Disfrute.
2: Estoy cansada.
1: Ojalá que se le cumplan todos los deseos, los más sublimes y los más perversos. Todos, absolutamente. Nos vamos a ir con la yumba. Quiero cerrar este programa del día de hoy. Decirles chau hasta el sábado que viene. Espero que la hayan pasado también como nosotros. Y cerrar con este antimufa que la verdad siempre hay que recordarlo. Que se llama Osvaldo Pugliese. Y esta obra maestra que la verdad de tanto en tanto hay que escuchar. Veo que en las radios ya no se escucha tanto esta música.
2: Sí, es
1: bueno, nosotros nos vamos a tercamente lo vamos a hacer. Hasta el sábado que viene, señor Kenny Poblete en los controles y puesta al aire, Gustavo Camaña en las noticias, ya viene Juan, por supuesto tenemos el fútbol hoy, Talleres Newell's a las 5 de la tarde, 19:15 perdón, River Barracas, y a las 21:30 Lanús San Lorenzo de Almagro. Hasta el sábado que viene, muchas gracias.

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2: Hora 13, un minuto en la República Argentina, temperatura 15 grados centígrados con 2 décimos, humedad relativo ambiente 55%, cielo parcialmente nublado.
1: Regionales.
2: Catriel va a realizar un abrazo simbólico a la Ruta Nacional 151. Ante el avance del deterioro de la calzada y la falta de soluciones definitivas por parte del Gobierno Nacional, la Municipalidad de Catriel hará este domingo a las 15 una manifestación pública y un abrazo simbólico a la torre de acceso a Catriel en la Ruta Nacional 151 en reclamo por la falta de arreglo de la traza que pasa por esa ciudad.
1: Nacionales.
2: Milei participa del acto de lanzamiento de Flavio Bolsonaro y tensiona con Lula. Vinimos a acompañar la Ola Azul. El presidente viajó a San Pablo para apoyar la candidatura presidencial del hijo de Jair Bolsonaro. Espero que terminemos de pintar el mapa como corresponde de una vez, le dijo el libertario. Tanto el gobernador de San Pablo lo recibió con una alfombra de derecha y le dio una distinción.
1: Internacionales.
2: Francia enfrenta una emergencia sin precedentes por los incendios forestales, un récord histórico de cerca de 98.000 hectáreas arrasadas. El primer ministro ha convocado a una nueva reunión para evaluar la respuesta estatal.
1: Estos son los datos del tiempo.
2: Temperatura 15 grados centígrados con 2 décimos, humedad relativo ambiente 55%, cielo parcialmente nublado. 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

0: Una de la tarde, 5 minutos en todo el país. Bienvenidos a Primera Fila, bienvenidos a la tarde de sábado de AM690 y de 102.9. Ya es un placer saludarlos y es un placer volver a reencontrarnos después de esta semanita bastante larga se nos hizo, ¿eh? Después de, bueno, toda la historia que ya conocemos, que ya vamos a hablar de eso, le vamos a dedicar bastante tiempo, creo que 80% de nuestro programa de hoy. Ese programa se llama Primera Fila. Estamos ya juntos hasta las 15 horas, programa completo. Aclaramos porque a veces tenemos compromisos deportivos, ¿no? En nuestro medio, con nuestro multimedio, Canal 10 y también LU19. Hoy no es el caso y estamos con todo el programa completo. Y hablando de completo, esta palabra también me incluye a mí, Juan Martínez, quien les habla y los saluda. La verdad que siempre es un placer conectarnos y aparte debatir. Hoy vamos, tenemos mucho para debatir, tenemos mucho preparado. La producción también, hilamos bastante finito en estos últimos días con las polémicas, con protagonistas, algunos que ya detestamos, algunos que ya son archienemigos y otros que amamos, ¿eh? Así que eso les puedo decir por ahora, ¿eh? Tenemos de todo para hoy, tenemos invitados también de Cipolletti, vamos a conectarnos con ellos que hacen algo totalmente diferente con lo que tiene que ver lo gastronómico, ¿eh? Algo muy bueno, tiene que ver con la carne, tiene que ver con los ahumados, tiene que ver con el fuego, así que eso tampoco lo queremos perder de vista y siempre tenemos propuestas nuevas, ¿no? Para todo eso. Bueno, no está completo sin el señor Nico Correa. ¿Cómo le va, señor? Buenas tardes.
1: Buenas tardes, ¿cómo está, Juan? Buenas Bien. Tardes a toda la audiencia. ¿Cómo está, señor González?
0: José González, en la puesta al aire, ¿eh? Sí. No era que nos íbamos a olvidar de José.
1: No,
0: ¿eh?
1: Jamás.
0: ¿Qué José? El operador. El operador, sí, de la tarde, sí. Puesta al aire de todo. Suena como medio poco decir operador, no estoy de acuerdo. Aparte yo fui operador también.
1: Ajá, ¿eh? Claro.
0: Es la verdad que es,
1: ¿quién no lo fue
0: apasionante
1: en radio?
0: ¿Quién no lo fue? Autooperador también, ¿eh? Hemos compartido también esa mesa de sí, mezclas, ¿eh? Sí, y sí, aire. Sí. Así que son virtudes también, pero el rol del operador es fundamental. Primero, sí, no estaríamos al aire sin ellos. Uh-huh. Segundo, siempre nos hacen la segunda, ¿no? Si nos equivocamos, si nos mandamos algún moco, siempre están. Después, la música, los efectos, están al pie del cañón, ¿no? Están diciéndonos, dale, dale, que son las noticias, dale, dejate de joder. Bueno, eso es lo que hace. No, mentira. Bueno, siempre nos trata bien, pero siempre hay que reconocer la labor del operador, ¿eh? Equipo completo no estaría sin él y sin ellos, ¿no? Reconocemos también a todos los de la radio.
1: Bueno, cariñoso.
0: ¿Cómo lo ha tratado? A ver, yo sé que fue una semana muy difícil. Todos van a coincidir con nosotros y conmigo también. El 20 de julio fue el lunes, el peor lunes de mi vida. ¿Eh? ¿Coincidí, Nico?
1: Sí, sí, fue sí.
0: Una cosa de fue... que...
1: Es una semana difícil esta.
0: Es una semana difícil, por favor.
1: Sí, para los fans, para los que amamos el fútbol...
0: Para los que amamos a la Argentina,
1: a la selección, ¿no? Claro, sí,
0: nos
1: sí,
0: representan sí, a todos, yo creo, sí.
1: Ha sido una semana difícil.
0: Pero bueno,
1: a levantar cabeza. Vamos a hablar un poquito de eso. Hay un poco de información acá en el Popurrí para hablar, así que hay de todo.
0: Perfecto. Popurrí, selección, teorías también. Parece que el supuesto campeón anduvo haciendo algunas trampitas por ahí. Se hablaba mucho de las apuestas, uh-huh. Se habla mucho de los millones, miles de millones de dólares, negocios, corrupción. Yo voy a dejar, a ver, un bocadito al pasar. La FIFA, vincularla con la palabra corrupción no es nuevo.
1: No.
0: Y tampoco sorprendente, ¿no? Así que vamos a ver. Dicen que por defender nuestra soberanía por la bandera, que muchos decíamos, sí, todo muy bien, pero va a tener consecuencias. Ojo con eso, que también dice que tiene mucho que ver. Después está el tema de la campaña anti-Argentina, que el Mundial fue como la bandeja servida para todos aquellos que tenían también pensado y tenían como un objetivo de estar contra Argentina, de expandir todo este mensaje, ¿no? Uh-huh. Sí. Primero que nada, los mexicanos, ¿no? Se habla también de Rusia, se habla de China, se habla muchas cosas. No estoy diciendo yo creo en esto, yo Juan, yo Nico, creemos en esto, no, nada que ver. Pero son las cosas que se dicen, se está hablando muy fuerte, muy caliente de estos temas. También el tema de Rosalía, la verdad que estoy muy orgulloso de algunos compatriotas.
1: Estoy sorprendido.
0: Sí, ¿no?
1: Para bien, ¿no? Por
0: para supuesto. Bien, ¿no? Porque es una daga que tenemos, ¿no? Y que nos hagan esto, que se burlen de nosotros. Algunos, no todos, pero algunos extranjeros burlándose de nosotros, discúlpeme la palabra, cagándose de risa de nosotros, ¿no? Sí. Cuando acá le bancamos la educación, la salud y otras cosas, ¿eh? Ya está.
1: Y los apodos, Hambrientina, por ejemplo, ¿no?
0: Argen FIFA, sí. Todo.
1: Pero en el fútbol se respeta, pero ya después decir Hambrientina, porque tenemos actualmente seguimos padeciendo un problema económico importante, porque la Argentina no deja de tener estos problemas. Así pero es. Reírse a ese nivel, vos decís, ya pasa, ya trasciende el folclore futbolístico, sino que es una cuestión de odio. Y es más, otro de los temas, el racismo. El racismo en Argentina.
0: Qué racista que somos, hermano. Claro. Somos tan racista que si venís de otro país, te pagamos la universidad, la salud, estás pisando nuestra tierra y todavía se burlan de nosotros, nos dicen racista, que esto que el otro. Así como hay extranjeros que han hablado de esa manera, hay otros extranjeros nobles, muy buenos, educados, que han dicho, Argentina es mi país. Me siento más argentino, por ejemplo, que venezolano. Uh-huh. Me siento más argentino que mi nacionalidad. Me han adoptado de una manera increíble, ¿no?
1: Tenemos nuestras cositas, por supuesto, como todo país. Los argentinos somos muy particulares, muy eufóricos de a momentos, ¿no?
0: Sanguíneos,
1: es verdad. Por ahí se malinterpreta en el tema del fútbol, ¿no?
0: Sí.
1: Esta rivalidad que siempre tuvimos con Brasil, por ejemplo.
0: Exacto.
1: Pero vos vas a Brasil y te tratan de 10.
0: Te aman.
1: Los brasileros viven en Buenos Aires.
0: Exacto.
1: Porque les encanta ir a Buenos Aires a pasear. Entonces, y los tratan muy bien en Buenos Aires, tratan muy bien a los extranjeros, ¿eh? Así que, bueno, es algo que por ahí se escapa de la visión de la gente acá en la Patagonia, que en estos lugares no se ven muchos extranjeros, pero
0: exacto.
1: Sucede.
0: Exacto, sucede, siempre hay una ola de brasileños también disfrutando de nuestra cultura, gastronomía, de los paseos, de todo el país, que aman la nieve de Bariloche, porque ellos escasamente la conocen también, está lleno. Eso por un lado, y también lo que usted dijo, Nico, de tratarnos de muertos de hambre, ya toca otro límite, odio, el racismo es de ellos, uh-huh. Eso es racismo, eso es el verdadero racismo, y aparte reírse de tantos jóvenes muertos en las Malvinas.
1: También.
0: Uh-huh. He visto muchos mexicanos, y no todos, pero va a sonar polémica lo que digo, pero muchos chilenos, uh-huh. Yo sé que aquí en esta parte de la Patagonia, en el Alto Valle, hay muchos chilenos y tenemos mucha gente con familiares, parientes chilenos, pero he visto muchos burlarse de nuestros muertos, de nuestros héroes.
1: Sí.
0: Y eso no se perdona. Discúlpenme, pero es una fibra muy sensible y es muy de hijo de su madre hacer esas cosas, reírse de que perdimos en la guerra, de que esos chicos murieron ridículamente, injustamente, uh-huh. Los mandaron a morir. Siempre quedarán en nuestra memoria, corazón y patria. Pero ya reírse de eso, como usted decía, y tiene razón, va más allá de lo futbolístico.
1: Sí.
0: Hay un límite.
1: Sí, hay un límite. Y es algo que nos duele. Y si dentro de todas las teorías conspirativas, la Argentina poner esa bandera le costó la Copa del Mundo, que lo hagan todas las copas del mundo que sean para seguir reclamando lo que es nuestro. No hay problema. El argentino banca eso, pero las demás cuestiones que justamente nos tratan a nosotros de racistas y demás, bueno. Quien vino a la Argentina y quien se sentó en la mesa de un argentino sabe que eso no es verdad.
0: Exactamente, exactamente. Y vamos a otros países, a rodar por otros países aquí en este programa que es, lo puedo decir sin agrandarnos, es rico de cultura. ¿Por qué? Porque acá hemos convivido con argentinos que son, por ejemplo, guía de turismo en safaris en África, que fueron a tribus indias, que fueron a Nueva Guinea, que fueron a todos esos lugares y siempre dejaron su semilla, siempre la gente los ama por lo que han dejado, por compartir las culturas, no solamente Messi, Maradona y el asado o el Papa Francisco en su momento, sino que otras muchas cosas que nos hacen grande. Y es lo mejor que nos ha pasado, que nos puede haber pasado ser argentinos. Estamos orgullosos de ser argentinos. Y ahora vamos a empezar con una canción muy particular, que, bueno, hay uruguayos que también nos dieron con de todo. También nos respetan mucho, nos aman nosotros a ellos. Pero hay un uruguayo de una banda uruguaya, que es Cuarteto de Nos, el señor Roberto Musó, que es el cantante y líder, vio la final, por ejemplo, aquella fatídica final y dolorosa final también de Brasil 2014 con Alemania. ¿Cómo festejaron los alemanes burlándose de nosotros? ¿Se acuerdan?
1: Sí.
0: Los gauchos caminan para abajo agachados. Sí. Nosotros, los alemanes,
1: claro,
0: caminamos con la frente en alto porque ganamos la copa. Roberto Musó, el uruguayo, vio todo esto y dijo, no, vamos a hacer una canción porque Messi nos representa a todos. No solamente a Argentina, sino que Uruguay y a todos los latinos. Y esta es la canción que le dedicó Roberto Musó a Messi y todos los argentinos y todos los latinoamericanos. Somos gauchos, dice Roberto Musó, y no nos rendimos.

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0: Hola Juan, ¿cómo estás? Acá estoy en primera fila, te saludo a vos, a Nicolás, a José si está por ahí. Y bueno, ¿qué decir? Te estoy escuchando y es cierto. Argentina es un país que acobija a muchos extranjeros. Y lamentablemente hay, no digo que todos, pero hay una gran parte que siempre vienen criticando a este país que lo acobija. Argentina se hizo con inmigrantes, tanto españoles como italianos en la mayoría, y así empezaron a venir muchos más. Pero bueno, es horrible de que se burlen por un partido que no se ganó, por un mundial que no se ganó, de que nos traten tan mal. Incluso hasta artistas que vienen a la Argentina y se llenan los bolsillos de plata porque argentinos pagan para ver a esos famosos, digamos, que vienen a ofrecer su espectáculo y no por 2 pesos, ¿eh? Y los argentinos los pagan. Pero bueno, así estamos. Yo, como soy una mujer que cree mucho en Dios, su palabra dice que debemos bendecir a los extranjeros. Sigamos así, bendiciéndolos, a pesar de que sean unos malos agradecidos. Así que, como siempre, besos a montones. Soy Andrea. Ay, Juan. Y a pesar de que ya pasó el 20 de julio, de igual manera, déjame decirte, feliz día, amigo. Hace 3 años que sos mi compañía, en distintos horarios, pero siempre ha sido mi buena compañía los días sábados. Así que, feliz día, amigazo.
1: Buen día, Juan, mi compañero. En realidad estoy trabajando, escuchando lo que informaron ustedes, pero es totalmente una cosa terrible que me puso tan mal, que hablen mal de mi Argentina, estos chilenos compatriotas que hay aquí, en Argentina, no se merecen estar pisando este suelo, desde el momento que faltan terriblemente el respeto a los que hay caídos en la guerra de las Malvinas, ¿sí? Son unos malagradecidos, y en cuanto al fútbol, son envidiosos. Y todos, a través de todo el mundo, envidiosos porque el fútbol es bueno, el fútbol argentino es lo mejor que hay, y su gente es lo mejor que hay. Un abrazo, queridos, me puse muy mal. Un abrazo a la distancia, que Dios les acompañe por siempre.
2: Muy bien, gracias por estos excelentes mensajes que van llegando a través del 2995-1121-44 a Jorge, a Andrea, a Rosario que nos escribe. Buenas tardes, chicos, un placer escucharlos, ¿eh? Sí, está bien, ¿eh? También dicen, es un placer tenerlo a José la puesta al aire, como dice Andrea, si anda por ahí, y bueno, ya está. Feliz día a todos los amigos de primera fila, ¿eh?
3: Feliz día, sí, día del amigo. Fue un día del amigo triste,
2: sí.
3: Lo tengo que decir, viste, como que no hubo mucha reunión. Sí, uno... Ay,
2: sí.
3: Guardaste la picadita.
2: Es verdad.
3: Tenías la tira de asado congelada.
2: Pero la pucha.
3: La promo de chori ya en vista en la carnicería.
2: Sí, ya está.
3: ¿Qué haces?
2: Y bueno, pero teníamos todo eso y no teníamos paella, así que está bien.
3: Yo me quería comer una paella el domingo, pero bilis comí nada más. Qué bárbaro. Bueno,
2: ya está.
3: Te juro que no he visto de vuelta ese partido. Porque en el momento en el que lo estaba viendo en vivo, no podía creerlo, no podía...
2: Yo tampoco.
3: Asimilar lo que estaban viendo mis ojos. No, te juro que no... Y te vuelvo a repetir, nunca en mi vida vi un partido así de la selección argentina o de algún club argentino, ¿no? Dejando una referencia a, no sé... el mejor Barcelona de todos los tiempos. Ajá. En la final que le ganó a River 3-0.
2: Sí.
3: Que todo el mundo recuerda. El mejor Barcelona era con Neymar, con Suárez y demás. Con Messi, por supuesto.
2: Con Messi.
3: Y River salió a atacarlo también. A jugarlo de igual, por supuesto. Se comió 3 pepas, ¿no?
2: Sí, obvio.
3: Dio 3-0 y era lógico.
2: Que podría haberse comido más igual, ¿eh? Pero partidazo.
3: El planteo táctico que uno hubiera hecho ante ese monstruo, porque verdaderamente ese era un equipo monstruoso, el mejor del mundo a nivel clubes, hubiera sido ese, ¿no? Jugarle de contraataque y no, pero se le jugó de igual a igual, se llegó al arco, por supuesto, sin ningún ningún beneficio a favor de River, pero lo que vi hoy el domingo yo no lo podía creer, digo, no, nunca lo vi, nunca me lo hubiera imaginado tampoco. Sí, estaba la posibilidad de perder ante España, por supuesto, y hubiera preferido que sea un partido más de ida y vuelta, como los que veníamos disfrutando, ¿no?
2: Peleado,
3: aparte. Sí, peleado. Más peleado no, peleado. Porque ese partido no se peleó. Eso es lo que le duele a la Argentina.
2: Por eso hubiéramos deseado que fuera de esa manera.
3: Sí, peleado, sí.
2: O como la final con Francia, que fue totalmente diferente. Muy parejo los dos equipos.
3: Sí.
2: Partidazo, algunos...
3: La mejor final de los mundiales.
2: La catalogan como la mejor final de los mundiales, sin lugar a dudas. La historia. Uh-huh. Así fue. ¿Y quién se hizo con la gloria? Obviamente, la Argentina, uh-huh. ¿no? En este caso, bien, empezando por ese lado, no era la selección argentina, no parecía la selección argentina.
3: No, no. La verdad que no. Ya cuando empezó el planteo táctico y los primeros cambios que uno esperaba que busque un cambio ofensivo, yo empecé a ver cosas que no me cerraban. Y bueno, pero sí al periodismo deportivo. O casualidad de la vida, ¿no?
2: El periodismo deportivo, te voy a decir una cosa.
3: Muchos dicen que nos pasaron por arriba. No, jugó muy bien España.
2: No, sí, una barbaridad.
3: Está bien, España jugó bien porque Argentina no jugó.
2: No jugó
3: Argentina. Le faltó eso, ¿no?
2: Íbamos para atrás.
3: ¿Sí?
2: Íbamos para atrás. Teníamos la pelota después de la mitad de la cancha con los centrales y la perdíamos. Pero dejábamos que se pierda, dejaban que se pierda.
3: Sí,
2: esa
3: obvio.
2: Llegada de Messi, cuando sale el arquero que casi se va hasta la llegaba. Mitad de la cancha, sí. Hasta
3: el pase de Julián Álvarez.
2: Claro.
3: ¿Sí?
2: Llegaba, ¿no?
3: Llegaba.
2: No jugó el partido.
3: No.
2: Por acá, Marce, mira qué justo, ¿no? Qué curiosidad aquí en el estudio. Tenemos, algunos medios nacionales puestos en la televisión. Y está el señor Caruso Lombardi, que le tenemos mucho aprecio. Muchos dicen, este loco.
3: Es un personaje.
2: Personaje, sí. Qué sé yo. Y por acá Marce justo nos dice, hola chicos, acá escuchándolos y a la vez a Caruso por TN, hablando de la
3: estamos
2: selección.
3: Viendo.
2: Muy bien, muy bien. Hay que lo tenemos que invitar a Caruso,
3: sí,
2: ¿eh?
3: Sí, se prende.
2: Lo tenemos en la lista de invitados por ahí, es verdad. Estuvo en primera fila el año pasado cuando era justamente candidato a un puesto en la política.
3: Claro.
2: Hablamos de las dos cosas.
3: De la ciudad, ¿no? De la Ciudad de Buenos Aires.
2: De la Ciudad de Buenos Aires.
3: Bien, me acuerdo.
2: Hablamos de también esa magia que tiene él, porque hay que decirlo, para sacar a aquellos equipos del fondo, ¿no? Uh-huh. Esa es su especialidad, ¿no? La especialidad de este chef del fútbol es sacar a esos equipos del fondo y hacerlos jugar, enseñarles el fútbol como él sabe, como lo sabe Bielsa, como lo sabe otros técnicos, como lo sabe nuestro querido Scaloni también, que a propósito, bueno, ya hay memes de eso, que no lo dejan en paz a Scaloni, ¿no? Decían, había un meme que decía, ¿no? Que mostraba, por ejemplo, a esta película, ¿no? De Tom Hanks.

0: Sí, sí, vi este el recibimiento de los veteranos de Malvinas, que le agradecieron.
1: Tremendo.
0: Estaba su padre detrás, en silla de ruedas, ¿no? Un señor mayor de edad. Y pensaba, decía, el orgullo que debe sentir ese padre por su hijo, ¿no? La verdad que muy buen tipo.
1: ¿Dimensionará Lionel Scaloni lo que ha logrado en la selección argentina en la historia del fútbol? Porque... No, la verdad que este hombre...
0: No creo. No creo porque es muy humilde.
1: Es muy humilde.
0: Es una persona sencilla y nos representa bien.
1: Le debemos todo, me parece.
0: Sí, sí, sí, sí.
1: Ellos no nos deben nada. La selección y Scaloni no nos deben nada. La verdad que...
0: Por eso nos duele. Porque se merecían más.
1: Y queríamos la última de Leo, justamente, como también, dice la canción.
0: También. Pero Leo sigue.
1: Leo sigue.
0: Sí, Leo sigue. Muchos Leo me dijeron, sigue. No, la último partido de Messi. No. Messi tiene dos añitos más fácil. Una Copa América, me arriesgo a decir una Copa
1: 2028,
0: América.
1: 2028, Copa América.
0: Sí.
1: Veremos el Mundial 2030. ¿Quién te dice para el partido inaugural, no? Los partidos que se van a jugar por aquí, también, ¿no? Por la región sur. Uh-huh. Pero bueno, vamos a ver todas esas cosas. Hablando, ahora ya abrimos el panorama a todo esto que son las conspiraciones, ¿no?
0: Sí.
1: Amenaza de la FIFA. Han surgido fuertes denuncias sobre presiones ejercidas por la FIFA previo a la final. Según reveló, ojo, el diario español El Mundo, muy reconocido, sí. Diario español, ¿eh?
0: Sí.
1: El organismo rector del fútbol habría amenazado con una sanción drástica, una suspensión de hasta 10 años para la selección argentina. ¿Por qué razón? ¿Por qué? Y esto se habló muchísimo, seguramente lo viste en redes, lo escuchaste en los medios, lo viste en los medios, por haber exhibido la bandera de las Islas Malvinas en el partido semifinal contra Inglaterra, partido que ganamos.
0: Sí. Bueno, tiene una connotación política, puede ser, es un reclamo real, justo.
1: Sí,
0: lo es. Por supuesto que a la FIFA no le importa y tampoco le importa el fútbol a la FIFA. Lo que le importa es hacer plata. Por eso es que tuvimos esa Copa América nefasta en Estados Unidos. Por eso es que tuvimos este Mundial. Este Mundial en donde no solamente se hizo dinero con la reventa de entradas y demás, sino que también se lo hizo en un país conflictivo como México. Durante el transcurso del Mundial, este Messi Moneda que transitó, hubieron más de 900 desaparecidos.
1: Sí,
0: ¿no?
1: Sí.
0: Entonces, estamos hablando de... una FIFA que solamente quiere lucrar. Y bueno, la excusa era hacerlo ahí en conjunto con Estados Unidos. Que, oh casualidad, el rey del capitalismo Donald Trump está como presidente hoy, ¿no? ¿Qué va a hacer? ¡Qué suerte! Le vino como
1: ¡qué suerte!
0: Donald Trump, que ya anunció que quiere un futuro mundial en Estados Unidos, pero que sea solamente de ellos. Así que ruego a Dios que por favor no se dé nunca eso de vuelta. No de nuevo, decía.
1: Estoy con vos, ¿eh? Estoy nuevamente con vos. Y aparte, solamente en lo que tiene que ver el negocio, como usted bien dijo, el negocio, la FIFA, los miles de millones de dólares, sino, fíjense, los cooling break,
0: sí.
1: Con cómo nos metían la timba, hasta por las orejas, sí. Hasta por los codos. De eso se trató, ¿saben lo que sale?
0: Sí.
1: El mitad de segundo, el milisegundo lo que sale en televisión.
0: Sí, sí, señor.
1: Y esas casas de apuestas, ¿cuántas salidas? Les decimos salidas porque somos gente de medio, salidas se le dice, a las veces que es pautada una publicidad, tanto en televisión como en radio. ¿Saben las salidas que tuvieron? Vamos a nombrarlas. Betsur, Betson. Esas, casas de apuestas también. Solamente vimos las que operan en Argentina, las que están para que nosotros podamos operar en Argentina,
0: claro,
1: desde el teléfono.
0: Exactamente.
1: Pero ustedes pónganse a pensar que en todos los países ese cooling break existió y aparte, cada país tiene su casa de apuestas, ¿no? Opera una casa de apuestas diferente. Así que imagínense la masa de plata, ¿no? Los miles y millones de dólares que amasan las casas de apuestas y lo que está en juego, ¿eh?
0: Sí.
1: Eso por un lado. Después de toda esta polémica, hablando un poco de política, pero con el fútbol, con todo este escándalo, Donald Trump impulsando a Gianni Infantino para ser secretario general de la ONU.
0: Así es.
1: ¿Favores?
0: Obvio.
1: ¿Regalitos? Hay de todo,
0: ¿no? Hay complicidad.
1: Esto no es nuevo. Y esto también que es

0: Marcelo Bielsa en la Copa América 2024. Muy llamativo, y justo usted le dio entrada a esta nefasta Copa América que tuvimos en 2024. Esto decía el profe Loco Bielsa.
1: Lo que no se puede seguir engañando, que las canchas están perfectas, hacen una conferencia de prensa para mentir explícitamente. La jefa de campo de juego, que sé quién es, la conozco, conozco perfectamente todo lo que hace y lo mal que lo hace, hace una conferencia de prensa para decir que es una cuestión visual, que Vinicius no ve, que Scaloni no tiene que hablar, que los campos de entrenamiento están todos perfectos. Yo tengo una colección de fotos de los campos, no ya unidos, emparchados, haber ido a campo de entrenamiento y que salgan los dueños y que digan, disculpen muchachos, esto es impresentable, no se puede entrenar acá, lo entendemos. Pero claro, como eso afecta a los organizadores, no hay que decir una palabra. Y la amenaza, a Scaloni le dijeron, ya hablaste una vez, no hable más. Y él mismo dice, no, ya lo que tengo que decir lo dije, no digo más nada. Los jugadores no pueden hablar, todo amenazado. ¿Cuál es la amenaza? Deportiva, lo mismo que ahora. ¿Qué vamos a hacer? ¿Los van a suspender? Pero pídanle disculpa, viejo, ¿qué van a suspender?
0: Bueno, la palabra en una conferencia de prensa, Copa América de por medio, amenazas, ¿no? No hables más. Scaloni no puede hablar más, los jugadores tampoco, amenazados, sí. ¿No les parezca raro que pueda haber pasado también?
2: Obvio.
0: Que puede haber pasado en este Mundial 2026, ¿no?
2: Hoy peor porque, bien mencionabas vos, el tema de las apuestas ya está instalada en Argentina, en el fútbol argentino. Hemos visto partidos muy turbios que beneficiaban claramente a equipos, algunos que ganaron por escritorio, ¿no? Y sí. Bueno, no vamos a hablar de ese tema. Pero, lamentablemente, las apuestas también llegaron al Mundial, llegaron... La veíamos a Mia Khalifa, que fue una de las haters de Argentina, ¿no? Con el beneficio que le trajo esto de las apuestas, porque ni bien finalizado el partido, Argentina-España, muestra su celular y había ganado con las apuestas $1,000,000. Entonces, eso es. Ay, hoy Dios. La corrupción del fútbol, lamentablemente, para mí está vinculada con el dinero. Simplemente lo estoy viendo a Caruso ahí y no deja de mover. Tendría que haber ido con unos guantes de boxeo, Caruso.
0: Lo tenemos que invitar para hablar de este tema. Vamos a ver el sábado que viene si Caruso tiene un tiempito, porque siempre que uno le escribe por ahí o que otros colegas le escribimos, siempre está dispuesto, es muy copado también, lo tengo que decir, para hablar. Te dice, sí, dale, cómo no, pero vamos a ver la agenda. Siempre te dice, claro, obviamente, lógico. Una persona como Caruso, obviamente. Pero bueno, apuestas. La selección española quedó envuelta en esta controversia y está siendo investigada por un informe, un organismo internacional independiente auspiciado por el Consejo de Europa para velar por la integridad del deporte. ¿Por qué están investigados? Por estos arreglos, supuestos arreglos en las apuestas deportivas.
2: Sí.
0: Siete alertas amarillas. Bueno, no sé bien de qué se trata todo esto, cómo es el organismo. Cada organismo tiene su modalidad diferente, su formato de sanción. Pero esto de las apuestas en mercado de apuestas deportivas también involucran a partidos disputados por España en la fase de grupos. Por ejemplo, el empate 0-0 ante Cabo Verde.
2: Uh-huh. Raro.
0: Raro, ¿no? Rarísimo. Se detectó un volumen atípico de $4.8 millones apostados en una plataforma. ¿La apuesta cuál era? ¿La apuesta favorita? A favor de que España no ganaría ese encuentro.
2: Uh-huh. Bien.
0: Bien, eso por un lado. Después, el segundo...
2: En los papeles, perdón que te interrumpa, en los papeles, la lógica, España aplasta a Cabo Verde, a este
0: totalmente.
2: Archipiélago.
0: La lógica
2: era eso. Y hemos visto muchos partidos así que vos decís, no puede ser que se estén dando este tipo de resultados. Sin ir más lejos, Cabo Verde nos complicó mucho.
0: Exacto.
2: En el partido
0: físico
2: que tuvimos. Un gran partido, ¿no?
0: Gran partido. Gran arquero, Bocinha.
2: Bocinha, que tiene contrato con Colo-Colo.
0: Colo-Colo.
2: Así que, bien, contentos por nuestro hermano latinoamericano.
0: Exacto.
2: Gran deportista.
0: Bien, muy bien. Sí, Bocinha, la verdad que se ha llevado la admiración y también se ha ganado este reconocimiento profesional y ahora laboral también, ¿no? El contrato para un jugador de fútbol, para un deportista de estas características, en un equipo importante, un equipo que respeto mucho y me gusta.
2: Sí, sí, de los más grandes de Chile.
0: Al igual que la Universidad de Chile. Así que, bueno, vamos a ver también cómo le va a Bocinha. El segundo, el contrato con Nike también, hablando de lo laboral, hablando de lo económico para Bocinha. El segundo, la segunda alerta con España, con las apuestas, el gol anulado a Ferran Torres frente a Arabia Saudita. La anulación del tanto mediante el VAR provocó fluctuaciones e intensidad inusual en el flujo de apuestas en directo. O sea que iban apostando según el partido también, a ver todo esto de las amarillas, de las rojas, de los goles, de los empates, todo esto tiene que ver. Dicen, yendo al tema FIFA, volviendo al tema FIFA, ¿se acuerdan ustedes del tercer y cuarto puesto Francia-Inglaterra, Inglaterra-Francia?
2: Sí.
0: Esta goleada de Inglaterra, ¿no? Uh-huh. Supuesta goleada.
2: Sí.
0: ¿Por qué digo supuesta? Porque también se habla de un acuerdo con la UEFA, ¿eh? De la UEFA se ha hablado un montón.
2: Sí,
0: ¿eh?
2: Muchísimo.
0: Muchísimo. Se habla de que, a ver, ¿quién quedó de máximo goleador en mundiales, en este Mundial 2026?
2: Mbappé.
0: Kylian Mbappé. Uh-huh. ¿Con cuántos tantos?
2: 10.
0: 10 tantos. Superando ¿a quién? A Messi. Uh-huh. ¿Eh?
2: Sí.
0: Dicen que este tercer y cuarto puesto también fue arreglado para que Mbappé pueda meter esos dos goles.
2: Claro.
0: Obviamente que Francia tenía que perder. Dicen que tenía que perder, al igual que el partido con España. Y todo esto está bien, quedamos eliminados del Mundial, vamos a jugar por el tercer y cuarto puesto. ¿Eh? Uh-huh. Nosotros, Francia, perdemos, pero Mbappé queda como máximo goleador.
2: Claro,
0: sería. Ese fue, sería otro arreglo.
2: Uh-huh.
0: Pero bueno, hay muchas cosas que se dicen.
2: Mbappé que tiene dos Mundiales más o menos,
0: sí,
2: para seguir compitiendo, no hay problema, Mbappé, quédate como líder del...
0: Pero Argentina tenía que ser ridiculizada en este Mundial. Tenía que quedar abajo del todo. Ese es el objetivo que tenían todos.
2: Y no le salió.
0: No le salió.
2: Para mí no le salió porque quienes saben de fútbol, vuelvo a repetir, quienes verdaderamente saben de fútbol y no recibieron un sobrecito, estoy hablando de los colegas periodistas, ¿no? Porque no solamente el periodismo deportivo, hablo de esto, también periodistas que ven utilísima todo el día. No solamente eso. El que sabe de fútbol, sabe, se dio cuenta, el que conoce a nuestra selección argentina, que este equipo no es el que vemos siempre.
0: No.
2: Por más cansado, desgastado físicamente, que quieras, psicológicamente, lo que quieran, me parece que no. Y si en algún momento esta selección tenía algún desgaste físico y mental, fue en el Mundial de Qatar, en
0: Exacto.
2: donde jugó contra la mejor Exacto. selección de la época, porque fue una Francia importantísima.
0: La campeona del mundo.
2: Más sí. que hoy también,
0: sí,
2: ¿no?
0: Sí, sí, totalmente.
2: Así que, bueno, nada.
0: Hay muchas cosas. Sí. Muy raro este Mundial. Y no nos olvidemos tampoco de lo que decía en 2015 Diego Armando Maradona, el Diego, sobre aquella final 90, 90-94, sino que la producción me corrija bien, pero esto decía de esas palabras que le decía también Julio Grondona.
2: Sí.
0: De honestidad, todo lo contrario.
2: Vice Julio. De la FIFA, don Julio, ¿no? Oh,
0: sí, vamos a escucharlo.
3: Cuando fuimos a jugar la final del 90, viene Grondona y me dijo, hasta acá llegamos. Entonces yo salí, ahí hecha y le digo, escúcheme Julio, he entregado las pelotas. Yo mañana en esta cancha voy a trabar con la cabeza, aunque esté desgarrado, aunque duele el hombro. Usted a mí no me va a decir lo que yo tengo que hacer dentro de la cancha. Yo sé cómo sos vos.
4: ¿Ah, sí?
3: ¿Sabes cómo soy yo? ¿Y me venís a decir lo que me dijiste en la ducha? No, esto es algo muy grave. Yo pongo las dos manos en el fuego y te lo juro por mi hija, que él no pidió en absoluto que fuera Codesal ese botón el árbitro de la final. Nos entregó como nos entregaron los chilenos en las Malvinas. Igual.
0: Bueno, siempre fiel a su estilo, picante, el sí. Diego. Pero yo hoy lo comentaba con la producción, con José también, con nuestro compañero. ¿Por qué mentiría el 10 con esto? ¿Por qué podría haberlo inventado? No.
2: No.
0: Bueno, no, no, no. Yo creo.
2: De hecho, Grondona le dijo, sé cómo sos, no te vas a entregar, pero el árbitro va a hacer lo suyo. En un momento, en un tiempo del fútbol, en donde el VAR no existía.
0: Exacto.
2: ¿No? De casualidad creo que habían 6 cámaras que captaban todo el partido en su momento. Hoy tenés más de 18 o más de 30, no sé cuántas hay, sumando las del VAR, ¿no? Entonces, bueno, qué sé yo. Si lo dijo Maradona, yo se lo creo.
0: Yo
2: porque esa
0: creo.
2: Final, esa final del 90, la jugaron con garra y por supuesto un penal inventado.
0: Exacto.
2: Lo mismo que pasó con esa final en Brasil, con esa Alemania, ese penal que no le cobraron Higuaín, esa roja que no existió para el jugador alemán, ¿no? Falta contra Zabaleta y demás. Momentos en los que tampoco existía el VAR, pero bueno. Siempre existió la FIFA, es el problema.
0: Bueno, de todo, vamos cerrando un poco también este tema. Muy interesante, va a dar que hablar todavía en lo que resta de todo el año. Vamos a ver qué pasa. Mucha gente pidiendo que se juegue de vuelta a la final. No estamos diciendo que estamos a favor o en contra. Estamos diciendo lo que la gente quiere, lo que la gente anda diciendo también. Hoy hay una manifestación en el Obelisco. Ajá. A la tarde para pedir allí, en la ciudad de Buenos Aires, para pedir que se dispute de vuelta la final. A ese nivel de enojo, de incertidumbre, de confusión, hemos llegado los argentinos, ¿no? Algunos dicen, ya está, sean buenos perdedores. Lo escuché a lo largo de toda la semana. No somos malos perdedores.
2: No.
0: No somos. A ver,
2: no comemos vidrio.
0: A ver, permítame la palabra, no somos boludos.
2: No nos tomen por tontos.
0: No nos tomen por tontos.
2: No.
0: O sea. Ya está, para mí, no todas las teorías conspirativas, ¿eh? Porque
2: no, por
0: para
2: supuesto,
0: eso son las teorías conspirativas.
2: Sí.
0: No creo en eso de.
2: Hay muchas.
0: Sí. Hay muchas. Me he metido en mucha. A ver, mucha información de que la masonería. No, eso no.
2: No.
0: Eso
2: mira.
0: No.
2: Como el brujo de Cabo Verde.
0: El brujo de Cabo Verde, claro. ¿No?
2: Pero bueno.
0: Eso no. Eso vamos a desacreditarlo. Es información tonta. Sin ningún fundamento. Hay también. Propios españoles que dicen Ferran Torres metió el gol contra Argentina y justo se llama Torres como las dos torres que tienen en el escudo a España. Me mataba de risa. Esas son estupideces.
2: Sí.
0: En eso no.
2: O el traspaso de la energía de Messi a Lamine
0: Yamal.
2: Yamal no le va a llegar ni a los talones. Gente, españoles, no se hagan ilusión.
0: Y hablando de racismo, en las celebraciones en Madrid, en España, a Lamine Yamal le decían de todo. Ahora nosotros somos los racistas. A su propio jugador de fútbol, de la selección estrella, entre comillas, le hicieron todo tipo de insultos racistas a Lamine Yamal en plena celebración.
2: Hay un gran problema que a nosotros no nos pasa, que por eso amamos tanto a la selección, y tiene que ver con España. Por ejemplo, los madrilistas odian a los jugadores de Barcelona, sucedió siempre, por eso siempre tenemos esos haters que odian a Messi, ¿no? Porque
0: sí.
2: Messi les ha arruinado la vida a los hinchas, fans
0: sí.
2: del Real Madrid. España no tiene lo que nosotros, que sí nos hermana seguir a la selección, ¿no? Más allá de las diferencias futbolísticas, uno se hermana con el argentino, con el compatriota, y eso es lo que nos une. Por eso la bandera y la selección para nosotros es tan importante, y nos vamos a hermanar siempre con eso. Después nos dividiremos en mil opiniones, tendremos grietas, no vamos a coincidir políticamente, religiosamente, con alguna ideología de lo que sea, pero la selección y la bandera a nosotros nos une, nos hermana, y no sucede lo mismo en otros países. Por eso es que a Lamine Yamal, su propio pueblo o parte de su pueblo lo trata así. Los racistas.
0: Qué bárbaro, ¿no? Mucho para pensar, mucho para seguir reflexionando. Hablando del hateo, después va a haber tiempo. Tenemos también una nota después de las 14. Nada que ver con esto, pero vamos a disfrutar también de ese segmento. Y vamos a hablar también, le vamos a dedicar algunas palabritas hermosas a Rosalía. A la gente que hatea, como mexicanos en primer lugar. Después, vamos a seguir después, Nico.
2: Bueno.
0: Hacemos una pausa y seguimos con Primera Fila.

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0: Hora 14 en la República Argentina.
1: Regionales.
0: Este domingo interrumpirán el tránsito en el Puente Nuevo por obras de la Gran Avenida. Se van a implementar restricciones en el ingreso a la ciudad por los puentes carreteros debido a tareas vinculadas con la obra. Para mitigar las demoras y garantizar la conectividad entre Neuquén y Cipolletti, el Puente Viejo va a operar en doble sentido de circulación, quedando habilitado un carril exclusivo para el ingreso a territorio neuquino y otro para el egreso hacia la vecina ciudad rionegrina en el horario de 8 a 13.
1: Nacionales.
0: En un fuerte discurso, Javier Milei apoyó la candidatura de Flavio Bolsonaro y atacó a Lula. El presidente habló en el acto del lanzamiento del candidato del Partido Liberal y tildó al mandatario brasileño de ladrón, tensionando más el vínculo diplomático entre ambos países.
1: Internacionales.
0: Qatar anunció la reanudación de todas las actividades de navegación marítima a partir de este domingo. El Ministerio de Transportes levantó las restricciones tras más de 10 días de suspensión por la escalada entre Irán y Estados Unidos en la región.
1: Estos son los datos del tiempo.
0: Temperatura 18 grados, 3 décimas, humedad 40%, viento del oeste a 21 kilómetros por hora, cielo algo nublado. Con más noticias, volvemos en cualquier momento.
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0: Muy bien, linda tarde. La verdad que estamos pasando una hermosa tarde. Y esto tiene que ver también con el día que tenemos. La temperatura acompaña. Ya dejamos atrás un poquito el frío por ahora. Vamos a ver hasta cuándo dura este break también del frío. Pero la verdad que en la ciudad de Cipolletti es un lindo día. Tenemos de todo hoy. Tenemos invitados también en un ratito más. Vamos a hablar de Rosalía, vamos a tener el popurrí, vamos a tener algunas otras cosas que nos quedaron afuera de esta final que siempre estamos hablando los argentinos. Tenemos la libertad de debatir, tenemos la libertad de creer lo que uno quiera creer cada uno, lo que uno quiere informarse también, al igual que Marce, que nos estaba escuchando nosotros y estaba escuchando también al señor Caruso Lombardi. Tenemos en la ciudad 17 grados de máxima ahora en este momento, y la máxima, ¿por qué digo esto? Porque ya la hemos alcanzado, inesperado, Nico,
1: parece un 19 grados
0: mini, casi 17 y 18 grados.
1: A mí me dice de térmica 19, de térmica, ¿no?
0: Pero... bien. Remera.
1: Qué lindo. Sí, lo veo muy despechugado usted.
0: No,
1: está muy bien.
0: Estoy bien. No estoy en cuero.
1: Está suelto de ropa, ropa dije... para las chicas, aclaro.
0: Listo, está bien.
1: Suelto de ropa. Como José,
0: también.
1: También está en remeritas.
0: Sí, olvídate.
1: Pero no, muy lindo, una pausa tanta lluvia.
0: Sí. La verdad que sí, lluvia, humedad, el frío también. Se decía que había neviscado por allí en Allen, creo que fue miércoles o jueves en la madrugada, y también el oeste de Neuquén, que estaba neviscando, ¿no? No se acumuló nieve, no ha nevado tampoco en Cipolletti, en Neuquén, pero vamos a ver qué sucede la semana que viene. Pero viene, la verdad es que viene levantando bastante la temperatura. Por ejemplo, el lunes que viene vamos a tener 18 grados, el domingo 19 grados, y así. Sí, sucesivamente. Bueno, muchas cosas se han hablado también de la campaña anti-argentina y, como ustedes saben, lo que ha sucedido con Rosalía, este posteo, reposteo polémico. La chispa fue esta. Todo comenzó cuando Rosalía reposteó en sus redes sociales, después de la final, después de España ya campeón, reposteó un video de Mia Khalifa. Es una actriz porno, vamos a decirlo así.
1: Ajá,
0: no es una actriz para adultos, que no sé qué.
1: Okay.
0: Como ahora las de OnlyFans, que hay que decirle emprendedoras. No, es el... A ver, es el oficio más antiguo del mundo, punto. Ya está, las cosas por su nombre. Bueno, vamos a seguir, Nico.
1: Sí.
0: Mia Khalifa, esta señorita que puede ser Nobel del talento y de la ética y de todo, y es una eminencia en la salud sexual también, en el cuidado de salud sexual, estoy siendo irónico. Uh-huh. Bueno, esta actriz estaba celebrando la victoria de España sobre Argentina con una canción de Rosalía, La Perla, del último disco, creo que fue el último, no me importa.
1: La verdad que no escucho esa música,
0: interesa,
1: pero bueno.
0: Yo tampoco, gracias a Dios, de Rosalía la española. Llevaba un texto sobreimpreso cargadas con chicanas futboleras hacia la Argentina, este video. Obviamente que esto, los fanáticos lo vieron y explotaron, los fanáticos argentinos.
1: Sí.
0: Porque recordemos que Rosalía tiene pensado presentarse en el Movistar Arena de Buenos Aires a partir del 1 de agosto del mes próximo, allí en Villa Crespo. Así que muchas personas comenzaron a exigir, muchos argentinos, muchas argentinas en su totalidad, las fans, empezaron a exigir la devolución de las entradas. Esto fue la noticia de la semana, ¿no? El escándalo, y sigue siendo el escándalo de la semana. Lo cierto es que tiene un gran alcance esta cancelación por parte de los argentinos, de los fans. También mucha exigencia de la devolución de las entradas. Y no solamente eso, porque vamos a decir que el Movistar Arena como empresa, como productora internacional, se puso la gorra. Porque dice, ojo, es como que dijeron, no nos importa si están enojados, si están calientes con Rosalía por esta polémica. Las entradas tienen un máximo de devolución a 10 días después de sacarlas, ¿no? Después anda a llorar.
1: Ah, mira,
0: eso es lo que dijo el Movistar Arena. Lo cierto es que no es verdad, porque nos ampara Defensa al Consumidor.
1: Uh-huh.
0: Y aunque hayan pasado los 10 días, 11, 20, La empresa, el Movistar Arena, te tiene que devolver el dinero, ¿eh? Podés, te tiene que aceptar la devolución de la entrada, ¿eh? Porque hay una ley. Así que no le pueden exigir nada, ¿eh? Lo lamento, pero también se han cancelado los traslados al show, ¿eh? Se ha cancelado en Córdoba un, bueno, no sé, esto me parece lo más loco del mundo, Nico. Un homenaje a Rosalía, un tributo a Rosalía en Córdoba.
1: Mira qué lindo.
0: Sí, también las cosas que escucha la gente. ¿Dónde? Man. Dios mío.
1: ¿Un tributo a qué? A la cultura, a lo que ella ¿no? Le aporta a la cultura en general. ¿Será?
0: Claro, sí, ah. Totalmente. Bueno, sí, teníamos otras noticias también, ¿eh?
1: Bueno, uno de los teloneros se bajó también de este,
0: exacto,
1: de este show, ¿no? De la Rosalía, que bueno, ya está, bien por la gente que la escucha, es un género musical que no acostumbramos a escuchar por
0: hablando, acá. Gracias a Dios. Hablando de letras, hablando de canciones, hay una parte de una canción que llamó mucho la atención de Rosalía, que canta con otros artistas, pero la española dice en un momento, gracias al maltrato, ella aprendió a ser bella, algo así, ¿eh? Uh-huh. Y esto fue muy polémico. Bueno, lo tenemos para escuchar ahí al fragmento. Vamos a escucharlo.

0: Ay, Dios. Hay autotune, ¿eh? Ha entrado al grupo.
1: Esa base que me te taladra el cerebro.
0: Esa, ¿viste? Base que es todo igual. Hay millones de canciones iguales. Sí, sí. ¿Eh? Y con esas voces distorsionadas.
1: Con esos cuatro acordes. Sí, sí, es verdad, es verdad. Es que posta, gente, no estamos bardeando, es verdad. Es verdad, esto.
0: Es la verdad, con respeto.
1: Musicalmente no es una pieza muy elaborada.
0: Por acá nos dicen, buenas tardes, ¿quién es Califa y Rosalía?
1: No.
0: ¿Le respondemos?
1: No, ¿sí? Bueno.
0: A nuestro... Sí, no. Sergio, un abrazo, Sergio. Gracias por escribirnos.
1: Mejor, Sergio, no sepa.
0: Bueno, Mia Califa ejerció la prostitución a través de las películas porno. Vamos a decirlo así.
1: Ajá.
0: ¿Mm? Okay. Es la verdad.
1: La dejé de seguir.
0: Vos te dedicas a filmarte teniendo sexo, sí. Y con eso, sí. Recibís un sueldo.
1: Sí, sí, sí.
0: Es prostitución.
1: ¿Cómo hacen hoy en OnlyFans? ¿Vos decís que también?
0: Es prostitución. Es
1: prostitución.
0: Y está investigado por proxenetismo.
1: Ajá.
0: Internacional.
1: Sí.
0: ¿Eh? Aunque me digan, no, pero las chicas merecen ganarse un manguito. ¿Y qué es eso? ¿Cómo se llama? ¿Qué nombre le ponemos?
1: Tiene
0: Rosalía es una cantante, bueno, entre comillas, cantante española, Sergio, que canta de esa manera. Y así cantaba también en sus inicios, cuando tenía 15 años, se presentó en un certamen para cantar y así cantaba. Miren, escuchen.

0: Rosalía, has desafinado bastante regularmente durante el tema. Ya, pues...
1: No puedo hacer todo, he intentado interpretar, cantar y bailar. Me pidió, Serna me pidió fuerza. Pues aquí tiene fuerza.
2: Mira vos, ¿eh?
3: Pero si Chayanne lo hace, querida. ¿Eh? ¿O no?
2: Chayanne, Shakira lo hace.
3: Chayanne baila y canta y las nenas deben estar ahí del otro lado diciendo, sí, Nico tiene razón. ¿Eh?
2: Qué va. Mira
3: que no lo podés hacer vos.
2: Esta es la voz real de Rosalía. No ha cambiado, porque esto fue cuando tenía 15 años en ese certamen que es parecido, similar a la voz argentina aquí en el país.
3: Sí.
2: ¿Pero qué pasa? Nunca ha cambiado la voz. Hay desafinaciones ahora último también, en estadios llenos. Se ha olvidado la letra de sus propias canciones. Bueno, estas cosas que un verdadero artista no tiene, no les pasa, ¿no? Vamos a decirlo así. Pero bueno, esta es Rosalía, que se burla de nosotros, se burla de los argentinos y también se prende a esta campaña anti-argentina que está orquestada. Vaya a saber por quién, Nico. Porque hay todo un plan. Todo un plan para odiarnos.
3: Puede ser, puede ser. Justamente era para atacar la moral de la selección argentina en su momento en el Mundial. Ya creo que ahora finalizado el Mundial se va a dejar un poco de lado toda esta persecución que hubo hacia el país o hacia quienes conformamos el mismo. Así que, bueno, ya está. Objetivo cumplido. Bien por las apuestas, bien por todo, pero... Nada, Rosalía y aquel artista que se meta con la bandera no le va a ir bien.
2: A ver, vamos a hablar un poquito de los mexicanos, porque parece que son los tenemos que felicitar porque son nuestros nuevos archienemigos, se lo han ganado.
3: Nos odian, che, sí, no, nos odian porque, no sé, por el fútbol simplemente.
2: Por el fútbol,
3: Pero bueno, nos odian.
2: A mí me gusta tanto el Chavo.
3: Claro, che.
2: Chabelo
3: ya. No.
2: Paquita, la del barrio.
3: Muy viejo, muy viejo. Paquita. Las novelas de Thalía.
2: Sí.
3: ¿Qué mamá, qué tía, qué abuela no se vio las novelas de Thalía? Bueno, y nosotros en la locución seguramente tenemos muy buena referencia de los actores de doblaje, en donde hoy el mejor doblaje al castellano neutro, al español neutro, se hace allí en México, y en donde también hay muchos argentinos destacados que están brillando, ¿no? Tenemos al gran Sebastián Yapur, que...
2: Exacto, cordobés,
3: que es
2: gran talento.
3: Un gran talento, y es uno de los récords en hacer más voces en una misma caricatura o dibujo, ¿no? En este caso a los Simpsons, en donde hace interpreta a Krusty,
2: al abuelo Simpson,
3: al abuelo y otros más.
2: Una cosa increíble, la verdad, ¿eh? Lo tenemos que invitar también, está en la lista.
3: Tuve la suerte de conocerlo en un encuentro de locución en Huerta Grande, en Córdoba, así que un gran tipo, ¿eh?
2: Muy, perfecto.
3: Muy buen tipo.
2: Perfecto, bueno, vamos a dejar un poco de lado después, no se preocupen, vamos a seguir hablando de todo esto y ya hablamos de Rosalía.
3: ¿Hay gente por ahí? Sí.
2: Hay gente y vamos a hablar de carne ahumada, vamos a hablar de ahumados, vamos a hablar de algo nuevo en la gastronomía que en otros países por ahí existía y en Cipolletti se está empezando a ver más y gracias a la gente de Alpataco Ahumados también es posible y se está dando a conocer. Perfecto. Vamos a recibir a Tommy de Alpataco Ahumados, del equipo, un poco del equipo, que nos cuente de todo esto porque estamos medio perdidos, Nico. Queremos saber más. Tenemos muchas ganas, hambre de saber más porque ya nos da hambre esto. Vacío ahumado, costillares de vaca y de cerdo ahumado. Tommy, ¿cómo estás? Buenas tardes, un gustazo.
4: Buenas, ¿qué tal, chicos? Un gustazo. ¿Se me escucha bien?
2: Perfecto, se te escucha, ¿eh?
4: Ah, buenísimo, listo, perfecto, estoy con los auris. Buenísimo, un gusto, muchas gracias por el espacio.
2: Estoy en lo cierto, Tommy, que ustedes, vos con tu equipo, son de Cipolletti.
4: Exactamente, mi novia, o sea, Georgie, mi novia que es mi socia, ella es cipoleña. Yo soy platense, pero me raptó hace ya como 3 años, me trajo para acá.
2: Qué va.
4: Y nada, ya estoy acá, recontra adentro. Yo ya igual venía hace ya varios años, nosotros estábamos en parejas un montón y ya venía a quedarme siempre porque bueno, su familia de acá, en el Alto Valle, y la verdad que me enamoré mal. Me encanta el Alto Valle, viniendo de La Plata, que es una gran ciudad, me encanta, pero lo que te ofrece el Alto Valle en lo que es primavera, verano, a nivel el afuera, lo que es los lugares, el deporte, también la gastronomía que tiene, Cipolletti, la gastronomía que tiene está buenísima, es una locura. Sí. Yo me quedé sorprendido, me enamoré, me encanta.
2: Qué bueno, Tommy. Así que sí. Pasaste de las diagonales, las famosas diagonales, al Alto Valle. Sí. Y enamorarte doblemente, ¿no? Primero sí, te captaron, sí. Después la ciudad del Alto Valle, ¿eh? Así que me parece sí. Perfecto, bienvenido nuevamente.
4: Mi suegro me dijo en su momento, el que toma el agua del río se queda, viste, a vivir. Y yo no, me lo dijo después que yo había tomado agua del río, no. Estábamos haciendo un trekking por las barras. Claro. Nada, después estuve re descompuesto, pero claro. Bueno, funcionó, viste, funcionó, así que se ve que se cumplió eso.
2: Bueno, ahí te hicieron una doble jugada
4: sí,
2: por ahí, ¿eh?
4: Una doble jugada, sí, sí.
2: Bien. Pero bueno, sí,
4: pero bueno, muchachos, díganme qué quieren que les cuente hoy.
2: Esa es la parte que más nos encanta, Tommy. Me dijiste, primero que nada, antes de hacerte las preguntas de qué va al pataco, estás ahí con los ahumadores, ¿no?
4: Sí, sí, literal, estoy ahumando ahora en este momento, exactamente.
2: Qué bien, qué lindo.
4: Por eso me vino bien, viste, cuando me ofrecieron esto de del espacio, yo fue como, uy, pero pará, ¿cuándo? Porque voy a estar justo ahumando, pero bueno, me vino bien que no, que sea así este digital. Exactamente, estamos ahumando ahora en este momento. Tenemos unos costillares de vaca, unos vacíos y unas ribs de cerdo.
2: No, qué va.
4: Sí, sí.
2: Me voy para allá con ustedes, ya está, listo.
4: Espectacular. Sí, sí. Faltan un par de horitas todavía, imagínate, sí, desde sí. Las 4 de la mañana y recién faltan todavía unas cuantas horitas más.
3: ¿Cuánto demora todo ese proceso, Tommy, el del ahumado de la carne? Tengo entendido que muchas horas son.
4: Sí, lo que es vaca... depende también del corte, generalmente estamos entre las 12 horas a 13 horas, 3 horas y media. Por eso nosotros decimos que el costillar de vaca tiene 14 horas, porque a veces son 3 horas y media, a veces son 13, a veces son 12. Uh-huh. En realidad lo que pasa, que sucede también, es que nunca vas a tener menos de 12. Uh-huh. Y cada partido, cada humada es un partido diferente, porque todo depende, no sé, el clima, si está más húmedo, está más frío, si la madera, claro. La leña estaba más húmeda, estaba más seca, la pudiste secar. Después, bueno, mismo los cortes, cómo van reaccionando, vos depende cuánta carne pongas en el ahumador, el espacio que tiene para el flujo de humo, cómo circula, entonces se va haciendo más tapones de calor, entonces vas rotando, entonces vos vas todo el tiempo ahí batallando una partida diferente, ¿viste? Con el ahumado. Por lo cual los tiempos nunca son exactos, siempre vas a estar en esos márgenes, entre 12 a 13 horas y media. Cuando lo haces así bien slow and low, es decir, con temperaturas bien controladas, en temperaturas a 110, 120 pero, uh-huh. Y constantes, ¿viste? Se pueden hacer cocciones un poco más aceleradas, con temperaturas un poco más altas, vas a estar teniendo como resultado obviamente otra textura, no va a estar ya dentro de lo súper súper tierno. Vas a tener ya un bark, se le llama bark, es a la costra, porque nosotros, en lo que es el ahumado texano, nosotros nos influenciamos en lo que es el ahumado texano. Al pataco nace de apreciar y adorar lo que es la comida del ahumado texano, que se hace con estos ahumadores. En este caso nosotros tenemos uno que se llama flujo inverso, porque es porque, bueno, el aire pasa por toda una... Se prende el fuego, vos así trabajás con humo, se prendés un fuego para hacer el humo, trabajás sí o sí, nosotros trabajamos con lo que es frutal del Alto Valle y algarrobo. Así que nada, también es una especie también de tributo al Alto Valle por todos lados, ¿viste? Porque
2: sí,
4: para hidratarlo, todas estas carnes, como están mucho tiempo, tenés que hidratarlas, se usa vinagre, cera de manzana y jugo de manzana. Usamos el jugo de manzana acá de los chicos del Alto Valle, ¿cómo se llama este? Ya te digo el nombre, ese lo tengo acá.
2: ¿Cómo no? Bien vallenado.
4: Acá está, sí, pura fruta, ¿viste? Que es orgánico, está buenísimo. Ajá, sí, así que trasvamos todo totalmente orgánico también. Así que bueno, nada, son procesos muy largos y si sos una persona como yo, que no sos una persona que te gusta ir despacito, está buenísimo. Es para gente con paciencia, por así decirlo.
2: No, la verdad que, a ver, escuchándote y todos los que te están escuchando, ya están dándose cuenta de esta ingeniería para el ahumado, que viene de afuera, vos le pusiste tu impronta aquí, valletana, patagónica, ahumados que honran el tiempo, el territorio, el trabajo, uno de los lemas de ustedes que me encanta, ¿eh? El fuego lento tiene este resultado, ¿no? Que debe estar... una sabrosura debe tener eso, que hay que probarlo, ¿no? Y la gente también...
4: Ya vamos a correr para que prueben.
2: ¿Cómo no? Y se tiene que venir para acá para el estudio la próxima, ¿eh?
4: Dale.
2: Y Tommy, a ver, ¿por qué eligieron los ahumados? ¿Hace cuánto tiempo existe Al Pataco?
4: Bien, Al Pataco es un hijo... Está gateando, tiene desde el 2026. ¿Por qué los ahumados? En realidad tenemos que remontarnos un poquito atrás, ¿viste? Como sería una serie, ¿viste? Los remontamos al pasado. Sí. No, George y yo trabajamos juntos desde que nos conocimos. En realidad nos pusimos pareja después. Nosotros empezamos a trabajar juntos en una agencia de marketing y publicidad allá en La Plata, en el 2019. Y nosotros nos dedicamos justamente a lo que es el marketing y la publicidad. Ella ya es mucho más tiempo que yo, tiene como ya 10 años trabajando eso. Yo en realidad vengo del palo del cine, yo estudié cine en Capital, nada que ver.
2: Sí.
4: Me metí a laburar en publicidad porque, bueno, viste, sabés manejar cámaras, ediciones, sabés de narrativa, sabés que la publicidad, bueno, sabés que tenés que llamar la atención los 3 segundos, prometer, cumplir, promesa, bueno, listo, tapar el dolor, lo que sea, no importa. Trabajamos de eso mucho tiempo. Entonces, ¿qué pasa? Durante 6, 7 años, yo y George también trabajamos en potenciar y crear, o sea, potenciando marcas, ayudándolas a vender, comunicar.
2: Claro.
4: Y tuvimos todo tipo de negocios, y sobre todo el 70-80% de mis clientes fueron de gastronomía, y a mí la gastronomía me encanta, yo soy un gordo fanático. Claro. Mi mejor talento es comer, antes que cocinar es comer.
2: Como el nuestro, como el nuestro, sí.
4: Exactamente, sí.
2: Hay que disfrutar la vida.
4: Sí, más vale, si no, en cualquier momento sabemos qué va a pasar, así que lo único que nos llamo al presente. Pero bueno, también el pataco es eso, ¿viste? Para nosotros, sobre todo para mí, bueno, que viniendo de varios años de laburar en publicidad y todo eso, y habiendo mamado muchas marcas, ahí conocimos un cliente, tuvimos en ese momento, que se dedicaba a los ahumados. Se llamaba Merris, en ese momento estaba en La Plata, no sé si sigue estando. El dueño, Petruccelli, el tipo se ha ido a Estados Unidos a curtir toda la ruta del ahumado, que ese es un sueño que lo tengo que hacer. La idea es también es meterle con todo el pataco para poder lograr ir allá y aprender bien los secretos de los maestros. Pero bueno, nada, yo ahí conocí el ahumado y de entonces me vi todos los mil y un millones de videos de YouTube de ahumados que puedes ver. O sea, fanático, ¿me entendés? Por todo el tema de los procesos, ¿viste? Cómo transformás un corte que está lleno de colágeno, de fibra dura, de tejido colágeno que entra muscular, que es totalmente de cortes duros, se transforma en una manteca. Digo, che, acá hay un proceso hermoso, hay una química. O sea, esto es una transformación química espectacular. Y más que todo el tema de, bueno, el encanto este del fuego, de la llama. Yo me crié en una familia donde mi viejo, por suerte, gracias a Dios, un privilegio, pude comer asado casi todos los fines, ¿viste? Entonces, me apasionó. Y bueno, con Georgie, con mi pareja, siempre hemos querido tener nuestra propia marca. Nosotros hemos tenido siempre nuestras agencias de marketing y demás, pero siempre estás trabajando como para otro. O sea, claro, tu cliente, sí. Tu jefe es tu cliente, el que te contrata momentáneamente, ¿me entendés? Y
3: ustedes querían ser su propio jefe, pero no esos que tienen los a ver... Los chupines, eso no, nada de eso. La camiseta no.
4: No van contra
3: propio
4: eso,
3: jefe de verdad.
4: Es como queríamos tener nuestra propia marca. Es más, teníamos un juego, nosotros jugamos un juego con George y que empezamos a inventar marcas. Tipo, le ponemos un nombre y para mí me da ese nombre, me da a, no sé, a marca de cuero, de talabartería, este a cuchillo, a esto no, una perfume. Y empezamos a jugar, ¿viste? Y vamos creando marcas, todo el tipo de ideas. Y hace rato que veníamos queriendo, ¿no? Y se me dio que se dio justo. Teníamos nuestra agencia de publicidad en La Plata y Buenos Aires, trabajando a distancia. Yo ya 3 años trabajando a distancia, y lo cual para mí es un sufrimiento estar en la computadora todo el día, ¿viste? Editando, ahí las videollamadas, ¿viste? Y quería un cambio, ¿viste? Y medio que justo por diferencias societarias, medio que desarmamos y se nos quedó medio la pantalla, el campo abierto, y fue como, bueno, desarmamos nuestra agencia acá, Barda, y como que sabía poco, queríamos algo más. Y fue como, che, si armamos... Y yo le dije un día a George, digo, che, pero ¿por qué no nos animamos? Vamos con todo, digo, yo, digo, verde y ahumados, digo, pero vayamos con los ahumados, digo, me encanta, digo, yo te digo que ya sé hacerlo, digo, pero no lo hice nunca, pero lo sé hacer, digo. Y bueno, nos compramos un ahumador y empezamos a probar, y bueno, nada, obviamente, como todo, vas a ver, cualquier ahumador de Estados Unidos, de cualquier mundo, tu primer ahumado sale pésimo, y el segundo salió bien, y el tercero espectacular, y el quinto ya está, y bueno, ya un momento que ya, bueno, esto ya está, el producto está. Ahora, bueno, nada, el tema es que también lo más raro, lo extraño es que nosotros en realidad armamos la marca antes que el producto. O sea, nosotros lo que queríamos, ya sabemos cómo quería ser el nombre ya teníamos, al pataco. Nosotros, nuestra agencia de publicidad que armamos se llama Barda, y en la pataco están las bardas. Yo soy muy fanático de las bardas, me encanta... Las barras del Alto Valle, me encanta ir ahí, el silencio, la vegetación, el alpataco de por sí me parece una planta súper noble porque no le das 2 pesos y es el ingeniero en los desiertos. El tipo tiene unas raíces profundas que está todo el tiempo rompiendo la tierra, oxigenándola. Donde hay el alpataco va a hacer que empiecen a salir otras plantitas, verdecito, ayuda a que tierras secas empiecen a acumular humedad. Entonces, bueno, nada, la idea era como traer algo, inventar una marca que al mismo tiempo nos ayude o nos rememorice el hecho de que a parar la pelota, a ir un poco más despacio, a parar un poco con esta adrenalina, mismo a mí, que me ayude como estilo de vida a salir de la compu, estar en el aire libre, estar ahumando, estar más tranquilo, o sea, no estar acelerado, viste, videollamadas, que esto, lo otro, pim pum pam. Y al mismo tiempo, nada, que celebre un poco y haga tributo al Alto Valle y al laburo, del petrolero, del sureño, al laburo duro, ¿viste?, al oficio, porque quieras o no, es un laburo duro también, Omar, ¿no? Estamos hablando, son 14 horas solamente que estás ahumando. Claro, son las dos, faltan las dos horas de reposo, porque nosotros la carne se ahuman, pero después se reposan. Más toda la parte previa, más toda la parte, bueno, y como todo negocio gastronómico. Tiene su adrenalina, ¿no? Entonces, creamos la marca, la diseñamos con nuestro diseñador que en su momento trabajamos, creamos todos los valores, toda la identidad, y bueno, después empezamos a practicar con el producto y demás, y fue un camino inverso. Primero fue la marca y después fue el producto. Y al toque ya estábamos listos y bueno, salimos a la cancha hace dos meses y una semana.
2: Muy poquito.
4: Muy poco. Sí, muy poquito. Como digo, estamos gateando.
2: ¿Qué tal, Tommy, la recepción de la gente?
4: Yo no sé si esto es así normal, o es a veces lo como que pensaba que me estaban actuando, porque no me pasó, ni trabajando para otras marcas de gastronomía, yo haciendo las publicidades, todo, de ver que la gente reaccione y nos mande comentarios, devoluciones, sin que se lo pidamos, tipo, bueno, chicos, es increíble, esto es una locura, esto es espectacular, esto es lo más, esto es diferente, esto es algo novedoso. Yo creo que al argentino que tiene en el ADN comer asado, carne, esto es algo totalmente refrescante y que te renueva también esa pasión, ¿no?, por nuestra carne, porque también era la idea, es eso, traer una cocción de otro país, pero trabajarla con nuestra materia prima, con nuestras carnes, con nuestros cortes, porque vos vas a ver un video de un ahumado de un barrio que Estados Unidos y no tiene nada que ver, o sea, si el proceso es el mismo, los cortes, los animales, no tienen nada que ver.
2: No, exacto, las pasturas, son otra edad, todo.
4: Exactamente, otra alimentación, otra edad en la que el animal se lo sacrifica, son otros cortes, o sea, yo conocí el brisket, empezamos a ahumar brisket, para nosotros no está pasado, pero está pasado con el grano de pecho, se transforma en brisket, viste, lo cortan diferente. Y bueno, nada, así que la idea es eso, viste, traer una carne... innovar desde la forma de cocinarla, pero celebrando y trabajando en nuestros cortes. Por eso también estamos metiéndole mucho al vacío ahumado, y vos no vas a ver en la vida que un yankee está en un vacío.
2: Claro.
4: Y funciona muy bien el vacío ahumado, queda impecable, ¿viste? Para ahí. Y ellos tienen, el vacío de ellos sería el brisket, ¿viste? Que es la tapa asada con el grano de pecho.
2: Claro, sí.
4: Pero bueno, nada, la gente muy chocha, y nosotros siempre tratando de aprender también, ¿no? Hemos tenido también sus evoluciones como chesto, tal vez estaba un poco salado, esto no me gustó, esto, entonces vos vas aprendiendo, porque quieras o no, nosotros todavía nos queda camino de aprendizaje constantemente, y sobre todo lo que es el servicio. No es lo mismo ahumar para en tu casa con amigos, que de repente estar con los dos ahumadores al palo, explotados, y con las horas contando, es un cronómetro. Esto es una carrera con el tiempo,
2: sí,
4: porque acá no hay un error, o sea...
2: Muy meticuloso también, aparte, sí.
4: Es muy meticuloso, son muchos procesos que los vas siguiendo, están buenísimos, o sea, está, tenés que estar al lado del ahumador, no te podés ir, por más que tengas controlado, viste, cuánta leña pusiste, no, viste, a veces se te apaga el fuego, a veces se te aumenta, viste, entonces, nada, es muy meticuloso, pero está muy bueno, muy adrenalínico, y también tiene esta cuestión de que es a todo nada, no hay un error, no es como en cualquier otra gastronomía, por decir cualquiera, no sé, una hamburguesería, como una, no sé, un restaurante, un plato, esta pasta está, no salió del todo, bueno, vamos, la hacemos en 10-15, la tenemos de vuelta, viste, en 5 minutos tenemos de vuelta una hamburguesa. Acá no, o sea, fallaste y
3: fallaste y la familia tiene que sacrificarse. Chicos, salió mal,
4: no.
3: Hay que entrarle igual.
2: El Bobby también, el Bobby de la casa.
3: Sí, ¿viste? Ahí acá en el Insta hay un Bobby que está feliz con las costillas, así que...
4: Sí.
3: Bueno, vemos ahí diferentes cortes. ¿Cuáles son los cortes que manejan ustedes ahí en Alpatacón?
4: Nosotros los cortes que manejamos son principalmente, para mí, lo que es la joya de la casa, y lo que mi corte favorito es el costillar ahumado, costillar de vaca. Son costillares que trabajamos, que vienen de Santa Fe, son de 12 kilos, están muy buenos, muy buenos. y también he trabajado, también lo hizo la zona, también muy bueno, pero estoy tratando de lograr, y ya hemos, más o menos lo hemos acuñado, que es el tipo de animal. Estamos tratando de que sea un animal un poco más grande, ¿no? Porque por una cuestión, bueno, de cómo funciona el ahumado, ¿viste? Eso, originalmente esto se inventa porque los inmigrantes alemanes, ya hemos, más o menos lo hemos acuñado, que es el tipo de animal. Estamos tratando de que sea un animal un poco más grande, ¿no? Porque por una cuestión, bueno, de cómo funciona el ahumado, ¿viste? Eso,

0: mí me encanta. El vacío ahumado, las ríes de cerdo, que fue lo primero que sacamos, que fue lo que primero salió, la gente le encantó.
1: Qué rico.
0: Y te digo que yo me he aprendido a enamorarme de las ríes porque también es una complejidad en sabores mucho más diferente, porque si bien tienes el ahumado, también tienes el toque del dulce de la miel, el toque de la acidez del vinagre de sidra, el azúcar mascabo, el glaseado barbacoa, entonces hay mucho más en juego. Tenemos lo que vamos a la ría de cerdo, todavía hemos sacado al público, pero lo estamos terminando profesional, pero ya sabéis que es la panceta ahumada crocante, con el cuero crocante, para hacer, son bocaditos así donde tiene la panceta, o sea, lo que sea, el pecho, la panza del cerdo, donde se ahuma por varias horas también, son unas 6 horas, y en la última parte, la panceta, la parte del cuero, se hace chicharrón, se hace crocante, y eso lo sacamos con un guacamole, está buenísimo. Tenemos también lo que es el osobuco ahumado, que todavía no les hemos sacado la carne, vamos a ver si salimos para la semana que viene con el osobuco ahumado o el otro.
1: ¿Qué hambre nos diste a esta hora? Nos diste un hambre tremendo, te digo. Los que están ahí del otro lado.
0: Chupitos de rabo de res, que allá en Estados Unidos le llaman los, ¿cómo se llama? Se fue el nombre, pero bueno, ahora después te lo digo. Hay un montón de cosas. Es más, todavía nosotros al público le hemos dado a conocer lo que es el brisket, el costillar de vaca, el costillar de cerdo y las ribs. Y todavía nos falta sacar un montón de cosas. Pero bueno, como también nos ha pasado que arrancamos, todavía estamos con un montón de laburo en barra, de publicidad y demás por otras marcas, nos ha costado mucho el hecho de apretar, viste, dos pinzas al mismo tiempo y apretar bien, viste. Así que nada, ahora estamos ya terminando de hacer el salto de una cosa a la otra y ahí vamos a, yo creo, ya a partir ya de la semana que viene, ya con todo. Hay un montón de sorpresas, de cosas por venir, y cosas por descubrir y crear también, ¿no? Porque la idea acá también es, si bien es aprender una cocción, no es limitarnos a los cortes que se hacen en determinada zona, porque así se hace, sino es traer eso y utilizarlo en nuestros cortes.
1: Qué bien, mucho por venir, mucha carta por ampliar también. Ya se nos hizo agua la boca, como decía Nico. Y hablando de eso, y también para los que nos están escuchando, y recién afortunadamente los están conociendo ahora en primera fila, al Pataco Ahumados, ¿cómo trabajan los pedidos y cómo es el tema de los repartos? ¿Cuánto tiempo? Porque tenemos en cuenta también todo el trabajo previo, ¿no? Para el producto.
0: Sí. Mira, el tema de los pedidos, nosotros lo que hacemos es, nosotros trabajamos totalmente digital, o sea, todavía no tenemos un espacio, estamos trabajando todo takeaway o delivery, pero la idea, estamos trabajando fuerte para, si Dios quiere, a principios de año ya tener nuestro local, o a fin de año, si llegamos antes, estaría buenísimo.
1: Ojalá que sea a fin de año, ojalá.
0: Sí, ojalá, porque ahí cambiaría totalmente todo. La carta se expandiría totalmente porque ahí controlaríamos perfectamente los procesos de reposo, cocción, porque acá yo te hablé todo el tiempo de la cocción, pero lo más importante también es el reposo, que nosotros argentinos no solemos reposar las carnes, el asado sale de la parrilla de la cruz y va a tu plato, ¿entendés? ¿Qué andar esperando? Bueno, acá si no la esperás, el proceso de gelatinización del colágeno no se termina de realizar. Vos podés sacarlo y parece esta manteca, y si no lo dejás reposar no es lo mismo. Pero bueno, hoy en día lo que hacemos es, lanzamos una publicidad, nosotros justamente producimos todo el tiempo, estamos filmando, editando todos los procesos, video, lanzamos la publicidad, la gente comenta, reacciona, pregunta, se realiza la venta, se cierra y listo, ya contamos, sabemos que tenemos capacidad para X cantidad de personas, para X cantidad de pedidos, listo, vamos calculando, llegamos al tope, cerramos, sold out, avisamos ya a la gente. Y bueno, nos preparamos para más ese día, ahumamos todo el día, reposan las carnes, preparamos todos los pedidos, todas las boxes, todas las cajas, y salimos a entregarlo. La mayoría de la gente lo pide por delivery, entiendo, es una comodidad, está buenísimo. Hemos hecho bastante takeaway, pero bueno, la idea es, nuestro sueño es trabajarlo con todo para llegar ya a un smokehouse ahí bien, un buen local que le haga honor al producto. De la marca.
1: Y va a ser así, Tommy, Georgie y todo el equipo de Alpataco Ahumados. La verdad que es una cosa increíble, impensado. Yo, por mi parte personalmente, que soy amante de las ribs, lo tengo que decir, en Buenos Aires solamente hay un lugar predilecto que tengo para ir a comer, porque acá no hay el Alto Valle, no hay, así que son los primeros, son pioneros. Si quieren pedir, si quieren, sí, decime.
0: No sé, ¿cuál te decís de Buenos Aires?

0: ¿Cuál es el lugar que te gusta?
1: El lugar de Buenos Aires se llama, está en Belgrano y se llama Mr. Jones.
0: Mr. Jones, ya no te da, pues está rica.
1: Sí.
0: Ahora hay varios. Ahora están surgiendo muchos en Moja. Vos sabés que yo esta idea la tengo yo hace un montón y lanzamos y no también de ser el algoritmo, ¿viste? Que te va aprendiendo,
1: Ya,
0: te va
1: sí,
0: dando lo que vos querés,
1: exactamente.
0: pero de repente empezar un montón que están así saliendo. Así que sí, es una locura. Hay en Cipolletti somos sí los primeros. En Neuquén, si quieren conocer, ya hay algunos, pero sí, yo creo que esperen que en los próximos años van a empezar a ver más marcas, o sea, de gastronomías así dedicadas al ahumado, como todas corrientes, ¿viste? Cuando apareció una hamburguesa, vinieron 1000
1: Ah,
0: hamburguesas,
1: sí, es verdad
0: lo mismo con
1: eso.
0: el sushi. Yo creo que
1: Invasión de
0: en los
1: hamburguesas.
0: próximos años podremos llegar a ver. Pero bueno, por la naturaleza del tipo de negocio es muy difícil que se haga algo que sea, viste, franquiciable, porque depende mucho del ojo y la mano del ahumador. En este caso en Estados Unidos se llama el pitmaster, pero en ese caso en traducción argentina nosotros, el ahumador. Es un proceso muy artesanal, muy artesanal.
1: Tommy, bueno, muchas gracias por explicarnos lo que es ahumados, también el proceso, al Pataco como marca, como nacimiento. Les deseo muchos éxitos. La verdad que esto está increíble, ¿eh? No aflojen. Y por favor,
0: Dale.
1: Tommy, recordanos las redes sociales y el número de teléfono también para conectarse con ustedes, para repartos, para saber más, para los pedidos.
0: Mira, me da vergüenza porque vos sabés que el número de teléfono de atención al cliente no me lo acuerdo. Porque la comunicación al cliente la deja todo short, sí.
1: Mira, te voy a hacer la segunda. Nueve nueve seis siete tres 5405.
0: Ahí
1: Ahí
0: está,
1: estamos.
0: mirá, ahí está,
1: ¿Y
0: gracias,
1: las
0: ahí
1: redes
0: me mandaron de la
1: sociales?
0: chicharra. Las redes sociales es al Pataco Ahumados, básicamente.
1: Perfecto. Perfecto, Tommy, Georgie, abrazo gigante. Nos estaremos conectando nuevamente, pero que sea en el estudio, ¿eh? Que sea en el
0: Bueno,
1: estudio, están
0: la próxima
1: invitados.
0: les caemos y les caemos con unas sorpresitas envasadas al vacío, para que se caliente en el momento. El envasado vacío lo que tiene es que es la mejor manera de revivir el producto sin perder su calidad, así que vamos, van a experimentar lo que es esa bomba. Así que la próxima la hacemos allá y le llevamos el almuerzo o la
1: Estamos
0: cena, no sé bien qué
1: esperando.
0: horario será.
1: Ya esperamos, ¿eh?
2: Nos organizamos, no te
1: Nos
2: preocupes.
1: organizamos.
0: Gracias por el espacio y gracias por la curiosidad.
1: No, por favor, Tommy, gracias a vos, abrazo gigante.

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0: 48 minutos de las 2 de la tarde. Linda tarde hoy, 17, 18 de máxima, lo digo así. No confundido, salió el sol, qué bien, vamos. Y lo digo así porque por ahí alguna aplicación te dice una cosa, el pronóstico nacional te dice otra y así. No sabes a quién creerle, pero que es un día espectacular en la ciudad de Cipolletti, en el Alto Valle, es un día espectacular.
1: A nosotros nos tienen que creer.
0: Exacto, ya está, Por acá John también nos preguntaba cómo encontrar al Pataco. Decía que tiene un emprendimiento de carnes, de leña. La verdad que me parece perfecto, un abrazo. Y otras personas también que estaban preguntando por al Pataco Ahumados. A José le encantó escuchar todo, toda la explicación sobre el proceso, sobre las carnes, sobre la leña, sobre la agencia de marketing, todo.
1: Y eso que es vegano.
0: Así que imagínate vos que te gusta la carne. Bien. Así que bueno, hay muchas cositas también para seguir hablando cuando vengan los chicos a visitarnos de Al Pataco Ahumado.
1: Pero ahora tenemos...
0: Van a tener que traer dos porciones.
1: Dos porciones nomás, claro. Nada más.
0: Una lechuguita para... Sí, el chucrut. Viste que por ahí las ribs,
1: sí,
0: la barbacoa, se acompaña con chucrut, con también esta coleslaw.
1: Claro,
0: sí.
1: Soy muy fan de...
0: Yo tampoco.
1: Pero sí hay, ¿viste? Digo, no soy de hacer el proceso, de cocinar.
0: Sí. Yo las preparo, si lo no soy un experto, no me salen como al Pataco, pero cuando encuentro el corte de ribs, que no es la tirita que te hace el carnicero del asado de cerdo, las costillas, sino que es entera, ¿no?
1: Sí.
0: Es el corte entero, ¿no?
1: Claro.
0: El corte entero del costillar de cerdo, lo haces con barbacoa. Yo le hago papas fritas y le hago ese chucrut, que es una especie de chucrut. Bien. Yo no soy un experto en cocina.
1: ¿Sí? No, muy bien. No, se respeta.
0: Excelente. Bueno, ahora tenemos otras noticias. ¿Cuáles serán esas? A ver.
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1: Y hablamos de emprendimientos porque estábamos hablando de los emprendedores de... Nuestros amigos de Al Pataco, y hay mucha gente que tiene sus emprendimientos. Y en este caso vamos a hablar de una conocida emprendedora argentina, nacional, empresaria y más.
0: Amalia Fortabat.
1: No.
0: A ver, pará.
1: Amalia Fortabat.
0: Sí. Susana Jiménez.
1: No, Susana.
0: Mirta Legrand.
1: No. Es rubia.
0: Es rubia.
1: Simula.
0: Cris Morena.
1: No.
0: Hablando de explotas, digo, sí.
1: No.
0: ¿Quién es?
1: No, es una emprendedora conocida de la casa que siempre da que hablar. Y estamos hablando de Wanda Nara, que tiene emprendimiento nuevo. Wanda lanzó su academia. Tiene una academia propia ella.
0: No, por favor.
1: Ahí va.
0: Suena esa música. Ahí está, Academia Wanda Nara.
1: Sí, la academia no es para cantar, chicos, así que lo bueno es eso.
0: ¿Y para qué es?
1: Que saque una academia de canto, si no, me
0: para hacer que otras acciones, para aprender.
1: No, es una academia es una academia de formación personal.
0: Ah, bueno.
1: Ella que surgió en el ambiente
0: del talento, de la perseverancia.
1: ¿Cómo se hizo famosa Wanda?
0: Se hizo famosa?
1: No sé.
0: Si hay foto y video, ¿no? Hubo video, no hubo foto.
1: Bueno, pues, ¿sabes cómo se llama la academia? ¿Cómo se puede llamar?
0: Wanda Nara.
1: Wanda Nara, no. Pero sí, Academia Wanda.
0: Academia Wanda.
1: No puede. No pega, hermana, no pega.
0: Tiene 10 módulos en video, ¿no? Me estuvieron diciendo por ahí.
1: Sí.
0: ¿Y cuánto sale escribirse?
1: Bueno, es una nueva plataforma digital orientada al desarrollo personal y a la construcción de la marca propia, ¿no? De una marca propia.
0: OnlyFans.
1: La puede ser. Claro, esto está... Yo no sé qué puede enseñarle Wanda a las personas que se anoten,
0: es
1: ¿no?
0: Es como
1: se
0: si Mia Khalifa quisiera enseñar sobre los cuidados anticonceptivos, algo así.
1: También.
3: Pagar la plata.
1: También, claro. También. Mirá, el chino estaba enojado. Bueno, la propuesta cuenta con 3 módulos, no son 10, son 3. Hay 3 módulos de aprendizaje y tiene un costo de 100.000 pesos en Argentina o $67 en el exterior. Calculo que esto será mensual, ¿no? Y bueno, el contenido incluye lo que vos decís, audio y videos.
0: Audio y videos.
1: Sobre, bueno, no, pero en este caso... sobre herramientas.
0: ¿Cuáles son los videos?
1: No, ¿eh? no, son videos y audios que hablan sobre las herramientas de gestión personal, exposición pública y manejo de críticas en redes, porque hay que aguantar la ola de haters, ¿no? En redes sociales.
0: Dios mío.
1: Está bien, está muy bien.
0: Hay tanta gente que, con razón, mira, Nico, si hay que estudiar una carrera hoy día, es psicología, porque hay... Los psicólogos son millonarios hoy, ¿eh?
1: Sí.
0: Esto es una muestra.
1: Sí, sí, puede ser. Del...
0: No. Autoestima, todo.
1: No creo mucho en la psicología, pero sí, puede ser.
0: Sí,
1: puede
0: yo tampoco. Era una forma de...
1: No, está muy bien, está muy bien, está muy bien. Ahí,
0: pero bueno.
1: Hay herramientas que pueden servirle a algunas
0: personas. Qué bárbaro. ¿Qué más ofrece
1: esto? Bueno, hablamos de otro emprendimiento, porque nosotros apoyamos. Apoyamos siempre a los emprendimientos, a los emprendedores. Y en este caso...
0: también, ¿no?
1: Por supuesto, obvio. Pero ¿qué estamos a...? Bueno, abrieron en Cava un local donde te cobran por rascarte.
0: ¿Por rascarte?
1: Sí.
0: ¿Eh?
1: Pero no en el mal sentido, en el sentido del ocio, ¿no? Sino, bueno, escucharon bien. En la ciudad de Buenos Aires abrió un emprendimiento en donde los clientes pagan para que una persona los rasque durante 40 minutos. ¿Te pasó siempre? Che, que te dicen, che, no me rascás la espalda. Oh, no pasó eso. Claro que no llego. Yo tengo un amigo que es todo musculoso.
0: Ajá.
1: ¿Viste? Y no...
0: ¿Qué tal?
1: El físico-culturista. Él.
0: Y usted
1: suena medio turbio, ¿no?
0: ¿Ha hecho rascación?
1: Y sí, ¿viste?
0: ¿Profesional o...?
1: Y bueno, yo... Es un amigo, che.
0: Y él no llegaba.
1: Y no llega, ¿viste? Y los físico-culturistas no pueden, ¿viste?
0: En la parte trasera.
1: Son como...
0: O sea, la espalda.
1: La espalda, la espalda,
0: claro.
1: La espalda.
0: Sí, todo eso. Sí.
1: Para otras partes no.
0: Pero es medio como, me da como medio un poco de asquito, porque no su amigo, pero
1: no,
0: digo,
1: claro.
0: En general, porque si hay algún granito, la higiene de la persona,
1: ajá,
0: una espalda peluda, no sé, lo claro que sea.
1: Y bueno, sí, hay plata de por medio, uno.
0: Y hay
1: en este caso amistad, ¿no?
0: Estamos, claro, sí,
1: si,
0: sí,
1: si usted
0: sí
1: me dice me pica la espalda y está en una nota, yo voy a venir. Claro. Eso es como le hicieron a Chiquitapia, ¿viste? Que le secaron la,
0: claro, nuca, le secaron la nuca.
1: Le rasco,
0: le soplaron, digo, le soplo, secaron,
1: le quiera, sí. Bueno, esta, claro, curiosa propuesta llamó la atención en redes sociales y rápidamente se volvió viral por lo inusual de este servicio. Y entre las reglas del lugar aclaran que no aceptan perros, y con humor también remarcan que no rascan unas de las partes bajas de nadie, ¿no? Con el famoso
0: happy ending, sí.
1: Exactamente. Así que, bueno, negocio insólito, llamativo, que está dando que hablar en internet. Hay gente que se le hace un vicio eso de rascarse, ajá, la espalda. Rascarse, ¿no lo has visto? Sí. ¿Viste? Tiene un rascador.
0: Sí.
1: Es satisfactorio, dicen acá. José. Ok.
0: Bueno, no. Andrea por acá nos dice si se puede anotar, ¿no? Para ser rascadora.
1: Mirá.
0: Y bueno, justo José necesita.
1: Claro, porque es satisfactorio.
0: ¡No! Pasemos a otra cosa. Le tengo que contar algo también dentro del popurrí. ¿Vieron esas citas?
1: Sí.
0: Citas de A4, por ejemplo.
1: ¿Cómo es
0: esto
1: eso?
0: Se trata, por ejemplo, esto pasó en Santiago del Estero, en la provincia de Santiago del Estero, una zona de Forrés.
1: ¿Cuándo no, Santiago?
0: Bueno, sí. Primos. En intersección de la avenida 8 de septiembre y ruta nacional 34. ¿Qué pasó?
1: Bueno,
0: se trató de una falsa cita romántica donde dos jóvenes pactaron un encuentro con supuestas chicas muy lindas. ¿Viste? Le llamaron la atención.
1: Sí.
0: Están buenísimas estas chicas, dijeron los chicos.
1: ¿Socía? No.
0: ¿Eh?
1: Claro, viste, hoy hay que preguntar si socía. ¿Qué pasa? Se ríen acá. Pero es verdad.
0: Esa risa, el control se escuchó. Estos chicos de 28 años llegaron a este sitio que antes había dicho. Y al resultar fueron emboscados por ladrones. No eran chicas, eran ladrones.
1: No.
0: Así que se quedaron sin cita, sin teléfono, sin todo.
1: No, no te puedo creer.
0: Acordaron con las mujeres encontrarse ahí, con supuestas mujeres, pero al arribar un ladrón salió de los arbustos y otro los amenazó con un arma de fuego para golpearlos y quitarles todas las pertenencias. Hay que tener cuidado con las citas, chicos.
1: No te puedo creer.
0: Por favor.
1: Bueno, si hablamos de citas, tengo acá para que continúe con el tema romántico, porque póngame en clima, por favor, señor operador, porque es un hecho que sucedió en el país vecino, Y escuchen bien.
0: Ajá.
1: Se fue de trampa.
0: Ajá.
1: A la montaña.
0: Ajá.
1: Con dos maestras del jardín de su hijo.
0: ¿Padre soltero o estaba...?
1: El famoso papá luchón.
0: Ahí está.
1: Pero pará, si dice que se fue de trampa...
0: No.
1: Claro, ojo, ojo con eso. Pero bueno, el caso es que se fue con el nene.
0: Este chico dijo, este padre, aguante el grupo de papis y mami de
1: sí,
0: WhatsApp.
1: ¿No?
0: Gracias
1: sí.
0: a Dios por ellos.
1: Que en algún momento se ha dado, quien es maestra jardinera o algún... padre también que va a buscar a la Bendy, claro. Sabe que puede darse esta situación amorosa, ¿no? Bueno, en este caso, le salió mal. Se fue de trampa a la montaña con dos maestras del jardín de su hijo y quedaron varados una semana por la nieve. Tuvieron que ser rescatados tras permanecer una semana aislados en la cordillera en Chile. Y este hombre y estas dos mujeres sobrevivieron casi 7 días en un refugio de montaña en el cajón del Maipo, en Chile, tras quedar atrapados por un intenso temporal luego de improvisar unas salidas a las termas del Valle de Colina. Así que el grupo se mantuvo a salvo gracias a este refugio habilitado para emergencias que contaba con leña, alimentos y abrigo y hasta que las condiciones climáticas permitieron la llegada del helicóptero de rescate. También encontraron alcohol y,
0: claro.
1: y bueno
0: y demás. Tusi y de todo.
1: Pues sí, está. Sí, demás elementos que son inusuales en un refugio, según el muchacho este apodado del Chino.
0: Era un viaje estudio,
1: que dijo que eso estaba en el. Que ya estaban ahí en el refugio, así que insólito, insólito. Esto le salió mal. Bueno, no, pará, el objetivo cumplido.
0: Claro, obvio.
1: Se extendió un poco más, con un poco de riesgo de vida, pero bueno, excelente.
0: Hablando de todo esto, lo romántico, en España, la España supuestamente campeona del mundo, se ha formado una pareja, ¿eh?
1: No, sí.
0: Ferran Torres y Marcos Llorente disfrutan de unas vacaciones mostrándose en cercanía, acariciándose, besándose.
1: Rascándose la espalda.
0: Rascándose la espalda.
1: Los veo.
0: Ahí los tenés a los campeones del mundo.
1: Mirá.
0: Era una cosa de piel.
1: Está muy cariñoso.
0: Me gusta mucho.
1: Y el Día del Amigo.
0: Y sí, ¿qué va a hacer?
1: Están contentos los chicos.
0: Así lo festejan.
1: Secreto en Ibiza es, ¿no?
0: Secreto en Ibiza.
1: ¿Están en Ibiza?
0: Exactamente. Sí, están en Ibiza, por allí.
1: Reconocí las playas. Reconocí las playas por eso.
0: Pero que tío. Pero más que tío. Pero qué grande. Bueno, vamos a cerrar este programa... Hablando un poco de México, hablando un poco de México, ponernos en ambiente, José, que siempre nos tiene cosas preparadas por allí. A ver, vamos a ponernos en ambiente un poco. Vamos a hablar de los enfrentamientos, ¿por qué nos tienen tanta bronca? A ver, escuchemos.
1: A ver.
0: Yo digo, tanto que se quejan de nosotros, Ambrentina, que pa pa pa, que bla bla bla. Esta canción, la banda Molotov, que es una buena banda, hay que reconocerlo, de rock es histórica,
1: sí.
0: Legendaria del rock latinoamericano. Esta canción la hicieron quejándose, los saltamuros quejándose por cómo los trata Estados Unidos en las fronteras.
1: Los gringos. ¿No?
0: ¿Por qué existe esta canción? Tenemos razón, saltan los muros para tener una vida mejor, ¿o no?
1: Sí.
0: Y después nos tratan a nosotros de hambretina, bueno, todo eso.
1: En un México asediado por la corrupción y por el narcotráfico.
0: Esta semana asesinaron a otro reconocido periodista en México. Ya son, ¿sabes cuántos, Nico? ¿Saben cuánto, gente? 7 los crímenes registrados en lo que va del 2026 con registro narco, con marca registrada narco.
1: Ajá.
0: Así que el país de los sueños, allí de Claudia Sheinbaum,
1: sí.
0: Y todos los mexicanos, fanáticos de la selección argentina, obsesionados, allí está entonces también la muestra de lo hermoso que es vivir en México. Y yendo a el histórico de partidos, siempre le hemos ganado a México.
1: Sí.
0: Y
1: sí,
0: siempre
1: sí.
0: Los hemos eliminado.
1: Sí, por ahí debe ser eso un poco la bronca, ¿no?
0: Sí.
1: Que nos tienen.
0: Desde 1967 le venimos ganando a México. Yendo más a la actualidad, 2006, Alemania, octavos de final, Argentina 2, México 1, eliminado México. Mundial 2010, octavos de final, Argentina 3, México 1, eliminado México. Mundial 2022, que acá salió empezó a salir toda la bronca de los mexicanos, porque hasta ese momento, hasta ese partido, no estaba todo este odio, pero en la fase de grupos, Argentina le ganó 2-0 a México y ahí explotaron como loquitas, hay que decir, los mexicanos. Y creo que de ahí después están, hay históricos de la Copa América, de todo. Ahora yo me pregunto, ¿ellos tienen Copas del Mundo, Nico?
1: No.
0: Yo pensé que sí.
1: Tienen fotos. Tienen fotos y los álbumes de figuritas de Panini, ahí la pueden ver las copas, pero no.
0: Eternos octavos, ¿no? No llegan, de octavo no pasan.
1: Sí.
0: Qué bárbaro.
1: Orgullosos de ser campeones siempre en la CONCACAF, reitero y lo dije en algún momento, Estados Unidos y ellos son los que prevalecen siempre en esas competencias, pero contemplemos que juegan contra islas, archipiélagos y nada, ¿viste? Qué sé yo.
0: Qué bárbaro.
1: Está muy bien.
0: Así que, ¿qué les queremos decir con todo esto, gente? Podríamos seguir, ¿no? Sí. Hablando de México, de lo ridículo que
1: habría que incluirlos en una Copa América, ellos. Sí. Sumarlos. Sí. Que salgan ahí de esa mentira y que vengan a jugar
0: para
1: contra.
0: Para que salgan de fase de grupos ahí también.
1: Sí.
0: ¿No?
1: Sí.
0: Estaría bueno. Pero bueno, ¿qué les queremos decir con esto? Bajen un poco la espuma en las redes sociales, que es donde más los mexicanos muestran su odio y su obsesión, su amor ante nosotros. Es algo, viste, medio ambiguo.
1: Portales oficiales de ESPN, he visto ESPN México.
0: Se meten.
1: Es increíble cómo fomentan esta rivalidad y estos insultos, ¿no? Agravios hacia la Argentina. Es tremendo. A nivel periodístico lo hablo, ¿no? Que tendríamos también que tener profesionales detrás. Y no lo sé.
0: Qué bárbaro. Pero bueno, ¿qué va a hacer, cuando sos un equipo chico, no sabes de fútbol, estás gritando ole, viste, ole, al primer segundo? Bueno, ya data de que no tienen fútbol.
1: ¿Qué va a hacer?
0: No le den pelota a los mexicanos, gente. Ellos no ganaron nada, nosotros llegamos a una final, ellos ni saben lo que son los cuartos de final. Así que ya está, déjense de joder, vamos a vivir la vida. Argentina es lo más grande que tenemos y bueno, nos vemos el próximo sábado.
1: Muchas gracias a todos, que pasen una excelente tarde.
0: Ya nos vamos, José, ya está, Germán Abuscán, allí ya se viene con quién podrá defendernos, Va a tener que cambiar el nombre, amigo, porque esa es una frase de un mexicano. Nah, tampoco, que no vaya al extremo esto, no tiene nada que ver, amamos al Chao, amamos cosas de ese país, pero bueno, estamos hablando de otra cosa. Romy Vega también se viene con Germán Abuscán, gracias a José González. Nico también, gracias. Juan Martínez de este lado, gracias a todos por acompañarnos. El próximo sábado nos volvemos a reencontrar a partir de la 1. Chau.

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3: Muy buenas tardes, bienvenidos, y aquí en la continuidad de la programación de esta radio arrancamos, como bien dijo nuestro amigo, con este programa que tiene nombre de mexicano. Sí, señores, ¿quién podrá defendernos? Pero es tan mexicano como universal, porque ¿quién los va a poder defender a ustedes cuando salgan? ¿Quién los defenderá a nosotros cuando salgamos a la calle? ¿Quién lo va a defender a José González, que está del otro lado del vidrio? ¿Cómo anda, compañero? Y el Nico, allá el hombre preparando Animacón. Pensar que lo conocimos haciendo otras radios y otras historias, y después apareció con Animacón. Qué evento, compañero, la verdad, sorprendido de que se junte tanta gente en estos lugares lejanos, perdidos, con la pasión del anime, de la historieta, de los videojuegos. Evidentemente hacía falta. Muy bien, muy bien. Felicitaciones. Y aquí estamos con Romina Vega. ¿Cómo está, compañera?
4: ¿Qué tal? ¿Cómo está, Germán? Muy buenas tardes para vos, para toda la audiencia, para José, que está ahí en controles técnicos. Muy bien, ¿eh? Envidiando un poquito a aquellos que andan afuera, paseando, aprovechando, disfrutando del solcito. Que
3: sorprendido, ¿eh?
4: Nos acompaña, por lo menos por ahora.
3: Un día casi primaveral.
4: Sí, casi primaveral, tarde más que agradable. Hemos superado ampliamente la máxima que estaba prevista para hoy, en 16 grados. A esta hora todavía no actualizó, no tenemos datos de la hora 15, pero a las 14 el termómetro marcaba 19 grados dos décimas, con humedad del 38%, viento del sudoeste a 19 kilómetros por hora. El cielo se encuentra parcialmente nublado, pero no nos emocionemos porque el pronóstico dice que para la tarde se esperan lluvias aisladas con probabilidades entre 10 y 40%. El viento se va a seguir sintiendo cada vez un poquito más fuerte, entre 32 y 41 kilómetros por hora del oeste, con ráfagas que van a rondar entre los 70 y 78 kilómetros por hora.
3: Ay, ay, ay. ¿No había alerta meteorológica para esta región?
4: No, por lo menos para la zona del Alto Valle, sí, todo lo que tiene que ver en la Patagonia con la zona cordillerana, porque se esperan fuertes nevadas, fuertes vientos y frío extremo para todo lo que tiene que ver con la zona cordillerana. También recordemos que del otro lado de la cordillera hay bastante mal tiempo, y todo lo que es la zona costera en Chile está siendo afectada.
3: Claro, sí, sí. Y dentro de un ratito le vamos a ir dando el parte de cómo están los pasos fronterizos. Lo que sí, esta semana se ha estado insistiendo mucho sobre, es un consejo para todos aquellos que tengan que viajar a la zona cordillerana, por sea por viaje de placer, o sea, de vacaciones, de compras, o social, o que regresen a sus casas. Antes de salir de la casa, consulten el estado de las rutas, porque hay mucha nieve en los caminos. Ese es el consejo número uno. El consejo número dos: no viajen después que caiga el sol. Si ustedes calculan, van a salir a las 4 de la tarde de acá, obviamente, pero tienen destino en la cordillera, sea San Martín, Bariloche, tengan en cuenta que a las 6 de la tarde van a estar llegando a Piedra del Águila. Les queda la parte más difícil para transitar, la más complicada, y que la ruta se va a congelar. Con lo cual, digamos que el consejo es, calculen el tiempo de viaje para llegar antes de la caída del sol, y no es porque va a salir Drácula, sino que
4: se complica.
3: Con la helada, aunque no nieve, al helar y la carpeta asfáltica queda congelada por sea el rocío o sea la lluvia, entonces los riesgos de transitar son muy, pero muy grandes.
4: Sí, y además, bueno, estén atentos también a todas las recomendaciones, sobre todo lo que tiene que ver con el uso de cadenas, aunque no las tengan colocadas, al menos llévenlas, aprendan. Hay un montón de videitos que van explicando en redes sociales cómo colocar las cadenas.
3: Sí, sí. Aparte hay que colocarlas cuando se llega al sector de nieve.
4: Exactamente.
3: No hay que salir de acá
4: con las cadenas puestas, por favor. Y además, la tecnología hoy nos permite, por ejemplo, a todos aquellos que usan WhatsApp, seguir los canales de lo que es Vialidad Nacional, Vialidad Provincial, en donde van informando. Entonces, ir chequeando mientras tienen señal o antes de emprender el viaje, estos canales, como para ver cuáles son las recomendaciones y, por supuesto, mirar los pronósticos del tiempo para saber con qué tiempo se sale de acá y cuál es el tiempo que nos espera en nuestro lugar de destino también.
3: Sí, eso es importante, incluso para planificar qué ropas vamos a estar llevando, ¿no? Porque una cosa es salir pensando que vamos a tener un invierno como el que estamos atravesando en el Alto Valle, y algo muy distinto es llegarse hasta la región cordillerana y encontrarse con esta advertencia de va a ser mucho frío. Y no es lo mismo el frío húmedo con nieve que el frío, por más bajo cero que tengamos a veces aquí, es otra cosa, se siente de otra manera.
4: Sí, sí, sí, es un frío que en serio lo llegas a sentir en los huesos.
3: Bueno, y vamos a recordar a una persona muy especial, un músico, que se llama Osvaldo Pugliese, que un día como hoy, pero de... ¿cuándo fue que falleció? Pero era un 25 de julio de... se me perdió, lo tenía por acá, tenía 89 años, eso sí, en 1995. Osvaldo Pugliese era un hijo de músicos y fue militante de un partido de izquierda, pero más allá de eso, un personaje que le otorgó otra sonoridad al tango. A partir de su piano y de sus orquestas, fue dentro de la estructura tradicional de lo que es el ritmo del 2x4, agregarle otras modulaciones, otros colores, cosa que, por ejemplo, no le interesó hacer a don Astor Piazzolla. Algunos dicen que fue lo que Astor Piazzolla para el resto de la música, pero dentro de la estructura tanguera y dentro de ese tango más bailable. Entonces, había nacido el 2 de diciembre de 1905, falleció el 25 de julio de 1995. Estuvo muchas veces prohibido por esas historias que tiene nuestro país tan cíclico. Él tenía un compromiso y se hizo militante del Partido Comunista Argentino. Participó muy orgulloso a partir del 83 en varios actos del Partido Comunista, mostrando su compromiso con esa idea. Usted podrá decir, está bien o no, las puede compartir o no, pero... el tipo no fue que se hizo comunista en el año 83, era comunista de antes, pero no lo podía mostrar porque había demasiada intolerancia. A partir del 83 hubo un poquito más de amplitud en nuestro país y ese proceso democrático del cual estamos orgullosos lo permitía. Bueno, pero más allá de todo esto, don Osvaldo Pugliese usted no me va a creer si yo le digo que en 1989, unos años antes de su partida física, tenía 84 años, iba a estar grabando con una persona que había sido colectivero y que había sido taxista, y que sin embargo llegó al mundo de la música con unas dotes especiales y logró hacer una señal, hizo un hito y una leyenda dentro del mundo del tango. Estoy hablando de Jorge Goyeneche, nada más ni nada menos, que no arrancó por el lado de la música, arrancó por un lado mucho más difícil, pero era un dotado que su voz, su cadencia, su forma de cantar lo llevaron a ser una de las grandes figuras del tango. Y este tema no es ni de Pugliese ni de Goyeneche, se llama Mano a Mano, la letra es de Celedonio Flores, la música de Gardel y Razzano, y lo grabaron. Yo entiendo que algunos puristas del tango van a cuestionar esta grabación, porque se estaban veteranos. Entonces, quizás la calidad de interpretación de Don Osvaldo no era la misma, y quizás para esos puristas de la voz, la voz de Goyeneche no era la misma que cuando era joven. Pero hay algo que sí les gana a toda la época de la juventud, que es la expresividad que logran cuando cantan y comparten en el escenario este tango que vamos a escuchar ahora.

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2: ...15.26, esto es Quien Podrá Defendernos, esto es LU19 Radio, esto es LU19 en FM también, y bueno, y en todos los lugares donde usted nos pueda ver, escuchar o sentir. Incluso, bueno, no tenemos auditorio, así que no los puedo invitar. ¿Tenemos datos actualizados de la temperatura?
3: Así es, Germán, tenemos datos actualizados. Bajó un poco la temperatura, 16 grados 9 décimas a esta hora en la región del Alto Valle, con humedad del 48%. El viento es del sur a 8 kilómetros por hora, el cielo se encuentra algo nublado.
2: Decíamos recién del tema de la nieve y de cómo está la situación. Ruta 237, que es la principal vía de comunicación con la zona turística de la cordillera, entre el puente Coyoncura y el empalme con la Ruta Nacional 40, es obligatorio la aportación de cadenas. Está transitable con precaución, pero hay hielo, calzada húmeda, dice la información de Vialidad Provincial de Neuquén, visibilidad reducida por sectores con niebla, posible formación de hielo en sectores, posible caída de piedras, zona con animales sueltos y equipos operando. Así que va a estar complicado. Si van a salir hoy, recuerden, traten de no salir ahora, porque van a llegar ya cuando se cae, salvo que la intención sea parar en Piedra del Águila hasta que amanezca mañana.
3: Claro, pero bueno, también hay que asegurarse los alojamientos en esos lugares en donde uno decide pernoctar, si va a ser un viajecito largo, y si no, bueno, mañana por ahí ya con la luz del día, más tranquilos, con paciencia.
2: Con paciencia, sobre todo.
3: Emprender los regresos, sí, con velocidades prudentes, respetando todas las medidas de seguridad para viajar y salir a la ruta.
2: Leíamos que hubo un accidente importante ayer en la ruta 237, justamente, cerca Limay, del arroyo Limay.
3: Sí, Limay Chico o arroyo Chacabuco, esto fue en el kilómetro 1560, Germán.
2: Y lamentablemente una chiquita de 9 años que murió en el accidente.
3: Exactamente, sí. Por lo que dice, bueno, la última información, el cuerpo de la menor va a ser trasladado a Neuquén Capital para realizar la autopsia, en tanto que el padre de la pequeña fue trasladado al hospital de Bariloche.
2: Un horror, un horror. Bien, estamos en contacto con Daniel Sequeira, con quien hemos charlado en algunos momentos, hemos compartido algunos mates y algunas rondas de tortas fritas. ¿Cómo estás, Dani? Encantado de tenerte en este programa.
4: ¿Cómo te va? Gracias. Un gusto volver a saludarte.
2: Daniel, hace un tiempo habíamos hecho un poco... Bueno, falleció Daniel Melingo y nosotros hicimos acá un recordatorio de quién era su papá, que Leo Melingo, un publicista, y estaba recordando que vos lo conociste bastante a Leo y queríamos consultarte, bueno, ¿cómo lo recordás hacia la distancia?
4: Sí, me acuerdo, ya hace unos cuantos años atrás compartimos con Leo un tiempo largo de trabajos y de tardes, de muchas conversas, así que bueno, y qué sé yo, qué te puedo decir, siempre es un lindo recuerdo el charlar de Daniel, bueno, compartir con Daniel también. Aquella famosa vez que vino a visitarnos ahí a Chipoletti y compartir un par de noches con él y su grupo fue muy muy bello porque era algo que también era compartir con Leo su ansiedad por estar con su hijo, ¿no? Uh-huh. Él tenía mucho, siempre anhelaba mucho tener la posibilidad de estar con él en algún momento, así, porque recuerdo que en ese entonces Dani estaba viviendo en España.
2: Claro, entonces, de hecho Lions in Love lo formó allí.
4: Claro, lo conformó allá y bueno, se dio esa posibilidad que viniera con Lions in Love a visitarnos y compartir. Así que fue un momento muy grato y un momento muy grato de estar compartiéndolo junto a Leo, ¿no?
2: Claro, y la agencia de publicidad que tenía acá en el hotel, en la oficina delantera del Hotel Ludman, ¿cuántos años estuvo ahí, no?
4: Sí, no me acuerdo cuántos años, pero yo me acuerdo que estaba ahí en la galería y compartimos, pero no sé, mucho tiempo. A mí me preguntás años y ya me agarrás medio infragante, no me acuerdo ni en qué época había sido, ¿viste? Pero sí, me acuerdo de las andanzas que teníamos con la publicidad. Sí, muy lindo. Nada que ver con los tiempos de ahora, que ahora la IA te soluciona todo. Mm. Antes había que hacerlo a la pulsera, ¿no? A mano.
2: Claro, con las letras, armarlas con las... Cuando apareció en las computadoras solucionaron mucho, pero antes había que hablarlo con Rotring, con otros sistemas.
4: Sí, a ver qué letra le poníamos, con qué letra podíamos trabajar y bueno, y las imágenes, empezar a buscar fotos de algún lado, bueno, era todo un desafío.
2: Claro, no había bancos de imágenes como hay ahora en online, no había la posibilidad de sacar fotos con el celular. Sacar fotos con un rollo llevaba un tiempo también para que lo revelaran.
4: Sí, claro, era todo. Estamos hablando como si fuera en otra etapa de la vida, ¿no? Y en nuestra propia vida haber vivido tantos cambios tan vertiginosos que tuvimos, bueno, y en la publicidad fue también así muy vertiginosos los cambios, desde la aparición desde una computadora para empezar a manejarla y poder trabajar en una imagen en una computadora que no se podía trabajar, era difícil, a después, bueno, todos esos cambios que tenemos, que la imagen, la feliz y la arman, dice, bueno, ya no es así como era entonces.
2: ¿Cómo era la relación entre Leo Melingo y Daniel Melingo?
4: Mira, era una relación muy a distancia. Acordate que Daniel era un bohemio. Él vivía viajando y muy poco estaba en esa época, muy poco estaba en la Argentina. No, casi no venía. O sea, venía si tenía que hacer alguna grabación o alguna juntada, pero él estaba más que nada en España, justo era esa época, muy poco estaba en la Argentina, no, casi no venía. O sea, venía si tenía que hacer alguna grabación o alguna juntada,

0: no estaba en ese compartiendo con Leo ni sabía nada. O sea, a Daniel lo seguía a partir de sus éxitos, de sus composiciones y lo que íbamos recibiendo, que no era tan fluido como lo tenés ahora en las redes, ¿no? Era muy muy distinto.
1: Sácame, porque tengo una imagen de Leo Melingo hacia la distancia, y cuando Daniel fue envejeciendo, se me ocurre que se fue pareciendo bastante a su papá, físicamente.
0: Sí, mira vos, me traes eso, sí. Lo que pasa es que Leo era un poco más más gordito, Daniel es muy flaco, pero la estética de la cara, sí, era muy parecida a Leo.
1: Lo agarré en época de Vaca Flaca, entonces, pues yo no me acuerdo de un Leo Melingo gordito. Era más bien con una cara muy angulosa, muy flaquita.
0: Claro,
1: así.
0: Sí. Uh-huh. Pero lo que pasa es que viste que no eran, bueno, Daniel tampoco era una persona muy alta, que digamos.
1: Claro.
0: Pero sí, la imagen era esa, muy, muy similar, por lo menos el rostro.
1: Bueno, ¿y qué significó Leo en el mundo de la publicidad de aquellos años, años 70, años 80? Transitó intensamente esas dos décadas y, bueno, un pedacito de la década del 90.
0: Y él era una persona muy influyente en el, sabía mucho, yo aprendí bastante con él. Si bien no tuve mucho tiempo, muchos años en publicidad, pero aprendí bastante con él, y él era una persona muy referenciada, tanto en Chipoleti como en Neuquén. Él era muy, muy, muy respetado en el ambiente, ¿no? Por lo menos a mí me quedó esa imagen por la trayectoria que él tenía, su cartera de clientes y de empresas a las cuales con las cuales trabajaba él. Entonces, creo que era una persona en la que él supo dejar una impronta de esa época en lo que fue la publicidad. Claro. Hoy ha cambiado todo, ¿no? Hoy es muy distinto. Pero en esa época creo que él deja una impronta muy muy importante.
1: Bien, Dani, un gusto haberte tenido en el programa y recordando a una persona querible como era Leo Melingo en sus años de publicista aquí en Río Negro y Neuquén.
0: Sí, la verdad que sí, me agradezco mucho el haberme traído también esos recuerdos de hacer el ejercicio, recordar a un amigo y un compañero de ruta en algún momento de mi vida, y bueno, creo que fue lindo compartir eso. Así que te agradezco mucho a vos y a toda tu audiencia.
1: Un abrazo grande, Daniel. Daniel Sequeira pasaba por los micrófonos de Leo 19, este recuerdo de Leo Melingo, el publicista, el papá de Daniel Melingo, de quien vamos a estar escuchando ahora esta versión de la canción del Lingera.

empiezan a mirar el techo. Empiezan a mirar el techo y en el techo no hay nada. 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Es muy tarde, son las 3 de la mañana. Los bares están cerrados.

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4: ...15.50, nada más ni nada menos... ...y esta es la tarde del sábado aquí por LU19... ...y esto es, ¿cómo se llama este programa? ¿Quién podrá defendernos? Por favor...
5: ¿Quién podrá defendernos? Y encima nos va quedando poquito, Germán... ...ya en menos de una horita nos estamos...
4: Hoy terminamos antes... ¿eh? ...hoy terminamos antes porque... ...yo, la verdad que no sé cuánta gente habrá mirando fútbol... ...de primera división en estos tiempos... ...especialmente después de un mundial... ...porque incluso las estadísticas dicen... que después de un mundial las audiencias del fútbol caen estrepitosamente, porque viviste con mucha intensidad y mucha pasión un fútbol de élite y no estás preparado para volver al fútbol doméstico de corazón y garra.
5: Vos decís, no sé, yo creo que hay muchos que después de cómo se terminó dando este mundial, para mí están ahí como siguiendo. Lo digo porque los contactos, lo que uno tiene, lo que va viendo en redes, con las camisetas puestas, yendo a la cancha como con un fervor, bastante, bastante interesante. Así que, bueno, ya, puede que sí. Igual hoy nos toca jornada larga de fútbol, la arranca con la previa 16:45, la previa de...
4: Talleres Newell's.
5: ¿Y después qué tenemos?
4: A las 19:15 arranca River Barracas. Uh-huh. Partido, señores, para alquilar balcones.
5: Eso va a estar sacachispa.
4: Sobre todo por la enjundia de Barracas. Pobre sí, Barracas. Sí. Y a las 21:30 Lanús San Lorenzo. No sé cómo está la actualidad de estos equipos, pero habitualmente han tenido un fútbol ofensivo, un fútbol interesante como para ver. No es Cabo Verde, pero... juegan al fútbol también.
5: Bien, o sea que bueno, para algunos el plato fuerte va a estar ahí en el medio, va a ser la milanesita de sándwich.
4: Te cuento lo de los pasos que hoy estábamos hablando, los pasos que salen por Mendoza. Uh-huh. Están todos cerrados. El más al sur, bueno, Copahue, el más norteño de los pasos de Neuquén, Pichachén y Butamayín, están cerrados al tránsito. Los más conocidos, los más usados por la gente del Alto Valle, Pino Achado, y Calma y Cardenal Zamoré, están abiertos. Y bien, siguen cerrados Rey Golil y Carrirriñe, que son, creo que son caminos de tierra, que es obviamente que en esta época de grandes nevadas se complica mucho el cruce.
5: Bien, los que están abiertos, Germán, ¿funcionan todo el día o tienen un horario? En algún momento era hasta las 19.
4: Por lo general cierran a las 18 o 19. Uh-huh. No lo tengo claro en el invierno cómo funcionan. Fíjense antes de salir, no vaya a ser cosa que se tengan que quedar haciendo noche ahí en la montaña, que encima hace más frío todavía. Uh-huh. Hay que tener cuidado con esas cosas.
5: Bien, bueno, Germán, y hablando también de pasos y de cruces, vamos a hablar en este caso de interprovincial, porque mañana finalmente van a estar realizando tareas por la Gran Avenida del lado neuquino, con lo cual el puente nuevo no va a estar funcionando en el horario de 8 a 13. ¿Qué va a pasar? Se va a montar un gran operativo de seguridad vial para desviar el tránsito que de Cipolletti tiene que entrar a Neuquén, va a ser desviado ese tránsito por el puente en Arcos, que va a funcionar uh-huh. en doble sentido. Un carril para entrar a Cipolletti, un carril para entrar a Neuquén. Así que todos aquellos que mañana a la mañana y hasta después del mediodía tengan que circular entre ambas localidades, recuerden hacerlo con un poquito más de tiempo y de anticipación, porque van a estar realizando tareas allí en la zona de los puentes y va a estar desviado el tránsito, va a funcionar en doble sentido de circulación, el puente en Arcos o el puente viejo, bueno, como era hace unas cuantas décadas atrás, ¿no?
4: Sí, 1997 me parece, creo que en 97 se habilitó el segundo puente. Y hasta esa época veníamos manejando, cruzábamos por un solo puente. Y me acuerdo la primera vez que vine desde Neuquén y me tocó cruzar el puente viejo, para decirlo de alguna manera, venir por la mano, por el carril izquierdo, que sería contramano, decir como un chico, decir, ¡ah, voy en contramano!
5: Bueno, pero yo cuando era doble mano me generaba así como
4: ansiedad
5: uh-huh. cruzar. Me tomó años superar esa ansiedad de cruzar el puente.
4: ¿En auto?
5: En auto, sí.
4: ¿Manejando?
5: No, de acompañante nomás. ¿Para qué me iba a estresar más?
4: Claro, está bien. Porque entonces, hablando de los pasos fronterizos, una vez que cruzás el paso de Pino Hachado y seguís viaje hacia Temuco, pasás un túnel por el medio de una montaña, atraviesa una montaña que debe tener sus buenos 2 kilómetros.
5: No lo hice nunca.
4: Yo me imagino Robina Vega le tenemos
5: ahí en la oscuridad
4: 2 clonazepanes para que esté tranquila y lo pueda terminar de cruzar.
5: Ay, es tan lindo viajar, pero si hay algo que no disfruto demasiado es ir arriba de los vehículos y hacer las rutas. Sobre todo cuando son así, medios complejas o con este tipo de cosas, no. No es mi fuerte. No soy, para algunas cosas no soy buena copiloto. Para poner música, para charlar, cebar mates, y eso sí. El resto de las cosas no, por ahí me dan así como ansiedad.
4: Ah, es más largo de lo que yo te dije, ¿eh?
5: Ay, no. Bueno,
4: el túnel en la ruta hacia Temuco se llama Túnel Las Raíces. Forma parte de la ruta 181CH, conecta Temuco con el paso fronterizo de Pino Hachado, mide 4.528 metros. Es más del doble de lo que te había dicho. Se ubica a unos 1.010 metros sobre el nivel del mar en la región de la Araucanía y durante algún tiempo fue considerado el túnel más alto, el túnel más largo del mundo. Ahora ha sido superado por otros túneles que también atraviesan montaña. Me hace acordar el proyecto que había de hacer un túnel que atraviese la Aconcagua. El proyecto está. El que acerque la plata se lo lleva.
5: ¿Sabes qué? Me acordaba, el otro día hablaba con el compañero Favole, le mostraba una foto, no me acuerdo en qué lugar era. Habían hecho como un puente, no sé, sobre un pedazo de mar. Era una cosa que ya de verlo.
4: Ya te daba vértigo.
5: Sí, no. Le digo, ¿vos lo harías? Me dice, no sé. Sí, dice, calculo que sí, pero bueno, dice, tenés que estar ahí. ¿Cuántas horas?
4: Yo quise cruzar a Chile por el paso de Uspallata. Pero era de puro cabeza dura. Tenía el mismo miedo que mi mujer. Pero mi mujer me dijo, pará que me bajo y andaba solo. Lo cual fue una excusa elegante.
5: Para decir, bueno.
4: Para que yo salga indemne, decir, bueno, yo lo intenté,
5: Vos pero no quisiste, no me acompañaste, entonces acá llegamos.
4: Si no me dan el apoyo, si hablo de tienen fe, dijo
5: no te voy a dejar acá sola, ¿cómo te voy a dejar acá sola?
4: Hice caballero y todo.
5: Bueno, está bien, sí, fue una salida elegante.
4: Siempre hay que tener una cosita así de ayuda para sortear esos momentos que uno solo uno solo se pone en un peligro. Porque yo digo, si lo hizo San Martín en mula, ¿cómo no lo voy a poder hacer yo en auto? Claro que no hay espacio para dos autos, no hay barandas. No, no. Cruzas muy alto, entonces la caída, el abismo se ve muy cerca. Si uno se marea por el Espinazo del Zorro cuando vas entre Zapala y Aluminé, imagínate lo que es cruzar por ese paso a, yo calculo que estar a 4.000 metros sobre el nivel del mar.
5: No, a mí uno de los que me pone mal, por ejemplo, Traful es un lugar que me encanta, amo, pero no sé, ahora hace mucho que no voy, no sé cómo estará el camino. La última vez que lo hice era así como, no sé para qué uno se, es como que se hace como chiquitito y se corre adentro del auto, o sea, te estás corriendo vos, el auto no se corre y donde la pifiaste, te fuiste. Así que dije, hasta que no se pueda llegar, no sé, en avión o
4: en helicóptero
5: de otra manera. No, yo acá no. Esas cosas, esos caminos así súper angostos y de montaña y qué sé yo, no podría.
4: Y hay que tener mucha confianza en el móvil que uno maneja además. Bueno, vamos a hacer un alto para escuchar un poquito de música. Cuando volvamos, vamos a hablar de la historia de las motos en la República Argentina. Pausa con Los Prisioneros, Tren al Sur y después más quién podrá defendernos.

sí, era el Tren al Sur. Y estos eran Los Prisioneros, uno de los principales grupos punk del rock chileno. Vamos a continuación con nuestras historias económicas y el micro de historias económicas pensado hoy para desarrollar el tema de la historia de las motos en Argentina.

0: Y este es el tema que identifica La Dolce Vita, una película icónica de Federico Fellini. Marcello Mastroianni, gran actor italiano, obviamente no hace falta que lo diga, pero Marcello Mastroianni dando vueltas por Roma a bordo de una Vespa. Y creo que fue la película que mejor mostró la capacidad de que tenía que tenían esas motitos para y la ductilidad para andar en un tránsito tan embarullado como puede ser el de Roma de la posguerra, allá por los años 46. Las motos, si bien ya habían sido inventados, como producto de masas, aparecen después de la Segunda Guerra Mundial, en la necesidad de desarrollar un vehículo para la clase trabajadora que sea económico, rápido, ágil y que pudiera transitar esos caminos destruidos de Europa. Lo primero que vamos a escuchar aquí es el intento de producir una moto en Argentina en 1952. Se llamaron motos Puma y lo hacía la Industrias Mecánicas de Estados.
1: Surge ahora en los diseños la motocicleta Puma. Nuestro presidente quería para los obreros un medio de transporte rápido, liviano, barato, sobre todo esto último, que su adquisición esté al alcance de los menos pudientes. El IAME se dio de inmediato a la tarea. Aprobados los diseños, se ordenó su rápida fabricación. La unidad modelo es puesta en marcha. De acuerdo a los planes previstos, salen de Industrias Aeronáuticas y Mecánicas del Estado las piezas que componen la motocicleta Puma.
0: Claro, no se había desarrollado la publicidad tanto en la Argentina. Esto era el noticiero de cine de Noticias Argentinas y que lo pasaban entre película y película, y donde obviamente el que ponía la plata decía que era lo que había que ponerse y era financiado por el Estado. Así que le dábamos manija a lo que era la primera moto fabricada integralmente en Argentina. Algunos dicen, pero se copiaron el modelo de una moto alemana. Y sí, pero había que hacerla, copiando el modelo había que hacerla. Y estos tipos, en las Industrias Aeronáuticas Mecánicas del Estado, desarrollaron una moto que tuvo 5 evoluciones, ¿no? La primera y otras 4. En total, llegaron a vender 100.000 motos en la República Argentina. Si es mucho o poco, hay que considerarlo en el país que teníamos en el año 52 y entre el año 63, que fue cuando cierra definitivamente la planta. Pero, evidentemente, había un público para comprarla. 20 millones de argentinos. Vendieron 100.000 unidades en una época que la moto no se conocía tanto. Crearon el mercado, crearon la necesidad, y después, a partir de eso, y a partir del cambio de paradigma que viene con el golpe de 1955, van a aparecer otras variantes comerciales de las motos en Argentina. Por ejemplo, esta que viene de la mano de Gilera.
2: 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Y siga usted con uno de sus modelos. La popular Super Sport, la estupenda Superego, la poderosa Extra, la exclusiva Gran Turismo. Es tiempo de comprar la mejor motocicleta argentina. Adquírala ya al mejor precio de la gente chica de esta ciudad.
0: Más que un aviso de radio, parece un aviso de los autitos con tipo propaladora, ¿no? Una propaladora móvil. Pero bueno, así era la publicidad en los años fines de los 50, principios de los 60, que fue cuando Gilera se radica en la República Argentina y empieza en el año 57 más o menos, empieza a importar modelos de Italia, y en los principios de los 60, en una planta en el Gran Buenos Aires, empiezan a producirlas en Argentina, una historia que duró mucho tiempo. Tanto que se les ocurrió hacer este pequeño aviso que se llama Gilera Responde.
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0: Ahora, si de copiar modelos... Bueno, Gilera no es más de Gilera. ¿Sabes quién la maneja ahora? Industrias Piaggio, a nivel internacional, que tiene también la licencia para producir las Vespa. Que vamos a volver con el tema de las Vespa. Pero había una moto a la cual nosotros en una época la conocimos como motoneta. Pero como quedaba un poquito grasa decir motoneta, se impuso scooter, pero eso fue mucho después. La cuestión es que la Siambretta fue producida por Siam Di Tella, por la fábrica que había creado el ingeniero Torquato Di Tella, con la licencia de la famosa Lambretta italiana. Este es un aviso de la Siambretta fabricada en Argentina de los años 60.
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0: Ahora, si había un clásico en la Argentina en el mercado de motos entre el 60 y el 2000, era el que se disputaban Zanella y Gilera. Eran las dos fábricas de producción nacional. El que era fanático de Zanella decía, no vas a comparar, esta la producimos todos nosotros. Los de Gilera decía, eso no es una moto, esto sí es una moto. Bueno, moto Zanella, enganchate, no la dejes pasar.

0: Zanella fue una planta, una industria hecha a partir de la familia Zanella. Y duró unos cuantos años hasta que la crisis del 2020 lo tiró hacia el cordón, lo llevó al pasto, digamos. No pudo salir de una serie de deudas que había acumulado. La familia Zanella terminó vendiendo la marca y la fábrica a los mismos que hacen hoy la moto Corben. Es el grupo Iraola, tienen asiento en Córdoba, pero no han unificado las dos líneas de producción. Las dos siguen saliendo con sus respectivos nombres, pero con la diferencia que hoy en día Zanella es una ensambladora de motopartes, serían, que se traen desde China fundamentalmente. No se produce casi nada dentro de la Argentina salvo el armado. Moto, motoneta, scooter, como le quieras decir, eso era la Vespa.
1: Pare di volare. Parcheggia facilmente. Palpito regolare di un motore perfetto. Paradisi domenicali. Parsimoniosa, economica e conveniente al massimo. Paghi poco e viaggi molto. Parentesi festose fuori città. Padroni e cani contenti. Paragonata a qualunque motoscooter sarà sempre una Vespa. Vespa, lo scooter più venduto nel mondo.
0: Y era la moto más vendida del mundo en su momento. Vespa tiene el nombre, a ver, cuando el dueño de la planta le pide a un ingeniero que diseñe una moto económica y chiquita, rápida y ágil para el tránsito italiano, el ingeniero hace dos cosas. Primero pone el motor abajo de la rueda trasera y después desarrolla la parte delantera como si fuera el tren de aterrizaje de un avión. Con lo cual, dice el que había encargado el diseño, parece una avispa. Y Vespa es avispa en italiano. De ahí el nombre. Vendieron, digamos, después de sacralizarlo a través de la película de la Dolce Vita, después de haberse convertido en el vehículo de la generación de la protesta en Inglaterra, que lo adopta por el grado de libertad que les daba y por la facilidad de desplazamiento y por lo económico. Después vienen los norteamericanos y desarrollan unas motos un poquito más grandes y más aparatosas, necesarias para cruzar esos inmensos espacios que tienen los norteamericanos. En Inglaterra no hacían falta. Y se hizo sinónimo de rebeldía. La Vespa era el sinónimo de si empezó siendo la moto de los obreros, pasó a ser la moto de la rebeldía de los jóvenes estudiantes inconformistas de la Europa de los años 60. Pero hay un pequeño spot que no fue hecho con la finalidad de hacer publicidad, pero sí para que se viralice. Y es el famosísimo "¿Usted conoce la Vespa?", donde una motoneta le compite a una Ferrari. El audio es este.
2: La conoce la Vespa.

0: La conosce la vecchia?
1: Sì, perché?
2: Come si mette la seconda?
3: Esa era la Vespa y sigue siendo la Vespa un ícono cultural de, ¿qué decirle?, la Europa occidental, de la Europa industrializada, de nuestra época en que soñábamos con ser también un país industrializado. La moto, el sueño y la pasión de muchos argentinos, y si hoy vemos la cantidad de motos que suelen andar cruzando el puente en los horarios picos, vamos a ver que la misma historia se repite de el 52, cuando el general Perón le pidió a sus ingenieros que desarrollen una moto, a este 2026, donde la moto es un medio de, no solamente de ruptura, sino de poder viajar al lugar de trabajo. Y en otros casos es la fuente de trabajo, caso de los repartidores de las distintas plataformas. Gente, 16:21, en un ratito volvemos con la última parte de este programa de hoy de ¿Quién podrá defendernos?
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3: 16:25 en la tarde de la República del Comahue, la República Zapatista del Comahue, y aquí estamos transmitiendo este mensaje para todo el resto de la argentinidad. Bueno, ¿datos del clima?
1: Te voy contando, va bajando muy de a poquito la temperatura, 16 grados 8 décimas en la región del Alto Valle, humedad del 45%, viento por hora, va subiendo el viento también muy de a poquito y el cielo se empieza a cerrar parcialmente nublado.
3: Esta semana murió un jugador, un ex jugador de fútbol de Cipolletti. Estuvo un solo año en la ciudad, en el equipo, 98-99. Y bueno, fue el equipo que se había armado para conseguir un ascenso a Primera División. No todos tienen el mismo recuerdo ni la misma historia. Y recordé que Nicolás Horbulevich, y espero estar diciéndolo bien porque me está escuchando, escribió El ascenso que no fue. ¿Cómo estás, Nico? Gracias por atendernos en esta tarde tan especial de sábado.
11: Hola, Germán, ¿cómo te va? Un gusto y un saludo ahí a la mesa y extensivo a toda la audiencia. Un placer estar al aire de LU19.
3: Genial, y descontanos, hemos leído por ahí que eras chico cuando ibas a la cancha y te encontraste con ese Cipolletti que seguís llevando en un costadito del corazón, a pesar de que no viviste mucho tiempo en Cipo.
11: Claro, claro, correcto. En realidad, sí, yo, si hay un lugar que me como es Cipolletti, sin duda. Y después me fui justo un año después de ese equipo, en el 2000. Y bueno, me quedó marcado por eso que decías vos, porque fue un equipo que tuvo grandes posibilidades de subir a la primera división, o por lo menos las probabilidades eran reales, no era algo así medio utópico. Lo demuestran los resultados. Y después, porque bueno, yo tenía 14 años y fue digamos, si vos me decís un 11 que me marcó a mí en la vida, es ese, sin dudas, el que integró el querido Ceferino.
3: Claro, sí, tenía algunos jugadores de mucha jerarquía. Por el caso, me acuerdo de Lorenzo Frutos, un exquisito.
11: De hecho, Ceferino era mi ídolo máximo de ese equipo, era Lorenzo Frutos, sin ninguna duda. Y después el segundo, te diría que Ceferino, porque la verdad que ese año la rompió como jugó.
3: Uh-huh. Y de hecho fue después uno de los puntales del Olimpo que asciende a Primera División.
11: Claro, bueno, yo me acuerdo que él me contó cuando yo el libro sale publicado en el año 2018, pero yo lo empecé a juntarme con los ex integrantes de aquel plantel allá por el 2014. No parece tan lejano, pero en esa época no existía, o por lo menos no era tan común, el tema de las videollamadas o de los Zoom. Entonces yo tuve que ir hasta Necochea, yo vivía en Buenos Aires en ese entonces, y fui hasta Necochea a entrevistarlo. Me recibió muy muy amablemente en su casa, y ahí aproveché para entrevistar a Marcelo Giorno, que estaba también en Necochea, y a Leonardo Bianavelo, que si bien estaba en Tres Arroyos, tuvo
3: el gesto
11: de acercarse, uh-huh. Correcto. Y bueno, me acuerdo que Ceferino lo que me dijo, para mí Cipo fue muy importante en mi carrera porque fue definitivamente un trampolín. Él de Cipolletti se va a nada más y nada menos que a Quilmes. O sea, él venía de Almirante Brown de Arrecifes, tuvo un gran paso por Cipolletti y después se va a uno de los equipos más de los animadores más recordado de la divisional.

0: Después,
1: Sí, uno de los grandes de la B,
0: Grifo.
1: sí, sin duda.
0: Claro. Venía de equipos más o menos trascendentes y después se fue a uno de los más importantes.
1: ¿Y qué te llevó a escribir ese libro, digamos? Porque tu historia personal pasa por el periodismo y después por la aviación.
0: Sí, correcto. No, mira, como te digo, fue un equipo que me marcó mucho y el disparador fue una entrevista que le hicieron a Gabriel del Valle Medina, uno de los centrales de ese equipo. No me acuerdo dónde lo leí, pero bueno, él en un momento le preguntan por ese equipo y dice, uff, con todo lo que pasó ese año se podría escribir un libro. Y a mí como recuerdo que al leer eso me quedó como dando vuelta a la historia o la idea de, che, qué lindo sería leer un libro de ese equipo. Bueno,
1: Ahí.
0: y empecé a investigar y no había, entonces dije, bueno, lo voy a tener que hacer yo.
1: Claro, fue un buen
0: Igual
1: desafío,
0: fue
1: fue
0: como,
1: un disparador.
0: claro, correcto, que así como te mencionaba antes, para mí fue reencontrarme con esos ídolos de ese equipo. Yo tenía 14 años, el libro lo empecé a hacer con 28, 30, no me acuerdo bien. Y bueno, era como te digo, reencontrarse con esos ídolos de la adolescencia, ¿no?
1: Claro, Nico, y ese equipo, para algunos hinchas de Cipolletti más viejos, más veteranos, tuvo una experiencia desagradable que fue cuando se negaron a viajar a Tucumán para enfrentar al Atlético Tucumán.
0: Correcto, sí, por la fecha 8, 9, ya no me acuerdo.
1: ¿Cómo lo viviste vos o cómo te lo contaron los propios protagonistas de esa historia?
0: No, y yo me acuerdo en ese entonces una decepción como hincha. Después uno ya un poco más grande entiende el porqué de las razones, pero la mayoría me dijeron, coincidieron en que fue un error no haber ido, porque la realidad es que la plata no estaba, los problemas siguieron estando. Siempre con el diario del lunes es más fácil, pero un poco que coincidieron en ese aspecto, ¿no? Que la realidad es que tendrían que haber ido a jugar a Tucumán, que después se pierde 7-0 con el
1: Sí,
0: equipo de
1: pues se
0: juveniles.
1: mandaron a los chicos de la primera local sin mucho fogueo.
0: Sí, no, no, no, pero eso, la mayoría coincide en eso, que fue un error. Pero bueno, con el diario del lunes, ¿no? Estando, que ahí encima hay como un quiebre con la gente. Pero bueno, ese es un episodio más de todo lo que pasó ese año.
1: Claro, y había otro, la cuestión de, era la presidencia de Jorge Galabaneski, que quería armar un equipo súper competitivo sin medir los costos por ahí. Lo que se generó fue una deuda que creo que se terminó de pagar recién este año, o el año pasado, mejor dicho. ¿Que eso lo pudiste profundizar o pasó por otro carril tu libro?
0: No, no, traté de incluir todo. Lo que pasa es que la realidad es que viviendo lejos por ahí
1: Es muy
0: era un
1: complicado,
0: poco
1: sí.
0: difícil, pero sí, o sea, más que nada lo que el libro apunta es a desarrollar lo institucional, porque lo deportivo era por ahí lo más. Trato de irme echando todo, porque además de Jorge Galabaneski, después, cuando viene la nueva dirigencia, no se lleva muy bien con el técnico, por así decirlo, Tempesta. El técnico después, el que había armado el equipo, termina renunciando, o lo echan, perdón. Y viene otro técnico. Entonces, además de dos dirigencias diferentes, ese equipo atravesó dos técnicos. Básicamente pasó de todo.
1: Sí.
0: Otra cosa en la que coinciden varios exintegrantes es en el que bastante lejos se llegó con todo lo que pasó por fuera de la cancha.
1: Claro, el otro día estaba repasando tercero en la zona interior y después pasa octavos de final en los playoffs y queda eliminado en cuartos.
0: Y queda eliminado con Defensa y Justicia en un partido que la ida se jugó en Florencio Varela 2-0 y la vuelta fue en la visera un 2-1, que en realidad tendría que haber terminado 4-1 a favor de Sipo. Pero bueno, son esos días en los que la pelota no quiere entrar.
1: Eso es
0: De hecho,
1: fatídico eso.
0: creo, ya no recuerdo, porque fue hace tanto, pero creo que Ceferino Díaz, si no me equivoco, pega un tiro en el palo, en el travesaño, a poco del final que hubiese significado la clasificación a la semi.
1: Hace poco escribiste una nota de ese Cipolletti diciendo el equipo que ganaba, gustaba y a veces goleaba. ¿Qué Bolívar, imagen sí. tenés en la retina de ese Cipolletti?
0: No, hermosa, hermosa. Yo no sé si realmente si es porque era chico o porque ese equipo jugaba como los dioses, pero...
1: Equipo que ganaba, gustaba y a veces goleaba. ¿Qué veces goleaba, imagen sí. tenés en la retina de ese Cipolletti?
0: No, hermosa, hermosa. Yo no sé si realmente si es porque era chico o porque ese equipo jugaba como los dioses, pero...

0: qué técnico lo tiró para atrás, terminó jugando de 5, pero bueno, con una habilidad extraordinaria para ese puesto, más allá de la entrega.
1: Claro.
0: Después también estaba Sergio De Bonis, que venía de Quilmes, un jugador muy muy habilidoso, Penayo, no, la verdad que donde, y atrás estaba bien Aveledo y Medina, que eran dos centrales con mucha marca que no dejaban pasar a nadie, y ni hablar del arquero Marcelo Giorno. Eso era un equipo completo en todas sus líneas, no tenía claro, falla.
1: Sé que siempre que recuerdo a Marcelo al revés, cuando miro los partidos actuales y veo esos arqueros con esos físicos tan trabajados que ninguno baja de 1.90 m, y recuerdo a Marcelo Giorno, que no sé si me diría 1.75 m, digo, ¿cómo hacía para llegar a atajar y ponerse a la par de arqueros mucho más altos y de taparle pelotas a delanteros que eran enormes?
0: Sí, evidentemente tenía una fuerza de pierna increíble. Igual, la verdad que cuando lo conocí a Marcelo, yo me acordaba de la cancha, de verlo en la cancha, pero cuando volví a entrevistarlo casi 16 años después de aquel equipo, me lo esperaba más bajo. No es tan bajo como...
1: Como parece cuando uno lo ve desde la tribuna.
0: Claro. ¿Vos? Obviamente comparado por ahí con otro arquero, sí, no es el... Pero sí, debe medir con lo que vos decís, unos 78 como mucho.
1: Uh-huh. ¿Seguís la campaña de Sipo a la distancia?
0: Sí, por supuesto. No persistencia como antes, pero sí, sé que está primero ahora y de vez en cuando, si puedo, me hago una escapada y voy a ver algún que otro partido.
1: Bueno.
0: Es mi equipo, digamos. Todo el mundo me pregunta de qué equipo sos hincha y es Cipolletti, ¿no? Y después está la típica, no, bueno, pero de primera, de cuarzo. No, yo soy de Cipolletti, ¿no? No hay otro equipo que me mueva tanto. De hecho, cuando me enteré la noticia de Zuferino, él fue uno de los el autor de uno de los goles que más grité contra Instituto en aquel torneo. Sipo venía segundo, Instituto venía primero. Sipo lo recibe en la visera y un partido medio raro que Instituto empieza ganando, y bueno, otro día, esos días que no, que la pelota no quiere entrar, pero este día entró. Y fue Zuferino el autor, un gol ahí afuera del área muy muy lindo que recuerdo.
1: Bien. ¿De qué estás trabajando ahora? ¿De qué proyecto literario estás?
0: Y la idea es, yo publiqué dos libros más de cuentos, uh-huh, que hay muchos, sobre todo el primero, La última hoja de la Margarita, están situados en el valle, así que se los recomiendo. Y ahora la idea es una novela, pero bueno, un poco más complicado. De a poco vamos.
1: Claro, sobre todo cuando tenés que combinar esta pasión por escribir con un trabajo que tiene poco, bueno, tenga mucho o poco, te quita mucho tiempo siempre, que estás trabajando en el aeropuerto Fisherton, ¿puede ser?
0: Claro, sí, yo trabajo soy empleado de Aerolínea Argentina, trabajo, uh-huh, en la parte de despacho, y estoy acá en el aeropuerto de Fisherton. Y referido a la literatura, sí, lo que pasa que bueno, los cuentos uno los empieza y medianamente rápido los termina. En cambio, bueno, una novela es más trabajo, no es más sentarse y escribir a largo plazo, que realmente me cuesta. Pero bueno, es cuestión de tengo amigos que ya escribieron y publicaron, y es cuestión de tiempo nada más, no hay otra solución.
1: Y lo digo pensando en mí mismo, un poco de disciplina también.
0: Ah, no, por supuesto. Bueno, lo decía Cortázar, 1% inspiración, 99% transpiración.
1: Bien, se podría aplicar eso al fútbol, ¿no?
0: Así que hay que meterle ahí al tecladito nomás, no mucho más que eso.
1: Nico, muchísimas gracias por este tiempo. Mantenernos al tanto cuando tengas la publicación lista.
0: Ojalá. He ido a varias ferias del libro. Ahí de Sipo, que siempre muy amable Caro Pardo me invita. Uh-huh. Así que, bueno, esperemos vernos pronto allá y ojalá ahí en el piso de LU. Y te agradezco por la invitación.
1: Te mando un gran abrazo, Nicolás.
0: Otro para vos, saludos.
1: Estábamos en contacto entonces con Nicolás Horbulevich, escritor, hincha de Cipolletti, y un libro que se llama El ascenso que no fue, y cuentas la historia.

0: De ese campeonato tan especial para los hinchas de Cipolletti.
1: ¿Qué tal, eh?
0: Con tan... tantas contradicciones, aparte.
1: No, pero me sorprendió esto de tan, tan especial que, o sea, solo hincha de Cipolletti. A vos si te preguntan, ¿hincha de qué sos, Germán?
0: Primero Cipolletti.
1: Ajá, ¿y después?
0: Independiente.
1: De Independiente, bueno. Pues a mí se me preguntan, y yo soy del Dino, del Maro, y después de Boca.
0: Existen hinchas del Dino, mira vos.
1: Y sí, por supuesto, es el barrio de la infancia, obvio.
0: No, no, a mí lo que me sorprende es que Neuquén tenga hinchas de fútbol, pero bueno.
1: No seas así, Germán, no seas así.
0: Tienen, son la capital, tienen mucha plata. Pueden destinarle millones de dólares a hacer, por ejemplo, el proyecto este de la ampliación de la avenida Mosconi. Uh-huh. Que ahora le han puesto el ampuloso nombre de Gran Avenida. Diga a ver si esto no es un digno de ser llevado a terapia, ¿no? ¿Por qué Gran Avenida? Recuéstese, dígame, ¿tenía problemas con su mamá usted?
1: Bueno, hay que ver cómo va a quedar, si es verdad que... Entiendo que también es como la puerta de entrada, la cara de la provincia, y además es la ciudad capital, entonces, bueno, creo que responde un poco como por ese lado.
0: No, está bien. Yo lo que iba es, tiene tanta plata, cuando tuvieron un equipo en la divisional donde está Cipolletti, que era Independiente de Neuquén, nunca fue un protagonista de primer nivel, y ahora encima descendió. El que vuelve al Federal A es Deportivo Rincón. Está bien, tiene el sindicato de los petroleros atrás y tiene mucho apoyo económico. No está mal. Pero, digo, Neuquén Capital no tiene la capacidad de organización, no tiene la capacidad de gestión como para poner un equipo en una división superior. Nada más que eso. Bueno, una reflexión nada más de... Ya que estábamos hablando de fútbol. No piensen en otra cosa. Uno se deja llevar.
1: No sé. Yo pienso solamente en mi querido Maro, nada más.
0: Muy bien. Sí, la verdad es un esfuerzo. Pero sigue, digamos, era el esfuerzo del presidente en una época...
1: Sí, y de los pibes del barrio y de todo lo que se movió, porque había que empezar y fue como muy a pulmón. O sea, a mí me emociona por ahí a veces acá cuando hacemos las entrevistas a los clubes, estos chiquitos más de barrio que van contando, y bueno, y tiene que ver con esas experiencias. Y un club que ha logrado mantenerse en el tiempo, crecer bastante, que no es poca cosa.
0: No, sí, ha crecido mucho, sí. En infraestructura sobre todo. Uh-huh. Y no es el club que haya recibido los mayores favores del estado provincial, lo cual lo hace más rescatable o destacable en esa política de contribución. Bueno, ¿qué le parece si nos vamos yendo con música?
1: Nos vamos yendo, Germán, con música, sí, porque ya en un ratito, quédense, después de nosotros viene todo lo que tiene que ver con el fútbol de este sábado. Van a tener unas cuantas horitas para entretenerse. Primero con...
0: Talleres News. Sigue River Barracas a partir de las 19:15 y a las 21:30 Lanús San Lorenzo.
1: Muy bien.
0: No sé por qué la televisión programa partidos. Estos son partidos programados para la televisión. 21:30 en Buenos Aires... Con las distancias que tienen para llegar, o sea, termina a las 12 de la noche, un sábado. Hay que ser muy fanático, muy fanático del fútbol, muy apasionado. No lo digo con mala prensa, digamos. Lo digo, yo no iría un sábado a las 10 de la noche a ver un partido de fútbol, porque el sábado es el día que uno destina, y sobre todo a la tarde-noche, que destina a la familia, la salida con... la compañera o hacer cosas que no hace habitualmente. Ir a la cancha y dejar todo solo, bueno. Y volver a las 2 de la mañana por ahí.
1: Vos estás pensando en la vuelta.
0: ¿Quién vuelve a las 2 de la mañana? ¡Llega el amo! Y la mujer con... Salvo que sea tan apasionada del fútbol como el mismo
1: Yo creo que ahí tienen que convivir las pasiones, sí, si no, no se puede. Es como vos decís.
0: No se puede, y es verdad, es verdad. Gente, nos vamos con un poquito de música, a ver hasta dónde llega Los Redondos con la canción para Naufragio. José, gracias por estar del otro lado del vidrio. Romy.
1: Por favor, será hasta el próximo sábado.
0: Nos vemos entonces a todos ustedes. Muchas gracias por estar del otro lado.

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1: Salas, por ejemplo, pero para mí, en el equipo, son importantes o son alternativas que me pueden dar soluciones. Y bueno, yo creo, Javier, que en ese, y Gabriel, sí, que en ese caso yo vería mi situación, porque el próximo que se va soy yo, ¿eh?
2: Sin lugar a dudas. Y mucho más aún, como para acentuar esta situación, en un partido en el que perdés estrepitosamente con un equipo que en teoría es muy inferior, y en el que los refuerzos, los flamantes refuerzos, se muestran muy por debajo de los jugadores que fueron marginados.
3: Claro, claro, Javier. Aldo Civi en el torneo local empató con Defensa 1-1, lleva 17 partidos sin ganar. Ese es el equipo que le ganó a River en Copa Argentina. Y hablando de lo que marcaban de Coudet, si hay alguien que está decidiendo por vos, te podés cuestionar la continuidad, cosa que no hizo,
2: que en teoría es muy inferior, y en el que los refuerzos, los flamantes refuerzos, se muestran muy por debajo de los jugadores que fueron marginados.
3: Claro, claro, Javier. Aldo Civi en el torneo local empató con Defensa 1-1, lleva 17 partidos sin ganar. Ese es el equipo que le ganó a River en Copa Argentina. Y hablando de lo que marcaban de Coudet, si hay alguien que está decidiendo por vos, te podés cuestionar la continuidad, cosa que no hizo. Y hablando de lo que marcaban de Coudet, si hay alguien que está decidiendo por vos, te podés cuestionar la continuidad, cosa que no hizo Gustavo Álvarez, que te doy la información, acaba de firmar con Liga de Quito. Gustavo Álvarez es el nuevo técnico de Liga de Quito. Pero se paró Gustavo Álvarez con los dirigentes de San Lorenzo y dijo, muchachos, claro, yo separo a estos jugadores. Ustedes me lo regresan al plantel, bueno, me corro. Yo quiero trabajar con 20, no con 25.
1: Casi.
3: Bueno, igual en San Lorenzo hay otra cuestión, ¿no? Aparecieron los representantes, todos los acreedores de San Lorenzo, que son miles, porque San Lorenzo le debe a todo el mundo.
1: El tema del condicionamiento, ¿no? Porque San Lorenzo, estaba escuchando el otro día, casi una tragedia, ¿no? A fin de año le queda el 80% del plantel libre. El 90% del plantel a fin de año queda libre. Montenegro, que tiene 12 partidos en primera, no quiere jugar más de acá a fin de año, prefiere entrenarse aparte porque sabe que a fin de año tiene una oferta por $2 millones. El arquero Gil, no sé si va a atajar el fin de semana, prefiere hacer publicidad desde una marca de colchón donde va a percibir un dinero que está por encima de lo que cobra en San Lorenzo. Sí, entonces no, por ahí tiene un contrato ya asegurado. Ahora, la situación de San Lorenzo
3: caótica.
1: Es tremenda. Vos calculás que a fin de año te queda el 90% de tu capital totalmente vaciado, Gaby y Javier.
2: Ya hace rato que San Lorenzo viene a los golpes, pero son cosas, todas estas que estamos comentando, ¿no? Bastante, lamentablemente, bastante habituales en el fútbol argentino.
3: Sí.
1: Y después, lo que yo vengo, me parece a mí que Gorosito agarra a San Lorenzo porque es un pararrayos en este momento, o un paraguas, pero después, bueno, vamos a competir como radio. En mi equipo está Tomás, está Tobías, Pancho, Gaby, Javier, Luis. Viene mañana y me dice, no, te lo saco a Javier, te lo saco a Tomás, a Gaby. Te quedas vos con Walter y con Almirón.
3: Sí.
1: Y yo continúo adelante y probablemente mi resultado no sea el mismo porque voy a tener menos gente para ser competitivo. Ahora, yo me tengo que ir probablemente. Y sí, me parece a mí que Coudet quedó... Ahora está, es decir, el éxito tiene que ser sí o sí de Coudet porque está condenado al éxito. De otra manera se va a ir pronto de River.
2: No, y agregarle otro detalle más para cerrar con este tema y nos metemos de lleno en Newell's Talleres. Coudet quemó dos chances de Copa Libertadores en dos partidos consecutivos, contra Belgrano de Córdoba y contra Aldo Civi. Le queda una sola, que es ganar este campeonato.
1: Claro, no te puedes vivir quedando fuera de todo.
2: Tal cual.
1: Esa cosa es lo que yo pensaba siempre cuando le pasaban a otros equipos, ¿no? Le pasa a Boca, le pasó a Independiente. No te podés todo el tiempo estar quedando fuera de algo. Presentamos el comentario previo de Javier Ruiz, porque ya se viene en la nublada Rosario por ahora. Ya se viene Newell's ante Talleres.
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2: Simplemente suponer lo que puede llegar a pasar, a un, ver a un Newell's bastante similar que el, de, el que terminó el torneo anterior, con muchos chicos surgidos de las divisiones inferiores, con la misma base, con Masanti por la derecha, con Núñez por la izquierda, con el chico también surgido muy joven, de 19 años, Facundo Uch, tratando de ser el enganche para que Matías Cócaro, que tiene la particularidad que abandonó la camiseta 13 para ponerse la 9, que es la de su puesto natural, pueda afrontar y resolver la situación del gol en el arco rival, que en donde lo va a encontrar a un gran arquero, que es uno de los refuerzos de este Talleres, que necesita también, por haber quedado afuera de todo, de sumar puntos desde el arranque para hacer un buen papel. Y uno lo necesitaba, decíamos, porque había quedado con muy poca cantidad de puntos y el descenso acecha, la posibilidad del descenso, y quiere escapar rápido de ahí. Un partido con muchas figuras jóvenes, con muchos chicos surgidos de las divisiones inferiores de uno y de otro, también en el banco de suplente. Esperemos que siga de vuelta como fue por momentos este mismo partido en el Apertura, que también lo hicimos por acá. Pero me interesa pasar rápidamente por el vestuario de Jorge Sampaoli, que ya de entrada rompió todo, porque nada que ver con lo que teníamos estipulado para esta tarde. Vamos ahí abajo, Tomás, porque hay algunos cambios en el equipo titular.
5: Así es, hay 11 confirmado, lo presentamos.
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5: 32 en el arco para Ezequiel Unzain. En el fondo, línea de 5, 2, Timoteo Chamorro, 44, Santiago Fernández, 13, Valentín Facendín, uno de los refuerzos, 6 para Román Riquelme, otro refuerzo, 23 para Gabriel Báez. En la mitad de la cancha, 4 volantes, 8 para Federico Fattori, 5 para Matías Galarza, 10 para el joven Giovanni Baroni, 19 para Franco Cristaldo, el capitán, y como único punta, 77 en la espalda, Ronaldo Martínez, los 11 de Jorge Sampaoli.
1: Perfecto, bueno, ya lo dirá Javier Luis, porque teníamos previamente al comienzo de la transmisión un equipo mucho más versátil, vertical, en la T. Bueno, zona baja con Tobias Petraca, mucha bandera, mucho trapo de la selección, ¿no? De Scalón y de Samuel.
6: Así es, Sebastián, hay dos trapos, uno dedicado a Lionel Scaloni y Walter Sommer, y después el otro para Lisandro Martínez, que recordemos que debutó en primera en la Lepra.
1: Hay un trapo de Messi también sobre la platea y sobre la tribuna principal, la bandeja de arriba, de lo que tiene que ver con el hecho de la popular. Bueno, Javier, ¿qué esperamos de la T? Que tiene que ver con un recambio. Metió un central, saca un delantero como Rick, prácticamente.
2: Sí, me sorprende. Le tiene que salir bien de entrada esto a Sampaoli, porque es una jugada importante. Pone. No, después le voy a preguntar a Tommy si tiene la información acerca de si Chamorro ya debutó en Primera División. Pero Chamorro y Santiago Fernández son dos chicos de prácticamente 20 años. Simultáneamente pone a dos jugadores, a dos refuerzos, o sea, dos jugadores que hace muy poquito están trabajando con el plantel en esta defensa de 5. Hay que agregar fuera de esos 4 a Gabriel Báez, que ya venía jugando, pero dos hombres de contención en la mitad de la cancha como son Galarza y Fattori. Giovanni Baroni, que es un chico de 17 años, que aparentemente ha sido pretendido por el Dortmund y por la Fiorentina de Italia, que también obviamente está dando sus primeros pasos del otro lado de Cristaldo, y solo Martínez en la delantera. Es, sin lugar a dudas, una jugada brava la que de arranque mete Jorge Sampaoli.
1: Hay que ver si González Mater, Gómez Mater, tremenda proyección que tiene. Hay que ver el campeonato de Masanti, de Cócaro. Hay que ver el pibe Gucci también.
2: Gómez Matar, jugador de las selecciones juveniles.
1: Claro,
2: ¿no? 17.
1: Mucha jerarquía. Y después el tema del arquero Reinati, Arias al banco, adentro Reinati, ¿con qué tiene que ver esto?
6: Más que nada, ¿cómo terminó la primera parte del año? Recordemos que Gabriel Arias sufrió una fractura de peroné en el inicio del campeonato de torneo de apertura, y ahí el arquero número 30, José Reinati, que hizo inferiores en River, de ahí pasó a Defensa y Justicia y llegó el 1 de enero de 2024 a la Lepra Rosarina, y debutó el 15 de diciembre de 2024, justamente ante Talleres de Córdoba como visitante.
1: Perfecto, vuelve al Parque Independencia, Unzaín, Chamorro, Fernández, Facendini, Riquelme, Báez, Baroni, Fattori, Galarza, Cristaldo, Ronaldo Martínez, Reinati, Ortega, Cabrera, Goitea, Ijero Russo, Massanti va de extremo por la derecha, Ricciardo, Gómez Matar, Walter Núñez, Facundo Gutsch de media punta y de punta va Cócaro, el zorro Cócaro. Y en el banco está el otro, el Colo Ramírez, el buen otro equipo tiene.
2: Su compatriota, claro.
1: Plantel, sí.
6: Iván Ramírez, uruguayo, goleador de este plantel con 15 goles en 53 partidos y goleador de Newell's en lo que vale el año también con 4 goles en lo que fue el torneo de apertura.
1: Todos pibes,
2: Más allá de eso, Newell's está buscando un hombre más para la delantera y le pregunto a Tobías, ya que hablabas vos, Sebas, de Gómez Matar. Gómez Matar no iba a jugar este partido, pero tiene que ver con la lesión de Rodrigo Herrera, ¿no? En estos últimos días de la semana, que según tengo entendido se esguinzó el codo y va a estar un largo tiempo afuera.
1: Y bien, amigos,
6: Rodrigo Herrera sufrió un esguince grave de codo izquierdo que lo demandaba aproximadamente 4 semanas de recuperación y también se encuentra fuera por lesión Oscar Salomón, por eso juega también Bruno Cabrera en la dupla de centrales con Goitea. Salomón es hombre de Boca, recibió la alta médica, pero esta semana recién se reincorpora a los entrenamientos junto al resto de los compañeros.
2: Claro, viene un desgarro importante.
1: Bueno, bandera homenaje a la selección. Gracias, selección, por unir y hacer feliz al pueblo argentino. Sí.
5: Recordamos que, como recién marcaba Javi, Timoteo Chamorro ya jugó 4 partidos en primera, 3 por liga y 1 por Copa Argentina. Santiago Fernández tiene 14 partidos en esta liga, 34 en la primera de Talleres de Córdoba. Es una de las grandes apuestas, un volante central con mucha técnica que ya jugó, que ahora juega como defensor central. Todas las inferiores le hizo como número 5, hoy es parte de la defensa de Jorge Sampaoli. Y Giovanni Baroni, el número 10, debutó este año, el 23 de enero, en el torneo de apertura, nada más nada menos que con este mismo rival, con Newell's, y ya lleva un total de 14 partidos en primera, 1 gol y 3 asistencias.
1: Perfecto, se viene el comienzo del partido, el fútbol en Splendid. En esta previa estuvimos compartiendo la información, toda la actualidad, pero ahora momento de los porotos. Va a atacar hacia el arco y da al hipódromo Newell's, hacia el Palomar, lo hará Talleres. ¡Arranca el partido!
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1: Ahí está, mucho trapo dando vuelta, mucha remera, mucha bandera, Tobías.
6: Correcto, Sebastián, mucha bandera por parte para Lionel Messi. Déjame decirte que está Messi viendo el partido de su equipo León, en Rosario, en lo que sería también ahí en el fútbol de ascenso, y mucho también trapo para Lisandro Martínez.
1: Bien, Lisandro, que el Diop, bueno, no lo quiso en aquel momento, terminó jugando en defensa y de ahí pasó al fútbol internacional. A esta hora de la tarde, ¿cómo está el fútbol? La información con Gabriel Acevedo.
3: Ya tenemos 2 finales en la Primera Nacional. Ganó Ciudad de Bolívar en Caseros 2-1. Le cortó una racha de 8 partidos de local sin perder. Y ganó Tristán Suárez 1-0 a Chacarita.
1: Perfecto. Bueno, ¿y cuándo juega Ferro con Morón?
3: Mañana tenemos ese partido con público visitante. Vos preguntabas por público visitante. Bueno, la gente de Ferro estará mañana en el nuevo Francisco Urbano acompañando al puntero de la zona A de la Primera Nacional.
1: Partido crucial para Morón, porque tiene que descontar.
3: Sí, claro.
1: Bueno, amigos del fútbol, por Splendid AM990, arranque el campeonato. argentino para Newell's, vestido de Newell's, como es habitual, la T con los batones blancos y azules. Comenzó el partido, la tiene en el fondo la pelota, Goitea, le vuelca a la izquierda, la viene buscando, no obstante, Jero Russo la mete adelante, marca en el fondo, saliendo Chamorro, la tiene Fattori, el claro Fattori, el pelado, la vuelca al medio, en el medio la viene tomando la pelota, Matías Galarza gira, saliendo con la pelota del 6, Román Riquelme de buen pie, lo que no se puede negar que va a tener buen pie, la tiene el comienzo del campeonato. La tiene Santiago Fernández, la vuelca del medio hacia la izquierda, mete de cabeza, la pelota va, la baja Ronaldo Martínez, recobre en el fondo de la lepra saliendo casi con algún problema, Cabrera termina siendo lateral en ataque para Talleres.
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1: La pelota de Riquelme. Riquelme tocando la pelota para la salida de Santiago Fernández. Estamos en el Marcelo Bielsa, en el Coloso, el comienzo del campeonato para la Lepra y para la T. La tiene Santiago Fernández saliendo en el fondo, la T.
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1: Román Riquelme y la pelota, la vuelca de derecha hacia el sector donde la viene tomando la pelota. La salida viene para Santiago Fernández, todo con prolijidad haciendo la T. Fattori que se mueve del centro a la derecha. La tiene Santiago Fernández a la pelota. La mete sobre el sector derecho. Ahí está Giovanni Baroni. La mete de primera. Va corriendo al área Ronaldo Martínez porque antes la tiene Giovanni Baroni. Apunta, pega al remate. Rebota la pelota en Reggiardo. Corner, corner para Talleres.
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1: Va a venir el centro de Franco Cristaldo sobre la derecha, sobre el punto penal del arco del Palomar. Viene el centro de Cristaldo al área, pasaron varios, de le queda el gol. Uy, se la sacan a Galarza cuando le quedaba para pegarle de zurda. A la pelota está mejor la T en el comienzo, Javier.
2: Tratando de cuidar la pelota, de abrir la cancha bien sobre los costados, con 5 hombres en la defensa, como lo decíamos, donde Santiago Fernández, que habitualmente es el 6, el segundo marcador central, lo está haciendo por el lado del 2.
1: Matías Galarza la vuelca atrás, la tiene a la pelota Román Riquelme. Román Riquelme para Santiago Fernández cruzando la mitad de la cancha, de vuelca a la derecha. La tiene Timoteo Chamorro. Chamorro para Santiago Fernández en campo de la T. Que viene para Román Riquelme, se le acerca para buscar la pelota. Matías Galarza mete un... Uy, falta y caño tremendo que metía el Jorge Galarza. Tiro libre para Talleres.
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1: 3:20 del comienzo del campeonato para la Lepra y para la T, empatan 0-0. ¿Qué dice en la zona baja todo esto? Frank Darío Kudelka.
6: Pie, presión alta. Dice que tranquilidad en el fondo, pero que presiona delantero.
1: Pelota larga buscándolo al jugador Baroni, gana Baroni, como mete falta en ataque, tiro libre en la salida por la izquierda y salida para la Lepra.
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1: Y a todo esto, ¿salió Sampaoli o está tranquilo en el banco, Tommy?
5: Mira, de costado, se para al lado de la línea, por ahora tranquilo, le da tranquilidad a sus jugadores, le pide que mantenga la pelota.
1: 4 minutos del comienzo del campeonato para la T, visitando a la Lepra, de la Lepra recibiendo la T, la mete adelante el arquero Reinati, marca la mitad de la cancha, gana Matías Galarza que se está imponiendo sobre Reggiardo, pasa el ataque Chamorro, en el área está Ronaldo Martínez, termina teniendo tiro de arco porque rebota en Chamorro cuando venía desbordando a Jero Russo. Tiro de arco, salida para la Lepra.
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3: Seba, los chicos en zona baja marcaban la presencia de Leo Messi observando Leones de Rosario frente a Central Córdoba. Bueno, no alcanzó con la presencia de Leo, perdió Leones de Rosario de local, 2-0 con otro rosarino, Central Córdoba.
1: Tremendo. Bueno, ante el clásico era con Argentino Rosario.
3: Claro.
1: Ahora mira vos cómo cambió todo la vida. Digamos, Leones no existió nunca.
3: No, claro.
1: Y apareció de rompe y raje Javier
3: sí.
1: Luis en
3: y
1: el
3: sí.
1: torneo de B.
2: Un invento, claro. Un club nuevo.
1: No existió.
3: Evitó varias categorías.
1: Pero claro, si no era ni Morning Star, ni el Torito, nada.
3: No.
1: Ni hablar que ni siquiera era tiro federal. 5-30. ¿Y qué más hay en el fútbol argentino en esta fecha de comienzo del campeonato? Aquí 0-0 en Rosario, Gaby, pero ya arrancó el campeonato con otros partidos.
3: Sí, claro, ya ganaron Argentinos Juniors en Junín, 3-2 a Sarmiento. Belgrano, el campeón, le ganó 2-1 a Central. Defensa el Docibe 1-1. Racing le ganó 2-1 a Gimnasia y Grima La Plata. Vélez a Instituto 1-0 en el Fortín. Huracán con el gol de Jordi Caicedo, el mundialista, le ganó 1-0 a Banfield. Platense 2, Unión 2. Y hoy, después de 9 partidos, ganó el León del Sur cordobés, Estudiante de Río Cuarto, 1-0 a Tigre.
1: Perfecto, Gaby. Gabriel Acevedo en la zona de estudios centrales. Se viene Ronaldo Martínez, se viene Talleres con la pelota, la vuelca a la derecha. Cruza la mitad de la cancha, Chamorro, centro al área, de cabeza. Pasaba de largo la pelota, la viene tomando Baroni por la izquierda, mete otro centro y gana un córner, porque la pelota rebota en la humanidad del jugador Oitea. Córner, tiro de esquina para Talleres.
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1: Está mejor, la tiene el comienzo del partido. Le va a pegar a la pelota a Baroni. Yo, Bani, desde la izquierda, va a venir el centro, punto penal, atención, de cabeza, rechaza la pelota Ortega. Segunda pelota, el remate, termina fuera de la cancha de Baez. Tiro de arco, salida para Newell's.
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1: ¿Qué dice Javier Luis en el comienzo del partido?
2: Que Talleres es el equipo ordenado, que se para bien cuando no tiene la pelota, con 5 defensores en línea y con los 2 volantes centrales muy cerquita de ellos, pero cuando la recupera sale con mucha gente el ataque. Definitivamente hasta acá es el que gobierna el partido, el equipo de Sampaoli.
1: La tiene Ezequiel Usain, el ex News, sale con Santiago, casi se complica. Mire para Ezequiel Usain, ahora sí la vuelca a la derecha, lo presiona alto News y gana de cabeza en campo de la T. Jerónimo Russo termina haciendo tiro de arco, sale Usain, 7-40, salida cordobesa.
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1: 8 minutos de la etapa complementaria. Que se haga de nuevo, dice el árbitro del partido, Balinio. 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Después se viene Tujarchuk y Burstin, ¿no?
3: Claro, River, Barraca Central. Y en el último horario, 21:30, Lanús San Lorenzo, Adrián Pereira y Jorge Marinelli.
1: El gran Pereira con Marinelli. La venía buscando Gómez Matar. Se viene la Leper ahora atacando. Va Newell's, va. Viene Núñez. Centro al área. Cócaro, el remate por arriba, arriba, arriba, arriba, arriba. Se salvó. ¿Con qué poco, Javier? ¿Con qué poco? Rompió Newell's. Centro al área. Y sobre el área chica fue tremendo lo de Usain. Se ha salvado Talleres.
2: La primera situación en el equipo del conjunto rosarino. Apareció el chico Facundo Gutsch por la izquierda en posición de 10. Levantó la cabeza y se la puso como un guante a Cócaro, que entraba por el área. La puntió el 9. Gran atajada del arquero Usain.
1: Mira el centro de Gutsch al área. Primer palo, me la peinaba Masanti. Se desvía la pelota, le queda fuera del área. Viene buscando el remate al arco, desviado. Completamente desviado el remate al arco del jugador que le pegaba finalmente. Era Ortega. Hay salida para Talleres, que tuvo más la pelota, pero la más clara. La más clara fuera de Cócaro, que tiró al córner un Zain. Ahora sale la T.
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1: ¿Qué dijo Kudelka con esta llegada casi gol de Cócaro?
6: se lamentó Kudelka, vio al banco suplentes, aplaudió de todas maneras. Cúcaro que tiene un gol en 11 partidos jugados con la camiseta de la Lepra.
1: Saliendo en el fondo, Fernández viene a la derecha. La salida con Chamorro. Chamorro para Giovanni Baroni. Mano a mano con la marca de Russo. Marca, Russo gira, rechaza la pelota, la mete en campo de Talleres. Salta Basanti, pero le gana a él. Baez se viene con la pelota. Ahora cae, no hay falta para mí sobre Galarza. Recobra Galarza la pelota, pero gana Basanti. Sale Basanti por la derecha, le mete en cuerpo y le roban la pelota. Termina en Román Riquelme Fattori. Galarza toca la pelota, viene adelante. Se viene ahora Baez. Baez le mete al centro. La pelota para Fassendini. Fassendini atrás. Toca la T. El partido 0-0 en 10:30.
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1: La pelota sobre la derecha, la tiene la T en campo de la Lepra, controlando el balón en el fondo. La salida con Santiago Fernández, la pelota viene adelante, la rebota rápidamente Galarza. Fernández saliendo con Román Riquelme, que la vuelca a la derecha, campo de la Lepra, pica y gana Giovanni Baroni. La pelota cae, piden falta, no le dan. Recobra bien Ricciardo, se viene Gucha ahora encarando mano a mano. Gucha le tira larga y la puntió y la ganó. Y Cúcaro va al área, y Cúcaro va al área, centro, justo la marca, rehaciéndose de Fernández, que le quita un tiempo a la acción de Guch, pero termina ganando Román Riquelme y saliendo jugando. Y lo vuelca adelante para Baroni, que la rebota y le queda la pelota en la salida. La T.
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1: Empatan 0-0 en Rosario, en el Marcelo Bielsa, la Lepra y Talleres en 12 minutos casi de la etapa inicial. Toca la mitad de la cancha el jugador Cristaldo. Cristaldo para Galarza. Galarza atrás. La pelota viene para Román Riquelme. Se viene Román en campo de la Lepra. La vuelca a la izquierda para Baez, que llega ante la sombra de Basanti. La toca la pelota Baez. Viene para Román Riquelme. Toca prolijito, pero en campo todavía de la T. La pelota la mete Galarza del centro a la izquierda. La tiene Baez. Va corriendo por la izquierda, pero no da el pase. Estaba en offside cuando recibe a Baez. Se le están complicando los papeles ahora, ¿no, Javi? A Talleres.
2: Sí, está tratando de reacomodarse o de ajustar algunos detalles, ¿no? Pero es clara la intención de Jorge Sampaoli con cinco en el fondo. Los tres centrales, cuando se adelanta, se acercan a los dos volantes que tiene cerquita del círculo central el equipo Tallarín, Galarza y Fattori. Y los dos laterales, Baez y Chamorro, salen disparados por los costados. Hasta ahora no lo han podido encontrar en una situación de riesgo.
1: Lo tiene Baroni, están marcando mano a mano a Baroni. La pelota viene a la mitad de la cancha para que toque Matías Galarza atrás. Saliendo ahora Fassendini, la tiene Fassendini. 13 minutos casi de la etapa inicial. 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Después se vendrá River ante Verdaca con Suharchuk y Burstin. Y después más tarde se viene Jorge Marinelli y el fútbol con el amigo Pereira, también en los relatos. Pelota de Baroni atrás, viene para Román Riquelme, sale la T.
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1: Vuelca la pelota a la derecha el jugador Santiago Fernández para Chamorro. Chamorro para Santiago, que arranca todas las jugadas. Viene para Catalán. Catalán no es, porque no está en la cancha, es Galarza. Catalán está de vacaciones. Pelota a la izquierda, viene buscándola Fassendini, que sale ante Masanti. La vuelca atrás, todo por el giro, pero en campo de la T todavía.
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1: Ganó la pelota Cúcaro, falta de tarjeta, falta de tarjeta. Yo creo, Javier, lo veo muy prolijito Talleres. Newell's más directo, amonestado en la T un jugador. 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
5: Primero amonestado en Talleres de Córdoba, el número 6, uno de los refuerzos, Román Riquelme.
1: ¿Cómo lo ve, Javo, al partido?
2: Sí, intenta ser prolijo Talleres. Absoluta tenencia del balón de los dos. El que la tiene es Talleres, debe haber una diferencia de 90-10. Pero las veces que la ha robado Newell's ha generado aquella situación de Cócaro un par de minutos atrás y en esta que se escapaba otro hombre, vertical hacia la izquierda.
1: Gómez Mater para Guch, centro, segundo palo, Baeza, remate en arco, atención, otro centro, sale un Sainz, dentro solo Basanti, cabeceó mal Basanti, no se puede creer lo que se ha perdido Basanti. Estaba en offside Basanti igualmente, pero bueno, conectó muy mal Basanti, Talleres marca mal en la línea final, Javi.
2: No, pero es horrible lo de Basanti, más allá de que está en posición adelantada, era una situación clarísima del gol, el centro bombeado había superado toda la línea de defensores y Basanti le pidió con el techo de la cabeza, como volviéndola a meter en juego la pelota, cuando era para cabezar directo al arco, ¿no? Bueno, el primer antecedente, el primer dato de Masanti en el partido.
1: Lo salvó el offside a Masanti. Hay salida para Arate.
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1: Va picando Guch, bien Santiago Fernández yendo al piso. El partido está 0-0 en gran parte porque Talleres intenta ser prolijo, pero la lepra va a ser más directo y ha sido más directo y ha dañado por momentos al conjunto de la T. Gran tapadón de Usain Acócaro. Toma la pelota por la izquierda el jugador Jero Russo. Pasaba antes Walter Núñez. La tiene ahora Núñez. Viene atrás en la mitad de la cancha. La vuelca Cabrera. Cabrera para Gómez Mater. Gómez Mater y la pelota 0-0. Newell's y la pelota. La vuelca a la derecha Martín Ortega. Ortega atrás. Toma la pelota Goitea. El partido 0-0. El comienzo del campeonato. 16-30. Tiene Ricciardo. Ricciardo para Guch. Guch saliendo con Goitea. Goitea para Cabrera. La tiene la lepra.
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1: Salida para el equipo de la lepra que está en más posición ahora de ataque, no tanto contragolpeando. Sensaciones en la zona baja de Kudelka.
6: Está tranquilo ahora Kudelka, aplaude, se lamentó por la última de Masanti, que fue el que recibió recién la falta, número 7, Walter Masanti.
2: Sí. Grosera falta, fuertísima falta de Fassendini, para mira para amarillo.
1: ¿Qué dice a todo esto? Ya me cuenta. Viene el centro de Gómez Matar al área, segundo palo, la pelota queda boyando, rechaza Fattori. Tiene que ajustar clavija Sampaoli, ¿qué dice?
5: Tranquilo, por ahora algunas indicaciones justamente para su número 8, para Federico Fattori, que recupere rápido y toque hacia adelante para poder retenerse la pelota. Un dato a favor de Talleres es que tiene 17 goles en 16 partidos en la primera etapa.
1: Perfecto, amigos del fútbol. Lateral para la lepra en la derecha. Viene para hacerlo Martín Ortega. Lateral de Ortega, rechaza la pelota el jugador Baez. Recobra Ricciardo, la dejaba pasar, pero Guch, no había nadie atrás de Guch. A ver la contra. La tiene Ronaldo Martínez, que la pierde con displicencia. Al piso va y recobra la pelota. Ahora Newell con Ricciardo. Ricciardo para Guch. Pica la espalda, largo pase para Núñez. Controla un Zain. 18-0-0 sale el equipo de la T.
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1: Y la pelota la tiene Ricciardo. Ricciardo viene en la salida. En el fondo la mete hacia adelante. Russo va corriendo. Viene cerrando Román Riquelme, que la vuelca adelante. Sin tanta prolijidad pega la mano de Ricciardo. Creo la pelota. La va luchando con Matías Galarza. En campo de la T. Galarza al fondo para Santiago Fernández. Rebota la pelota cuando lo marcaba el Guche. Otra vez dividiendo la mitad de la cancha. La tiene y la limpia. Viene la jugada Baroni. Baroni para Fattori. Arrancó mejor. Prolijo Talleres, pero ni en su un poco el juego en cuanto a lo que tiene que ver con desprolijidad, ¿no? Mirá vos el patadón que pega Fattori porque no lo vio cuando venía Cócaro. Se viene Newell atacando, va corriendo Ortega, pasa Masanti, viene Ortega con la pelota, ya está en offside Masanti. Ortega, una vida, centro de zurda al área, atención, segundo palo, gana de cabeza Román Riquelme. Está tan confundido Talleres que hasta Fattori se equivoca. Quedó un hombre sentido en el equipo de la lepra, amigo Toby.
6: Sí, el número 9, estamos hablando de Matías Cócaro.
1: No ha presionado más ahora Newell's y está complicado Talleres, Javier,
2: Sí, hay que decir algo, es lo que decías vos, ¿no? Talleres salió a jugar, un equipo que salió a jugar de saco y corbata, prolijo, ordenado, tratando de dar una buena imagen, pero no llegó a inquietar al arco de Reinatti y Newell salió con el overall puesto, a tirarse al piso, a revolcarse, a correr, y le está yendo mejor, porque ahora dejó de mirar cómo jugaba Talleres y dijo, bueno, vamos a jugar nosotros ahora, y se está empezando a plantar paulatinamente en el terreno del equipo de San Paolo.
1: Saliendo con la pelota, Talleres se salvó de la amarilla, Fattori. La tiene Galarza la pelota, Galarza y el balón, el partido 0-0, 20 minutos de la etapa inicial, la tuvo más clara Newell's con Cócaro en el partido. Ahora hay amonestados por ahora, Toby.
6: De Newell's ninguno, déjame decirte que Cócaro está fuera por un minuto con la nueva regla FIFA que se implementó en el fútbol argentino.
1: Perfecto, va atacando ahora la T, la tiene Franco Cristaldo, mete el centro al área, córner. Corner porque se tiraba y se arrojaba en Palomita Cabrera. Corner para la gente de la T.
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2: Nadie le gritó a Cabrera, ¿no? Porque no había ningún riesgo en ese centro y le...
1: Ahora sí.
2: Ahora le regaló un córner a Talleres.
1: Centro de Baroni, la pelota que pega en la cabeza de Goitea. Viene el remate, el arco de Chamorro. Arriba, arriba, arriba, arriba, arriba, bájenla. Tiro de arco, salida para el arquero Reinatti.
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1: ¿Qué hay de la vida? Zona baja de San Paoli, cuénteme, Tommy.
5: Tranquilo, por ahora sí dan indicaciones, pero por ahora no más que eso.
1: Pelota que viene para Basanti, marca Fascendini, le queda Baez, sale con el jugador Galarza, toca para Fattori, Fattori para Fascendini, rebota la pelota el Basanti, se le complica la vida a Talleres cuando lo presionan alto y termina tirándolo a la lateral. Román Riquelme, no está tan ajustado todavía la T.
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2: Claro, mientras tenía la pelota Talleres no se notaba, ahora que la tiene Newell's y presiona, empiezan a aparecer grietas en aquel viejo orden que mostraba Talleres en el arranque.
1: Pelota larga, lo venía buscando Ronaldo Martínez, marca la mitad.

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1: La hizo Bárbara Gucci, va corriendo Mazanti y le pasa Ortega, viene Mazanti, centro, bueno, mal partido, pero gana un córner, ¿no? Lo veo con poco enjundia Mazanti, cuénteme Javier Ruiz.
2: Sí, veo lo mismo, como que no estuviese enchufado en el partido, ¿no? Antes se metió en offside, tardó media hora en salir de esa posición. Si ajusta un poquito, ni uno lo complica, ¿eh?
1: Viene con la pelota Gucci, le pega el arco, ¿eh? Gucci al arco, rebota la pelota en Ronaldo Martínez. Le hicieron rápido con Gómez Matar. Y ahora contra todo Talleres se viene Cristaldo. Toda la lepra volviendo, la tiene Cristaldo, se frena y juega corto y prolijito con Baroni. Y Baroni juega corto y pierde la pelota y recobra a Martín Ortega. Se viene Newell ahora, son tres contra todo Talleres ahora. La tiene Mazanti y la pierde con Fatorino, la recobra, gira y toca para Gómez Matar. 25-20, somos espléndidos, el show de los grandes del fútbol. De Talleres 0, Newell 0. La pelota viene a la izquierda, la tiene Goitea a la izquierda abriendo el balón para el jugador Jerónimo Russo. Kilómetro adelante, la viene buscando la pelota Núñez ante la marca de Fernández, que sale de su zona de confort. 0-0 el partido, 25-30.
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1: 25-50, ¿qué dice Gaby Acevedo? ¿Cómo viene la tarde con la información?
3: En 21 minutos del segundo tiempo, en el Monumental, Atlético Rafael a 0, Chicago 0 por la Primera Nacional. Estaba viendo algunos números porque lo escuchaba Tommy con los goles a favor de Talleres. Pero cómo le cuesta a Newell's de local en 8 partidos de la apertura 2026. Solo hizo 6 goles y recordar que fue el equipo en la apertura 2026 más goleado, con 27 goles en contra, inclusive superando los 24 de Estudiantes de Río Cuarto.
1: Perfecto, toda la información con Gabriel Acevedo. Salida para la tele, partido 0-0. El show de los grandes, después se vendrá Sujarchuki, David Burstin con River. River ante Barracas, un cabildo abierto. Y después se viene Lanús, ¿no?
3: Sí, señor, Adrián Pereira y Jorge Marinelli, Lanús San Lorenzo.
1: Tiro libre, salida para Talleres de Córdoba, 0-0 el partido en Rosario en casi 27.
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1: La tiene Fattori a la pelota, la busca Cristaldo. Cristaldo para Fattori. Fattori la vuelca otra vez para Cristaldo sobre la izquierda. Talleres toca mucho pero avanza poco. Cristaldo es un rodeo en la derecha, está abierto Chamorro. Se va a abrir Baroni. La pelota para Chamorro. Chamorro para el jugador de Galarza. Cristaldo toca la pelota de primera para Baroni. Baroni para Cristaldo. Le falta punch a Talleres de Córdoba. La recobra bien a la pelota Reggiardo. Bárbaro, notable. El que tiene el mismo apellido que aquel delantero de Independiente. Mete la pelota para Gucci. Cruza la mitad de la cancha. Viene ahora tocando para Walter Núñez, que toca atrás. La pelota para Jero Russo, que viene para Jorge Giardo, de buen porte. Abre para Gómez Matar. 27-50. Cruza la mitad de la cancha. Se viene la lepra.
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1: Después me cuenta, Gaby, cómo arranca la zona baja de los promedios y cuánto falta para el descenso y cuánto se van. Mete la pelota adelante como si se lo estuviera contando a alguien que no sabe nada de esto.
0: Sí,
1: para que la gente entienda, como yo.
0: Como yo.
1: Se viene atacando con la pelota Newell, se viene atacando Newell, centro al área para Mazanti y para Minovsay. Para Minovsay, Mazanti cabecea, controla el arquero Unzain. Controla a Unzain, estaba en offside Mazanti. Hay salida para la TV, dice Javier Luis. Para mí se cayó el partido, Javi,
2: Sí, se cayó, Uno no quiere caer duramente contra el delantero del News All Boys Rosario, pero perfectamente a esta altura le cabe a Mazanti y esa de correte que estamos jugando, ¿no? Porque arranca siempre dos tiempos después, está como distraído, no está enganchado con el juego de su equipo, y de estarlo podría haber generado más riesgo porque comete errores, algunas distracciones en el fondo, sobre todo sobre el sector izquierdo de la defensa de Talleres, que le podrían haber generado algún problema si Massanti estuviese un poco más enchufado con el partido. Ahora vos decías recién, y tengo tiempo porque la pelota está afuera, Seba, no tiene punch Talleres. Me da la sensación de que Baroni está un poco incómodo, demasiado aislado allá por la derecha, y que Cristal lo tiene que bajar mucho.

0: muchos metros para ponerse en contacto. Entonces los dos quedan muy lejos de Martínez. Por eso no llega nunca a Talleres.
1: No le falta Rick, uno picante también, claro. Otra alternativa.
0: Un cambio de ritmo, alguien que le dé una mano para que la pelota le llegue más fácil a Ronaldo Martínez.
1: Casi 30, viene Newell's por la derecha, la viene buscando Ortega, mete centro Ortega, rebota la pelota, termina rechazando Román Riquelme, la viene buscando Cristaldo, la pierde con la presión de Gómez Mata, que la mete al área, termina rechazando la empanada Fattori, la viene tomando la pelota Cabrera en el fondo para la Lepra, otra vez para el que se impone en la mitad de la cancha, Reginaldo, la vuelta a la derecha, Reginaldo para Ortega, se abre Gómez Mata, pero viene para el medio, la rebota rápido Masanti para Reginaldo, que toca, bueno, no picó nunca Cócaro, controla el arquero Hunzaín, dígaselo como para mi tía Chuchi, que está allá planchando en Santa Fe, Gaby Acevedo, presentámelo, Pancho.
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3: Son dos equipos que descienden de Primera División a la Primera Nacional, uno por promedios, otro por tabla anual. El tema es que si, como en este caso ahora, están coincidiendo, el último de la tabla anual es, en este momento, Estudiantes de Río Cuarto. En el promedio, Estudiantes de Río Cuarto. Entonces, ahí...
1: Abre un cupo.
3: Claro, abre un cupo que se toma de la tabla anual y sería el Dosivi.
1: ¿Y Newell a cuánto está de eso?
3: Claro.
1: Esa es la pregunta.
3: Vos sabés que Newell está 26 de 30 en lo que es el promedio y en la tabla anual también obviamente 26 de 30 a 8 puntos de Estudiantes de Río Cuarto, que es el último de la tabla anual.
1: Bueno, mira, sí.
4: Se sumaba lo de Walter Masanti que estaban hablando, que llegó préstamo el 9 de marzo 2016 desde Independiente, tiene que finalizar su préstamo a fin de año, vuelve a Rojo que tiene contrato hasta 2028, 9 partidos jugados, un gol, una asistencia en 700 minutos con la camiseta de Newell.
1: Claro, viene de Masanti y la gente Independiente no estará desesperada para que vuelva, ¿no? Viéndolo a Masanti ahora. Venía del jugador Velázquez para Gucci, hace diagonal, mete diagonal Cócaro, no está tan suelto Newell's en cuanto a puntos, aunque piensa uno... Hay algunos peores, pero las tablas están complicadas, ¿no? Y ha mejorado un poco el Dosivi.
0: Es que tuvo un muy mal arranque del torneo apertura.
1: Era una máquina de perder, ¿eh?
0: Claro.
1: 32 minutos, Pancho.
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1: ¿Qué metió gorrito San Paolito, Tomás?
5: Así es, conjunto de Talleres y gorro. San Paoli, que el último paso por Atlético Mineiro tuvo un 44% de efectividad.
1: Mirá lo que hace Hunzaín, ¿eh? Casi se complica solo por ser prolijo y querer salir jugando. Creo que algún gol se ha comido Hunzaín en defensa.

0: tiene Chamorro, viene para Baroni, Baroni para Chamorro, viene la T, va al área Ronaldo Martínez, bueno, un centro para que cabeceen las lombrices, la rechaza Gómez Mata, la pelota larga, termina recuperando la pelota Unzain en 33 minutos 20, salida para la T.
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0: Uno tanto estaba pendiente del Mundial que se olvidó de los pases de este mercado y también de cómo le va por ahí a los técnicos. Por ejemplo, a Milito, ¿cómo le está yendo al México? O a Domínguez en el Mineiro,
2: sí,
0: ¿no?
2: En Domínguez en Mineiro, 25 partidos, 11 victorias, 4 empates, 10 derrotas, 50% de efectividad.
0: Bueno, zafa. Y Milito, ¿cómo anda? Ya me cuenta.
2: Sí, ya te digo.
0: Gaby Acevedo, se viene Guch con la pelota, pica Masanti, pica Masanti, pica Masanti, va Guch, pica Masanti, va Guch, pica Masanti, falta, falta, falta, falta, falta, falta, falta, falta, falta. Bueno, esta la hizo Vilma Santi, no se la fue marcando todo el tiempo, Javi. Tiro libre para la Lepra.
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3: Era un poquito antes, me parece, el pase de Gush, picaba Masanti y Cócaro, uno hacia adentro y el otro hacia afuera. Se demoró un poquito en el último pase. Y vuelve a suceder, ¿eh? Cuando recupera la pelota Newell's en la mitad de la cancha, a espalda de los volantes de Talleres, le llena de problemas la situación a Sampaoli, ¿eh? Mucha distracción por parte del equipo cordobés, está más incisivo Newell's, se ajusta un poquito, me parece que está más cerca del primero.
0: 35 minutos de la etapa inicial, 0-0, tiro libre para Newell's, 25, 27 metros, Kudelka quería algo más. ¿Hubo algún amonestado, Tommy?
4: Solamente por el lado de Talleres, el número 6, Román Riquelme.
0: Pero en esta no, ¿no?
4: No, no, en esta jugada no.
0: Bueno, ameritaba por ahí, ¿no? Casi 30 metros. Va a venir Guch, es centro, seguro. Gómez Mater, segundo palo, cabezazo. La saca la pelota, no sé. Creo que no llegaba un Zain. Termina sacando la pelota Baez. Se ha salvado Talleres, Javo.
3: Sí, entre Baez y Unzain, un centro, una pelota que no parecía tan comprometida. El cabezazo de Goitea entre varias cabezas de los defensores de Talleres. Bombeado, caía, pero se le metía, ¿eh? A Goitea justo llegó la pierna de Baez para sacar.
0: Centro de Gucha al área, otro cabezazo, otra vez, segunda vez, va más antes y rebota la pelota, es córner, ¿eh? Otra vez tiene problemas Talleres arriba, ¿eh?
3: Tiene problemas arriba y abajo, ¿eh? A la hora de defender, Cuando lo presionan, muestra claramente problemas en el fondo.
0: Termina siendo el centro, el córner para la Lepra. Arco, arco del hipódromo. Y allá van todos corriendo al área, ¿eh? 36 minutos, se mueve el estadio. Va a venir el centro, centro al área. Punto penal, rebota. Y le pega muy mal a la pelota. Termina en el hipódromo. El remate finalmente del jugador ruso. Tiro de arco, hay salida para Unzain.
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2: ¿Se va?
0: Sí.
2: Te completo lo de Domínguez. 13º puesto para el Atlético Mineiro con Domínguez en el Brasileirão de 20 equipos. Está a 5 puntos del descenso. Mañana 19:30 juega de visitante con el puntero Palmeiras. Y Gabriel Milito, después te lo cuento.
0: Bueno,
2: cuando vos me digas.
0: 50% de los puntos y está ahí nomás el descenso. Medio raro el fútbol brasileño, ¿no?
2: Sí. Y hay 4 que descienden, no es como acá 2.
0: 37 minutos, tremendo. 37 minutos y Newell lo tuvo más cerca, ¿eh? Arrancó bien Talleres con la pelota, pero debe estar preocupado todo esto Kudelka porque no la puede meter.
5: Correcto, Sebastián, preocupado Kudelka porque no encuentra las últimas situaciones en la fase de ataque, la definición y también reclamar la roja para jugar de Talleres.
0: Pero bueno, esto hacía mucho tiempo que la gente de Newell no veía un equipo más o menos bien parado, ordenado. Pelota larga para Masanti, termina rechazando la pelota Baez. Marca Gómez Mater en la mitad de la cancha. Ortega Newell está en campo de la T, ¿eh? Lo quiere ir a buscar y lo ganó. Masanti se mete al área y enganchó al revés Masanti. Con la zurda, pelota para Gómez Mater en el arco, remata, pega en Fattori, corner, corner, corner. Va con todo Newell's ahora, Javo.
3: No, y sí, porque se dio cuenta de que de los errores que comete Talleres, que parecía ordenado en el arranque, y es un desorden total a esta altura del partido defensivamente, entonces se avivó Newell's.

0: y dice vamos, ¿no? Y cada vez se para más cerca del área del arquero Hussein.
1: Sueñan goles, viene el centro, el área de cabeza, ganaba otra vez Newell en el área, gana siempre, esta vez Cócaro, cuando soñaban goles, los hinchas de la Lepra, tiro de arco para Talleres, sale, sobresaltos en el arco de Hussein Pancho.
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3: ¡Gol de Rafaela!
1: ¡Sí!
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3: Lo hizo Agustín Solveira a 10 del final en el Monumental. Atlético Rafaela 1, Chicago 0.
1: Bueno, ¿qué es eso que camina y camina en el banco? Que hizo un cerco casi en el banco de la T. Cuénteme, Tommy.
4: Ese es el técnico Jorge Sampaoli, que está como loco, le pide a los mediocampistas que recuperen la pelota, que achiquen los espacios en la mitad de la cancha y que vuelvan a tener la tenencia de los primeros minutos, porque la está pasando mal la T cordobesa.
1: Cuénteme, Javier Luis, ¿qué cobró?
0: No, y bueno, una de las nuevas normas, demoró más del tiempo establecido Hussein en el saque de arco de Talleres y cobró córner para Newell's, el árbitro.
1: Viene el córner de Guch, mira el centro que mete, ¿no? Decía que le rozó el hombre de Talleres, termina siendo un nuevo córner. Mira vos, se demoró el arquero y córner, era algo nuevo, Gaby, ¿eh?
5: Sí, claro, tenía razón en la previa Javier, ¿no? Cuando dijo que ya estaba en práctica, si bien el comunicado de AFA hablaba del 30 de julio.
1: Jugada preparada notable, mirá la jugada preparada que hicieron. Bueno, a ver si le sale el centro, viene con la pelota, se metió al área, se mete, va y se termina mal la jugada finalmente. Otra vez le queda en el área, el remate, arriba del travesaño. Bueno, lo mal que está marcando Talleres, la jugada previa fue tremenda. Entre Gómez Mater, entre Guch, la aparición de Jero Russo. Bueno, después termina siendo un rodeo el jugador Núñez y termina otra vez quedándole de carambola la pelota a Russo. Nunca se dio cuenta que estaba abajo del arco y la terminó tirando muy arriba en la jugada preparada. Se ha salvado Talleres, que cada vez defiende peor,
0: Defiende peor. Fue la jugada, de la sensación de que la estábamos viendo en cámara lenta, ¿no? Primero por cómo termina perdiendo la pelota en su propia área Matías Galarza. Se iba la pelota hacia afuera y la gente de Newell's no tuvo esa picardía de ir encima de la presión rápido, porque si no ya estabas gritando el gol de Newell's.
1: Tremendo, tremendo, tremendo el partido que Newell's no está llevando adelante en victoria. 41 de este primer tiempo, por arriba el travesaño, la venía buscando la pelota Guch, cae, rechaza Galarza, la viene bajando Ronaldo Martínez, la tiene la pelota en la mitad de la cancha, ahora saliendo el jugador Franco Cristaldo. Se ha desdibujado la T, Newell's ha errado mucho en el partido, saliendo Riquelme.
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1: 41-30, sale del agobio. Tiro libre para Tarado. La T-News ha errado mucho en el partido, saliendo Riquelme.
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1: 41-30, sale del agobio. Tiro libre para
2: 4 y Camino General.
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1: Tremendo partido mañana, dos partidos bárbaros.
0: Qué golazo el desembarco en este equipo del Chango López, ¿no? Un fenómeno grande, de verdad.
1: El Chango López, gran relato y gran partido. Estudiantes, partido grande, Estudiantes Independiente. Bueno, siempre se dijo duelo de estilos. ¿Están así, Javier Luis?
0: Sí, yo comparto, sí.
1: Porque muchos dicen, mirá que Estudiantes juega bien al fútbol también, ¿eh?
0: Bueno, pero refiere a la historia, ¿no? De uno y otro, de acuerdo a cómo jugaron esencialmente en su historia.
1: La tiene la pelota Franco Cristaldo. Franco Cristaldo y la pelota en 44 casi. Respira un poco Talleres de Córdoba. Viene atacando. Le pega Fernández al remate. Bueno, arriba. Le pegó tal mal que termina pegando la parte del alambrado. El remate saliendo.
0: De compromiso Fernández. Le diría casi, ¿no?
1: Se la sacó de encima.
0: Tal cual.
1: Javier. 44 minutos, tiro de arco, salida para la Lepra.
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0: Es importante, Seba, lo que decías recién hace un rato, ¿no? Porque Kudelka no solo ha conseguido recolectar algunos puntos, esos que no podía conseguir Newell's en el año pasado, el campeonato pasado, sino que lo ha mejorado mucho en cuanto al juego, ¿eh? Porque hay que decir que Orsi Gómez, que arrancaron este año al frente de este equipo, nunca le encontraron la vuelta y Newell's jugaba muy feo, ¿eh? Muy mal, y eso le costó perder muchísimos puntos en el arranque. Pero ahora este es otro Newell's, tiene otra cara claramente.
1: Duraron poco, Orsi Gómez en Rosario. Se viene Gómez Matar. La mete en área para Basanti. Justo cerrando Riquelme. Otra vez Basanti. Centro al área de cabeza. La bajó de pecho Galarza. Bueno, suicida acción de Galarza. Para el infarto, para la gente de Talleres. Intenta ser prolijo, pero pierde pelota en zona clave del juego. Recién se la da Baroni Corti y la termina ganando y recuperando Fattori. Seguramente cuando esté aceitado esto va a ser mucho mejor, pero por momento claro, termina siendo demasiado arriesgado, Javier, ¿eh?
0: Totalmente, y el hecho de poner mucha gente en su propia área, de sus propios jugadores, me parece que termina complicando y confundiendo hasta a sus propios jugadores, Talleres.
1: 45-20, la tiene Baroni para Fattori en posición de ataque, viene para Franco Cristaldo, lo marca Gómez Matter, la hace sombra, va por adentro de la tela, pisa Fattori, con la número 8 viene para Facendini en la izquierda, la tiene Franco Cristaldo, no marca diferencia en la en ataque, muy evidente el juego, visible, toca Fattori, lento Timorato, la pelota viene de Fattori para Facendini para Román Riquelme, que mete frontal, lo anticipa bien Cabrera. Falta de Ronaldo Martínez. ¿Cuánto más, muchachos?
6: Se van a jugar un minuto más, Sebastián, hasta la 46.
1: Bueno, 46 minutos del primer tiempo. El fútbol de la Lepra 0, Talleres 0. Están empatando en Rosario. En este sábado de julio. Cerrando julio prácticamente. Pelota larga para Cócaro. Destaco metido Santiago Fernández. Marca Facendini. Viene para la salida de Fattori. Que es el combate para Fattori. De primera mete largo. Y mal. Recobra la pelota en la salida para Newell's. Y queda afuera Cabrera. Va a terminar el primer tiempo. Van a estar empatando. Pero deja el lateral. Hacerlo en el árbitro Balinio. De pronto viene para Fattori. Fattori la salida para Gabriel Baez. Baez para Cristaldo. Fattori la salida para Gabriel Baez. Baez para Cristaldo en este sábado de julio. Cerrando julio prácticamente. Pelota larga para Cócaro. Destaco metido Santiago Fernández. Marca Facendini. Viene para la salida de Fattori. Que es el combate para Fattori. De primera mete largo. Y mal. Recobra la pelota en la salida para Newell's. Y queda afuera Cabrera. Va a terminar el primer tiempo. Van a estar empatando. Pero deja el lateral. Hacerlo en el árbitro Balinio. De pronto viene para Fattori. Fattori la salida para Gabriel Baez. Baez para Cristaldo. Van a estar empatando. Pero deja el lateral. Hacerlo en el árbitro Balinio. De pronto viene para Fattori. Fattori la salida para Gabriel Baez. Baez para Cristaldo. El primer tiempo por Splendid M. 9.90 empatan en Rosario. En el coloso Marcelo Bielsa. Newell's 0, Talleres 0.
2: Terminó el primer tiempo. Newell's Old Boys de Rosario 0, Talleres de Córdoba 0. 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
1: Repaso zona baja, Tobías Petraca, Newell's Old Boys se va al vestuario.
6: Se retiran los jugadores de Newell, no tiene amonestado esta primera parte. En el banco suplentes esperan Arias, el arquero, pues Rabinovich, Luciano, Gianetti, Escobar, Sotelo, Soñora, Esponda, Benedetto, El Café, Chorrillos y Ramírez.
1: Perfecto, con el amigo Tommy Ranieri, la información de la T.
7: Se van todos los jugadores ya para el vestuario, los jugadores de Talleres de Córdoba. Y repasamos el banco de suplentes. Barbie, Jenerich, Baroni, el hermano de Thiago, Nuccio, Jot, Vigo, Lima Moraes, Dávila y Valentín De Pietri en el banco de la TE.
1: Muy bien, amigos del fútbol. 5 de la tarde, 50 minutos en Rosario y en la República Argentina. Arranca el campeonato otra vez. Ha finalizado el primer tiempo de Newell's 0, Talleres 0. Y lo comenta por Espléndida M990, por la App 990 y por YouTube el gran Javier Luis. Explique este empate entre la Lepra y Tallarines.
0: Newell's Old Boys de Rosario y Talleres de Córdoba empatan 0-0 al término de los primeros 45 minutos en un primer tiempo, diría, mediocre, por debajo de las expectativas, con algunas situaciones de gol aisladas y no más que eso. Todo lo sucedido hay que ponerlo dentro de un contexto, y que este es que estamos atravesando el primer partido del torneo, de dos equipos lógicamente que vienen de una pretemporada con algunas incorporaciones que recién en los últimos días comienzan a adaptarse a lo que pretende cada uno de los técnicos, y esto lógicamente no se puede dejar fuera de contexto porque tiene sus consecuencias hasta que el equipo se amalgame, se pueda aceitar, pueda llegar a dar resultado a través del tiempo y de la práctica, lo que pretende cada uno de los técnicos. Pero nos sorprendía en el arranque el intento de funcionamiento de un Talleres de Córdoba de Jorge Sampaoli, por la prolijidad, por el orden, por lo criterioso en cuanto a los movimientos, con una defensa de 5 jugadores que retrocedían en línea cuando no tenían la pelota, pero cuando la recuperaban se adelantaban unos cuantos metros y los 3 defensores centrales se acercaban, se acoplaban con los 5 volantes, con los 2 volantes centrales, haciendo un nuevo bloque de 5 y permitiendo que los 2 laterales se proyectaran velozmente pegadito a la raya con la intención de abrir la cancha. Eso se vio claramente en los primeros minutos y lo miraba Newell's, que por aquel momento del partido era un espectador más dentro del campo de juego, porque la pelota era absolutamente propiedad del equipo cordobés. Le faltaba el tramo final, el punch final, decía nuestro relator Sebastián Aleones. Claro, porque el chico Giovanni Baroni estaba demasiado tirado sobre la izquierda, por momentos se superponía con la subida de Chamorro, no lo vimos cómodo, no fue ese nexo entre volantes y delantero, en este caso Ronaldo Martínez, y porque Cristaldo se movió demasiado tratando de buscar la pelota, de ponerse en contacto con la pelota, pero como diría Joan Manuel Serrat, siempre llegó tarde donde nunca pasa nada y nunca fue gravitante. Por eso es que el balón nunca le llegó a un Ronaldo Martínez, que casi diría que no la tocó prácticamente en este primer tiempo. Los primeros minutos eran de esa sorpresa en cuanto al estilo, en cuanto a la imposición de juego de Talleres, pero Newell's en un momento dijo, bueno, vamos a empezar a jugar, y se despertó a través de una jugada muy vertical, de 2 toques, en la que Facundo Buch le puso la pelota magistralmente a Cócaro entrando al área por derecha, y este remató obligándolo al arquero Ezequiel Usain a la primer revolcada de la tarde. Una tapada importante del arquero de Talleres. En la primera situación de riesgo fue Newell's el que golpeó la mesa en una salida rápida, y a partir de ahí Newell's dijo, bueno, vamos a jugar, porque estos muchachos son muy prolijos, pero evidentemente tienen algunas grietas en el fondo, y se propuso ponerlo de manifiesto y lo logró, teniendo la pelota a través de Gómez Matar, combinando un poquito más con Gush, apareciendo con Núñez por la izquierda, con un Massanti que estaba presente, pero no demasiado avispado, despierto, lúcido, para estar a la altura de lo que proponían sus compañeros a la hora de atacar. También Cócaro participando de esas situaciones aisladas, pero de a poquito Newell's se fue adelantando en el balón, le fue robando la pelota, le generó problemas a este Talleres, que mostró con el correr de los minutos que cuando lo presionaban se confundía en el fondo, generaba espacios y generaba, le permitía generar situaciones de gol a un Newell's que se fue animando de a poco y terminó siendo mejor. Más allá de que aquella de Cócaro, un cabezazo de Goitea que a medias entre Usain y Gabriel Báez pudieron sacar casi sobre la línea. Otro remate de Massanti en otra distracción, en este caso de Galarza, en el área de Talleres. Fueron las situaciones que tuvo Ñul como para abrir el marcador. Quizás alguna que otra más, pero en definitiva y en líneas generales, cuando se despertó el equipo de Kudelka, se impuso dentro del campo de juego, ganó la mitad de la cancha y logró jugar el partido casi plenamente en el terreno de un Talleres que en el final de esta primera parte intentó reaccionar sin éxito, pero al menos le alcanzó para salir de ese agobio en el que lo había puesto el equipo rosarino en gran parte de este segundo tiempo. Mereció, me da la sensación un poquito más, el Newell's de Kudelka. Me parece que va a haber unas cuantas modificaciones para esta segunda parte y esperamos que salga un espectáculo un poquito mejor. Por ahora no se sacan ventaja, ni abrieron el marcador. Newell's y Talleres están 0-0.
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3: Esta primera fecha del Clausura 2026.
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3: Primera fecha de Clausura que hoy tuvo la victoria después de 9 partidos consecutivos sin ganar de Estudiantes de Río Cuarto en el sur cordobés. Con el gol de Ojeda le ganó 1-0 a Tigre. Argentino le había ganado a Sarmiento en Junín 3-2. Belgrano, el campeón, le ganó de local a Central 2-1. Empataron Defensa y Aldo Civi 1-1. El Lobo Mendocino le había ganado a Central Córdoba 1-0. Ganó Racing en el Cilindro 2-1 a Gimnasia Esgrima La Plata. En el Fortín, el equipo de Guillermo Vélez le ganó 1-0 a Instituto. Huracán, con el gol del ecuatoriano Jordi Caicedo, le ganó 1-0 a Banfield. Y en Vicente López ayer, Platense 2, Unión 2.
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3: Y Pancho, le contamos a la gente la continuidad del fútbol en espléndido. El trabajo del show de
2: Diga
3: de
2: los secretos.
3: A partir de las 19:15 se vienen River Barracas, relata Mateo Sujarchuk, comenta David Burstin. Y 21:30, cerrando el sábado, Lanús San Lorenzo, relata Adrián Pereira, comenta Jorge Marinelli. Mañana arrancamos también a las 4 de la tarde con el relato del Chango López, comenta Nico Santirso. Estudiantes Independiente, vas a estar vos, obviamente, con toda la...
2: Forever.
3: Sí, señor, forever. Y desde las 18:50, después de Estudiantes Independiente, mañana...
2: El show de Boca.
3: Llega el show de Boca de selección. Desde el Guillermo Lasa, con Riestra Boca.
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3: Finales en la Primera Nacional. Ciudad de Bolívar le cortó una racha a Estudiantes en Casero de 8 partidos sin perder. Le ganó 2-1 en Ezeiza a Tristán Suárez con el gol de Becker de penal. Le ganó 1-0 a Chacarita. Y Rafael, hacía 3 partidos que venía perdiendo. Le ganó 1-0 a Chicago, que lleva ya 6 partidos sin ganar. A las 19 en la Ciudadela, por la Primera Nacional, hoy completan San Martín de Tucumán y Temperley.
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3: Y antes de volver al Marcelo Bielsa, repasamos la Primera B Metropolitana, lo más importante, fecha número 27, porque empató el puntero de visitante en Maswich, Arsenal, 0-0 con Armenio. Y los escoltas, tiene 51 puntos Arsenal, sí. 50 Camioneros, que empató le ganó 2-0 a San Martín de Bursaco, y Excursionistas, que empató en Jauregui de visitante 1-1 con Flandria.
2: ¿Hay algo que usted no sepa, don Gabriel Acevedo?
3: Y algunos números de...
2: ¿Números, usted? ¡Qué bárbaro! Se lo sabe todo. 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
5: En el Federal A empataron Defensores de Belgrano de Villa Ramallo 2-2 con Gimnasia y Grima de Chivilcoy. Y Costa Brava de General Pico La Pampa perdió de local con Deportivo Rincón 1-0.
2: ¿Sabés qué le dijeron a Newell's?
5: ¿Qué le dijeron?
2: ¡Qué gol se comió tu delantero! 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

0: arranca el segundo tiempo, Pancho.
1: Arranca el segundo tiempo. Newell's Old Boys de Rosario 0, Talleres de Córdoba 0. Lo comenta Javier Luis y lo relata Sebastián Alione. Y vos, como siempre, lo vivís acá en el show de los grandes por AM990 Radio Splendid, la más futbolera.
0: Vamos a ver el equipo de la T hacia el arco que da al hipódromo. Ya va a dar la orden Balinio. Ya estaremos con los cambios seguramente en la T y en la Lepra. Ya estaré preguntando. Movió Talleres de Córdoba. Saliendo en el fondo Fernández. Viene para el juego shot que sale con Chamorro. Chamorro y la pelota por la derecha. Cruza la mitad de la cancha. Terminó mejor Newell's. En la mitad de la cancha la tiene la pelota. Cruzando Matías Galarza. Arranca como terminó. No, como arrancó el partido. Con la tenencia de Talleres. A ver Newell ahora. Saliendo por la derecha. Ortega. Ortega pierde con Fattori y le rebota a él la pelota. Viene para Matías Galarza. El balón cae Matías Galarza. Hay cambios en Newell's. Cuénteme, Toby.
2: Así es, lo presentamos.
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2: Salió el número 44, el central Santiago Fernández. E ingresó con el número 20, Augusto Schott.
0: Le sobraba un central, Javo, a Sampaoli.
3: Sí,
0: bueno, sabemos.
3: Me parece que es saludable, ¿no? La medida que toma Sampaoli, que es volver a lo que estuvo practicando en la previa, en el inicio del campeonato, ¿no? De la defensa de cuatro.
0: Toby, ¿y en Newell's?
4: Ni un cambio. Seba, los mismos 11 que se necesitan en la primera parte. No tiene ningún amonestado a la Lepra.
0: ¿Y cómo queda parado la T? Va más adelante
3: Chamorro.
0: Chamorro.
3: Claro, como una posición de 8.
0: Va más adentro Baroni.
3: A Baroni lo mete más centralizado, ya no tanto tirado sobre la derecha, al menos en estos primeros minutos.
0: La tiene Fattori. Fattori, la pelota la vuelca al medio. Sale ahí Román Riquelme. Román Riquelme y la pelota 1.40. Román Riquelme debe ser hincha la familia de Boca, ¿no, Gaby?
5: Probablemente.
0: Ese nombre, apellido. Tomando la pelota a la izquierda, está destinado a jugar en Boca ese chico.
5: Y sí.
0: La tiene la pelota Matías Galarza, Galarza a la izquierda. Se cruza la mitad de la cancha, le pega uno en el pie, sale Franco Cristaldo. Pierde con la marca en la vuelta de Massanti y rebota en Franco Cristaldo. Hay salida para la Lepra. 2 minutos de la etapa complementaria, 0-0 en Rosario.
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0: Viene de Núñez a la izquierda, la tiene Gucci. Gucci cruza al ataque, volcando la pelota izquierda para Russo. Russo la toca, la pelota viene al medio, viene atacando con la pelota Walter Núñez de izquierda al medio. Núñez para Gómez Mater, se viene Núñez y la pelota al arco del Palomar. Toca la pelota a la derecha para Ortega, lo tiene por adentro. Bueno, viene atrás la pelota del pase para Cabrera. Cabrera la vuelca izquierda, ahí saliendo la Lepra y el balón. La tiene otra vez a la pelota Russo. Russo más atrás, sale Núñez.
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0: Ahora controla un Sain 3 minutos, ya se viene después que es David Burstyn. Los comentarios, Mateo Sugarchuk para River. River ante Barracas, después se vendrá Marinelli con Pereira para Lanús, a Lorenzo de Almagro en el gran sábado de fútbol de Splendid. Les cambia Baroni, la pelota la mete a la izquierda, ahí a Escala, Escala Baez, Baez la mete al medio para Matías Galarza, se viene la T, pelota larga, viene cerrando de cabeza, rechaza el balón Ortega, otra vez Valaria buscando la pelota, bueno, termina cerrando por allí Ortega, le queda Cristaldo, la tiene Franco, locura ante Gómez Mater, pierde la pelota, la recobra Matías Galarza, Galarza al medio lo tiene a Fattori, pero recubre en el piso yendo y recobrando la pelota Newell's, otra vez cae en pie de la T. Y la T toca la pelota en el fondo. Le viene buscando para salir jugando Jota ahora. 0-0 el partido.
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0: Se viene Massanti con la pelota solo a la izquierda. Mal pase de Massanti. Y ahora ahí va al piso y casi comete falta. Bueno, pedían falta en el ataque. En definitiva, va a volar una tarjeta por el aire. termina siendo para el hombre de la lepra. A ver qué cobra el árbitro Baliño. 4.30. Queda golpeado Guch también. Masanti tuvo una contra. Tira el pase corto. Termina saliendo Talleres, pero hay dos hombres en el piso, Javier.
3: Sí, en este no lo vamos a matar tanto a Masanti. No fue tan malo el pase. Le faltó, es verdad lo que decís vos, un poquito de potencia, pero hay que destacar que justo, con lo justo, cortó Fattori porque dejaba un compañero mano a mano con el arquero.
0: Presentamos el amonestado en la lepra.
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4: Primer amonestado, Newell, el número 20, Uch.
0: 5 minutos de la etapa. Bueno, ¿qué se vio en la tele? Porque también reclaman que fue mal con la pierna el hombre y la T, Gaby.
5: Sí, la verdad que mínimo amarilla.
3: Sí, te digo que yo coincido. Para mí fue más falta del hombre de Talleres que la de,
5: sí,
3: de Newell.
5: ¿No?
0: Porque se vio un taponazo. 5.30, salida para la T00 el partido.
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0: Estamos en espléndida M990, 0 Newell, 0 Talleres. Pelota que mete Unzain, la deja corta. La quiere bajar, pero la baja mal el hombre de la lepra, Núñez. Por eso termina saliendo en el fondo Román Riquelme, viene para Matías Galarza, sale por el centro del campo, en campo de la T. Galarza la vuelca al rastrón, a la izquierda, viene cruzando la pelota por la mitad de la cancha, ahora va y va, es para Matías Galarza. Galarza para Fattori, círculo central del campo de Newell's, la vuelca a la derecha. Hacia Chamorro, que controla mal, por eso recupera la pelota mejor Velázquez, que sale con el mirá que mal rechazó el hombre y la lepra Goitea, y lateral en ataque para Talleres.
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0: Mete Fattori en la derecha para Chamorro. Chamorro toca para Baroni. Baroni para Chamorro. Chamorro atrás para Augusto Shot, el partido 0-0-6-40. 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Salta de cabeza, gana, viene el hombre de la lepra Russo, viene para Goitea. Goitea tocando de primera para Núñez. Núñez para el jugador que se quiere hacer dueño del medio, que es el capitán. Falta sobre, ahora era Ricciardo, falta sobre Gucci en la salida, 7 minutos, sale Newell, no arranca el segundo tiempo, Javo.
3: No arranca, vuelve a tener, a tratar de tomar iniciativa a Talleres con la tenencia del balón, pero es demasiado flojito de tres cuartos hacia adelante. Es flojito también lo de Núñez, hasta acá, a lo largo de toda la tarde. Vamos a ver si se decide Kudelka. Está bien que llegó muy hace muy poquitos días, pero es probable que veamos un ratito de Soñora.
0: Ahí la tiene la pelota saliendo en el fondo Cabrera. Cabrera y la pelota que busca su compañero de saga central, Goitea. Goitea saliendo para Russo. Russo lo mete adelante para Walter Núñez. Núñez gira, tiene pase al medio y lo da al pase al medio, pero quedó larga la pelota y termina recobrando Galarza. Galarza sale por la derecha, mete a Augusto Schott, el remate largo, salta Ronaldo. Ronaldo pierde con la marca de Goitea, que la mete para Gómez Mater, que revolea hacia adelante. Va corriendo Cócaro, que la mete para Masanti, habilitado Masanti, penal para Newell, de un remate largo que metía Cabrera, la baja de cabeza Cócaro y Masanti anticipándose a la marca de Fassendini, lo termina tocando el marcador central, penal sobre el arco del Palmar, tiro penal para Newell en el 8-20, Javo.
3: Y otra vez las dudas defensivas en el fondo de Talleres. Más que un pase, fue un rechazo el pelotazo en la búsqueda de Cócaro, que la alcanzó a tocar de cabeza hacia adentro, hacia un Fassanti que otra vez más había arrancado, me parece, que un par de segundos tarde. Más allá de eso, llegó antes que Fassendini, se acomodó adentro del área y cuando se disponía a rematar, lo tocaron abajo. Para mí no quedan dudas, es penal. Tiene la chance News de ponerse arriba en el marcador.
0: Yo vi el penal de Dinier a Yamal. Se lo come, Gaby, ¿no?
5: No. Sí, no.
3: Obsceno.
5: A ver, obsceno, claro.
3: Obsceno. Pues, sí. Yo creo que un jugador de infantil no puede cometer el error que cometió ese muchacho.
0: 9 minutos, tiro penal. ¿Algún amonestado? No, ¿no? ¿Por el penal? ¿No Fassendini?
2: No, fue Fassendini que hizo la falta, pero no hay amonestado.
0: Arco del Palomar. Grita y sueñan goles los hinchas de la lepra. Va el zorro Cócaro, 9-20, sobre el arco del Palomar de Pellegrini. está un Zaine que va de palo a palo. Va la lepra, va la lepra, va. ¡Cucarón!

0: para el Zorro. Remate sobre el palo izquierdo. Ahí fue un Zain. Porque el remate no llevaba demasiada potencia, pero sí, buena ubicación y altura espectacular. El arquero voló y déjenlo volar, dijo Cócaro, que no va a llegar. Hacia el remate del Zorro. Y la Lepra en 10-20 le gana la T. Por lo hecho en el primer tiempo, merecido. Arco del Palomar. Primer grito de gol en el campeonato. El Zorro Cócaro. No sueña, ya es realidad. No sueñan goles, disfrutan goles. Gana la Lepra en Rosario. Newell's 1, Talleres 0.
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2: Y gol con suspenso, ¿no? Porque en la carrera Cócaro se detiene, pero se detiene unos cuantos segundos antes de ejecutar, y eso me parece que le termina disminuyendo la potencia al remate. Más allá de esto, es esquinado a una altura difícil, a media altura, para el arquero Unzain, que eligió ese lugar, que adivinó ese lugar, pero no llegó con su manotazo. Lo gana bien Newell's, ¿eh?, en el arranque del segundo tiempo, 1-0.
0: Bueno, 11-20, gol de Newell's, explotó el banco del gran Kudelka, ¿no?
3: Correcto, Seba, explotó el banco de Newell's. Segundo gol de Cócaro con la camiseta de la Lepra. El primero había sido en la derrota ante Defensa y Justicia por 3-2. Penal convertido número 15 para el Zorro en su carrera.
0: Cambios en la T, me comenta Tomás Ranieri.
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4: Dos cambios en la T de Córdoba. Sale con el número 10 Giovanni Baroni, ingresa con la número 11 Valentín De Pietri, sale con la número 77 Ronaldo Martínez e ingresa con la número 37 el brasileño Rick Lima Moraes.
0: La pregunta para Javier Luis es si tuvo que esperar para cambiar, ¿no? Con el diario el lunes, digamos, Talleres no mejoró, sino que empeoró y está perdiendo.
2: Y lo veníamos diciendo hace rato, así que se demoró más de la cuenta, me parece, San Paoli, ¿no? Que el chico Giovanni Baroni no se encontraba en el partido, y esto hacía que Talleres no tuviera expulsión de mitad de cancha hacia adelante. Vamos a ver qué propone De Pietri. Y claro, la pelota no le llegó nunca a Martínez.
0: Buena de Rick, buena de De Pietri. Remata el arco, mirá qué buena. La primera de Cristaldo, ¿no? Atacó Talleres, Fato y mete a la derecha. Se hizo lindo el partido, Chamorro. Centro de Chamorro, de cabeza, segunda pelota. El arquero Reinati. Primera aparición en el partido de Rick y de Pietri. Mete la contra para Massandi, que apareció encendido. Le hicieron el penal por adentro, Cócaro. Por adentro, Cócaro. Por adentro, Cócaro. Segundo palo y gol, ¿eh? ¡Uy! Largo el centro. Se metía bien por ahí Walter Núñez. Se hizo lindo el partido, Javo.
2: Y claro, ahora salió disparado Talleres a tratar de igualar las cosas con mucha gente. Y esto hizo que quedara desprotegido en el fondo. Por eso respondió Newell's.
0: 13 minutos, es otro Massandi. Gana Newell 1-0 en el Parque Independencia.
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0: Ahora recorre la pelota Chamorro. Chamorro gira, se la regaló a Walter Núñez. Viene para Mater. Mater la mete al área. Controla y saca la pelota de zurda Fasendini, el autor del penal sobre Walter Massanti. Va a la T con Rick Lima. Va corriendo Rick Lima. Marca Cabrera, la tira sobre... Bueno, no quiere saber nada. La tiró al museo. Lateral para Talleres. El ataque lo cerra rápidamente. La tiene rica la pelota. Viene rica atacando. Va a la T. Cae, no hay falta. Recobra Bill Massanti ahora. Cumpliendo funciones defensivas. Mete pelota larga. Pero termina marcando Augusto Schott. Se viene Román Riquelme. Román Riquelme y la pelota. Gana 1-0 en la Lepra en Rosario. De Román Riquelme para Fato. Y Fato a la derecha. Se viene Cachamorro. La tiene Chamorro la pelota por el show de los grandes por Splendid. Estamos 1-0. Gana la Lepra. La tiene De Pietri. La pelota la volcó para Chamorro. Va a la T. Va. Viene el centro al área. Segundo palo. Pasó de largo el arquero. Estaba medio dudoso. La tiene Rick Lima. Va Fato en el área. Rick Lima, centro, línea final. Rick Lima lo cerraron y corner. Corner para Talleres.
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0: 15 minutos, va a venir el centro de De Pietri, va a la T buscando el empate, más picante Rick Lima, viene el centro de Cristaldo, centro al área, ¡ah! ¡El milagro! pero de milagro el arquero que no salió y le erró la pelota en el aire. Schott, no sepan, no pregunten cómo se ha salvado la lepra, porque le erró la pelota Schott, el arquero había quedado parado en el arco cuando debía salir, la mete Fattori, la cambia, recobra la pelota Niuli, tiene la contra, a ver la contra con Massanti, va corriendo Massanti, a la derecha lo tiene a Cócaro y pica Massanti, la vacía y enfrenta al arquero y le pega y está el segundo. Bueno, hizo una de más Massanti, Javo. Increíble. Primero lo que se rota ayer de Córdoba y después la contra de Massanti.
2: Usted relató lo que tendría que haber hecho Massanti y lo que hubiese hecho usted, que es lo que hubiésemos hecho todos, ¿no? Libre entró por el vértice derecho del área. Massanti tardó una enormidad en decidir y cuando decidió lejos de pegarle al arco, que era lo que pedía la jugada, quiso enganchar habiéndole dado tiempo a toda la defensa que se recupere y terminó perdiendo la pelota.
0: Y lo anterior ni hablar, Javo, ¿eh? La de Schott, que el arquero no sale y le erró la pelota.
2: ¿Sabes que es increíble? Porque perdieron todos los defensores de Newell's en el salto y cuando saltó Schott, cayó arriba de la pelota mientras el arquero lo miraba ahí, pegadito a la línea. Gran chance desperdició Talleres.
0: 16 minutos, controla la pelota Unzain Pancho.
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0: ¿Cómo está la zona baja con este partido? Cuénteme, Toby.
3: Está tranquilo, Kudelka pide tranquilidad en el banco de a sus jugadores y bueno, se prepara solamente la primera variante ahora tras la llegada de Talleres.
0: Y el amigo Tomay.
4: Por ahora sigue dando indicaciones San Paoli, preocupado por los mediocampistas que no recuperan la pelota, por el número 15 que recibe Talleres y el segundo penal que le cobran en el año.
0: Buen cambio de frente de Gucci, se viene Massanti, pasó como una locomotora Ortega, centro Ortega al área, se va besando el palo derecho, cuando no llegó a conectar por adentro Gucci, otra vez se hizo ancho Newell para terminar por adentro Javo.
2: Otra vez lo tuvo Newell's Old Boys, la pelota que viene cruzada, un error terrible de Gabriel Báez, se le va la pelota entre los pies, la deja para Massanti que la abre para la derecha, el tiro rasante que se va pidiendo permiso, ¿eh? Le sacó la pintura al palo derecho de Unzain. Está mucho mejor Newell's, está para liquidarlo.
0: 17-20, salida para Taller Pancho.
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0: No tiene Matías Galarza. Galarza y la pelota para Augusto Schott. 1-0 gana, cobra falta el árbitro Valguinio de Cócaro sobre Galarza. 1-0 gana Newell's con gol de penal del Zorro Cócaro en este comienzo del campeonato. Después se viene River, Gaby.
5: Sí, señor. Mateo Zacartucci y David Burstin para River, Barraca Central. Y me imagino muy festejado el gol y la victoria parcial, teniendo en cuenta, Seba, que en el torneo Apertura 2026, de los 8 partidos de local de Newell's, en el Coloso solo ganó 1.
0: Claro, y la eliminación en Copa Argentina, que fue muy dolorosa también.
5: Claro.
0: Un equipo muy golpeado. El de Kudelka, que en algún momento se puso, bueno, en tela de juicio la continuidad de Kudelka en Rosario, cuando, bueno, también del presidente, entre otras cosas. La tiene Gómez Matar, que había hace poco ganado las elecciones, sí.
3: Bueno, justamente que hablaban de esa única victoria de Newell's como local, fue 1-0 ante Gimnasia de Mendoza, gol de Massanti.
0: Massanti, la pelota viene atrás buscándolo a Gómez Matar buscando la pelota hacia el medio, la pelota viene para Ricciardo tocando el balón acá a Cabrera para el jugador Massanti toca bárbaro y va por la derecha, Ortega, Cócaro en el área, segundo palo paraba, uy, bueno, la pifió Chamorro, eso podría haber terminado en el ángulo de Unzain y termina en el córner, Cabo.
2: Tal cual, está muy desorientado Talleres de Córdoba, ¿eh? No se puede conectar con el balón ni con el partido, es todo de Newell's y comienza a manejar la pelota con mayor tranquilidad y con mayor claridad. El centro desde la derecha, esperaba del otro lado el jugador Gucci, pero con lo justo llegó, como bien dijiste vos, Chamorro casi la pone en el ángulo de su arquero.
0: La tiene Gucci. Gucci rápidamente el córner. Se viene Gucci. Se mete al área, ¿eh? Centro al área. Rechaza la pelota como puede Talleres. Va la contra Rick Lima. No lo pueden manotear. 1-2 en el camino. Mano a mano con Ricciardo. Rick. Enfrenta al arco. Tapó el arquero. Tapó el arquero rápido, Rick, ¿eh? Porque pasó de largo 2. Enganchó a la derecha y tapó el arquero cuando no era el mejor ángulo, Javo.
2: Rick más 10, ¿no? Lo que hizo en estos últimos 5 minutos es más que lo que hizo cualquier otro de sus compañeros en todo el partido. Agarró la pelota a la mitad de la cancha y como en un videojuego, le metió para adelante y se iban cayendo a pedazos. Los jugadores de Newell no lo podían agarrar. Quedó mano a mano, terminó el arquero salvando la caída de su arco.
0: Tremendo Rick Pancho.
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5: Seba,
0: sí.
5: En Córdoba ya deben estar diciendo que se vio la mano de, pero mal, ¿no? De Sampaoli, ¿no?
0: La mano no. De Sampaoli para.
5: Digo por lo de Rick, ¿no? Que ya en 5 minutos demostró que no puede estar fuera del 11.
0: Mirá lo que hizo Rick, metió para De Petri, centro al área, casi lo empata Chamorro, el piso, el arquero, notable. Bueno, Rick, lo mejor de Talleres desde que arrancó el partido y hace que entró.
5: 5 minutos, no
0: claro.
5: Sé.
0: Claro.
5: La mano del técnico.
0: La mano de Sampaoli para. Y claro, va a decir Sampaoli lo que ustedes no entienden es que yo mejoré el equipo con Rick. Claro. Y el resto que hicieron, ¿no?
1: Pero no arrancó desde el medio campo, arrancó desde el área de él.
2: Es verdad. Me corrijo, ¿eh? Ahora que lo veo en el celular la repetición.
0: Era el gol del año.
2: Arrancó desde su propia media luna y nadie lo pudo parar.
0: Era el gol del año. ¿Qué me dice Tommy?
4: Lima Moraes, el brasileño que fue recuperado por Tevez. Estaba a punto de ser colgado a principio de este año. Tiene 17 partidos, 2 goles y una asistencia en 2026.
0: Ah, Sampaoli lo salva un empate hoy de Ricks a la crítica, ¿no? Que ya estaba prejuzgado ya, pero bueno, el empate lo salva. Falta sobre Román Riquelme, al cuerpo fue Cócaro. Tiro libre para Talleres.
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0: La pelota de Matías Galarza a la izquierda. La tiene Facendini. Facendini buscándolo a De Pietri. Viene la pelota para Facendini. Facendini para Matías Galarza. 22-20. Gana el LP 1-0. La tiene otra vez Rick. Rick la pisa, la masa. Amaga. Es rincha Rick. Viene la pelota para De Pietri. Oh. Otra vez para Rick al área. Bueno, el centro fue pasado. Tremendo lo de Rick. Entró. Notable.
1: Suplente este muchacho.
0: Augusto Schott. La mete a la derecha. Viene para Chamorro. Schott en el área. Schott y la pelota gira. Mete el pase para De Pietri. Centro y gol, metía centro y era gol. Si metía centro era gol de Cristaldo. Bueno, Javo, explíqueme un poco. Entró Ricky y cambió el partido.
2: Claro, pero no solo con sus actuaciones personales, con sus jugadas personales, sino que contagió al resto de sus compañeros, ¿no? Porque lejos de ser un jugador que merodea el área esperando que le llegue algún pelotazo, como pasó con Reinaldo Martínez, Rick la va a buscar, las corre todas, le pone velocidad, intensidad, la pide, gambetea. Y De Pietri hace lo propio también, ¿eh? Muy por encima de lo que mostró el chico Baroni. Acá la pelea no es Rick o Ronaldo Martínez. Me parece que este equipo lo necesita a los dos en cancha.
0: Claro, el tema es que el técnico antepuso su sistema a lo individual por ahí, Javo, ¿no?
2: Claro, pero te deja un 9 demasiado aislado del resto del equipo y acá Rick en conjunción con Martino me parece que sería una dupla más que interesante.
0: Toca la pelota Rick, viene para Facendini, Facendini para De Pietri, otra vez Rick y la pelota la pierde con Gómez Mater. 24 minutos, mete Cócaro, va picando Cócaro. Bueno, Unzain recobra la pelota.
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0: Hay ambulancia para dos, Pancho. Seguimos.
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5: Seba, fue muy llamativo porque cayeron los dos al mismo tiempo. Que vos veías la imagen, los dos jugadores de Newell tirados.
0: Y bueno, habrá que enfriar un poco el asunto, ¿eh? Sí. ¿Quiénes son? Toby Ortega, creo que es uno, el 6.
3: Correcto, sí, número 6 Ortega y el número 20 Gucci.
0: Bueno, igualmente se vienen cambios. Pancho, seguimos vendiendo.
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0: Bueno, Toby, los cambios en la lepra ya me lo dice. Bueno, ahora dámelo ahora, Pancho.
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3: Se retiró con el número 20 con una molestia. Estamos hablando de Gucci. En su lugar ingresó el debutante, número 17, Lautaro Gianetti, el ex hombre de Vélez que hace su debut con la camiseta de la lepra. Y se retiró el número 33, Núñez. En su lugar ingresó el número 29, Esponda.
0: Bueno, este es, ¿cómo es? ¿Esponda o Esforza?
2: Esponda. Esponda. Número 2.
0: Número
3: 29.
0: Bueno, metió todo central, Javi, ¿eh?
2: Sí, Esponda es un volante central, pero de características ofensivas. No es el típico 5 de contención, ¿no? Decíamos que Walter Núñez prácticamente no había tenido participación en el juego. Y Gianetti, aguantar un poquito más el partido.
0: Mira, el centro de Rick rechaza la pelota. Ahora Gianetti la controla otra vez. Va atacando la T, centro al área. La venía buscando Di Pietri. Termina marcando en el fondo. Había offside. Tiro libre para Newell's.
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0: Le iba a pegar a la pelota el arquero. Gozo Reinati, gana Newell 1-0. En 27 minutos, pelota larga, tan larga que se va al lateral. Lateral para la T. En 27 ya tenemos con la formación de River, ya tenemos con la formación de Barracas. Después se vendrá también Lanús ante San Lorenzo de Almagro. 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El Chango López con Nico Santillo y después se vendrá Boca, el show de Boca de selección. Después se viene Burstin. Ahora, después de esto, con su Carchú, con River Barracas y después se viene Marinelli junto a Adrián Pereira para Lanús y San Lorenzo por Espléndida M 90. Y acá se viene Talleres de Córdoba y baja la pelota en ataque y la tiene por la izquierda buscando Baez. Y Baez para Rique, viene para De Petri, para Galarza, se viene Galarza por adentro, le viene buscando De Petri, lo tiene a la derecha Fattori, permite frontal, va a perder, no hay falta, no, cobra falta el árbitro, le compra la falta el árbitro al hombre de la T. Tiro libre para Talleres. Falta, falta, falta. Cobra el árbitro. Tiro libre para la T.
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2: Sí, era falta del chico Jerónimo Russo, que tampoco tuvo un buen partido, ¿eh? El lateral izquierdo de Núñez de Rosario. Un tiro libre de riesgo, ¿eh? Cercano al área, a la línea del área grande.
0: Acomodando la pelota Franco Cristaldo sobre la derecha del área grande. Cuatro hombres en la barrera. Atención, ¿eh? Puede ir al palo del arquero o por afuera de la barrera o por arriba. Arco del hipódromo. Tiene pinta de centro. Si por el segundo palo están los grandotes también. Viene el centro al área. Rechaza la pelota, le queda a Rick. Bueno, Rick le pegó mal. Para aquel que dice, bueno, San Paolo tenía razón, Rick la tiró casi al lateral. Quiso abrir el pie y la tiró al lateral. Hay salida para la lepra.
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0: 29 minutos, estamos con Almirón Sotelo ahora, Pancho.
1: ¿Cómo?
0: Estamos con Almirón Sotelo.
1: Estamos con el señor Walter Sotelo.
0: Walter Sotelo, ¿eh?
1: Exacto.
0: Junto al amigo Villalba, Gio, y también junto a Ramiro Bartaburu en las grandes transmisiones de Splendid y que tiene continuidad. Junto a Gabi Acevedo y en la zona baja aquí, Tobias Petraca y Tommy Ranieri. junto a Gabi Acevedo y el gran Mancho Fernández. Casi 30, Javier, ¿cómo ve la noche? ¿Qué puede pasar acá? En las grandes transmisiones de Splendid y que tiene continuidad junto a Gabi Acevedo y en la zona baja aquí, Tobias Petraca y Tommy Ranieri.

0: 90, gana 1-0 la Lepra, gol de Cúcaro.
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0: Presentamos el cambio de la Lepra.
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2: Tercera modificación en la Lepra Rosarina. Se retira el goleador número 9, Matías Cócaro. E ingresa a su lugar el número 99, el goleador de este plantel de Newell's. Estamos hablando Ignacio Ramírez.
0: Perfecto, gracias Toby. Se viene Rick Lima, la cambió. Posición dudosa, pero se viene de pie. Te engancha y le pega, engancha y le pega. Rebota la pelota, bien parado Gianetti. El rebote le queda a Fattori. Fattori tocando, falta, falta, falta, falta, falta, falta, falta, falta sobre Matías Galarza. Tiro libre, falta de Esponda, tiro libre, peligroso para el AT.
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0: Acomodando la pelota, otra vez Franco Cristaldo. Viene al área para buscar de cabeza el jugador Román Riquelme Facendini. También está fuera del área Galarza. Atención, 27 metros. De arriba tuvo la T alguna chance. También está Augusto Schott acomodando Franco Cristaldo. Arco, arco. Queda al... Bueno, la zona viene, la zona del hipódromo. También Club Provincial. Centro a la área, segundo palo. Bueno, sacó la zona de peligro. Finalmente el centro donde tenía poca gente la T. Termina dilapidando una chance que podía haber sido de gol. Rechaza la pelota en el fondo de la Lepra. Va corriendo el Colo Ramírez. Falta, no, no hay falta sobre Fattori. Ahora recobra Román Riquelme. Y se rehace Talleres.
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0: Engancha esa bicicleta a Rick Lima. Bueno, mal pase Rick. Termina dándole la razón a San Paolo y te... La recupera Matías Galarza de memoria, la tira fuera casi. Se quería recompensar con la acción ahora Massanti. Bueno, Massanti pierde el balón. Partido difícil de figuras hoy, ¿eh?
3: Sí, sabe que está pensando eso.
0: Estaba,
3: ¿no?,
0: pensando una figura ya. Durísimo. Los 33, que a mí me gusta, pero está complicado el asunto. La tiene De Pietri. De Pietri todavía no se ha ganado el partido una figura. La viene buscando por la izquierda Rick Lima. Viene para De Pietri, engancha. Por la izquierda sigue De Pietri, que tiene esa costumbre de enganchar y pegarle. Lo vuelca a la derecha para Chamorro. Chamorro toca la pelota para Augusto Schott, que mete centro. Tiene que sacar de cabeza. Bien parado Cabrera. La baja Román Riquelme. Mano del hombre de la T. Mete pase. Igualmente a la derecha, Chamorro habilitado, centro y empate, no. Lo cerraron 1, 2 y 3. Y había tres más de Newell en el área. Una misión imposible de empatar el partido en esa. La venía buscando Gómez Matar. Ganó la falta, la fabricó y la ganó. Tiro libre en la salida para la Lepra.
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0: ¿Cómo anda el bar ahí del amigo Gaby Acevedo? ¿Vio algo raro?
1: Cerveza.
0: Bueno, tranquilo.
4: ¿Te va?
0: Sí.
4: José Carreras está en el bar. ¿Cómo a bar Javier Miura?
0: Hoy no tiene ganas de cantar bar, ¿eh? José Carreras, el cantor, no tiene ganas de...
1: viejo y querido tenor.
0: Acá hemos visto algunas cosas con Javier Luis por el monitor, ¿eh? Que sí. Si quería cantar podría haber cantado, Gabriel, ¿eh?
5: Y sí, sí, ahí estoy viendo la repetición.
0: 34 minutos de la etapa complementaria, ¿no? Bueno, tiene a River por ella, me lo dice, y a Barracas también, tiro libre para la Lepra, caen 1-0. Parece que aquel viandazo, que se venía cordobés entero, ha pasado, Javo, y ahora Newell viene por el segundo.
3: Sí, en la intensidad la puso Talleres después del 0-1, tratando casi desesperadamente, ¿no? Con mucho desorden, pero yendo para adelante. Y acorralándolo a un Newell's que se replegó con mucha gente, tampoco con demasiado orden, pero cuando vos pones mucha gente en el área es mucho más difícil vulnerar el arco, ¿no? Es lo que estuvo pasando en los últimos minutos, pero ahora vuelve a aparecer Newell's tratando de ir hacia adelante.
0: Gómez Mate le va a dar al arco, Gómez Mate le da al arco, arriba de la barrera, el arquero Unzaín se quedó con la pelota.
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1: Ahora la tiene Rick Lima de Moraes. Se viene Rick con la pelota. Lo marca mano a mano el jugador Ortega. Mete centro Rick al área. La bajaba de Petri. Termina ganando Gianetti en ese mano a mano. Rechaza la pelota Ortega. Gana Newell 1-0. La cosa no está cerrada. Viene buscando Facendini. Otra vez para Rick Lima. Se viene Rick enganchando. Se la tira lateral a la pelota. El jugador Ramírez. Lateral para Talleres. La hace rápidamente. La tira Facendini atrás. Román Riquelme. Se abre en la derecha. Jod. Pasa ante por Fato. Y gana 1-0. El equipo de la Lepra está corriendo mal. Gómez Matar. Viene el centro de Jod. Agente de Newell le tira centro de Jod. Un shot al cuete. La tiene la pelota Fattori. La busca ahora Matías Galarza, que me ha gustado. Centro para Chamorro. Tapó el arquero notable. Tapó el arquero notable. Cómo le comió una espalda a Chamorro al lateral. Y el pibe se quedó con la pelota, Javo.
2: Prácticamente la boca del arco, ¿eh? Adentro del área chica. Una vez más Chamorro le gana la espalda, como bien decía Sebastián Leone, a Russo, que decíamos de flojita tarde aquí en el Coloso. Estuvo muy cerca en más de una oportunidad Chamorro, el lateral derecho de Talleres, de conectarse con el gol. Otra vez en esta oportunidad Reinatti salva la caída de su arco. Espera demasiado atrás News, no contiene, no presiona ahí en el último tercio de la cancha y por eso por momentos pasa sobresalto.
1: 36-30. Bueno, creo que no va más. Gómez Matar tiene River. Y se viene en un ratito la formación, Gaby.
3: Sí, cuando quiera, se va.
1: Presentamos Pancho.
0: Informado de aquel 10 años.
3: Con el aporte de Pato Canuli para el show de los grandes. Beltrán, Montiel, Otamendi, capitán. Martínez, Cuarta y Acuña. Silva, Vera, Galván. Pereira, Colidio y Borré.
1: Formación de gala de River, ¿eh?
3: Sí, claro.
1: Pancho, presentamos los cambios en la Lepra. Cuando los tengamos, ya están los cambios ahí en la zona baja. Me hacen, bueno, que todavía no se han hecho. Bueno, Barraca Central está también.
3: Sí, claro, con el aporte de Fabiola Natalio, cuando quieras.
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3: Marcelo Minio, Rafael Barrios, Kevin Chapper, Jonathan Rack, Nicolás De Martini, Tomás Porra, Dardo Milok, Iván Tapia, Rodrigo Insúa, Norberto Briasco y Gonzalo Morales.
1: Perfecto, ahora sí, presentamos los cambios en la Lepra, Pancho.
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4: Se retiró con el número 7, Walter Mazzanti. En su lugar ingresó el número 36, el Carpeccio. Y se retiró también con el número 19, Gómez Matar. E ingresó el número 24, Escobar.
1: Escobar con el número 24, Gómez Matar no dio más, Vio bastante, pero no dio más hasta el final. Se viene con la pelota ahora encarando el Colo Ramírez. Se frena. Era tenía Esponda. Esponda la vuelca atrás. Gana Newell 1-0. La tiene Esponda. Pelota para el jugador Reggiardo. Reggiardo para Esponda. Toca el capitán a la izquierda. Viene buscando el balón el jugador Russo. Pierde la pelota. Dice el árbitro Valenio que hay lateral en ataque para la Lepra. Que gana 1-0.
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1: Cambio en la T también y en la Lepra rectificamos. Dígame, Pancho.
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5: Otro cambio en el equipo cordobés. Salió con la número 23, Gabriel Báez. E ingresó con la número 36, Emiliano Chiavaza, extremo derecho de 20 años, zurdo, salió de las inferiores de Talleres.
4: Se va al final el que ingresó por número 7, Mazzanti. Estamos hablando del número 39. Estamos hablando de Tomás Ríos, que hace su debut en la primera división de Newell's. Y para el número 24, Franco Escobar.
1: Perfecto, gracias, Toby. Rechaza la pelota Ríos. Gana Newell's 1-0, 39-20. La tiene un Zaine y así forma Barracas. Ya me contó de River. Bueno, también me contó de Barracas. Sí, la tiene Fattori. Fattori y la pelota gana 1-0. El equipo de la Lepra. Viene Matías Galarza. Me ha gustado Galarza. La metió habilitado. Se venía de Petri habilitado. Le queda Rick el remate al arco. Le sacó astillas al arco. Le sacó astillas, Rick. Mirá si metió ese golazo, Rick. Qué bien le pega, qué calidad que tiene. Me ha gustado el partido de Galarza, pero Rick no llegaba al arquero, Cabo.
2: Qué cerca que pasó esa pelota, por favor. A 2 metros afuera de la línea del área grande, después de un rechazo que quedó cortito de regalo, se la dejaron a Rick, que levantó la cabeza y la quiso poner bien contra el palo. Se fue a centímetros afuera, no llegaba el arquero.
1: O sea que Román Riquelme va mal siempre, va mal de arriba. Lo echaron a Riquelme, claro. Va mal siempre de arriba. Y hoy, en esa que hablábamos con Javier,
2: sí,
1: vimos un monitor en el cual bajo el codo, el antebrazo, previamente. Bueno, lo echaron ahora a Riquelme.
2: Riquelme ya estaba jugando de regalo desde hace un rato. De aquel codazo a Ramírez con el que le dio la bienvenida a partir de que el jugador de Newell's había ingresado. Después tocó la pelota con la mano en aquel tiro libre de Mata. Venía caminando por la cornisa y ya basta. No dio para más.
1: Bueno, presentame el expulsado, Pancho.
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5: Segunda amarilla para el número 6, para Román Riquelme. Debut y primera tarjeta roja para el ex argentino Juniors. Se va el número 6, expulsado Román Riquelme.
1: Debut y despedida, 41. Para Riquelme, que había pegado un codazo que el VAR no revisó hace un rato. 41, gana la Leper 1-0 en Rosario. Con gol de Cócaro de penal. No hay figuras todavía. La pelota la mete adelante Río, buscándolo al Colo Ramírez, que la baja. Venía Esponda, rechaza la pelota. Facendini está con 10. La T gana la Lepra 1-0, que va a sacar el lateral.
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1: Viene el lateral de Jero Russo. Hoy lo cambió la espalda. Chamorro terminó dentro del arco prácticamente. La viene tomando la pelota la Lepra ahora a la mitad de la cancha. Viene atrás para Lautaro Gianetti, que la vuelca de izquierda a la derecha. Por la derecha la viene a buscar Escobar. Cae la pelota y le queda Facendini. Va a haber salida para la T. 42 minutos, ya se viene River. Ya se viene Barracas desde el Monumental. Con Burstyn en los comentarios, los relatos de Mateo Sugarchuk, junto a Pato Canulli, Fabio Natalio. Después se vendrá y Romico Pereira con el gran Jorge Marinelli para Lanús ante San Lorenzo del Magro.
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1: Se viene Talleres con la pelota. La tiene de Pietri encarando. Se quiere meter el área. Se encaró y le pega. ¡Ah, el arquero Reinati! El arquero Reinati, una jugada clásica de Pietri, Se quedó con la pelota, Jabo.
2: Sí, pero fue muy buena la de Pietri, De Pietri y Rick han tomado decisiones de llevar al equipo adelante y les ha ido bien. Le faltó el gol nada más, ¿no? Pero en esta pasó casi con facilidad por entre dos hombres de Newell adentro del área del equipo rosarino. Le faltó potencia al remate final.
1: 43 minutos del segundo tiempo. Va por la derecha encarando con la pelota ahora el jugador Chiavasa. Se viene Chiavasa, mete centro al área, rechaza la pelota como puede, shot al arco. Bueno, shot metió mal centro. Viene Ricky igualmente, la bajó de cabeza para De Pietri. Termina haciendo la palomita y sacando Escobar. Va Talleres buscando el empate, vendiendo cara a la derrota. Tiene Franco Cristaldo. Cristaldo buscándolo a Ricky fuera del área. Centro otra vez al área para De Pietri. Saca la pelota de cabeza como puede Cabrera. Sigue. Y la T encarando el partido en los metros finales, tomando Matías Galarza, que ha distribuido bien el juego. Va buscando a Shot por la derecha. Le queda la pelota otra vez a Chiavasa. Chiavasa al medio. La toma Matías Galarza. Lo tiene por adentro. Buscando bien la pelota. Chiavasa al arco. Desvío córner. Córner para Talleres.
5: Se va.
1: Sí.
5: Otro cambio en Talleres.
1: Vamos.
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5: Se retira con la número 8 Federico Fattori, ingresa con la número 49 Valentín Dávila, el goleador de este equipo. 4 goles para el nacido en Córdoba y salido de las inferiores de Talleres.
1: A la carga Barracas ahora, vino el centro de Cristaldo al área, sale el arquero, metió un puñetazo, lo cargaron me parece. Igualmente hay un hombre de Talleres muy sentido en el área. Se viene Dávila, remata la pelota Chamorro, pero termina rebotando. En la embestida del hombre de la Lepra, Ríos, que ganó la pelota y se viene la contra, pero termina Ahora Chiavazza, el zurdo por la derecha. Va la T, pelota para Cristaldo. Cristaldo para Chiavazza, pica Cristaldo, se quiere ir Cristaldo al área. La tiene antes que él, De Pietri. De Pietri por la derecha, lo marca y lo corre. Richardo se la regaló De Pietri al hombre de la lepra. Se equivoca en la salida, Newell mete a Matías Galarza. Va buscando la pelota para el centro, Chiavazza de derecha por el empate. Pasó de largo la pelota por todo el área. Cuando tenía hambre de gol Dávila. Córner para Talleres, viene la contra, pero termina ahora Chiavazza, el zurdo por la derecha. Va la T, pelota para Cristaldo. Cristaldo para Chiavazza, pica Cristaldo, se quiere ir Cristaldo al área. La tiene antes que él, De Pietri. De Pietri por la derecha, lo marca y lo corre. Richardo se la regaló a De Pietri al hombre de la lepra. Se equivoca en la salida, Newell mete a Matías Galarza. Va buscando la pelota para el centro, Chiavazza de derecha por el empate. Pasó de largo la pelota por todo el área. Cuando tenía hambre de gol Dávila. Córner para Talleres. Va buscando la pelota para el centro, Chiavazza de derecha por el empate. Pasó de largo la pelota por todo el área. Cuando tenía hambre de gol Dávila. Córner para Talleres. La pelota Guto Jodd. Va Chiavazza por la derecha. Chiavazza y la pelota. El arquero tiene problemas en la zona aérea. El arquero de la lepra, Reinati, viene a atención buscando el empate. La T, centro al área. El arquero que sale. Media agua. Rebota Chamorro. Rechaza la pelota. ¿Cuánto más?
4: Van a jugar 6 minutos más, Eva.
1: ¿Aguantará la lepra?
2: Como puede, está aguantando, pero está sobreviviendo Newell's Old Boys. Es demasiado metido atrás, no contiene ahí en los últimos 30 metros. Lo deja jugar un Talleres que ahora se despertó. Interesante, este chico Chiavazza, otro de los pibes de Talleres, con mucha movilidad sobre la derecha.
1: La tiene la pelota Guto Jodd. Va Chiavazza por la derecha. Chiavazza y la pelota. El arquero tiene problemas en la zona aérea. El arquero de la lepra, Reinati, viene ahora encarando a Valentín De Pietri. No tiene a Rick Lima solo. Viene para él que encara y también le pega. Ricky y la pelota lo agarran a uno en el área. Bueno, metió mal centro, Ricky. Igualmente pasa de largo. Pero le queda otra vez a Jodd la pelota. Viene buscando Chiavazza. Mete centro. Cabezazo de largo pasaba. El que se tiraba de palomita. El rebote le queda a Rique. Rique, arriba, arriba, arriba, arriba, arriba. Respira la lepra. 46-20, la figura para ustedes. Tomás Ranieri.
5: Y por hacer el gol, debería ser el autor del gol de Newell's, Matías Cócaro.
1: La figura para usted, dígame, cuénteme, Tobias Petraca.
4: También, para el número 9, Matías Cócaro.
1: A mí me gustó mucho Galarza. Pero por la diferencia, Cócaro en un partido que no sé si tiene alguna figura. La figura para ustedes, Javier Ruiz.
2: No, voy a conseguir con ustedes para no quedarme afuera, ¿no? Pero y por el gol que fue determinante en el resultado del partido. Pero me había gustado por su prolijidad y porque fue el que intentó más controlar la pelota Gómez Matar antes de que se obviamente retirara lesionado.
1: ¿Qué le pareció Galarza? A mí me gustó Galarza.
2: Tuvo muy buen segundo tiempo Galarza. Cometió una seguidilla de errores importantes en la primera parte, pero levantó un montón en este segundo tiempo.
1: Bueno, y en la zona de Freire 932, ¿qué dice Gabriel Acevedo?
3: Yo coincido con vos con Galarza, pero claro, no se elige nunca al mejor jugador un equipo perdedor, ¿no? Por ahora es Talleres y por eso me sumo al uruguayo Matías Cócaro.
1: Y Pancho tiene la gran figura de la noche.
0: Obviamente, viendo cómo jugó Newell's, el negro Gamboa la rompió.
1: Y sacando todo en la última línea, sin importante en la salida. No sé, y bueno, Villalba no ve el partido. Y 932, ¿qué dice Gabriel Acevedo?
3: Yo coincido con vos con Galarza, pero claro, no se elige nunca al mejor jugador un equipo perdedor, ¿no? Por ahora es Talleres y por eso me sumo al uruguayo Matías Cócaro.
1: Y Pancho tiene la gran figura de la noche.
0: Obviamente, viendo cómo jugó Newell's, el negro Gamboa la rompió.
1: Y sacando todo en la última línea, sin importante en la salida. No sé, y bueno, Villalba no ve el partido. Y Lanús antes a Lorenzo. La tiene Matías Galarza, la pelota gira. Campo de la T, no lo dejan salir. Falta, falta, falta, falta, falta, falta. Cobra el árbitro. Se le va todo el banco de Kudelka encima. La tiene Rick Lima de Moraes. Rick la vuelca a la derecha. La viene buscando Augusto Jodd. Cruza la mitad de la cancha. Gana la lepra 1-0. Pero la T va. Rick la viene a buscar por la derecha en posición del 8. Está De Pietri en la izquierda. Rick la vuelca al medio. Pelota al medio. Viene otra vez atacando la T. Está Chiavazza abierto a la derecha. La mete Facendini. Va la T buscando el empate. 48-50. Se viene De Pietri. De Pietri la vuelca a la derecha para Chiavasa. Lo marca Jero Russo. Viene Chiavasa. La vuelca atrás. Shot mete. Centro, meta. Centro al área. Rechaza bien parado ahora en el fondo. Lautaro Gianetti. 49. 49. Faltan dos. Otro centro al área para Rick. Bueno, centro frontal. Es ganancia del defensor, ¿no? Sale la lepra ahora, pero le pegan el taco al Colo Ramírez. Va la esponja finalmente, ganó la pelota, se la lleva, ¿eh? Para mí no se había ido. Bueno, termina siendo lateral para Talleres.
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1: 49-40. Faltan 1:30 para la victoria de la lepra. Chamorro, ¿qué le ha parecido el partido de Chamorro, Javier? Le digo, algunos jugadores que a mí me han gustado, ¿no?
2: Sí, interesante, ¿eh? Porque las veces que se proyectó generó peligro, más allá de la floja marca que tuvo, que fue el chico Jero Russo, pero sí, es interesante. Y yo en el podio, más allá de que jugó poquito, pero definitivamente, como decíamos, le contagió el espíritu ofensivo a su equipo, lo pongo a Rick en el podio, ¿eh?
1: Se viene atacando la lepra, va por el segundo. Le quedó la pelota atrás, el Colo Ramírez, falto de fútbol, pareció. Galarza se recobra, la última para Talleres, va De Petri, va corriendo Rick adelante, pelota a la izquierda, se viene De Petri, mano a mano De Petri, se mete al área, se mete, no, le cortaron el camino, bárbaro quita en el fondo y la salida de Ortega, va a ganar Newell el partido, pero todavía falta 30 segundos, va la última, se viene Augusto Schotter, la pelota para Chiavasa, Chiavasa la mete adelante, Rick en el área, centro de Rick al área, tapó el arquero, un milagro inesperado, el cabezazo de Schotter, otra gran maniobra de Rick, shot de cabeza y Reinati. Cambiamos la figura. Reinati al córner, Javo.
2: Es un gol de Reinati, ¿eh? Impresionante la tapada de ese cabezazo a quemarropa de shot después de un gran centro de Rick.
1: Un Zain en el área, otra vez en el área. Pide el mano, ¿eh? Pide el mano, yo por lo menos vi hombro. Algo vi yo para mi hombro, vi, ¿eh? Pide el mano. Yo, tan rápido, no fue cabeza ni a palo, pero para mí hay hombro. No hay. A ver, ya la dirá Javo. Tremenda tajada de Reinati que mantuvo a Newell con la ventaja. El cabezazo sobre Augusto Schotter. Pura reacción. 51-40, zona baja, muchachos. ¿Qué dicen?
4: Se agarró la cabeza Kubelka. Aplaude la actuación de su arquero Reinati. 10, 11 partidos en la primera tiene número 23 años, perdón, para el número 30. El arquero, 900 minutos. Con la camiseta jugado de Newell.
1: Bueno, ¿repitieron la jugada, Gaby?
3: No, aún no, ¿eh? A ver, ahora, ahí viene.
1: A ver, ¿qué dice?
3: Está.
1: Acevedo.
3: Está confuso.
1: No sé, chicos, ¿ustedes la vieron en el monitor?
3: No está clarito. A ver. Sí, para mí.
0: Con el codo.
3: Para mí, sí.
5: Parece una mano con el codo, exactamente.
3: Sí, puede bien cobrarla Valinho, ¿eh? Si lo llaman del VAR, que creo que lo llamaron.
2: Me da la sensación de que está muy pegada al cuerpo la mano. Es mano, a ver. Es claro.
5: Llama a Javier Miura, del VAR.
1: ¿Tiene ganas de terminarlo o de cobrar? Bueno, qué picardía, ¿no? 52-40, Valinho con la mano en el intercomunicador. Cobró córner. Bueno, de esto se va a hablar en la semana, ¿no?
2: No es el mejor momento para tomar esta decisión, ¿no? Cuando faltan 20 segundos para que termine el partido.
1: Y si usted tiene que arriesgar a Acevedo, ¿qué va a pasar? ¿Era penal o no?
3: Y para mí sí, pero bueno, ya está.
1: Claro, 53 minutos. Todo Talleres reclamaba penal. Va a venir con la pelota otra vez al centro. Está un Zain en el área. Buscando Talleres el empate. Lo que sacó Reinati, ¿eh? Lo que sacó Reinati. Centro al área de cabeza. Rechaza la pelota, va a ganar Newell's. Va a ganar Newell's. Va Rick con el centro al área. Va a ganar Newell's. Rechaza la pelota en el fondo. Va Chamorro. Reinati se quedó con la pelota. Va a ganar Newell's. Javo, está bien esta victoria. Va a ganar. Ganó Newell's. Ha ganado Newell's. Con gol de penal de Cócaro. Gran victoria de la Lepra. Terminó el partido.
0: Terminó el partido. Newell's Old Boys de Rosario 1, Talleres de Córdoba 0. Lo comentó Javier Luis, lo relató Sebastián Aleone. Y vos, como siempre, lo viviste acá en el show de los grandes por AM990 Radio Splendid, la más futbolera.
1: Gracias, Toby, Petraca. Gracias, amigo Tomás Ranieri. Gran laburo, gran. Ha ganado la Lepra.

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2: ¿Sabías que existen técnicas in vitro para la reproducción de

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0: ciudad de Buenos Aires, el barrio de Núñez, que nos vuelve a recibir en la apertura del torneo clausura, en la primera fecha, en la cancha de River, en la intersección de Udaondo con la Figueroa Alcorta, en un monumental colmado casi a tope, esperando por este River que empieza, o que en realidad ya ha empezado este segundo semestre con un gran tropiezo, con un gran porrazo que se ha pegado en la Copa Argentina frente al Docivi. Un River que navega aguas enturbecidas estos últimos días, ya lo estará contando Pato Canulli, ya lo estará desarrollando David Burstin en su comentario. El escándalo de Quintero con Coudet, la salida enturbecida y nuevamente escandalosa del colombiano en River, ha despertado una grieta dentro del cuadro de Núñez en la antesala de la primera fecha. Un River que va a enfrentar esta noche a Barracas en cuestión de minutos para que los protagonistas salten al terreno de juego. Bienvenido David Burstin, placer de compartir, bienvenido, aquí estamos en el Monumental una noche más. ¿Cómo va?
1: Mate, querido, qué placer enorme saludarte. Estamos acá en el Estadio Monumental en Núñez, en esta magnífica cabina 5 que nos da siempre la gente de River para vivir este partido muy importante para los dos equipos, porque no solamente es la primera fecha, sino que ya es la primera fecha con una continuidad. Y lo que tenemos que empezar a saber y a ver también es la tabla general, porque River es uno de los equipos que pelea por el otro título, que es el título de campeón del año. Hoy con Independiente Rivadavia, con Boca, con Argentinos, con Vélez, son los equipos que más puntos sacaron o que vienen sumando, y es una linda tabla también. Este River que viene de dos golpazos últimamente. Primero, la derrota frente a Belgrano en una final que ya parecía ganada, y la derrota del otro día, que para mí es más grosera todavía, frente al Docivi, que lo termina dejando afuera de la Copa Argentina y otro de los objetivos que tenía durante el año. Hoy se enfrenta a Barracas, este equipo de Coudet que todavía está en organización, un equipo que todavía no llega a armar el banco de suplentes. Es insólito esto que está pasando, con muchos jugadores entrenando aparte, bañándose en un container, y con un plantel que no puede completar el banco de suplentes y repleto de pibes. Bueno, este nuevo River, que para el técnico tiene que ser de Zidanes y Pavones, como fue en la época del Real Madrid a principios de este siglo, vamos a ver cómo se adapta a esta cuestión. Lo único que tiene corto River es la paciencia de sus hinchas. Así que bueno, veremos a ver cómo viene a lo largo de este año. Y Barraca Central, que también está en un proceso de cambio. Se fue Insúa, llegó Damián Ayude, una idea distinta, un concepto distinto y una forma distinta de ver el juego, pero con jugadores muy parecidos al año pasado. Ya nos va a estar contando Fabiola quiénes son las incorporaciones, quiénes son los que se fueron, pero este equipo que armónicamente no parece estar mal armado, que necesitaba una estructura de juego, bueno, veremos a ver si Ayude se la puede dar. Un partido que no creo que sea sencillo para River, más allá de lo que significa Barracas. Bueno, creo que hoy River va a tener un rival duro que se inicia en lo propio. River va a tener como primer rival al propio River y veremos cómo puede sortearlo.
0: Esta es la introducción, así se los presenta David Burstin. Bienvenido Pato Canulli en la atmósfera millonaria, en la noche de Núñez, fresca noche de otoño, de invierno ya entrado, bien encrudecido, pero con algunos grados que nos ayudan a paliar desde tu sector, querido Pato. Así llega River con Otamendi titular, con Correa al banco y con las primeras novedades del equipo millonario. Bienvenido Pato.
2: Mate, Tordo, queridos, el placer de saludarles y de estar una noche más aquí en el Monumental. Recién decían con Montiel, con Otamendi, que hoy será capitán en un River que tiene defensa realmente de selección. Mientras ya se preparan para salir los equipos aquí en el Monumental, un River que viene de una vergonzosa eliminación de Copa Argentina. Mano de Aldo Civi, es una recuperación inmediata para empezar con el pie derecho un campeonato que, les digo, está prácticamente obligado a ganar.
0: Aparecen los protagonistas en el terreno de juego. Aquí está River, aquí está Barracas, el millonario vestido de gala con la camiseta retro, con la camiseta

0: pelotas, el humo celeste y blanco y una bandera que se está repitiendo en todos los estadios del fútbol argentino, la línea institucional de la selección por unir y hacer feliz al pueblo argentino. La misma bandera que se repite mientras River canta la canción habitual. Luego, como viene repitiéndose, seguramente vayan a cantar el que nos salte azul inglés. Ya la tradición que luego del partido con Inglaterra ha inmortalizado este momento. Fabi Natalio, bienvenida, mientras se saludan protagónicamente los 11 titulares de cada equipo, en realidad todos, porque la costumbre es, al igual que en el Mundial, rodear el semicírculo cada uno con todos los que integran el plantel, titulares y suplentes. Bienvenida, Fabi, las novedades del Guapo, las novedades de Barrio Central.
1: Hola, Mate, placer enorme saludarte a vos, al resto del equipo y a toda la audiencia de Espléndida M990. Lo decían ustedes, pocas incorporaciones en Barracas, solamente dos nombres. Sin duda que lo más significativo es la salida de Insúa y la llegada de otro ex San Lorenzo. Hablamos de Damián Ayuve. Bueno, veremos cómo se para el equipo hoy, si será línea de tres o de cinco. Ya con todo confirmado por el lado de Guapo, cuando quiera lo repasamos.
0: Muy bien, recibiendo River a su gente con el humo blanco, que en aquel otro momento se mimetizaba con el rojo, hoy con los colores de la bandera, posando para los fotógrafos, los protagonistas, de la mano de Pato Canone y los 11 de River. Así va el equipo que hoy dirige Ariel Brosi.
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3: La número 41 en el arco, Santiago Beltrán, 29 Gonzalo Martínez, 28 Lucas Martínez Cuarta, 30 Nicolás Otamendi, el capitán, 21 Marcos Acuña, 44 Lucas Silva, 15 Fausto Vera, 26 Tomás Calderón, 25 Lautaro Pereira, 11 Facundo Vecchio, Nicola 19, Ripa Santos Borré, los 11 de México, el partido para Río Brosi.
0: Bien, mientras la locutora, la voz del estadio, repasa la consigna de hoy, van a hacer un semicírculo, una ronda de aplausos de la mano de Fabiana Natalio, los 11 del Guapo. Así va esta noche Barraca Central.
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1: Tu arquero con la 30, Marcelo Minio. Línea de fondo, 13, Rafael Barrio, 14, Kevin Hammer, 15, Jonathan Drack, 31, Nicolás de Martini, 16, Rodrigo Anzúa. En la mitad de la cancha, con la 8, Tomás Porra, 5, Dardo Miloc, 10, Iván Tapia, y la dupla ataque con la 11, Norberto Briasco, con la 9, Gonzalo Morales, los 11 de Ayuve.
0: Bien, la cuaterna arbitral, se levanta la gente de River, Pato, ¿cuáles son los integrantes de la comitiva arbitral del día de hoy?
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3: El árbitro del partido, el Nazareno Anastra, asistente número 1, Juan Mamani, asistente número 2, Máximo Caselli, cuarto árbitro, Maximiliano Maceroni, en el VAR está Pablo Echavarría y en el VAR Mariana de Almeida.
0: Se saludan Otamendi, capitán hoy de River. Bueno, ¿qué te produce la capitanía hoy de Otamendi? ¿Te parece bien? Bueno, sorpresivo, uno pensaba Montiel, no sé cuán sorprende, pero no es algo tan habitual.
4: No.
0: ¿Cómo es el River?
4: No es habitual. A mí mucho no me gusta que un jugador recién llegue sea el capitán. Para mí el peso del capitán tiene mucho que ver con el grupo, más allá de la trayectoria que pueda llegar a tener un futbolista. El de Otamendi es indiscutido, es uno de los mejores centrales de la historia del fútbol argentino, por lo menos de los más influyentes. Ha ganado múltiples títulos, campeón y subcampeón del mundo, pero qué sé yo, es su primer partido con la camiseta de River. Hay chicos que tienen mucha historia en el club, Martínez Cuarta, Montiel. Yo soy mucho de la idea de que la capitanía por ahí la lleve a veces los chicos del club. Pero bueno, es una decisión la capitanía es una decisión muy particular de cada institución. Entonces, si River decidió tenerla con Otamendi, puede ser que esté bien.
0: Bueno, hola Juan Pisegá de la Central Informativa, hoy en la calle Freire, al 900. Los títulos que hay que saber a esta altura de la noche, hola Juanpi.
5: Hola Mate, Tordo, abrazo grande para ustedes y para todos los oyentes. Venimos de la victoria de Newell's, 1-0 contra Talleres con gol de Cócaro de penal. Más temprano, Estudiante de Río Cuarto se impuso por la mínima contra Tigre. Un partido en juego por la Primera Nacional. Temperley le está ganando 1-0 a San Martín de Tucumán en condición de visitante.
0: Pato, está por ahora desarmada la pantalla, ¿no? La que da la tribuna Sibori.
6: Así es, Mate, porque ya están un poco con lo que son las remodelaciones para techar el Estadio Monumental. Parte de eso, incluso desmontar la pantalla gigante. Cuando terminen las obras, River va a tener dos pantallas aquí en el Monumental. Las obras están previstas que finalicen para el 2029, previo a la nueva Copa del Mundo.
0: Bien, se prepara para mover el equipo barraqueño, se adelanta Porra, que es el exfutbolista de San Lorenzo también,
4: estadio,
0: para que toque. Sí.
4: Perdóname, estadio que si se da el Mundial de 64 equipos,
0: se va a dar.
4: Va a tener no solamente los partidos de la selección argentina en etapa de grupo, sino de los rivales de Argentina en etapa de grupo, y el 16avo de final del primer clasificado en ese grupo.
0: Bueno, o sea, va a ser mucho más que la fase de grupos.
4: Se habla de 7 partidos de piso.
0: En esta semana, en la que Alejandro Domínguez confirmó vía la cuenta de la Conmebol que se va a dar con 64 equipos el Mundial.
4: Yo esperaría la confirmación de Infantino. Esto es muy político.
0: Entra el autito control remoto que responde a una de las empresas que patrocinan este campeonato, atacando Barracas contra el arco de la Figueroa del Corta River, que mira, esta vez al Río de la Plata. Mira, algo que ha cambiado, ¿eh?
4: La primera vez en mucho tiempo que recuerde el cambio y ataque al revés River, ¿no?
0: Si hay un país cabulero es este, ¿no? Vamos a ver a qué responde. Vamos a ver, Barracas va a tocar esa pelota, el Beto Briasco se la va a dar a el Toro Morales. Vamos a ver el equipo de Ayude. River debuta en el campeonato frente a Barracas, aquí en el barrio de Núñez. Y en la más futbolera, escuchás una vez más, como siempre.
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0: Marcando su cronómetro Araza, que está vestido de naranja fluo, esperando el ok de las dos áreas. De Beltrán mirando a su derecha, de Marcelo Minio, muy buen arquero que tiene Barracas, ¿eh? Marcelo Minio, el ex golero de Ferro. Mirá los guantes de Minio, que le hacen juego con los botines de color anaranjado fluo, parece un conito de tránsito.
1: Me y el cansa. Sapo de Ayude, lo vieron, ¿no?
0: No.
4: Ah, mirá, sí. Mirá el traje.
0: Bueno, se puso de tipo Peaky Blinders. Bueno, movió Barracas, están jugando River y Barracas. Primera fecha, torneo clausura. Aquí en la 990, Radio Splendid. Primeros 10 segundos, la pelota se pierde por el costado. Rápidamente lo hacen con Montiel. Montiel que la manda hacia adelante para que la busque el futbolista Galván. Galván que engancha, cae. No hay falta, sí hay falta, dice el juez. Tira libre para River.
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0: Tiro libre para River, se va acercando Lucas Silva al lado de Galván. Va a caer sobre el... La primera chance en 45 segundos para el equipo millonario.
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0: Viene al área, la va tomando Minio. Un centro donde River quedaba pidiéndose un agarrón contra Otamendi.
4: El agarrón existió. Lo que hay que ver si es lo suficientemente fuerte como para voltearlo.
0: Qué mal sacó Minio y ahora responde River. Va con Galván, le pica Colidio, el remate de Galván es demasiado despacito a las manos de Minio. Bueno, el primer aviso de River en una mala salida del guapo Tordo.
4: Una mala salida, apurado Minio, quiso sacar la contra, se la terminó regalando a Galván. Galván es cierto, no tenía demasiadas opciones de pase porque por resta de la posición adelantada, el pase de Colidio era incómodo, eligió el remate que no fue del todo bueno.
0: La salida larga de Minio, que ahora se cruza la mitad de la cancha, va despejando también de con golpe de cabeza. La va a ir a buscar de Martínez, se perderá con un costado. Lateral, sector izquierdo, zona defensiva, le corresponde a Barraca.
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0: Es la locución comercial de Pancho Fernández. ¿Cómo le va, doctor Fernández? ¿Qué dice?
2: ¿Cómo está? ¿Todo bien?
0: Un placer. Bueno, pelota larga, viene para Briasco. Hace el giro Briasco, lo va a colocar el centro para Bacarada. Morales intenta Briasco, gana el córner. Es lo que marca Araza. Tira de esquina para Barracas.
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0: Tiro de esquina para el guapo arco, que da la Figueroa al Corta. Bueno, esto extraño que decíamos, que ha cambiado esta vez River, que suele atacar para el otro arco. va a venir al centro, que viene cerrado a la puerta del área chico, en la cabeza del camino y también siendo despejado por Lautaro Pereira. Le queda el rebote aquí al futbolista de Martínez, que la pone para Dardo Milo, que es el ex hombre de Gimnasia. Hay nombre caído en Barracas, llega al centro, al segundo palo, el despeje largo de parte de Gonzalo Montiel, queda el rebote, la va adelantando Milo, que lo quería buscar a Iván Tapia, no podía combinarse con el Toro Morales, queda el rebote, la recupera Acuña. Aquí va Acuña, el hombre de Neuquén, cae Colidio, piden falta, largo pelotazo, hay un rebote en el camino, el juez marca la anterior, la falta contra Colidio. Tiro libre para River.
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0: La adelanta Lucas Silva, la pincha para irlo a buscar a Galván, el que va trepando por la derecha es Tommy Galván, lo propio a la par de Rafa Santos Borré, se pierde por el costado o por el fondo, marca el juez, saque de costado en defensiva, le corresponde al equipo del Guapo. ¿Cómo comenzó el partido el técnico de River, Broshi, Pato?
6: Bueno, mucho menos que el técnico de Barracas, porque está con un camperón que le queda hasta la rodilla prácticamente, pero está tranquilo el hoy entrenador millonario, pocas indicaciones.
0: Bien, a buscar la pelota por el medio Otamendi. Mirá que hasta dónde fue Otamendi a disputar esa pelota. Termina cometiendo falta, nos deja seguir. Recupera Colidio. Colidio que hace la red con el Lautaro Pereira. No podía el pibe de River. El intento es de Briasco. Se le va llevando Morales. Va el Toro. Levanta la cabeza Morales. Le pica Porra. También lo veo también a Morales y lo propio a Milok. Intentándose meter. Le queda el rebote a Porra. Porra que la cambia para Rodrigo Insúa. Acá se viene Barracas. Hay una falta anterior. Que la que marca no. Hay fuera de juego. Tiro libre indirecto. Le corresponde a River.
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4: Vos sabés que Barracas sostiene la línea de 5 que tenía con Insúa. Barrios queda abierto por el sector derecho, Insúa sobre el sector izquierdo, línea de 3 entre Javet, que juega por la zona derecha, Rack por el centro y De Martini por el sector izquierdo. Y no tanta gente en la mitad de la cancha. River va a tener libertades para manejar la pelota en ese sector.
0: Acuña, pelota filtrada para que la busque Pereira. Va Lautaro por el cuerpo. Pereira la logra mantener dentro de la cancha con Chayapert. Aquí la tira atrás para que busque Colidio. Intenta Facundo, lucha Colidio, se pierde el balón. Lateral para River. ¿Cómo empezó el partido, Damián Ayuve?
1: Y pasó de estar inquieto por esa mala salida de Viño a estar un poco más tranquilo ahora.
0: Bien, sacará de costado Acuña, lateral para River, tres cuartos de cancha. La saca atrás para Lucas Silva, se reordena River. Tengo tiempo para una, Pancho.
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0: Bueno, Otamendi jugando de número 6 al lado de Martínez Cuarta. La pelota que está en poder de Fausto Vera. El ex hombre de Argentinos Juniors la manda atrás. Vera recibe Otamendi. Toca la pelota Nico. Aquí está el campeón del mundo. La adelanta Otamendi. Jugó la pelota para Galván. Galván que la pone para Cache Montiel. Montiel que se la quiere devolver. La juega hacia adelante para la máquina. Borré, la pierde el Barranquillero. La toca Insúa. Insúa que lo va a buscar a Tapia. Tapia que se asocia con el Toro Morales. Recupera a River que sale con Vera.
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0: Con Aliore y Javier Luis venimos de la muy buena victoria de Newell's, Juanpi.
5: Claro, 1-0, gol de Cócaro de penal para la Lepra contra Talleres de Córdoba.
0: Claro, mal comienzo para San Paoli del fútbol argentino.
4: Sí, que no arrancó del todo bien y una de sus figuras, Román Riquelme, que incorporación de figuras, se terminó siendo expulsado.
5: Sí, mereció más la T igualmente,
0: Bueno, en un partido, mira, fíjate, David, el terreno de juego en algunas alturas no está en el mejor estado. Ya le preguntaremos a Pato, Sale Rack, la pelota que pierde tras el forcejeo de Rafa Barrios con Fausto Vera. Lateral para Barracas. No sé si vos tenés la misma percepción, Pato, del campo de juego.
6: Y de hecho, le decía, me parece que en algunos sectores de la Cibori, por lo menos en esa mitad de cancha, no es óptimo el estado del campo de juego. Hay veces que se levanta un poco de tierra. Me pareció también cuando sacó un remate Tomás Galván, que levantó bastante. Uno esperaría que después de tanto tiempo el campo de juego esté en mejores condiciones, pero no es el caso.
0: Cae, no hay falta contra Porra, se viene con la pelota Pereira, el giro de Lautaro, perdía tras el rebote, le queda la pelota a Galván, intentaba meterse Pereira que la manda atrás para Acuña. Aquí la tiene el Neuquino, sale de esa pala, se asocia con Nicolás Otamendi y las salidas de River.
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0: Picaba a esa pelota Borré, quedaba en posición indebida, tiro libre indirecto para el Guapo, minuto minuto 7 del primer tiempo, la cancha de River, 0-0 el partido.
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4: Vos sabés que River queda 4-1-3-2. Silva queda como una especie de líbero por delante de la línea de defensores. Fausto Vera arranca por la zona derecha. Eso es lo que a mí me sorprende. Por lo menos en los primeros movimientos arrancó por la zona derecha, después se fue tirando más por la zona izquierda. Le falta más volumen de juego en la mitad de la cancha, porque no iguala la zona, porque River iguala a los mediocampistas con los laterales volantes de Barracas, y Barracas termina teniendo más gente en la zona central. Bueno, ese espacio River no lo puede igualar, porque tampoco los delanteros bajan a zona de gestación.
0: Se adelanta Pereira, libera el camino para Cunha, que ya le ganó a Schappert, mete el centro con zurda, gana el córner contra el ex hombre de Atlético Rafael, a tiro de esquina para River.
4: Y justamente donde tiene superioridad numérica River es acá, en las bandas, donde puede hacer el 2 contra 1. El tema es que yo creo que a Barracas le queda cómodo eso, darle a River superioridad en las bandas, pero que no ataque tanto por la zona interna.
0: Tiro de esquina para River. ¿Cuánta gente quería escuchando la radio? Tío, es un parlante, la 990. Muchos amigos queridos ya con tiempo estaremos mandándole un que otro saludo. La va a meter a Cunha, va a levantar el centro River, que quiere buscar de cabeza la primera conquista del torneo clausura. Le va a pegar a Cunha, arco que da a la Cibor y el centro del huevo. Oh, la saca de cabeza ya, porque el rebote le queda a Galván. Pasó cerquita del palo derecho del arquero Minio. Saque desde el arco, le corresponde al guapo.
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0: Saca de fondo Minio. Están empatando River y Barracas. Vamos camino a la primera decena. En la primera fecha del clausura, para ahora 0-0.
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0: Atacando va con la pelota Porra. No podía ganar el Toro Morales. Va sacando el balón Vera. Vera que la manda atrás para el huevo Cunha. La recibe a Cunha. Deja pasar Lucas Silva. Recibe Fausto Vera. Qué mal entregó Fausto Vera. La va a ir a buscar el Beto Briasco. Lo terminó salvando el Chino Martínez Cuarta. Una mala salida de River. Lo salvó el Chino.
4: Sí, igual creo que la perspectiva parecía más apretado el pase, ¿no?
0: Sí.
4: Terminó llegando con cierto holgura Martínez Cuarta.
0: Y ahora responde a Cunha. Cunha levanta la cabeza. Veremos a dónde apunta. El número 21 de River, el formado de Ferro, soltó para Otamendi. Otamendi que se frena. La deja atrás para Vera. Y la pelota entonces es de River estos primeros minutos del partido, querido Pancho Fernández.
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0: ¿Qué dice Broshi, Pato?
6: Más indicaciones por los laterales. Le decía Cunha que estuvo más. De hecho, recién estaba un poco intercambiando posiciones con Lautaro Pereira prácticamente.
0: Levantando la cabeza va Cunha. River instalado en la mitad de la cancha, aperitas hacia adelante. Esa es la zona de confort de River.
4: Y ahora sí, Fausto Vera toma la zona central. Ya no se vuelca tanto por la derecha, lo deja más a Galván por ese lado.
0: Otamendi le pasó la posta a Galván. Galván que hizo la pared con Montiel, asoció con Lucas Silva. Se viene Lucas Silva, que bien le armó este chico. Qué prolijo es el 44, Cómo le gusta a la gente de River Lucas Silva, Pato, Cada vez que la toca se levantan aplausos.
6: De hecho, muchos cuestionaban los pocos minutos que tuvo sobre final del último campeonato. Un chico que, la verdad, que siempre cuando le tocó jugar con la camiseta de River, cumplió hasta ahora.
0: Va Montiel, la mandan atrás, vale Otamendi, es bueno este tramo de River, la pelota de Nico Otamendi que la manda para Cunha, coloca centro para Borresta, el gol de Rafa, Minio, que se queda con la pelota. Bueno, se asociaron bien, no llegó a cabecear con demasiada fuerza, se salva Barracas, sale el guapo Pancho.
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0: La tiene Rafa Barrios. Presiona por la derecha, Lautaro Pereira marca el 25, la cabeza de Lucas Silva para interceptar, Rafa Barrios que coloca centro, lo va a buscar a Morales, mete el cuerpo Fausto Vera, qué bien salió del paso Otamendi, que le salió prácticamente un pase a Pereira, Pereira que la cambia para la derecha para Montiel, lo va a esperar a Galván, el que va picando es Rafa Santos Borré, también con Lidio, prefiere jugar para Pereira, aquí la tiene Lautaro, va sumándose al tren Acuña, quiso pincharla para Colidio, ya se la queda Minio, paso por el sector de Fabiola Natalia en el banco de Barracas.
1: Bueno, vos sabés que está muy pendiente de la presión de su equipo, pero presión media. No le exige a su jugador una presión alta. No le molesta a Barracas que la tengan los defensores de River.
0: Pelota de Colidio, muy asociado River a esta altura de la cancha. La salida es con Otamendi, Otamendi que la cambia por la derecha para Cachete. Montiel, 12 minutos y medio, River 0, Barraca 0 en la 9.90.
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0: Hoy con la puesta en el aire de todo nuestro equipo de Splendid, con Jovi Villalba y Tommy Raineri en la producción. Un gran equipo, ¿eh? Ahí está Walter Sotelo también, a la par de Guido Almirón, en la tarde-noche de sábado, que ha acompañado todo el fútbol de la 990. Ya estamos de vuelta, arriba de la bicicleta, y te digo, hasta diciembre no paramos. La toma Fausto, Fausto que la tira atrás para Lucas Silva, Silva que se la deja Martínez Cuarta y sale arriba en el primer tercio de la cancha.
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0: Abrió Vera, bien la pelota para Montiel. Espera Galván, recibe Tommy Galván. Lo anticipó muy bien Nicolás De Martini. Y ahora responde Dardo Milok, que había caído, se quedó pidiendo una falta que el juez hizo caso omiso. Sale Milok, pelota de Insúa y sale. El guapo sale.
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0: A correr iba el Beto Briasco. Qué bien lo neutralizó Montiel, pero se la regaló el Toro Morales y el gol. Ahí está Morales. Qué bien lo cubrió Beltrán, se salvó River. Pero estaba todo invalidado, estaba en posición indebida. Analiza David Burst, en 14 minutos lo tuvo Barraca.
4: Fue buenísimo el cierre de Otamendi. Malísimo el pase, porque lo quiso buscar a Montiel, que estaba más cerrado, pensó que estaba más cerrado, casi le termina regalando el gol al Toro Morales. Bueno, River es esto, ¿eh? River es un equipo que tiene una rápida recuperación tras pérdida, que sostiene la tenencia de la pelota, que maneja el nivel del partido, pero deja huecos en defensa, y es a lo que apuesta Barracas, ¿eh? A aguantar la pelota, sostenerla y después lanzar rápido para los delanteros y lograr el uno contra uno arriba. Por ahora es la primera vez que le sale.
0: Bueno, lateral para Barracas, sector izquierdo, un cuarto de hora, 15 minutos en la cancha de River. Cero el Millo, cero el Guapa, la más futbolera.
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0: Lateral, sector derecho, le corresponde a River, desperdiciando. Ah, bueno, termina cobrando al revés. Termina señalando. Bueno, se hizo un lío bárbaro, ¿eh? Araza en esta acción. Entonces, el lateral para River, 15 minutos. En la más futbolera, más tarde nos pegamos con La Luz, con San Lorenzo, con Adrián Pereira, con Marinelli, con todo el equipo de la 990. Forcejeando está De Martini con Borré. Hay falta de Rafa. Tiro libre que le corresponde a Barracas en el círculo central.
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5: Y por la primera vez Metropolitana en 27 del primer tiempo, Deportivo Merlo le está ganando 1-0 a San Carlos.
0: Está ganando el Charro, entonces, la información que nos brinda Juan Pablo Segal.
4: Y San Carlos, que estaba propio a irse al descenso también con Ituzaingó, la primera vez, están muy mal los dos.
0: Falla la combinación con el Toro Morales, sale Beltrán saliendo con Otamendi, Otamendi que adelanta líneas, la tira para Acuña, Acuña que adelanta por el carril izquierdo, se viene el ex hombre de Ferro, toca con Zurda, la recibe y hace la pared con Lautaro Pereira, al piso lo cruza bien Tomás Porra, el ex hombre de San Lorenzo, recibe ahora Barrios, le cubre la espalda a Pereira, bien por Barrios, dejó para Porra, espera Milo, cruza Lucas Silva, bien por Silva, piden falta, no se la da Araza, y aquí va Milo presionado por Borrey, ahora sale el guapo con De Martini.
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0: Pelota larga para Borre. Había quedado muy mal parado Barracas. La desaprovechó River esta.
4: Sí, salió muy lejos.
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5: Venimos de la victoria de Newell's 1-0 en Rosario con gol de Cócaro de penal contra Talleres de Córdoba en el debut de Sampaoli en el fútbol argentino.
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0: Tocó el balón, va a ver a la toca Fausto. Fausto que entrega con Montiel, Montiel de vuelta para Fausto. Fausto que saca con Martínez Cuarta. Aquí el marplatense se repliega. Barracas no encuentra el espacio River para jugar.
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0: Pelota que recupera River, se metía Pereira, trababa Borré, le queda Rack, que la deja para Barrios. La presión aquí de Schappert, el toque en corto, no hay falta de Lautaro Pereira, no me parecía infracción. Bueno, cargaba contra Porra, Araza le dice que hay tiro libre entonces que le corresponde al guapo.
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0: Se amaca Porra, la hizo bien Tomás, inclina Porra, ya le ganó a Pereira, la levantó para Morales. Morales que no puede, termina marcándolo Lucas Silva. El toque sobre la derecha para Montiel, Montiel que la jugó para Colidio, espera Cachete, levanta Montiel, toma la lanza, se viene River, frena Montiel, quiso dejar para Colidio, ganó y la puede tirar para Borré. Aquí está Colidio, le queda Rafa, aquí apunta Borré, puerta del área, insiste Borré, se tiró Borré,
4: aparte
0: innecesario, daba al lado Araza y ahora tiene la contra Barracas, quedó relegado River. Aquí ataca Insúa, que dejó para que suba Briasco, espera por el medio el Beto, también está esperando el Toro Morales, dejó para Milok. Qué chance desperdició River, qué chance desperdició, porque se tiró a la pila hasta el barranquillero.
4: No, y aparte tenía opción de remate, se había sacado encima el hombre, parecía que tenía para tirar el latigazo con la pierna derecha, se terminó tirando y desperdició.

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1: Bueno, Pato, ¿cómo transita el partido el técnico de River que hoy, recordemos, es Ariel Broggi, pues está suspendido el Chacho?
2: Correcto, y estaba hablando bastante con Damián Musso recién. Y otra cosa, River, a pesar de que lo presentaron apenas ayer, hoy en el banco ya lo tienen a su nuevo 10, Ángel Correa.
1: Ataca Pereira, buen giro de Pereira, le puede pegar, que bien armó para la zurda, a ver si se anima, va Pereira, metió el buscapié, y excelente como lo leyó Haperte, excelente lo de central de Barracas en una jugada muy peligrosa de River, recupera Tapia, va Iván, aquí la toma Tapia, falta de Yaraza.
3: No pareció esta, ¿eh? Bueno. Esta no pareció falta, bueno. Vos sabés, en la anterior, Pereira tuvo un segundo con mucho espacio,
1: sí.
3: Y en la falta de decisión, si tirar el centro o patear el arco, lo terminaron cerrando contra la raya, terminó tirando muy apretado. Una buena opción de River, insisto con lo que me marcaba antes, a River no le sobra generación de juego. Y eso creo que es una dificultad enorme que tiene, porque Barracas le cede la pelota, lo invita a que lo ataquen, pero sabe que River no tiene una piña dura, no tiene una piña pesada. Y desde ahí se siente cómodo el equipo visitante.
1: Bueno, Fabiola Natalio, ¿qué hay para contar del lado de Barracas?
4: El técnico le pide colaboración a todos en ese retroceso y que llegaran dos jugadores en este mercado de pases. Ahora te comento.
1: Dale, saca de cabeza a Martínez Cuarta, buscaba Cuña, le quedó a Insúa, le pegó Insúa, Beltrán que metió los puños. ¡Gol! ¡Gol!

0: de Barracas, de Barracas Central, el Toro Morales agarró el rebote y lo festeja como el topollillo, porque es de Boca, porque es hincha de Boca. Morales lo sabe, qué sueño para Morales, el gol en el Monumental. 21 minutos, se relajó River, le terminó pegando Insúa, metió los puños, rebote demasiado largo de Santiago Beltrán, y el Toro que la manda al fondo de la red, está ganando el Guapo, gana Barracas en el Monumental, River 0, Barracas 1, lo hizo Morales.
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2: Y River sigue padeciendo. Lo decíamos, River no tiene una piña fuerte, pero cada vez que lo atacan lo lastiman. Y llegó una pelota que parecía sencilla, por lo menos para el arquero, inicialmente un tiro que no tenía demasiada fuerza por parte de Insúa, sí le quedó lejos del cuerpo, por eso lo llevó a tirar un rebote largo. No hubo conexión con ninguno de los defensores, que ninguno pudo capturar el rebote, le terminó quedando al Toro Morales con el arco desguarnecido, terminó dándole un pase a la red para poner el 1-0 en el partido. River era más, River manejaba el encuentro, pero no tenía profundidad, y esas cosas siempre las termina pagando cara.
0: Bueno, ahora pasamos por los bancos, ataca River con Vera, falta contra de Martini, dice que no, el árbitro busca Borré, ahí la cobró. Tiro libre que le corresponde al Guapo. ¿Cómo repercutió en el banco de Damián Ayude, Fabi?
3: Gran festejo, Mate enseguida estuvo hablando con su ayudante y con Tapia, dando indicaciones para la mitad de la cancha. Bueno, festejado el gol del Toro Morales, de Le Boca, que suma su segundo gol en este año con Barranas.
0: Bueno, por el lado de arriba, el Pato.
4: Indignación en el banco millonario, Daniel Brosi, que se puso inmediatamente a la combusto y a alentar a sus jugadores, a un River que quizá no le llegan tanto, pero siempre lo lastiman.
0: Saque largo que venía para Borré, anticipa Colidio, el juez que marca una falta anterior. Mira vos, en vez de dejar seguir la jugada, podría haberlo dejado. Tiro libre en defensa, le corresponde a River.
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0: Bueno, se lanzó el movete, River movete, ¿no? Muy temprano en el partido, la gente de River empieza a marcar y empieza a jugar su partido, a buscar Briasco. Va el Beto, gana desde arriba Montiel, Montiel que la tira atrás para el Chino Martínez Cuarta, esta entrega para Lucas Silva, digo bien. Aquí la tiene Silva, Silva que jugó el balón para Galván, Galván que jugó para Montiel a su vez, contra la marca de Insúa, el toque sobre el medio para Vera, Vera que la tira atrás. Viene Fausto, jugando de vuelta para Cachete, Cachete que se frena, el de Virrey del Pino que sale con Martínez Cuarta, gana Barracas 1-0 en la cancha de River.
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0: Silva que la deja por bajo para Otamendi.

0: Otamendi con pierna derecha para jugar hacia Acuña. Acuña que levanta la testa. La presión por la derecha es de Rafa Barrios, también de Tomás Porra. Ahora retrocede en su propio campo el equipo de Ayuve.
1: Pero es lo que decíamos, conducen los centrales en River. River no tiene nadie que maneje la pelota de tres cuartos hacia adelante. No puede ser Fausto Vera el generador de juego de River.
0: Viene Silva, dejó para Otamendi, pide pista Acuña, ya la recibe el huevo, va Marcos, se frena el ex hombre de Racing, hasta el fondo va Acuña, quiso tirarle el caño a Porra, consiguió como premio consuelo un lateral que le corresponde a River. ¡Dame uno, Pancho!
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0: Ahora mete el taco Morales, está enchufado Morales, está motivado el 9, no hay falta, que se levante dice Arasa, correcto el árbitro, recupera Montiel, Montiel que pinchó para Borré, se viene River, va Borré, ganó de cabeza, ahí está Rafa, mete el buscapié para Colino, se la queda Minio, había sido bueno lo de Borré, ganando de cabeza, queriendo meter el buscapié en velocidad, sale el guapo.
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1: Es bueno el partido de los mediocampistas de Barracas. Sostienen bien tanto Porra como Milok como Tapia al mediocampo de River porque achican hacia atrás para cerrar caminos cuando River tiene la pelota y después salen despedidos rápidamente para pasar a función ofensiva cuando tienen la pelota los delanteros y darle apoyo. Hasta ahora desde ese sector Barracas domina el partido.
0: Levanta la lanza Martínez Cuarta, cambió de frente el chino y lo forzó a Acuña que igualmente llega pero recibiendo bastantes metros hacia atrás la pelota. Aquí la toma Acuña, Acuña que la deja atrás para Otamendi, toma Nicolás, la deja el Kaiser, suelta Otamendi, recibiendo Fausto Vera, a ver qué hace el pibe, la tiene Vera, Vera que descarga, para que reciba Galván, Galván que levanta metro, coloca centro para Colido, puede estar Minio, que sale muy bien con mucha seguridad a cortar este ataque.
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1: Y a eso agregale que Morales cuando tiene la pelota así baja a marcarlo, se suma a la mitad de la cancha para ser un hombre más en la zona de recuperación de pelota y quitarle más espacios a River, que es un equipo demasiado estático, no le puede encontrar la vuelta al juego.
0: Infracción de Martínez, tira libre para River, pasando la mitad del círculo central.
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0: Bueno, para pegarle Acuña, cerca está Lautaro Pereira. Mucha gente mete River, deja como último a Lautaro Pereira. Solamente Porra para la contra, llega al centro, va para Otamendi. Minio que se le escapa, igualmente en cualquier caso había falta porque era irregular como tomaba la pelota el golero de Barracas, que ahora queda sentido en el piso. Se detiene el partido, 27-30 gana Barracas en el debut en este torneo clausura frente a River, nada más ni nada menos, 1-0.
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0: Bueno, no se levanta el arquero de Barracas, Fabi.
3: No, sentido, creo que es zona espalda baja. A eso que muy bien leían ustedes, sobre todo David, al entrenador no le molesta para nada que los centrales conduzcan, que sean ellos los que se había quedado pendiente, los que llegaron en este mercado de pases antes del gol. Las Pereira, lateral izquierdo, libre de defensa y justicia, y Juan Barbieri, delantero, a préstamo de Armenio.
0: El avioncito Barbieri todavía le pertenece al tricolor.
1: Sí, buen jugador, me tocó transmitirlo en Armenio, es un buen jugador.
0: Sí, pero no anduvo bien en Chacarita. Estuvo en Independiente Rivadavia también, ¿no es cierto, Fabi?
3: Sí, señor.
0: Ahí hizo algún que otro gol, no tuvo mucho lugar. Aparte que el tipo llegó a Arce. Bueno, se va adelantando Silva. Silva que coloca para el balón para Otamendi. Otamendi que levanta líneas, busca River el empate. Cae 1-0. Aquí en el Monumental, la pelota entre las piernas de Barrios. Recupera Porra, sale con Happer. Happer para Milok. Linda triangulación, muy buena transición de Barracas. Ahora retrocede River. Se viene Barrios. La tira filtrada para Porra. Porra que va como número 7. Frena Porra. Marca para la sur. Quiso meter el taco. Acuña le dijo, no pasarás. Le puso la barrera baja. Recupera a Fausto Vera. Vera que a ver que a quién deja pasar. Si a Pereira, si a Montiel. Y ahí pierde un tiempo, y ahí, claro, se fastidia la gente de River.
1: Pero no tiene pase. El problema de River es ese, que no tiene mucha oferta de pase quien tiene la pelota.
0: Colidio que recibe, está solo Acuña por el sector izquierdo, ahí levanta la mano, ahí lo vio Colidio, Colidio que la cambia para Acuña, viene para el huevo, se viene River, casi media hora, tira el centro, no se animó, después no le leyó la intención Colidio, llegará tarde, se la saque desde el arco para Barraca Central.
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1: Bueno, lo que te marcaba antes, el River no sostiene a los delanteros en función de generación, de generadores. Recién es la primera vez que baja Colidio a empezar a armar juego. Hasta ahora está muy metido contra los centrales, es muy sencillo el partido de Barracas.
0: Saca largo Minio, mete Marcelo Minio, ganando arriba de cabeza Martínez Cuarta, forcejea Borré, va a ganar la máquina, contra de Martín, está muy solo Borré, vamos a ver quién inventa, parando, orillando cerca de la raya derecha, la dejó detrás para Lautaro Pereira, que bien la hizo, colocó centro para Colidio, demasiado fuerte, el centro era muy buena la intención, sobre todo cómo logró liberarse de su marcador, cruza la raya final, saque de arco para Barracas.
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0: Bueno, Fabi, bueno, ahí voy con Juanpi, pero quiero saber cómo está llevando el partido a Juve.
3: No, ahora muy tranquilo, obviamente siempre atento a los movimientos de sus jugadores, ordenándolos, marcándole el peso de la presión. Hay un caso, falta muchísimo para que termine el partido. Una vez en su historia solamente le ganó Barracas a River en condición de visitante, año 1923.
0: Uf, bueno, ha pasado mucho tiempo. Ha pasado realmente mucho tiempo. Eran dos clubes, por supuesto muy jóvenes. Soltando Tamendi, recibo Tamendi. Ya voy con Juan Pizigale, necesito los títulos. A esta altura de la noche, lo que está pasando, casi las 8 de la noche del día sábado, de la noche del sábado. Pasa que como oscurece tan temprano, parece más tarde, da la impresión de que fuera más tarde. Toco Tamendi, libera con Acuña. Acuña que la quiso tirar por arriba, cruza de Martini. Ahora el balón en posición de Lautaro Pereira. Se viene Pereira, se le escurre a Pereira la pelota. Lateral para Barraca Central en defensa, me voy con Juan Pizigal de la central informativa.
4: Y en 44 del primer tiempo, Temperley le sigue ganando 1-0 visitante a San Martín de Tucumán y lo empató San Carlos. Ahora iguala 1-1 con Deportivo Merlo. Para complementar la información de Fabi, de los últimos 4 partidos en el Monumental entre River y Barracas, 4 victorias del millonario con 13 goles a favor y 1 en contra.
0: Suelta atrás Fausto Vera, sacando la pelota del embrollo, levantó para Martínez Cuarta, aquí va el chino, Martínez Cuarta que la cambió de frente para Acuña, Acuña que la baja con el muslo, aquí va Acuña, contra la presión de Rafa Barrios que se pone los brazos detrás de la espalda para no especular con cualquier tipo de mano, vea usted, dejó Silva, Silva detrás para Vera, aquí aparece Pereira, Pereira para Fausto.
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4: Más temprano tuvimos la victoria de Estudiantes de Río Cuarto 1-0 contra Tigre con el gol de Sergio Ojeda.
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0: La máquina quiere empatarlo River, 33 minutos primera parte, la tiene Borré, Borré que la manda atrás, las recepciones de Montiel, Montiel que dejó el balón para Fausto Vera, está muy solo Fausto Vera y tiene que retroceder, claro, tiene que recular, sacando Martínez Cuarta, chocó contra Briasco, lateral para River.
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0: Pato.
5: Bueno, creo...
0: que lo perdimos a Pato. Ahí lo tenemos. No sé si hay posibilidades reales de que entre Correa, más allá del gesto de firmar planilla. Ahí me lo contestás, porque va River con Colidio, que quiso asociarse con Montiel, sale mal. Y ahora responde Barracas con Briasco. La regaló el Beto, devolución de gentilezas. El toque es de Galván, detrás para Lautaro Pereira, otra vez para Galván. Linda acción y justo lo terminó anticipando Kevin Schappert. En una muy buena triangulación de River, en lo mejorcito que venía ofreciendo el equipo millonario. Sale Barrios, pega la cuña, activa el huevo, presiona cuña. Contra atrás, qué mal pica la pelota, qué mal está el campo, La saca Barrios al corto. Bueno, parecía córner,
1: No se dejó a cuña, sí, evidentemente le robó toda la pelota.
0: Bueno, tiro de meta, será para Minio, Pato.
5: Mirá, Mate, yo te diría que hay varias chances que ingresan.
0: Bueno, va y viene, Pato. Saque de meta, le corresponde al guapo.
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0: 35 minutos, sí, Pato.
5: Ahí me reciben, bueno, a ver, Ángel Quintana no juega desde fines de mayo. Había arrancado a hacer la pretemporada con Tigres, en un momento casi que se puso una huelga pidiendo que lo vendan, por lo que no formó parte de la pretemporada del equipo mexicano en lo que refiere a disputar partidos, pero está en óptimas condiciones para hoy sumar minutos con River. Y por cómo se está dando el encuentro, no me sorprendería en lo absoluto que ingrese en el complemento.
0: Subía la pelota también y se la devuelve a Cunha, el número 30, al capitán hoy de River, que dejó el balón para que suba. Ahora Vera, la tiene Fausto, se frena Vera, mandó el balón para Montiel, está replegado Barracas, últimos 10 minutos de la primera etapa, está ganando el guapo. Gol del Toro Morales, 1-0, la apertura es de Otamendi para Cunha. Cunha coloca centro, buena, viene para Borré y justo lo movieron a Borré, quedó rebote para Montiel, le salió mordido el centro, la sacó de Martini, quedó corto, aquí va Vera, centro de Fausto y ahora el que saque es de Martini, apura Lucas Silva, parecía falta para mí de Morales contra Lucas Silva. En cualquier caso, la pelota es de River.
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0: Va Lucas Silva, replegado todo en su campo. Barracas, River en busca del empate, sin todavía forzarlo, a Minio. Más allá de alguna llegada con relativo peligro. Se va frenando Montiel. Montiel que la suelta atrás para Otamendi. Otamendi que levanta la cabeza. Se la va a dejar a Lucas Silva. Se la va a dar a Martínez Cuarta. A este último se la deja. Va Martínez Cuarta, lateralizando de vuelta para Montiel. Montiel a ver qué inventa. Se viene River. Filtró el balón para que encontrar o intentar encontrar a Lautaro Pereira. Presiona Borré. Al piso va contra De Martini. Lo sentó a De Martini. Que bien salió, pero le regaló para Colidio. Detrás para Vera. Quiere encontrarla otra vez. Colidio pedían offside. Aquí va Colidio y ahora se la encuentra Porra. Y quiere responder Barracas. Abriendo para Briasco. Briasco la vuelve a regalar. Briasco no está fino con la pelota. Briasco.
1: Que lo mejor que tiene River es esto, la recuperación tras pérdida.
0: Aquí va Montiel. La pinchó hacia adelante para Galván. Galván que la dejó para Borré. Espera por el medio Pereira. Vino el centro, pero la mandó directo a las manos de Minio. Sale el arquero de Barracas en 37. 1-0 el partido con la Barraca.
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0: Saque largo del arquero a buscarlo a Morales. Apura Morales, no pudo con Briasco. Intenta recorrerla Gonzalo Morales. El futbolista con pasado en Boca también jugó en Unión, Fabi, ¿no? Un tiempo, Morales.
3: Sí, hizo varios goles ahí, se destapó en Unión.
0: Unión que ayer Juanpi empató con Platense.
4: Exactamente, empate 2-2 en Vicente López entre Platense y Unión.
0: ¿Qué más tuvimos de esta primera fecha, JP?
4: Bueno, la fecha empezó el jueves con la victoria de Argentinos 3-2 contra Sarmiento. Belgrano le ganó sobre la hora con un golazo de González Metilli, 2-1 a Central y empate 1-1 entre Defensa y Aldo Civito. Esto el jueves. En la jornada de ayer, victoria de Gimnasia de Mendoza por la mínima contra Central Córdoba. Racing le ganó 2-1 a Gimnasia, también le ganó Vélez a Instituto y victoria del Globo. 1-0 Huracán le ganó a Banfield.
0: Aquí se adelanta Lucas Silva, el primer tiempo que le van a quedar un poquito más de 5 minutos entre lo que falta para los 40 y lo que pueda llegar a adicionar el bueno de Nazareno Araza. Aquí la deja hacia adelante Galván, Galván para Cache Montiel, Montiel que se frena, Montiel que la entrega al medio para Colidio, Colidio quiso jugarla de primera, la va a ir a buscar Borré, se da la media vuelta, Fausto Vera integrado en el sector de ataque, queda el rebote para Otamendi, queda como último Martínez Cuarta, deja Otamendi, la dejó para ahora Martínez Cuarta que se acomoda, la pinchó muy bien para que la baje Pereira, se viene Galván. el cruce de Jappert, que me parece el más fino de los tres centrales.
1: No, es que están defendiendo en espacios muy reducidos y les es muy cómodo a los centrales de Barracas esto. Ahora sí, Barracas perdió decididamente la mitad de la cancha. Ya no recupera tanto la pelota en ese sector y encima la pierden rápido los mediocampistas.
0: Silva, Martínez Cuarta que gira, deja de vuelta la pelota atrás para Lucas Silva. Aquí va Lucas, la va conduciendo con la pierna derecha. Soltó para Otamendi. Otamendi que quiere lateralizarse. Frena Otamendi. Va Nicolás. Va dejando el 30 al hombre de Talar. Otra vez dejando la parada. Martínez Cuarta. Al giro es para Lautaro Pereira. Falta contra Lautaro Pereira. Otorga la norma de la ventaja a Araya. Aparece Montiel. Montiel que retrocede. De vuelta con Silva. Silva que la manda para Martínez Cuarta. Pide River la infracción, pero sigue en poder de la pelota del equipo del Chacho Cobet. La baja de cabeza. Muy bien Acuña. Jugó para Colido. Colido que la aguanta. La va a perder con Jappert. Que insisto que hace un buen primer tiempo. Soltó para Porra. Aparece Tomás. El buen giro de Porra. La van a mandar atrás para Milo. Expresión de Santos Borré. Aparece para marcar Galván. Al piso va Lucas Silva. Le va a quedar a Colidio. Está sucio el partido en aquel tramo de la cancha. 39-30. Piden que se adelanten. Claro, River no tiene opción de pase. Suelta Colidio. Colidio para el Guabacuña. Acuña que se frena. A ver quién aparece. Fausto Vera que se asocia. Primera aparición de Lautaro Pereira. Va Lautaro. Espera a Vera. Frena Pereira. Adelante está Galván. Aquí insiste Pereira. Mando para Montiel. A la marca va Insúa. El freno es de Montiel. Montiel que la tiró para Lucas Silva. Silva que cambió de frente para la aparición de Acuña. Acuña contra Rafa Barrios. Continúa Acuña. Acuña que dejó el balón atrás para Martínez Cuarta. Le pega al chino. Ahí reculó. Estaba perfilado para pegarle. De vuelta la mandó para Montiel. En cara Montiel le puede pegar. Colocó centro. ¡Está el gol! ¡El Lautaro Pereira! ¡Gol! ¡Del chino Martínez Cuarta! ¡Mira vos! ¡Gol! De Martínez Cuarta, mira vos, hasta el relator lo sorprendió el chino que se mandó de nueve, en donde podía estar Lucas Silva, en donde podía estar Borré, donde podía estar Colido, donde podía estar Lautaro Pereira, estaba en offside el chino, gol que probablemente vaya a ser anulado. En principio River 1-0, ya veremos David.
1: Sí, para mí esta posición adelantada Martínez Cuarta también, ahí me había quedado la duda inicialmente, pero me parece que estaba adelantado, pero eso es lo que tiene Martínez Cuarta, que no tiene ningún otro defensor. Yo te diría muy pocos en el fútbol argentino, en River seguro que ninguno, que toma la lanza y va para adelante con mucha tranquilidad. Estaba adelantado, de un pasito nada más, él sale hacia adelante y sale muy bien Jappert, saliendo para hacia adelante para dejar inhabilitado al defensor de River que estaba en posición ofensiva. Bueno, River perdió en este caso la posibilidad del empate. Había sido muy buena la jugada, muy bueno el centro de Montiel y muy buena la aparición también de Martínez Cuarta, aunque decimos nuevamente está en posición adelantada.
0: Bueno, no damos el pie a la artística del gol, pero me parece que todo el banco de Barracas lo pide, no el offside, Fabi.
3: Sí, Azude inmediatamente levantó la mano, offside, offside, decía el entrenador de Barracas.
0: Juanpi, ¿cómo lo viste vos?
6: Sí, es muy claro el offside, va a ser anulado el gol.
0: Bueno, por eso no dimos el pie, porque rápidamente cuando vimos la queja de los futbolistas de Barracas tan clara, vos te das cuenta, más o menos uno tenga monitor o no, cuando están alevoso, ¿no? Una cuestión de posición adelantada. Ahora,
5: Mate,
0: tanto que se tarde en anular el gol. Sí, ¿quién me llama, Pato?
5: Iba a decir, en River ya arrancaron a moverse Mauro Arambarri y Lucas Beltrán. Recién Damián Musso con muchas indicaciones para con Gonzalo Montiel.
0: Bueno, se están moviendo entonces dos de los futbolistas de River. ¿Por qué se tarda tanto, no? En un gol que parece, bueno, en una jugada donde parece estar claramente adelantado.
1: Sí, a mí lo mismo.
0: Digo, esto me sorprende demasiado.
1: Una jugada de un minuto.
0: Lo escuchamos al último. Ahora, podemos tener discusiones sobre el offside semiautomático, cómo se aplica, cómo no. Ahora, no podemos estar un minuto y medio por una jugada donde está claramente adelantado.
1: El pie adelantado rápidamente.
0: Bueno, indirecto para Barracas, que lo sigue ganando por 1-0 frente a River.
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0: Sale Minio, va con la pelota Minio, arriba la carga de Morte Otamendi. La cabeza de Milok, alta en el cielo la tira Nicolás de Martini, a buscarlo al Beto Briasco, pica la pelota, levanta 4 metros y se pierde contra el costado derecho cerca de donde está el Peaky Blinders. Ayude, el Big Daddy Ayude, sale River del fondo.
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0: Bueno, falta contra Colidio, tiro libre para River en ofensiva y presentamos al primer amonestado del partido.
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3: Para el que se va a la 14, Kevin Hatter o Shatter, amonestado en Barracas.
0: Y varios se le vinieron al humo, Graza, para mí bien amonestado. Tiro libre para River, le va a pegar la cuña. Merece River el empate. A ver qué dice la gente. 11-38-28-09-90. Merece River el empate a esta altura de la situación. 44-26 de la primera etapa. Le anularon bien un gol a Martínez Cuarta, que había plantado CD9. Le va a pegar el huevo. Tiro libre para la banda. Arco queda la Sibori. Llega al centro del segundo palo. Bien arriba de cabeza Schaper. La bajó Tamendi. Metió el centro Tamendi. La pelota viró, pero se termina yendo por el costado. Lateral para la banda. Dame uno, Pancho, por favor.
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0: La deja Otamendi, tocó el balón para Garván. Galván de vuelta para Nico Otamendi, el giro de Fausto Vera. Aquí va Vera. ¿Cuánto más jugamos?
5: Se van a jugar 3 minutos más. Vamos hasta los 48.
0: Toca la pelota Acuña, pica, pero tarde. Lautaro Pereira soltando Acuña atrás para el futbolista Otamendi. Otamendi que la va a cambiar para Fausto Vera. Espera Montiel parado en posición de ataque. Está replegado Barracas. La marca es de Porra. Aquí aparece Cachete Montiel. Presión de Rodrigo Insúa. Qué poco atrepado Insúa, ¿no? Algo que hacía habitualmente en otros campeonatos.
1: Estaba mucho más abocado a defender a Montiel que otra cosa en el partido. Pero bueno, la jugada del gol llegó por él.
0: Aparece muy bien Pereira. Descargó para Acuña. Para River en tres cuartos de cancha. Ya le ganó la posición a Rafa Barrios, pero es demasiado zurdo, por eso tuvo que retroceder con Lucas Silva. Silva, que mata de pasto que se levantó cuando cambió de frente Lucas Silva. Te digo, el estado del campo parecía mucho mejor en la previa de lo que está en el correr de la jugada. Va Borré, aparece habilitado Rafa, tocó detrás para Galván. Galván que la cambió para Lautaro. Va Pereira, ya pisó el área, sigue Pereira, que se levante, dice el juez.
1: A mí no me parece nada tampoco, ¿eh?
0: Bueno, saque de arco para Barracas Central.
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0: Bueno, creo que se dio por vencido a Lautaro Pereira, ¿no? Y al contacto se dejó caer.
1: Y buscó eso, buscó el contacto, insistió, pero no me parece lo suficientemente fuerte como para voltearlo y ser penal. Bueno, para mí no, yo coincido con Araza, que para mí no tuvo un mal desempeño en el partido.
0: ¿Cómo lo viste vos, Segá, de la televisión?
6: No hubo nada, lo desplazó lícitamente el jugador de Barracas.
0: Bueno, se le fue la pelota a Borré, habrá lateral para Barracas, ya estamos en tiempo de descuento, está ganando el Guapo, con el gol de Morales por ahora 1-0 del Monumental.
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0: Bueno, pronto a terminarlo el árbitro del partido. Muchísima gente ha escuchado este primer tiempo. Abrazo grande, Fabi Tabuada, Franquito Iníguez, Agus Petraca, Mati Canillán también. Es un parlante la 990, en todas las repetidoras, en la web, en la aplicación. A Walter Ferri escuchándonos. ¿A quién más, Fabi?
3: ¿Vos quién? No, usted sabe, tengo un montón de mensajes. Estoy complicada ahora, pero el saludo para toda la gente que está sintonizando la M990.
0: Bueno, se armó el tumulto sobre el final, ¿eh? Algo pasó. Bueno, ustedes lo vieron más claro. Termina el árbitro el primer tiempo, ¿no?
3: Con el Toro Morales. Jugadores de River con el Toro Morales. Enseguida lo sacan los compañeros de Barracas.
0: Bueno, sí. Lo terminó entonces.
1: No terminó.
0: Pensé que me marcaba la mitad de cancha. Sí, Pato.
5: No, que queda un minuto. El Toro Morales embocó un jugador de River a la pasada. Por eso el tumulto y los jugadores millonarios que se le fueron al humo al jugador de Boca.
0: Claro, está jugando un partido tribunero, ¿no? También Morales, sí, el festejo. Pelota de Acuña, queda la última entonces, va el huevo, progresa Acuña, espera el autor Pereira, marcado por Porra, pasa Acuña contra dos, va el huevo, hace el individual, colocó centro, qué buena, pero va a caer en las manos de Minio.
1: Qué bueno que es Acuña, ¿eh? Acuña se genera situaciones como ningún otro jugador de River. En un duelo individual, con la raya y dos marcadores, terminó tirando el centro, no había demasiada compañía dentro del área, lo leyó muy bien Minio, quien atrapó la pelota en el aire, pero Acuña es el jugador más claro que tiene River.
0: Saca Acuña, arriba la cabeza del Lautaro de Lucas Silva, atrapado Briasco, upa, lo golpeó a la pasada Morales, que podría ser amonestado en esta, hace rápidamente el tiro libre, avanza Acuña, espera por izquierda Lautaro Pereira, le dejará una más arriba en compensación, toca Pereira, Pereira que soltó para Fausto Vera, que se adelanten, dice Vera, en contraposición, Vera se apoya en Martínez, cuarta, cuando ahora sí, Nazareno Araza marca la mitad de la cancha, y entre murmullos, River se va rumbo a los vestuarios, está ganando Barracas, al cabo de los primeros 45 minutos, con el gol del Toro Morales, el guapo, en el debut del clausura, le gana River, nada más ni nada más. Por ahora 1-0 al cabo del primer tiempo, en la más futbolera, en Splendid, la 990.
2: Terminó el primer tiempo, River Plate 0, Barraca Central 1, lo comenta David Burtin, lo relata Mateo Sugarchuk, y vos, como siempre, lo vivís acá, en el show de los grandes por AM990, Radio Splendid, la más futbolera.
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5: 5-5-1-2-5-3-9-1. Más temprano, Newell le ganó 1-0 a Talleres de Córdoba con gol del Zorro Cócaro de penal. Y Estudiantes de Río Cuarto se impuso por la mínima contra Tigre con gol de Sergio Ojeda.
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5: Correcto.
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5: Se pegan a esta transmisión Jorge Marinelli y Adrián Pereira para Lanús San Lorenzo, último partido de la jornada.
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5: Por la Primera Nacional, Ciudad Bolívar le ganó 2-1 a Estudiantes de Caseros. Con polémica, Tristán Suárez le ganó por la mínima Chacarita. Y también ganó Atlético Rafaela 1-0 contra Chicago. En 8 del complemento, Temperley supera 1-0 a San Martín de Tucumán de visitante.
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5: Por la Primera B Metropolitana empataron 1-1 Dock Sud y Liniers. Victoria de Brown Dadrogué 1-0 contra Argentino de Merlo. Empate 0-0 entre Ituzaingó y Sportivo Italiano. Y otra igualdad, pero 1-1 entre Flandria y Excursionistas.
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5: Otras dos igualdades sin goles. 0-0 Argentino de Quilmes de Almine. Lo mismo Armenio contra Arsenal. Empate 1-1 entre Defensores Unidos de Zárate y la Guayurquiza. Real Pilar le ganó 2-1 de visitante a Comunicaciones y ganó Camioneros 2-0 contra San Martín de Bursaco. En 12 minutos del segundo tiempo, Deportivo Merlo y Villa San Carlos empatan 1-1.
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5: Por el Federal A empataron 2-2 Defensores de Belgrano de Villa Ramallo y Gimnasia de Chivilcoy. Y victoria de Deportivo Rincón 1-0 de visitante contra Costa Brava.
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5: Por la Primera C, victoria de Mercedes 1-0 contra Berazategui. También ganó Muniz de visitante contra Cañuelas. Deportivo Español se impuso por la mínima contra Atlas y empataron 0-0 Victoriano Arenas y JJ Urquiza.
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5: También ganó Estrella del Sur 1-0 contra Deportivo Paraguayo. Lugano venció por la mínima Centro Español y triunfazo de Central Córdoba 2-0 contra Leones de Rosario visitante.
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5: Por el Brasileirao, dos partidos en juego. Atlético Paranaense le está ganando 2-0 a Inter de Porto Alegre y Santos está empatando 2-2 con Chapecoense con doblete de Neymar. 20-30, último partido de la jornada. Vasco da Gama, Mirasol.
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5: La jornada del fútbol argentino que empezó el jueves con la victoria de Argentinos 3-2 contra Sarmiento. Belgrano le ganó 2-1 a Central y también empataron 1-1 Defensa y Justicia y Aldo Civi.
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5: Ayer Gimnasia de Mendoza le ganó 1-0 a Central Córdoba. Racing se impuso por 2-1 contra Gimnasia y Esgrima La Plata. Vélez le ganó 1-0 Instituto, empate 2-2 entre Platense y Unión. Y el Globo le ganó 1-0 al Taladro en el cierre de la jornada ayer.
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5: La fecha se cierra mañana con 3 partidos, 15 horas Atlético Tucumán Independiente Rivadavia, 17:15 Estudiantes Independiente y 19:30 Riestra Boca. Y nosotros volvemos al Monumental para los segundos 45 minutos de River 0, Barraca Central 1, con el tordo David Burstin y Mateo Sujarchuk.
0: Gracias, Juanpi, una actualización necesaria. El golpe de información a la altura de la 990, a la altura de Juan Pablo Segade, que hace un trabajo realmente sobrio, completo, espectacular, ¿eh? Bueno, se viene el segundo tiempo, ya River está en la cancha, esperando por Barracas ahora. Pato, hay 2 jugadores en la vera de la línea de cal próximos para entrar.
5: Todavía no lo tenemos a Pato, Mate.
0: Bueno, a ver, estamos un poco lejos. Uno me da la impresión, uno es Beltrán seguro.
5: Sí, el otro es Freitas.
0: Y el otro es Joaquín Freitas. Bueno, ¿va a cambiar a los dos delanteros? ¿Va a sacar a los dos puntas, David? ¿O va a jugar con 2 delanteros? Una incógnita es lo que va a hacer River a partir de ahora. Veremos. Veremos. Esperando por Barracas, o ha salido demasiado temprano, o ya se ha perdido cualquier tipo de noción del tiempo y ahora el equipo visitante vuelve cuando quiere. ¿Sí, Pato?
7: No, les iba a decir, se vienen a la cancha Joaquín Freitas y Lucas Beltrán. Ahora, yo tengo muy mala vista, o Rafael Santoborré y Facundo Colidio siguen en cancha.
8: Están los dos, tenés razón.
7: No sé qué cambios tienen pensado hacer, estoy viendo ahí.
8: A ver, uno de los que se va es Vera, me parece.
7: Falso Vera, por eso no sigue, que sigue es Lucas.
8: Ahora, sí, era uno de los dos.
0: Y el otro me parece que es Lautaro Pereira el que salió, ¿eh?
8: Que para mí fue el mejor de River.
0: Y el otro parece ser Lautaro Pereira. Ah, no, Lautaro Pereira está allá.
8: No, no, Galván está.
0: Y Lautaro Pereira está allá.
8: No, Pereira sí que se va, me parece.
0: Bueno, Pereira se fue. Bueno, presentamos el primer cambio.
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7: Vamos a hacer los dos porque se retiraron finalmente el 15, Fausto Vera, y el 25, Lautaro Pereira, para que ingresen con la 35, Joaquín Freitas, y con la número 18, Lucas Beltrán. Cambios muy ofensivos por parte de Ariel Brochi.
8: No sé si ofensivos. Vamos a ver cómo se distribuyen en la cancha. Porque River normalmente se para igual. Puede cambiar los jugadores, pero se para igual.
0: Bueno, Pitó Arás ha comenzado el segundo tiempo. River y Barracas. Está ganando el Guapa 1-0. 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
0: Va el pelotazo largo. Viene para Colidio. Espera por el medio. Aparece primero Beltrán. Beltrán que la cambia por izquierda. Aquí aparece Acuña, Acuña que la manda atrás para Colidio. Colidio que entrega por el medio. Bueno, River, kamikaze, 4-2-4.
8: Sí, vamos a ver, sí, lo que pasa es que fija con mucha gente. Vamos a ver cómo se para cuando retrocede River, que eso es lo que más me no sé si me preocupa, pero que me puede llegar a llamar la atención.
0: Arriba la cabeza para despejar, perdóname, Pato, de Martínez Cuarta, que da el rebote, lo va a ir a buscar Lucas Silva. El toque de Porra, Porra para Rafa Barrios, de vuelta para Porra. Se lanza por la derecha el Guapo, se había ido esa pelota. Saque de costado, le corresponde al equipo millonario.
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8: Bueno, es igual River, 4-1-3-2. Lo que cambian son los intérpretes. El lugar de Vera lo ocupa Beltrán, que es un jugador más ofensivo. Y el lugar de Pereira lo ocupa Freitas. Después está Galván tirado esta vez sobre el sector izquierdo.
0: Bueno, minuto y medio sin variantes en Barraca, Fabiola.
9: Sí, exacto.
0: Bueno, pelota de el futbolista Silva. Silva que la cambió para Otamendi. Otamendi que tiró el pelotazo para Martínez. Para Martínez Cuarta y este a su vez para el futbolista Cunha. Aquí la tiene el huevo. Mandó para Otamendi. Otamendi que entregó hacia adelante para Colidio. Colidio que llama acá. Y a jugar para Otamendi. Sale River con Lucas Silva que se queda plantado entre los centrales.
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0: El toque de Otamendi. Bueno, te tenemos, Fabi. Creo que no hay variantes en Barracas.
9: Sí,
0: ¿eh? Adelantando va Freitas, se dio vuelta,
9: exacto,
0: quiso pincharla para Beltrán. Bueno, no hay modificaciones, ¿correcto?
9: Exacto, exacto. No hay modificaciones.
0: Lateral que le corresponde al equipo barraqueño, sector defensivo.
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0: Levanta la pelota Martínez Cuarta hacia el medio, luchando va Beltrán. Beltrán que juega el balón para Colidio. Colidio que aguanta la marca contra Happert. Parecía falta. Upa, dura entrada contra Beltrán, ¿eh? No sé si la había advertido Araza. Y ahora recupera Morales. Le pega el toro, ¿eh? Le pegó Morales. Beltrán que maneja la pelota y se le quedan dos tiempos.
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0: Aquí está Cunha, forcejea el huevo, gana el lateral, lo hace rápido. La va a mandar atrás para Lucas Beltrán, jugando como una especie de número 10. La tiene Beltrán, por la derecha Martínez Cuarta, cambió el balón para Montiel. La va tomando Cachete, aquí va Montiel. Montiel que dejó el balón al medio para Joaco Freitas. Freitas que la pinchó, pero estaba descoordinado. Ya la va a aguantar Insúa hasta que egresa del fondo. Saque de arco para Barraca Central.
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0: Bueno, hay enojo con Borré. Por alguna razón no dejó hacer el saque de arco. Había dos pelotas. Lo advierte Araza, Pato.
7: Lo que pasó es que Borré le alcanzó la pelota al arquero de Barracas, que medio se hizo el sonso y fue a buscar otra y no le gustó al colombiano, que fue a quitarle la pelota al arquero del Guapo.
0: Pelota hacia atrás, a buscarla de cabeza, va Beltrán, quedó el rebote, bochazo largo, está adelantada Morales, la va a buscar Morales, igualmente se enfrenta
8: no
0: de...
8: No
0: me pareció el golpe de vista, pero...
8: Sabés que me parece que Martínez Cuarta lo habilitaba.
0: Bueno, sale River por medio de Martínez Cuarta y ahora con Lucas Silva, Pancho.
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0: Adelantando líneas, va Colidio, forcejea, gana Facundo, insiste Colidio, la tiene que tocar, si no la va a perder, la manda detrás para Galván, Galván que apunta, ahí va Tomás, y Galván la filtró, puede estar el gol de Beltrán, atención con esta puerta del área, quedó rebote y ninguno para captar los cuatro delanteros centrales en River, y una pelota que quedó bollando, no la pudo agarrar ninguno, recupera Barracas, que va con Morales a la carga con Insúa, va el galleguito, Insúa rebotó, la pelota se le ha quedado también y sale River en 5 minutos que pierde 1-0.
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0: Infracción contra Colidio. Bueno, ¿cómo han repercutido en River los cambios hasta acá, David?
8: Por ahora no demasiado. La idea es tratar de acumular gente con mayor capacidad ofensiva en los últimos metros. No está mal. Yo Pereira no lo hubiese sacado nunca y tampoco a Vera. Para mí los cambios eran por otros jugadores.
0: El toque es de Martínez Cuarta. Soltó la pelota hacia atrás para Galván. Galván que mandó el balón para Silva. Silva que cambió para Acuña. Acuña ahora mucho más retrasado recibiendo la pelota. Acuña que dejó el balón nuevamente para Lucas. Lucas que filtró el balón por bajo para que juegue Galván. Galván que entregó para Joaco Freitas. Freitas que lateralizó ahora con Montiel. La tiene Cachete. Pisa Montiel contra Insúa. Levantó para Freitas. Falta. Falta Araza. Bueno, Araza estaba muy cerca de la jugada.
8: Esa fue falta. Eso
0: pelota
8: también cerca.
0: Que viene para Porra. Porra que engancha. Soltó el balón al medio. Va Morales. Y no cobra falta. Porque esta no fue. Esta sí fue. Esta ahora sí. Falta contra Silva. Y se le va a calentar el partido al Dope. Lo va a molestar a Briasco, creo. Bueno, tiro libre para River. Presentamos la segunda en Barracas.
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9: Un ex Boca, el Beto Briasco, molestado con la 11.
0: Bueno, tiro libre para River. Detrás de la mitad de la cancha.
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0: Qué mal, la entregó Colidio. Quedó el rebote, le va a favorecer a Martínez Cuarta. Se perderá por un costado. Lateral para River.
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0: Se gira Galván, la entregó delante para Beltrán. Aparece primero Borré, va Borré. La dejó detrás para Otamendi. Otamendi que lateraliza para Acuña. Acuña que la pincha para irlo a buscar a la máquina. Anticipo de Happert, se adelanta Schappert. Toca el balón al medio para Dardo Milok. Milok que juega detrás para De Martini. El envío es largo, quedó el rebote. La saca detrás Borré. Borré que la manda para Lucas Silva. Aquí está el enviado de la mitad de la cancha. Quiso pincharla para Lucas Beltrán. Recupera y sale con pelota dominada Barracas. Así adelantándose para que juegue Porra. Porra con un buen movimiento de cuerpo. La habilitó a Morales. Morales que perdió con el Martínez Cuarta. Y aquí el chino que sale con el capitán. Con Otamendi. Sale River del fondo.
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0: Toca Otamendi, la pelota manda para Acuña. Acuña otra vez para Otamendi, quedando como marcador central Lucas Silva. Lo adelanta Otamendi. Aquí el toque de Nicolás. Otamendi juega detrás para Martínez Cuarta. Otra vez con Lucas Silva. Otamendi que abre la cancha. Las recepciones de Acuña. Acuña que se adelanta primero pasando por Colidio. Colidio que toca al medio. Recepción del vikingo Beltrán jugando como volante. Aquí va Beltrán, se adelanta, mete la personal. Bien por Beltrán, no lo pueden parar al vikingo. Después la entregó muy mal cuando quiso asociarse con Borré. Ahora recupera De Martínez, perdió el balón Schappert. Aquí buscaba el uruguayo Rack. El rebote quedó boyando para Freitas. Le puede pegar Freitas, es lejos, pero igual engancha Freitas, va el pibe. Pura voluntad de Freitas, queda el rebote, falta contra Freitas, tiro libre para River.
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8: Empieza a encontrar espacio River. Beltrán está claro que está mucho más apto que Fausto para jugar en esa posición de la cancha. Freitas recién tuvo la posibilidad del remate, después se salió de la zona donde estaba mayor, donde había más congestión de piernas y se metió de vuelta, por eso generó la falta. Pero a River le falta un poquito más de juego en la zona externa ahora, que era lo que le sobraba en el primer tiempo, pero ganó mucho más en el fútbol en la zona interna. Veremos si lo puede capitalizar con algunas acciones de riesgo.
0: Bueno, entre Acuña y Colidio, los candidatos de la mesa chica para este tiro libre para River son... ¿Cuántos son en la barrera, Fabi? Son como por lo menos 6.
9: Sí, son un montón, son un montón.
0: Le va a pegar Acuña o Colidio. Va Colidio. ¡Travesaño! ¡Rebote! Quedó rebote en la puerta del área. Se salvó de milagro Barracas. Mirá cómo bajó ese tiro libre de Colidio, que no parecía tener demasiado peligro. Pegó en el caño central. David, se salvó Barracas.
8: Insólito el tiro libre. Pero aparte parecía una pelota que era sencilla para el arquero, que se quedó parado. Miño en la búsqueda a ver qué pasaba. Con la pelota terminó pegando en el travesaño en la línea. River no liga nada tampoco.
0: Va el cambio de frente de Silva, que colocó centro, la dejó pasar Insúa. Saque desde el arco para el equipo barraqueño, que lo gana 1-0 en 10 del segundo tiempo.
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0: Bueno, tarda en salir Miño, por eso el enojo del público de River en 10 minutos del segundo tiempo.
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0: Bueno, no parece correr la nueva regla de agilizar el juego del saque de arco. La habilitó Borré para que suba Colidio. Va Facundo, colocó el centro del segundo palo. Va para Freitas, Minio. Y arquero seguro, Minio. No me canso de decirlo. Con perfil bajo, pero ahora se queda en el suelo y tiene que levantarse, claro. Y por eso lo va a levantar, será salida para Barraca Central.
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0: Será salida para Barracas. ¿Qué pasa con el arquero del Guapo?
10: Bueno, atención, el piso Minio de a poco se reincorpora y Barracas prepara cambios. Creo que se vienen Maroni y Candia.
0: Bueno, sale el Guapo, sale Barracas, que lo gana de Monumental 1-0 en 11-40.
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0: Sacará de costado Martínez Cuarta. ¿Qué pasa del banco de River, Pato? Bueno, sacará River, habrá variantes en Barracas. Presentamos la primera de las dos.
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10: Bueno, en la cancha Gonzalo Maroni con la 33. Se retira el número 11, Beto Briasco. Y a la cancha con la 20.
0: Sacará River, habrá variantes en Barracas. Presentamos la primera de las dos.
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10: Bueno, en la cancha Gonzalo Maroni con la 33.

0: en la marca Tomás Galván. Ahora va respondiendo Maroni, va el ex hombre de Boca, la tiró hacia adelante, el cruce y se va por el fondo. El balón de Candia, tiro de meta para Beltrán.
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0: Acción contra Colidio, tiro libre para River, pasando la mitad y se quedó pidiendo la tarjeta. El ex hombre de Tigre.
2: Y podía ser tarjeta. Vos sabés que desde la presencia de tantos delanteros en cancha, Colidio retorció un poquito más a jugar. Participa en el armado del juego. River tiene una sola referencia, un solo faro de área que es Borré. Después, si el resto de los jugadores van rotando en la posición, esa es la idea del equipo de Chacho para el segundo tiempo.
0: Muy bien, maneja la pelota Otamendi, que cambia para Cunha. Cunha que la quiere pinchar hacia adelante, hacia el sector que va manejando por esa altura Colidio. La tiene Colidio, pide pista por la derecha Freitas, recibe Galván. Galván que la manda por la derecha para que reciba ahora Cachete Montiel, encara Montiel, la tira al medio para Beltrán. Beltrán que la habilitó muy bien para el gol de River. Está el empate, casi en contra. El buscapié se terminó encontrando un marcador central del Guapo cuando tenía el gol River con Montiel. Tiro de esquina para la banda, Tordo.
2: Y tenía el pase atrás Montiel, no tenía demasiada gente en esa zona donde había elegido el centro. Tenía que levantar la cabeza Cachete, que otra vez se filtró muy bien. River sigue siendo muy peligroso con la llegada de los laterales.
0: Va a llegar el centro, la mete Galván, el cabezazo que llega fuera del área, le erró Lucas Silva y que contra tiene Barracas. Increíble cómo queda mal parado River. Se viene Porra, ataca Barracas, son 3 contra 12. Tiene el segundo Barracas, va con la pelota que Porra, le puede pegar. Porra que habilitó a Maroni, está el segundo. Se la perdió de milagro Barracas. No se puede explicar el gol que perdió Barracas, pero tampoco se puede explicar lo mal que retrocedió River, Increíble cómo perdió el segundo el Guapo.
2: Es que tenía mucha gente en el área rival River y terminó con los dos hombres en función ofensiva mal parados, porque hay uno que le termina pifiando la pelota que Silva y después quedaba tan solo uno para defender. Bueno, no lo pudo definir Barracas. Para mí también hay un error por parte del arquero de Beltrán, que retrocedió muchísimo y a la hora de salir le dio una chance más, un pase más a la gente de Barracas. Bueno, se ha salvado River de milagro en esta.
0: Aquí la conducción de Martínez Cuarta, que habilita Montiel. Montiel que toca al medio, aparición de Galván, pisó el área Galván, lo mordió de Martini, trababa Borré, se va la pelota por el fondo y el juez de línea que marca saque de arco. Todo River pide córner. No, es increíble, increíble con el línea que estaba al lado, y ahí cobró el córner. Apareció marcar en diagonal el trabajo de línea que estaba al lado, muchachos, al lado. Tiro de arco le corresponde a Barraca Central.
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3: Y hay gol de San Carlos, lo hizo Rodrigo Salinas. San Carlos ahora le gana 2-1 a Deportivo Merlo y alcanza a la Guayurquiza en la pelea por el descenso de la B Metro.
0: Golpe de cabeza arriba de Beltrán, que se va quedando con la pelota a la mitad de la cancha. Falta contra el Vikingo. Tiro libre para River, que te digo, está calentando el partido. Y no le conviene entrar en esa, porque River tiene con qué llegar al área.
2: Lo que pasa es que el partido se calienta solo porque tiene un enemigo más River, que es el tiempo. A ver esta.
0: Y a ver esta con Colillo que le pega. ¡Minio! Con una seguridad pasmosa, ahora a quedarse a vivir en el piso. Sale Barraca.
2: Bueno, ahora es Colidio el que retrocede más en función ofensiva y pasa a jugar como otro juego como media punta. Fíjate que Acuña ya no retrocede tanto. Recién, de hecho, Colidio va a ocupar la posición de Acuña. La idea es que los laterales de River terminen las jugadas muy, pero muy arriba.
0: Bueno, sale el arquero, sale Minio, la tiró hacia adelante para Candia. Lo sobró el balón a Otamendi y Lucas Silva, que se la va dejando con golpe de cabeza al arquero Beltrán.
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0: Cambia Martínez Cuarta, sube Otamendi la pelota, pierde River 1-0, 17 de la segunda etapa. 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Buena bola para Beltrán, el giro es de Galván, el toque atrás, Colidio que le pegó mordido, el rebote le quedó de vuelta a Facundo, apunta Colidio, metió el taco, entra Acuña, toca en el medio, no la pueden terminar, viene Acuña, ninguno la terminaba en una jugada a los toques de River, la puerta del área grande.
2: Es que a ninguno le terminó quedando cómodo. El tacazo de Colidio fue muy bueno en la idea, pero no fue tan bueno en la ejecución porque le terminó quedando corto. Acuña, que pudo llegar a la pelota, pudo hacer participar a su compañero en la devolución. Después también la devolución de Colidio fue un tanto larga, pero vale el intento de River, que ya junta no solamente mucha gente, sino también tiene otro oficio.

0: A la hora de atacar en este segundo tiempo.
1: Saldrá Minio con la pelota, sale Barracas, que lo gana 1-0 en 18.
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1: Sacan de cabeza, la tira larga Otamendi, es correr, la va Borré, no podía Rafa, se la lleva Beltrán, el control con el pecho se fue largo, el despeje largo de Martini, se perderá por el costado izquierdo, lateral para River.
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1: ¿Cómo lleva el partido el cuerpo de River?
3: Bueno, con muchas charlas, no me sorprendería que en cualquier momento se tenga un cambio. Ahora se están moviendo Lautaro Rivero, Giovanni González, Mauro Amarri, Juan Cruz Mesa y Ángel Correa.
1: El toque corto que viene en la salida de Otamendi por el lado de Barraca, Fabi.
4: Y yo creo que se va a venir un cambio en cualquier momento porque habla constantemente con su ayudante, con Rodrigo Lista.
1: El toque de Galván, que asiste a Freitas, que va como 7, tocando el balón para Lucas Silva. Aquí conduce Lucas Silva, manda atrás para Otamendi, el toque es corto para Colidio. Colidio que hace el giro, va Facundo, la entregó mal Colidio, lo salvó Otamendi, lo sobró a Lucas Silva. River tiene unas desconexiones, producto del anímico estado, que es muy bajo, En el equipo millonario se adelanta Barrios, aquí el giro de Rafa Barrios, manda la pelota al centro para Porra, Porra que conduce, quiso filtrar para Maroni, recupera Martínez Cuarta y sale River en la mitad de la cancha, y avanzaba Colidio. Colidio, se viene Facundo, pisa la pelota Colidio, veremos a quién encuentra, lo termina haciendo en el futbolista Galván, Galván que ahora apoyándose en Otamendi, sube hacia arriba, mandando el balterazo hacia Colidio, Colidio que lo va a orientar a Cunha, primero pasando por Santos Borré, viene Borré, Borré que engancha, aquí va la máquina, entregando la pelota para Lucas Silva, Silva que se frena y toca el balón centrado para Martínez Cuarta, va el chino, acá se viene River que tiene el total dominio de la pelota, pero pocas ideas de juego de tres cuartos de cancha hacia adelante. Aquí va el marplatense que la tira atrás para Otamendi. Otamendi que levanta la cabeza. Cambio para Marcos Acuña. La tiene el huevo. Le va picando Colidio. Ya lo vio. Aquí va Colidio. Pero el pelotazo fue demasiado largo. Fue la idea buena de River. Se la queda Minio, David.
0: Fue bueno el pase también. Porque si era más leve, me parece que tenía interceptores en el medio. La pelota no le llegó del todo cómoda a Colidio. Porque aparte el pase fue tan bueno que picó como para que él pueda hundir el pie y tirársela por encima del cuerpo de Minio. Una buena opción de River. Que empieza a encontrar espacios. Que empieza a encontrar pases. Pero no encuentra el último tiro.
1: La salida larga y nuestro locutor, que es Pancho Fernández, vende la 990.
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1: Saque largo para Borré que intenta interceptar ante la marca de Uruguayo Rack, que la aguanta contra el córner, no se va la pelota. Pulula contra la banda, gana Borré, cae, le queda el rebote a Cunha, rebota la pelota y se pierde por el fondo, saque de arco, tiro de arco para Barracas Centrales, 21 minutos con el Guapo 1-0 el equipo de la Mañana Juve.
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1: Bien, saldrá de fondo el arquero de Barracas. Se vienen variantes en el equipo de Damián Ayude, las cuentas Fabiola Natalio.
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4: A la cancha el ex Boca Fernando Tobio con la 32, se retira en su lugar Jonathan Rack y también ingresa al volante con la 16 Iván Guaraz, se retira Tomás Porra.
1: Bueno, Guaraz es un chico de las inferiores de Barracas, ¿no? ¿Gordo?
0: Sí, es un chico de las inferiores que viene jugando el torneo por la sección. Un chico interesante, Iván Guaraz, jugó bastante, si no me equivoco, categoría 2004.
1: Bueno, Guaraz con la 16 y hay variantes en River, entró el uruguayo Arambarri, lo contamos el cambio.
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3: Doble modificación en River, se retiró con la número 26 Tomás Galván, ingresó su reemplazo con la número 8 Mauro Rambarri y también se retiró con la número 11 Facundo Colidio e ingresa a hacer su debut con el millonario el número 10 Ángel Correa.
1: Bueno, a horas apenas de presentarse como jugador de River sin hacer... Correa, lo comieron, puede estar el empate. Atención con esta, toca Correa detrás para Freitas, colocó centro, está, y se lo pierde Borré, se lo pierde Rafa Borré, quedó el rebote, aquí va Acuña, mete todo delantero, River llega al centro, Minio. Ahora todas van a la mano de Minio, más allá de que está muy seguro en el arquero del Guapo.
0: Bueno, ya River desde hace mucho tiempo es tres jugadores para sostenerlo defensivamente, que son Silva, Otamendi y Martínez Cuartas, y todos arriba. Ahora Arambarri queda como una especie de 5 bis, pero más volcado hacia la zona central, y después con los dos laterales bien subidos, tanto Acuña como Montiel, y mucha gente en la zona ofensiva.
1: Buscaba la pelota Beltrán, el pelotazo largo, viene a la cabeza de Martínez Cuarta, que la saca atrás para el arquero Beltrán.
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1: Toca la pelota Martínez Cuarta, suelta atrás para Lucas Silva. Aquí la tiene Silva, cambia de frente para Acuña, espera unos metros por delante Angelito Correa. Vamos a ver cómo se termina desempeñando el debut del futbolista de San Lorenzo. Gira Correa, la va a ir a buscar Angelito hasta el fondo contra la marca de Happer. Gana el lateral, saque de costado para River en 24.
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1: La cabeza arriba, busca arriba en la puerta del área con 5 futbolistas por lo menos. Si no logra conectar, intenta Lucas Silva. Falta, falta de Mauro Arambarri. Tiro libre para Barraca Central, cerca de la media luna.
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1: 24 minutos, está ganando Barracas en la 9.90, en un rato se vienen Adrián Pereira y Jorge Marinelli para Lanús y San Lorenzo, el debut del equipo de Pipo Gorosito frente a Lanús, que viene de ganarle en un muy buen partido a Cenciano. La toma Borré, aquí va la máquina, mete el pelotazo frontal, hay falta contra el barranquillero, tiro libre para arriba en el círculo central.
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1: Tiro libre para River, lo hace ya Acuña, que la manda atrás para Lucas Silva. El cambio es para Cachete Montiel, espera Freitas, se frena Montiel. Montiel que evalúa el pase. Aquí la tiene Montiel, lo marcan dos. Tocó detrás la pelota para Lucas Silva. Silva que la cambió para Martínez Cuarta sobre River de fondo. Manejando la pelota sobre el círculo central, el marplatense. La toma Martínez Cuarta, cambió para Silva. Aquí la toma Lucas. Lucas que entregó para Freitas contra la marca del Galleguito Insúa. La salida atrás es con Arambarri. Arambarri que la suelta atrás para Otamendi. Otamendi que levanta la acción. La toma Otamendi, Otamendi que evalúa el pase, la mandó Nicolás, el campeón del mundo, tocó para Silva, Silva que la tira para Martínez Cuarta, todo Barracas replegado en campo propio, River con todos los hombres, con toda la carne, tira del asador buscando el empate, el giro es de parte de Angelito Correa, Correa que la tocó otra vez para Otamendi, Otamendi que le va el camino para Lucas Silva, no puede adelantarse River en el campo, el cambio de frente es para Montiel, Montiel que levanta la testa, Montiel que la juega por bajo, pasó de largo Arambarri, y ahora va a responder Barracas con Candia, se viene Jonathan, va Candia, al piso hay falta de Arambarri, qué mal entró Arambarri, tiro libre para el equipo barraqueño y presentamos la tarjeta en River.
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3: Primer amonestado en River, el número 8, Mauro Arambarri, el uruguayo.
1: Bueno, dos pelotas de Arambarri, dos infracciones y una de amarilla. Mientras tanto, el futbolista de Barracas aprovecha a quedarse sentido en el piso, que sabe que tiene este recurso aplicado, porque no tiene que salir por hacer una falta de tarjeta.
0: No.
1: La nueva reglamentación.
0: Claro, tiene para tirarse el piso, aparte es una falta fuerte, ¿eh? Como para quedarse en el piso un ratito. De Arambarri, que eran 1-4, y no tuvo mejor opción que pegar una patada desde atrás. Bien merecedora la tarjeta amarilla, y bueno, ahora tendrá que bancarse el tiempo, River.
1: ¿Quién es Fabi?
4: Es Jonathan Candia.
1: Bueno, tenemos tiempo, Pancho, 27.
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5: Y Barracas se está convirtiendo en el segundo visitante en ganar en esta primera fecha. En los 10 partidos que se jugaron, 7 locales, 2 empates, un solo visitante que fue Argentinos.
0: Voló otra tarjeta, ¿no? Me pareció a mí.
1: Bueno, ya lo repasaremos. Hay un tumulto que rodea a Nazareno Araza, en donde los futbolistas de River intentan agilizar un poco este proceso y Barracas va a aprovechar todo recurso lícito en este paquete de medidas y de reglamentaciones que intentan agilizar el juego, Barracas intenta refugiarse en la vieja escuela. El partido está 1-0 en favor del Guapo.
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1: Bien, saldrá con la pelota Barrios, mitad de cancha. Está ganando el Guapo. Vamos camino a la luz, vamos camino a San Lorenzo con el Pollo Pereira, con el profesor Marinelli.
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1: Marca Freitas en el peor de los retazos del terreno de juego. Arriba la cabeza de Martínez Cuarta, va el chino, lucha Martínez Cuarta, atropella contra Freitas, se la va a llevar Beltrán. Adelanta en líneas River, se viene Beltrán. El freno del vikingo, va Beltrán, la perdió solo Beltrán, haciendo el giro con la cadera. Balón de Gonzalito Maroni, ve el ex hombre de San Lorenzo, la tiene Maroni. Maroni que adelanta en líneas, que solo que está Candia, que ve la hizo Maroni. Y te digo, casi le hace una falta tonta a Martínez Cuarta cuando ya había perdido la pelota Maroni.
0: Otra vez uno contra tres. River tiene dificultades para marcar. River está tan apurado en atacar que se olvida de recuperar la pelota. Barracas cada vez se siente más cómodo en el partido. No había sido malo el arranque del segundo tiempo de River, ya se empezó a desdibujar todo.
1: Toca la pelota y sale Otamendi, que la cambia para Cunha, va picando Freitas, pelota para Angelito Correa, es buena, acaba Correa, enganchó el piso del área, Correa, Minio, Minio, el primer ataque de Correa con la camiseta de River.
0: Y un recorte perfecto de Correa, pero perfecto porque tiró el cuerpo hacia atrás para encontrar espacio. Estuvo fuerte el primer palo, estaba bien ubicado Minio, una de las figuras del partido. Sin ninguna gran tapada, Minio siempre estuvo lo suficientemente seguro como para que River no le genere situaciones.
1: Saca de largo el arquero barraqueño. ¿Cómo vio el partido del cuerpo técnico de River, Pato Canulli?
3: Nervioso, la verdad, conversando bastante. Recordemos que a River todavía le queda una variante por hacer.
1: La baja, Correa quiso para Borré, Borré que no pudo conectar. La salida es a través de Nicolás de Martini, de Martini que pierde en la subida, aquí por medio de Facundo, el futbolista de River, Martínez Cuarta, el toque de Martínez Cuarta. Recordemos que Olidio salió hace un rato por Beltrán, entró Freitas, Correa, Arambarri, y le queda una modificación. Ahora me recordás, Patito, lo que le queda en el banco a River. Lo propio te voy a pedir, Fabiola, en el banco de Barracas en un ratito. Cuando ataca River por medio del chino Martínez Cuarta, suelta detrás para Lucas Silva, espera la pelota Arambarri, se fastidia Cuña por no recibirla, ahora sí lo hace por medio de Nicolás Otamendi, avanza el huevo, persigue Schaper, coloca centro, vino para Beltrán y no la pudo bajar Joaquín Freitas, habilitó de vuelta para el centro que viene al área. ¡Ay! Rozó el palo, no liga River. Además, no liga River, no tiene suerte el equipo millonario. Saque desde el arco para Barracas, David Burstin.
0: Enorme Acuña, el abanderado de los ataques de River, lo decíamos. River, donde genera situaciones o donde genera mayor dominio de juego, es por las bandas y con los laterales. Esta vez Facuña, que llegó otra vez al fondo, un centro precioso para la cabeza de Beltrán, que la hizo bien, que atacó bien el espacio, que cabeció con el parietal derecho cruzado de la pelota, se terminó yendo apenas Sánchez estaba vencido. Miño, una buena ataque de River.
1: Va a salir el arquero, va a salir el goleo de Barraca.
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1: Lucha, Borre, presiona de Martini, gana el barranquillero apoyándose en Freitas, lo marcan dos, sale el galleguito y sube, recupera Martínez Cuarta por la izquierda, va pidiendo a Cunha, recibe el huevo, el mejor de River, la tira Cunha, bueno, lo quemé. Pegó la pelota de Martini, el lateral para la banda, tengo uno.
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1: Permitime, David, ante la salida de Fausto Vera, termina consolidándose como el mejor de River, Cunha.
0: Sí. Bueno, para mí siempre fue el mejor de River. No sé si Fausto le alcanzó para ser el mejor. Acuña y Montiel son los que mejor atacan en River.
1: Aquí aparece Martínez Cuarta, la pincha el chino, tiró para el vikingo Beltrán en la puerta del área, quiso rebotarla, terminó sacándola Insúa, el muslo de Lucas Silva, dejando el balón para Otamendi. Otamendi que adelanta líneas, aquí con Angelito Correa, nuevamente el poder de Lucas Silva, pelota en poder ahora del futbolista Freitas, habilita Arambarri, que cambió el balón para Martínez Cuarta, la tiene el chino, sigue Antonio Martínez cuarta, tiene que retroceder Barracas y está. Y está comodísimo este planteo de River.
0: No, Martínez cuarta es un punto más.
1: Ay, ay, ay, la termina perdiendo por la izquierda Cunha y recupera tras pérdida. Bien por el huevo. Compensando la pérdida sale River detrás de la mitad del terreno. Adelantó para Arambarri. Se viene el ex hombre de Getafe. Foul. Tiro libre para River.
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1: Deme un presenta para el amonestado en Barracas, Pancho Fernández, por favor.
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1: Bueno, tiro libre para el equipo millonario. Va a caer sobre el área, la pelota la mete Correa. A las manos de Minio. A las manos del arquero barraqueño, que coincido con David, se consolida como la figura por la tranquilidad, por el temple que ha tenido en estas pelotas en un partido caliente en la cancha de River, que lo gana Barracas 1-0.
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1: Va a jugar de manos Barrios, Barrios que la entrega para Candia. Quedó bollando la pelota, Arambarri que se la lleva. Cambia de frente para Martínez Cuarta, la va recibiendo Freitas, pasa Montiel. Aquí la toma Freitas, 34 de la complementaria. Está ganando Barracas, la primera vez que le gana River desde hace muchos, muchos años. Juan Pisegade tenía el dato, ahora lo va a contar de vuelta. Pelota para Correa, engancha Angelito, entró bien Correa, quiso pasar entre dos y se la termina sacando Kevin Jappert. Lucha Jappert, retiene la pelota y ahí... retención ahí, lo que cobra, claro, tiro libre para River, y un gran tiro libre para River, un gran tiro libre para Correa, por ejemplo, entre los muchos pateadores que va a tener la banda, peligrosísima posibilidad para la banda.
0: Ojo, es indirecto igual, ¿eh? Es para hacer los toques en esta, veremos a ver qué decide hacer River.
1: Bien, tiro libre para River, tendrá que idear la jugada, tengo uno, Pancho.
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1: Te digo que hay que entenderlo, Arasa, porque de acá apareció retención, pero las señas son a veces de un lenguaje...
0: No, igual marcó jugada indirecta, ¿eh? Marcó falta la retención del hombre de Barracas. Bueno, Barracas con el ingreso de Maroni juega con un solo punta, que es Candia, pero tiene la obligación de estar encima de Silva, que es quizá el hombre de River que más tiene la pelota, y Maroni viene encima de Arambarri. Después el resto, utilizar el bloque bajo de Barracas para tratar de recuperar la pelota lo más lejos posible de Miño y salir rápido de contra.
1: Tiro libre, indirecto para River, pero no menos peligroso están Acuña, Correa. Creo que ellos dos, los que van a armar esta acción para River. Veremos quién toca primero la pelota. Veremos cómo arma esta posibilidad River, que necesita el empate. 35 minutos el segundo tiempo. Ha tirado todo River, ¿eh? Ha utilizado todo recurso ofensivo que ha tenido a su disposición. ¿Y ahora qué pasó? Bueno, se acaba de acercar. Nada, insólito. Creo que es Dardo Milok. Y Reyes es amonestado. Ahora me lo confirma Fabiola. Insólito lo que hizo para embargar esta acción. Presentamos la tarjeta.
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4: Bueno, no ha amonestado entonces Milok con la número 5.
1: Tiro libre para River, jugando con todo las manias, ¿eh? Barracas se gana la amarilla a riesgo de sacrificar esta tarjeta amarilla para el número 5, para el ex hombre de Gimnasia de La Plata, que de hecho me parece platense. ¿Y ahora qué sucede? Bueno, se acerca otro. Arasa no está pudiendo controlar
0: hace
1: esta
0: acción.
1: Hace
0: 2 minutos y medio estamos con este tiro libre.
1: Porque Arasa no puede manejar los hilos, porque se le va el partido de las manos. Tiro libre para River. Quedó uno solo, ¿eh? Quedó uno solo. Es para pegarle... Bueno, está Arambarri. Ese es Arambarri.
0: Sí, a ver, hay un solo hombre para...
1: Sí, increíble, ¿eh? Bueno, es Correa al final el que quedó. Veremos qué hace Angelito. Me tira al centro.
0: Ahí lo marca indirecto, ¿eh?
1: Claro, claro. Advierte Nazareno Arasa. Casi como diciendo, mira que es indirecto, amigo, ¿eh?
0: Ahí está.
1: Ahí habilitó. Bueno, tiro libre para River. Casi 180 segundos para un tiro libre. Ahí está Acuña. Le pegó, también lo pegando en la barrera. Un fiasco. El envío después le pegó mordido a Arambarri. Silva, perdón. El segundo, esto que acaba de hacer River después de 3 minutos. Realmente una defecio. Una defecio. Producto de la ansiedad, producto del desconcierto que tiene River en el partido.
0: Tan desconcentrados que no se dieron cuenta que era indirecto. Tuvieron que ir a tocarle la pelota a Correa.
1: La pelota entonces que viene en poder del futbolista Martínez Cuarta. Cambió la pelota para Lucas Silva. La pelota hacia el control de Freitas contra la marca de Insú. Hasta el fondo va Freitas. Mete el centro Freitas. Corner para River.
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1: La posibilidad de arriba para River, 37-30. Segunda etapa ganando Barracas, el centro que viene de Correa. Le ganaron a Laminio, quedó rebote, la mete Lucas Silva. ¡Ay! Se tiró de cabeza para sacarla. De cabeza Fernando Tobio, el ex hombre de